Meditaciones Eucarísticas. La presencia real, el testimonio de su palabra, lo confirma la Iglesia con el testimonio de su fe práctica y de su ejemplo. Así como el Bautista, después de haber señalado al Mesías, se postró a sus pies para atestiguar la viveza de su fe, así también la Iglesia consagra un culto solemne, todo su culto, a la persona adorable de Jesús que nos muestra en el Santísimo Sacramento. Jesucristo, realmente presente, aunque oculto, en la hostia divina, es adorado por la Iglesia como Dios. Ella le tributa los honores debidos a solo Dios. Se postra ante el Santísimo Sacramento. Jesucristo, realmente presente, aunque oculto, en la hostia divina, es adorado por la Iglesia como Dios. Ella le tributa los honores debidos a solo Dios. Se postra ante el Santísimo Sacramento como los moradores de la corte celestial ante la majestad soberana de Dios. Aquí no hay distinción. Grandes y pequeños, reyes y vasallos, sacerdotes y fieles todos, de cualquier clase y condición que fueren, hincan su rodilla ante el Dios de la Eucaristía. Es Dios. No basta la adoración a la Iglesia para atestiguar su fe, sino que quiere que vaya acompañada de espléndidos y públicos honores. Esas suntuosas basílicas son expresión de su fe en el Santísimo Sacramento. No ha querido construir sepulcros, sino templos que sean como un cielo en la tierra, donde su Salvador y su Dios encuentre un trono digno.

Meditaciones Eucarísticas. La presencia real. Con la más delicada atención y solícito cuidado, ha dispuesto la Iglesia, descendiendo hasta los menores detalles, todo lo

que se refiere al culto de la Eucaristía. No ha querido confiar a nadie este cuidado de honrar a su divino esposo, porque cuando se trata del Santísimo Sacramento, todo es grande, importante, divino. Lo más puro que da la naturaleza, lo más precioso que se encuentra en el mundo, quiere consagrarlo al servicio regio de Jesús. Todo el culto de la Iglesia se refiere a este misterio. Todo tiene un sentido ultraterreno y espiritual. Posee alguna virtud, encierra alguna gracia. ¿Cómo convidan al recogimiento la soledad y el silencio de los templos? Cuando vemos postrados a los creyentes delante del sagrario, no podemos menos que exclamar: aquí hay alguien más grande que Salomón, superior a todos los ángeles. Está Jesucristo, ante el cual se dobla toda rodilla, lo mismo en el cielo que en la tierra y en los abismos del infierno. En presencia de Jesús sacramentado, no hay grandeza que no se eclipse, ni santidad que no se humille. Todo ante Él queda como reducido a la nada. Jesucristo está allí.

Meditaciones. La divina presencia real de Jesús en nuestros sagrarios siempre ha sido objeto de inmensa reverencia por parte de los santos. Su delicadeza amorosa, virginal, por las cosas de Jesús, era una de las expresiones más evidentes de su gran amor, que no admitía reservas, que consideraba todo de gran importancia, incluso una simple cosa de rito externo, por la que Santa Teresa y San Alfonso decían estar dispuestos a sacrificar la vida misma.

Meditaciones Decoro y santidad. Y de los santos es de quienes debemos aprender a amar a Jesús, rodeando de atenciones afectuosas los santos sagrarios, los altares y las iglesias, que son sus casas. Todo debe expresar decoro, todo debe inspirar devoción y adoración. También las cosas pequeñas hasta lo accidental. Nada será demasiado cuando se trata de amar y de honrar al Rey de la Gloria. Piénsese que algunos rituales antiguos, por ejemplo, exigían agua perfumada para el lavatorio de los dedos del sacerdote en la misa. Por lo demás, Jesús mismo quiso instituir el sacramento del amor en un lugar noble y bello, el cenáculo, una gran sala con adornos y alfombras. Y los santos han sido siempre muy celosos del decoro en la casa de Dios, porque como enseña Santo Tomás de Aquino, hace falta primero cuidar del cuerpo real de Jesús y después de su cuerpo místico. San Francisco de Asís, por ejemplo, llevaba consigo en sus peregrinaciones apostólicas una escoba para barrer las iglesias que no encontraba limpias. Después de predicar al pueblo, acostumbraba a reunir al clero y les recomendaba, con ardor, el celo por el decoro de la casa del Señor. Encargaba a Santa Clara y a las clarisas los manteles sagrados para los altares, y no obstante su pobreza, procuraba y enviaba copones, cálices y toallas a las iglesias pobres y abandonadas. Cuando San Pedro Julián Eymar debía empezar la adoración eucarística en una casa pobre y abandonada, sentía siempre tanta pena por ello que exclamaba enseguida, «¡Oh, cuánto me ha costado alojar al Señor tan pobremente!» De la vida de San Juan Bautista de la Salle, sabemos que el santo quería ver la capilla limpia y adornada siempre, el altar en perfecto orden, la lámpara eucarística siempre encendida, las toallas sucias, los ornamentos rotos, los vasos poco limpios, herían sus ojos y mucho más su corazón. Ningún gasto le parecía excesivo cuando se trataba del culto de Jesús. San Pablo de la Cruz quería tan limpios los ornamentos y objetos sagrados que un día devolvió, uno tras otro, dos corporales porque no le parecían bastante limpios. Entre los soberanos amantes de la Eucaristía, San Venceslao, rey de Bohemia, preparaba él mismo el terreno. Sembraba el grano, lo cosechaba, lo molía, lo tamizaba y con la flor de la harina preparaba las hostias para el santo sacrificio. Y Santa Radegunda, reina de Francia, que luego se hizo humilde religiosa, era feliz de poder moler con sus manos el trigo seleccionado para las santas misas y lo entregaba gratuitamente a las iglesias pobres. Recordemos también a Santa Vicenta Gerosa, que se encargaba de la viña para el vino de las santas misas. Con sus manos la cultivaba, la podaba, feliz de pensar que aquellos racimos de uva cuidados por ella se convertirían en la sangre de Jesús.

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1: 7:32
2: La Virgen Santísima ha prometido siempre estar de nuestro lado. Ella asegura para nosotros esa presencia amorosa del Señor y nos trae su gracia porque de ella está llena. Ella nos cubre con su manto. Ella nos asegura también el camino al cielo. Ella ruega por nosotros y por eso nosotros, suplicantes, acudimos a ella con todas nuestras intenciones y necesidades. A esta hora, dirijámosle al Señor nuestra oración a través de la Virgen para implorarle su gracia y su bendición, y que ella interceda por nosotros. En este Santo Rosario, le rogamos hoy por las intenciones y necesidades de John Darío Gómez, Jairo Alberto González e Isabel Urrego González.

Decía el gran Papa Juan Pablo II: ¿cuántas gracias he recibido de la Santísima Virgen a través del Rosario? Él nos dio personalmente ejemplo y testimonio al rezarlo completo cada día. Tú también puedes experimentar esa ternura de la Madre que Dios te ha dado para guiarte en este mundo y encaminar tus pasos a la vida eterna. A continuación, te invitamos a compartir con nosotros el rezo del Santo Rosario, la oración mariana, que es un compendio del Evangelio. Medita mientras rezas cada uno de los misterios de la vida de Jesús. Juntos vamos a aprender de María a contemplar la belleza del rostro de Cristo y a experimentar la profundidad de su amor. Mediante el rosario, por tu fe conseguirás abundantes gracias, como recibiéndolas de las mismas manos de la Madre del Redentor.

0: Rezo del Santo Rosario. Por la señal de la Santa Cruz, de nuestros enemigos, líbranos, Señor Dios nuestro, en el nombre del Padre, y del Hijo, y del Espíritu Santo. Amén.
1: Señor mío Jesucristo, Dios y hombre verdadero, Creador, Padre y Redentor mío, por ser vos quien sois bondad infinita, y porque os amo sobre todas las cosas, me pesa de todo corazón de haberos ofendido. También me pesa porque podéis castigarme con las penas del infierno. Ayudado de vuestra divina gracia, propongo firmemente nunca más pecar, confesarme y cumplir la penitencia que me fuere impuesta. Amén.
0: Misterios gloriosos. Primer misterio, la resurrección del Señor. Y he aquí que se produjo un gran terremoto, pues un ángel del Señor descendió del cielo, y acercándose, removió la piedra y se sentó sobre ella. Llenos de miedo, los guardias se aterrorizaron y se quedaron como muertos. El ángel tomó la palabra y dijo a las mujeres: «No temáis vosotras. Ya sé que buscáis a Jesús el crucificado. No está aquí, porque ha resucitado como había dicho». Puesto que hemos resucitado con Cristo, debemos buscar y saborear las cosas que son del cielo. Éramos hijos de los hombres y somos ahora hijos de Dios. No seamos, pues, insensatos, amando la vanidad y buscando la mentira. Quien resucita del pecado disfrutará también de la segunda resurrección gloriosa. La una es medio para la otra. La señal para reconocer si nos hemos levantado con la primera resurrección es ver si gustamos las cosas celestiales. Padre nuestro que estás en el cielo, santificado sea tu nombre, venga a nosotros tu reino, hágase tu voluntad en la tierra como en el cielo.
2: Danos hoy nuestro pan de cada día, perdona nuestras ofensas, como también nosotros perdonamos a los que nos ofenden. No nos dejes caer en la tentación y líbranos del mal. Amén.
0: Dios te salve, María, llena eres de gracia, el Señor es contigo. Bendita tú eres entre todas las mujeres y bendito es el fruto de tu vientre, Jesús.
2: Santa María, Madre de Dios, ruega por nosotros, pecadores, ahora y en la hora de nuestra muerte. Amén.
0: Dios te salve, María, llena eres de gracia, el Señor es contigo. Bendita tú eres entre todas las mujeres, y bendito es el fruto de tu vientre, Jesús.
2: Santa María, Madre de Dios, ruega por nosotros, pecadores, ahora y en la hora de nuestra muerte. Amén.
0: Dios te salve, María, llena eres de gracia, el Señor es contigo. Bendita tú eres entre todas las mujeres, y bendito es el fruto de tu vientre, Jesús.
2: Santa María, Madre de Dios, ruega por nosotros, pecadores, ahora y en la hora de nuestra muerte. Amén.
0: Dios te salve, María, llena eres de gracia, el Señor es contigo. Bendita tú eres entre todas las mujeres, y bendito es el fruto de tu vientre, Jesús.
2: Santa María, Madre de Dios, ruega por nosotros, pecadores, ahora y en la hora de nuestra muerte. Amén.
0: Dios te salve, María, llena eres de gracia, el Señor es contigo. Bendita tú eres entre todas las mujeres, y bendito es el fruto de tu vientre, Jesús.
2: Santa María, Madre de Dios, ruega por nosotros, pecadores, ahora y en la hora de nuestra muerte. Amén.
0: Dios te salve, María, llena eres de gracia, el Señor.

0: Jesús.
1: Santa María, Madre de Dios, ruega por nosotros pecadores, ahora y en la hora de nuestra muerte. Amén.
0: Dios te salve, María, llena eres de gracia, el Señor es contigo. Bendita tú eres entre todas las mujeres, y bendito es el fruto de tu vientre, Jesús.
1: Santa María, Madre de Dios, ruega por nosotros pecadores, ahora y en la hora de nuestra muerte. Amén.
0: Dios te salve, María, llena eres de gracia, el Señor es contigo. Bendita tú eres entre todas las mujeres, y bendito es el fruto de tu vientre, Jesús.
1: Santa María, Madre de Dios, ruega por nosotros pecadores, ahora y en la hora de nuestra muerte. Amén.
0: Dios te salve, María, llena eres de gracia, el Señor es contigo. Bendita tú eres entre todas las mujeres, y bendito es el fruto de tu vientre, Jesús.
1: Santa María, Madre de Dios, ruega por nosotros pecadores, ahora y en la hora de nuestra muerte. Amén.
0: Dios te salve, María, llena eres de gracia, el Señor es contigo. Bendita tú eres entre todas las mujeres, y bendito es el fruto de tu vientre, Jesús.
1: Santa María, Madre de Dios, ruega por nosotros pecadores, ahora y en la hora de nuestra muerte. Amén.
0: Gloria al Padre, y al Hijo, y al Espíritu Santo.
1: Como era en el principio, ahora y siempre, por los siglos de los siglos. Amén.
2: María, Madre de gracia, Madre de piedad y misericordia, defiéndenos del enemigo y ampáranos, ahora y en la hora de nuestra muerte. Amén. Oh Jesús mío, perdonad nuestros pecados, libradnos del fuego del infierno, llevad al cielo a todas las almas, especialmente a las más necesitadas de vuestra misericordia.
0: Segundo misterio, la ascensión del Señor. Los sacó hasta cerca de Betania, y levantando sus manos, los bendijo. Y sucedió que mientras los bendecía, se alejó de ellos y se elevaba al cielo. Y ellos le adoraron y regresaron a Jerusalén con gran gozo. Tú, Señor, que te elevas hasta lo alto de los cielos y eres rico en misericordia, dígnate mirar a los desvalidos y pobres de la tierra. Jesús sube a los cielos para preparar nuestro lugar. Mas no esperemos que el camino de esta vida sea de rosas y triunfos. Será de espinas y cruz, pero con alegría y amor, como el Padre quiso para su Hijo Jesucristo.
1: Padre nuestro que estás en el cielo, santificado sea tu nombre. Venga a nosotros tu reino, hágase tu voluntad en la tierra como en el cielo.
0: Danos hoy nuestro pan de cada día, perdona nuestras ofensas, como también nosotros perdonamos a los que nos ofenden. No nos dejes caer en la tentación y líbranos del mal. Amén.
1: Dios te salve María, llena eres de gracia, el Señor es contigo. Bendita tú eres entre todas las mujeres, y bendito es el fruto de tu vientre, Jesús.
0: Santa María, Madre de Dios, ruega por nosotros, pecadores, ahora y en la hora de nuestra muerte. Amén.
1: Dios te salve, María, llena eres de gracia, el Señor es contigo. Bendita tú eres entre todas las mujeres, y bendito es el fruto de tu vientre, Jesús.
0: Santa María, Madre de Dios, ruega por nosotros, pecadores, ahora y en la hora de nuestra muerte. Amén.
1: Dios te salve María, llena eres de gracia, el Señor es contigo. Bendita tú eres entre todas las mujeres, y bendito es el fruto de tu vientre, Jesús.
0: Santa María, Madre de Dios, ruega por nosotros pecadores, ahora y en la hora de nuestra muerte. Amén.
1: Dios te salve María, llena eres de gracia, el Señor es contigo. Bendita tú eres entre todas las mujeres, y bendito es el fruto de tu vientre, Jesús.
0: Santa María, Madre de Dios, ruega por nosotros pecadores, ahora y en la hora de nuestra muerte. Amén.
1: Dios te salve María, llena eres de gracia, el Señor es contigo. Bendita tú eres entre todas las mujeres, y bendito es el fruto de tu vientre, Jesús.
0: Santa María, Madre de Dios, ruega por nosotros pecadores, ahora y en la hora de nuestra muerte. Amén.
1: Dios te salve María, llena eres de gracia, el Señor es contigo.

0: Bendita tú eres entre todas las mujeres, y bendito es el fruto de tu vientre, Jesús.
1: Santa María, Madre de Dios, ruega por nosotros, pecadores, ahora y en la hora de nuestra muerte. Amén.
0: Dios te salve, María, llena eres de gracia, el Señor es contigo. Bendita tú eres entre todas las mujeres, y bendito es el fruto de tu vientre, Jesús.
1: Santa María, Madre de Dios, ruega por nosotros, pecadores, ahora y en la hora de nuestra muerte. Amén.
0: Dios te salve, María, llena eres de gracia, el Señor es contigo. Bendita tú eres entre todas las mujeres, y bendito es el fruto de tu vientre, Jesús.
1: Santa María, Madre de Dios, ruega por nosotros, pecadores, ahora y en la hora de nuestra muerte. Amén.
0: Dios te salve, María, llena eres de gracia, el Señor es contigo. Bendita tú eres entre todas las mujeres, y bendito es el fruto de tu vientre, Jesús.
1: Santa María, Madre de Dios, ruega por nosotros, pecadores, ahora y en la hora de nuestra muerte. Amén.
0: Dios te salve, María, llena eres de gracia, el Señor es contigo. Bendita tú eres entre todas las mujeres, y bendito es el fruto de tu vientre, Jesús.
1: Gloria, Santa María, Madre de Dios, ruega por nosotros, pecadores, ahora y en la hora de nuestra muerte. Amén.
0: Gloria al Padre, y al Hijo, y al Espíritu Santo.
1: Como era en el principio, ahora y siempre, por los siglos de los siglos. Amén. María, Madre de gracia, Madre de piedad y misericordia, defiéndenos del enemigo y ampáranos, ahora y en la hora de nuestra muerte. Amén. Oh Jesús mío, perdonad nuestros pecados, librarnos del fuego del infierno, llevad al cielo a todas las almas, especialmente a las más necesitadas de vuestra misericordia. Tercer misterio: la venida del Espíritu Santo sobre María Santísima y el Colegio Apostólico.

0: Al cumplirse el día de Pentecostés, estaban los discípulos juntos en un lugar y se produjo de repente un ruido venido del cielo, como de un viento impetuoso, que llenó toda la casa donde se encontraban. Aparecieron unas lenguas de fuego que se posaron sobre cada uno de ellos, quedando todos llenos del Espíritu Santo. Y comenzaron a hablar en lenguas extranjeras según el Espíritu Santo les inspiraba. No vendrá el Espíritu Santo a ti si no tienes hambre de Él, si no tienes deseos de Él. No te canses de desearlo, aunque te parezca que lo esperas y no viene, aunque te parezca que lo llamas y no responde. Persevera siempre en el deseo y no te fallará. Encerrémonos con María y los apóstoles en el cenáculo para recibir también nosotros nuestra lengua de fuego. Ella nos hará cristianos más fervorosos, valientes apóstoles del Evangelio. Padre nuestro que estás en el cielo, santificado sea tu nombre. Venga a nosotros tu reino. Hágase tu voluntad en la tierra como en el cielo.
1: Danos hoy nuestro pan de cada día. Perdona nuestras ofensas, como también nosotros perdonamos a los que nos ofenden. No nos dejes caer en la tentación y líbranos del mal. Amén.
0: Dios te salve, María. Llena eres de gracia. El Señor es contigo. Bendita tú eres entre todas las mujeres, y bendito es el fruto de tu vientre, Jesús.
1: Santa María, Madre de Dios, ruega por nosotros, pecadores, ahora y en la hora de nuestra muerte. Amén.
0: Dios te salve, María, llena eres de gracia, el Señor es contigo. Bendita tú eres entre todas las mujeres, y bendito es el fruto de tu vientre, Jesús.
1: Santa María, Madre de Dios, ruega por nosotros, pecadores, ahora y en la hora de nuestra muerte. Amén.
0: Dios te salve, María, llena eres de gracia, el Señor es contigo. Bendita tú eres entre todas las mujeres, y bendito es el fruto de tu vientre, Jesús.
1: Santa María, Madre de Dios, ruega por nosotros, pecadores, ahora y en la hora de nuestra muerte. Amén.
0: Dios te salve, María, llena eres de gracia, el Señor es contigo. Bendita tú eres entre todas las mujeres, y bendito es el fruto de tu vientre, Jesús.
1: Santa María, Madre de Dios, ruega por nosotros, pecadores, ahora y en la hora de nuestra muerte. Amén.
0: Dios te salve, María, llena eres de gracia, el Señor es contigo. Bendita tú eres entre todas las mujeres, y bendito es el fruto de tu vientre, Jesús.
1: Santa María, Madre de Dios, ruega por nosotros, pecadores, ahora y en la hora de nuestra muerte. Amén.
0: Dios te salve, María, llena eres de gracia, el Señor es contigo. Bendita tú eres entre todas las mujeres, y bendito es el fruto de tu vientre, Jesús.
1: Santa María, Madre de Dios, ruega por nosotros, pecadores, ahora y en la hora de nuestra muerte. Amén.
0: Dios te salve, María, llena eres de gracia, el Señor es contigo. Bendita tú eres entre todas las mujeres, y bendito es el fruto de tu vientre, Jesús.
1: Santa María, Madre de Dios, ruega por nosotros, pecadores, ahora y en la hora de nuestra muerte. Amén.
0: Dios te salve, María, llena eres de gracia, el Señor es contigo. Bendita tú eres entre todas las mujeres, y bendito es el fruto de tu vientre, Jesús.
1: Santa María, Madre de Dios, ruega por nosotros, pecadores, ahora y en la hora de nuestra muerte. Amén.
0: Dios te salve, María, llena eres de gracia, el Señor es contigo. Bendita tú eres entre todas las mujeres, y bendito es el fruto de tu vientre, Jesús.
1: Santa María, Madre de Dios, ruega por nosotros, pecadores, ahora y en la hora de nuestra muerte. Amén.
0: Dios te salve, María, llena eres de gracia, el Señor es contigo. Bendita tú eres entre todas las mujeres, y bendito es el fruto de tu vientre, Jesús.
1: Santa María, Madre de Dios, ruega por nosotros, pecadores, ahora y en la hora de nuestra muerte. Amén.
0: Gloria al Padre, y al Hijo, y al Espíritu Santo,
1: como era en el principio, ahora y siempre, por los siglos de los siglos. Amén.
0: María, Madre de gracia, Madre de piedad y misericordia, defiéndenos del enemigo y ampáranos, ahora y en la hora de nuestra muerte. Amén. Oh Jesús mío, perdonad nuestros pecados, librarnos del fuego del infierno, llevad al cielo a todas las almas, especialmente a las más necesitadas de vuestra misericordia. Cuarto misterio, la asunción de Nuestra Señora en cuerpo y alma al cielo. ¿Quién es esta que sube del desierto, apoyada sobre su amado, como columna de humo aromático, como aroma de incienso y mirra? Desbordo de gozo en el Señor y me alegro en Dios mi Salvador, porque me ha vestido un traje de gala y me ha envuelto en un manto de triunfo, como novia que se adorna con sus joyas. Si Cristo, justo juez, reparte los premios con arreglo a las obras de cada uno, justo es que María, su madre, recibiera un don inefable y gloria que excede toda comparación. Tal fue su entrada corporal en el cielo para estar a la diestra de Dios. Me gozo, madre mía, con vuestro gozo y me alegro con vuestra gloria. Alcanzadme gracia eficaz para venir un día a glorificar con vos a mi Jesús en el cielo, después de haberlo glorificado con mis buenas obras aquí en la tierra.
1: Padre nuestro que estás en el cielo, santificado sea tu nombre, venga a nosotros tu reino, hágase tu voluntad en la tierra como en el cielo.
0: Danos hoy nuestro pan de cada día. Perdona nuestras ofensas, como también nosotros perdonamos a los que nos ofenden. No nos dejes caer en la tentación y líbranos del mal. Amén.
1: Dios te salve María, llena eres de gracia, el Señor es contigo. Bendita tú eres entre todas las mujeres y bendito es el fruto de tu vientre, Jesús.
0: Santa María, Madre de Dios, ruega por nosotros pecadores, ahora y en la hora de nuestra muerte. Amén.
1: Dios te salve María, llena eres de gracia, el Señor es contigo. Bendita tú eres entre todas las mujeres, y bendito es el fruto de tu vientre, Jesús.
0: Santa María, Madre de Dios, ruega por nosotros pecadores, ahora y en la hora de nuestra muerte. Amén.
1: Dios te salve María, llena eres de gracia, el Señor es contigo. Bendita tú eres entre todas las mujeres, y bendito es el fruto de tu vientre, Jesús.
0: Santa María, Madre de Dios, ruega por nosotros pecadores, ahora y en la hora de nuestra muerte. Amén.
1: Dios te salve María, llena eres de gracia, el Señor es contigo. Bendita tú eres entre todas las mujeres, y bendito es el fruto de tu vientre, Jesús.
0: Santa María, Madre de Dios, ruega por nosotros pecadores, ahora y en la hora de nuestra muerte. Amén.
1: Dios te salve María, llena eres de gracia, el Señor es contigo. Bendita tú eres entre todas las mujeres, y bendito es el fruto de tu vientre, Jesús.
0: Santa María, Madre de Dios, ruega por nosotros pecadores, ahora y en la hora de nuestra muerte. Amén.
1: Dios te salve María, llena eres de gracia, el Señor es contigo. Bendita tú eres entre todas las mujeres, y bendito es el fruto de tu vientre, Jesús.
0: Santa María, Madre de Dios, ruega por nosotros pecadores, ahora y en la hora de nuestra muerte. Amén.
1: Dios te salve María, llena eres de gracia, el Señor es contigo. Bendita tú eres entre todas las mujeres, y bendito es el fruto de tu vientre, Jesús.
0: Santa María, Madre de Dios, ruega por nosotros pecadores, ahora y en la hora de nuestra muerte. Amén.
1: Dios te salve María, llena eres de gracia, el Señor es contigo. Bendita tú eres entre todas las mujeres, y bendito es el fruto de tu vientre, Jesús.
0: Santa María, Madre de Dios, ruega por nosotros pecadores, ahora y en la hora de nuestra muerte. Amén.
1: Dios te salve María, llena eres de gracia, el Señor es contigo. Bendita tú eres entre todas las mujeres, y bendito es el fruto de tu vientre, Jesús.
0: Santa María, Madre de Dios, ruega por nosotros pecadores, ahora y en la hora de nuestra muerte. Amén.
2: Dios te salve María, llena eres de gracia, el Señor es contigo. Bendita tú eres entre todas las mujeres, y bendito es el fruto de tu vientre, Jesús.
0: Gloria, Santa María, Madre de Dios, ruega por nosotros, pecadores, ahora y en la hora de nuestra muerte. Amén.
2: Gloria al Padre, y al Hijo, y al Espíritu Santo.
0: Como era en el principio, ahora y siempre, por los siglos de los siglos. Amén. María, Madre de gracia, Madre de piedad y misericordia, defiéndenos del enemigo y ampáranos, ahora y en la hora de nuestra muerte. Amén. Oh Jesús mío, perdonad nuestros pecados, librándonos del fuego del infierno, llevad al cielo a todas las almas, especialmente a las más necesitadas de vuestra misericordia. Quinto misterio. La coronación de la Santísima Virgen María como Reina y Señora de todo lo creado. En ese momento se abrió en el cielo el santuario de Dios. Dentro del santuario uno podía ver el arca de la alianza de Dios. Apareció en el cielo una mujer vestida de sol, la luna bajo sus pies y una corona de 12 estrellas sobre su cabeza. Dios Hijo ha comunicado a su madre todo lo que él adquirió durante su vida y su muerte. La hizo tesorera de todo lo que su padre le entregó en herencia. Dios Todopoderoso, que nos has dado como madre y como reina a la madre de tu unigénito, concédenos que, protegidos por su intercesión, alcancemos la gloria de tu Hijo en el reino de los cielos. Padre nuestro que estás en el cielo, santificado sea tu nombre, venga a nosotros tu reino, hágase tu voluntad en la tierra como en el cielo.
1: Danos hoy nuestro pan de cada día, perdona nuestras ofensas, como también nosotros perdonamos a los que nos ofenden. No nos dejes caer en la tentación y líbranos del mal. Amén.
0: Dios te salve María, llena eres de gracia, el Señor es contigo. Bendita tú eres entre todas las mujeres, y bendito es el fruto de tu vientre, Jesús.
2: Santa María, Madre de Dios, ruega por nosotros, pecadores, ahora y en la hora de nuestra muerte. Amén.
0: Dios te salve, María, llena eres de gracia, el Señor es contigo. Bendita tú eres entre todas las mujeres, y bendito es el fruto de tu vientre, Jesús.
2: Santa María, Madre de Dios, ruega por nosotros, pecadores, ahora y en la hora de nuestra muerte. Amén.
0: Dios te salve, María, llena eres de gracia, el Señor es contigo. Bendita tú eres entre todas las mujeres, y bendito es el fruto de tu vientre, Jesús.
2: Santa María, Madre de Dios, ruega por nosotros, pecadores, ahora y en la hora de nuestra muerte. Amén.
0: Dios te salve, María, llena eres de gracia, el Señor es contigo. Bendita tú eres entre todas las mujeres, y bendito es el fruto de tu vientre, Jesús.
2: Santa María, Madre de Dios, ruega por nosotros, pecadores, ahora y en la hora de nuestra muerte. Amén.
0: Dios te salve, María, llena eres de gracia, el Señor es contigo. Bendita tú eres entre todas las mujeres, y bendito es el fruto de tu vientre, Jesús.
2: Santa María, Madre de Dios, ruega por nosotros, pecadores, ahora y en la hora de nuestra muerte. Amén.
0: Dios te salve, María, llena eres de gracia, el Señor es contigo. Bendita tú eres entre todas las mujeres, y bendito es el fruto de tu vientre, Jesús.
2: Santa María, Madre de Dios, ruega por nosotros, pecadores, ahora y en la hora de nuestra muerte. Amén.
0: Dios te salve, María, llena eres de gracia, el Señor es contigo. Bendita tú eres entre todas las mujeres, y bendito es el fruto de tu vientre, Jesús.
2: Santa María, Madre de Dios, ruega por nosotros, pecadores, ahora y en la hora de nuestra muerte. Amén.
0: Dios te salve, María, llena eres de gracia, el Señor es contigo. Bendita tú eres entre todas las mujeres, y bendito es el fruto de tu vientre, Jesús.
2: Santa María, Madre de Dios, ruega por nosotros, pecadores, ahora y en la hora de nuestra muerte. Amén.
0: Dios te salve, María, llena eres de gracia, el Señor es contigo. Bendita tú eres entre todas las mujeres, y bendito es el fruto de tu vientre, Jesús.
2: Santa María, Madre de Dios, ruega por nosotros, pecadores, ahora y en la hora de nuestra muerte. Amén.
0: Dios te salve, María, llena eres de gracia, el Señor es contigo. Bendita tú eres entre todas las mujeres, y bendito es el fruto de tu vientre, Jesús.
2: Santa María, Madre de Dios, ruega por nosotros, pecadores, ahora y en la hora de nuestra muerte. Amén.
0: Gloria al Padre, y al Hijo, y al Espíritu Santo.
2: Como era en el principio, ahora y siempre, por los siglos de los siglos. Amén.
3: María, Madre de gracia, Madre de piedad y misericordia, defiéndenos del enemigo y ampáranos, ahora y en la hora de nuestra muerte. Amén. Oh Jesús mío, perdonad nuestros pecados, libradnos del fuego del infierno, llevad al cielo a todas las almas, especialmente a las más necesitadas de vuestra misericordia.
0: Letanías lauretanas. Señor, ten piedad.
2: Señor, ten piedad.
0: Cristo, ten piedad.
2: Cristo, ten piedad.
0: Señor, ten piedad.
2: Señor, ten piedad.
0: Cristo, óyenos.
2: Cristo, óyenos.
0: Cristo, escúchanos.
2: Cristo, escúchanos.
0: Dios Padre Celestial,
2: ten misericordia de nosotros.
0: Dios Hijo Redentor del mundo,
2: ten misericordia de nosotros.
0: Dios Espíritu Santo,
2: ten misericordia de nosotros.
0: Trinidad Santa, un solo Dios,
2: ten misericordia de nosotros.
0: Santa María,
2: ruega por nosotros.
0: Santa Madre de Dios,
2: ruega por nosotros.
0: Santa Virgen de las Vírgenes,
2: ruega por nosotros.
0: Madre de Cristo,
2: ruega por nosotros.
0: Madre de la Iglesia,
2: ruega por nosotros.
0: Madre de la Divina Gracia,
2: ruega por nosotros.
0: Madre Purísima,
2: ruega por nosotros.
0: Madre Castísima,
2: ruega por nosotros.
0: Madre Intacta,
2: ruega por nosotros.
0: Madre Incorrupta,
2: ruega por nosotros.
0: Madre Inmaculada,
2: ruega por nosotros.
0: Madre amable,
2: ruega por nosotros.
0: Madre admirable,
2: ruega por nosotros.
0: Madre del buen consejo,
2: ruega por nosotros.
0: Madre del Creador,
2: ruega por nosotros.
0: Madre del Salvador,
2: ruega por nosotros.
0: Virgen prudentísima,
2: ruega por nosotros.
0: Virgen digna de veneración,
2: ruega por nosotros.
0: Virgen digna de alabanza,
2: ruega por nosotros.
0: Virgen poderosa,
2: ruega por nosotros.
0: Virgen clemente,
2: ruega por nosotros.
0: Virgen fiel,
2: ruega por nosotros.
0: Espejo de justicia,
2: ruega por nosotros.
0: Trono de la sabiduría,
2: ruega por nosotros.
0: Causa de nuestra alegría,
2: ruega por nosotros.
0: Vaso espiritual,
2: ruega por nosotros.
0: Vaso digno de honor,
2: ruega por nosotros.
0: Vaso insigne de devoción,
2: ruega por nosotros.
0: Rosa mística,
2: ruega por nosotros.
0: Torre de David,
2: ruega por nosotros.
0: Torre de marfil,
2: ruega por nosotros.
0: Casa de oro,
2: ruega por nosotros.
0: Arca de la alianza,
2: ruega por nosotros.
0: Puerta del cielo,
2: ruega por nosotros.
0: Estrella de la mañana,
2: ruega por nosotros.
0: Salud de los enfermos,
2: ruega por nosotros.
0: Refugio de los pecadores,
2: ruega por nosotros.
0: Consoladora de los afligidos,
2: ruega por nosotros.
0: Auxilio de los cristianos,
2: ruega por nosotros.
0: Reina de los ángeles,
2: ruega por nosotros.
0: Reina de los patriarcas,
2: ruega por nosotros.
0: Reina de los profetas,
2: ruega por nosotros.
0: Reina de los apóstoles,
2: ruega por nosotros.
0: Reina de los mártires,
2: ruega por nosotros.
0: Reina de los confesores,
2: ruega por nosotros.
0: Reina de las vírgenes,
2: ruega por nosotros.
0: Reina de todos los santos,
2: ruega por nosotros.
0: Reina concebida sin pecado original,
2: ruega por nosotros.
0: Reina asunta al cielo,
2: ruega por nosotros.
0: Reina del Santísimo Rosario,
2: ruega por nosotros.
0: Reina de la familia,
2: ruega por nosotros.
0: Reina de la paz,
2: ruega por nosotros.
0: Mediadora maternal de todas las gracias,
2: ruega por nosotros.
0: Nuestra Señora del encuentro con Dios,
2: ruega por nosotros.
0: Cordero de Dios que quita los pecados del mundo,
2: perdónanos, Señor.
0: Cordero de Dios que quita los pecados del mundo,
2: escúchanos, Señor.
0: Cordero de Dios que quita los pecados del mundo,
2: ten misericordia de nosotros.
0: Ruega por nosotros, Santa Madre de Dios,
2: para que seamos dignos de alcanzar las promesas de nuestro Señor Jesucristo.
0: Oremos. Te rogamos, Señor y Dios nuestro, que concedas a nosotros, tus siervos, gozar de perpetua salud de alma y cuerpo, y por la gloriosa intercesión de la bienaventurada siempre Virgen María, ser librados de la tristeza presente y disfrutar de la eterna alegría. Por Cristo nuestro Señor.
4: Amén.
0: Por las intenciones del Sumo Pontífice para ganar las indulgencias concedidas. Padre nuestro que estás en el cielo, santificado sea tu nombre. Venga a nosotros tu reino. Hágase tu voluntad en la tierra como en el cielo.
1: Danos hoy nuestro pan de cada día. Perdona nuestras ofensas, como también nosotros perdonamos a los que nos ofenden. No nos dejes caer en la tentación y líbranos del mal. Amén.
0: Dios te salve, María, llena eres de gracia, el Señor es contigo. Bendita tú eres entre todas las mujeres, y bendito es el fruto de tu vientre, Jesús.
1: Santa María, Madre de Dios, ruega por nosotros, pecadores, ahora y en la hora de nuestra muerte. Amén.
0: Gloria al Padre, y al Hijo, y al Espíritu Santo.
1: Como era en el principio, ahora y siempre, por los siglos de los siglos. Amén.
0: Por las benditas almas del purgatorio. Padre nuestro que estás en el cielo, santificado sea tu nombre. Venga a nosotros tu reino. Hágase tu voluntad en la tierra como en el cielo.
1: Danos hoy nuestro pan de cada día. Perdona nuestras ofensas, como también nosotros perdonamos a los que nos ofenden. No nos dejes caer en la tentación y líbranos del mal. Amén.
0: Dios te salve, María, llena eres de gracia, el Señor es contigo. Bendita tú eres entre todas las mujeres, y bendito es el fruto de tu vientre, Jesús.
1: Santa María, Madre de Dios, ruega por nosotros, pecadores, ahora y en la hora de nuestra muerte. Amén.
0: Gloria al Padre, y al Hijo, y al Espíritu Santo.
1: Como era en el principio, ahora y siempre, por los siglos de los siglos. Amén.
0: Por nuestras intenciones. Padre nuestro que estás en el cielo, santificado sea tu nombre. Venga a nosotros tu reino. Hágase tu voluntad en la tierra como en el cielo.
1: Danos hoy nuestro pan de cada día. Perdona nuestras ofensas, como también nosotros perdonamos a los que nos ofenden. No nos dejes caer en la tentación y líbranos del mal. Amén.
0: Dios te salve, María, llena eres de gracia, el Señor es contigo. Bendita tú eres entre todas las mujeres, y bendito es el fruto de tu vientre, Jesús.
1: Santa María, Madre de Dios, ruega por nosotros, pecadores, ahora y en la hora de nuestra muerte. Amén.
0: Gloria al Padre, y al Hijo, y al Espíritu Santo.
1: Como era en el principio, ahora y siempre, por los siglos de los siglos. Amén.
0: Un credo al Sagrado Corazón de Jesús.
3: Creo en Dios Padre Todopoderoso, Creador del cielo y de la tierra. Creo en Jesucristo, su único Hijo, nuestro.
0: Gloria al Padre, y al Hijo, y al Espíritu Santo.
1: Como era en el principio, ahora y siempre, por los siglos de los siglos. Amén.
0: Un credo al Sagrado Corazón de Jesús.
3: Creo en Dios Padre Todopoderoso, Creador del cielo y de la tierra. Creo en Jesucristo, su único Hijo, nuestro Señor, que fue concebido por obra y gracia del Espíritu Santo, nació de Santa María Virgen, padeció bajo el poder de Poncio Pilato, fue crucificado, muerto y sepultado, descendió a los infiernos, al tercer día resucitó de entre los muertos, subió a los cielos y está sentado a la derecha de Dios Padre Todopoderoso. Desde allí ha de venir a juzgar a los vivos y a los muertos. Creo en el Espíritu Santo, la Santa Iglesia Católica, la comunión de los santos, el perdón de los pecados, la resurrección de la carne y la vida eterna. Amén.
0: Una salve al Inmaculado Corazón de María.
3: Dios te salve, Reina y Madre de Misericordia, vida, dulzura y esperanza nuestra. Dios te salve. A ti llamamos los desterrados hijos de Eva. A ti suspiramos gimiendo y llorando en este valle de lágrimas. Ea pues, Señora abogada nuestra, vuelve a nosotros esos tus ojos misericordiosos, y después de este destierro, muéstranos a Jesús, fruto bendito de tu vientre. Oh clementísima, oh piadosa, oh dulce siempre Virgen María, ruega por nosotros, Santa Madre de Dios, para que seamos dignos de alcanzar las promesas de nuestro Señor Jesucristo. Amén.
0: Ave María Purísima,
2: sin pecado concebida.

Examen de conciencia. Vamos a tener a continuación un rato de reflexión ante el Señor para que examines tu conciencia y puedas buscar y hacer realidad ese anhelo de corregirte para llegar a ser santo. Este examen consta de 5 puntos. Te invito a que vayas examinando tu conciencia siguiendo estos puntos que te vamos a indicar. En primer lugar, dale gracias a Dios. Primero por el don de tu vida, por existir. Dale gracias por el don de la fe, por haberte salvado con su muerte en la cruz.

dale gracias a tu Padre Dios por todos los beneficios que te ha concedido con tanta generosidad en el día de hoy, tanto materiales, salud, trabajo, como espirituales, el don de conocerle a Él. Y dale gracias también por las cruces de cada día que te ayudan a unirte a Jesús.

¿En qué te he fallado hoy? Dame tu propia luz para que reconozca cosas que por mí mismo no sé ver.

pídele también a Jesús valentía. Pídele su gracia para que odies el mal, para que no seas amigo de ningún pecado, para que tus debilidades no te hagan apartarte de Él. Pídele la valentía para decir no a todo lo que Él no ama, todo lo que te puede separar de Él.

Después de haber orado a Dios, después de haberle agradecido todo lo que te da con tanto amor, y después de haberle pedido esta luz y esta valentía, llega el momento de que examines tu conciencia. Vamos a repasar mentalmente todo este día. También podemos repasar la vida pasada, lo que has hecho en años anteriores. Y piensa con serenidad, pero con sinceridad, en los momentos en que quizás has ofendido a tu Padre Dios.

puede ayudarte pensar si has fallado concretamente en alguno de los mandamientos de la ley de Dios. Puedes ir repasándolos mentalmente. Primero, el más grande de ellos, del que muchas veces no nos confesamos: el pecado de no amar a Dios sobre todas las cosas. Puedes recordar, por ejemplo, si no te has avergonzado de Dios ante tus amigos, ante los compañeros de trabajo. ¿Has amado de verdad a Dios sobre todas las cosas?

También puedes, si te ayuda, repasar los pecados capitales. Esas fuerzas negativas que todos tenemos dentro por el pecado original. Y debes ser consciente de que existen esas pasiones malas en ti para poderlas superar. En primer lugar, la pereza.

Otro pecado del que a veces no somos conscientes es el negro pecado de la envidia. ¿Has deseado el mal a alguien porque le va mejor que a ti? ¿O te has enfadado, te has enojado porque las cosas no te salen tan bien como a los demás?

la avaricia. En esto quizás pienses que nunca has pecado de avaricia, pero Dios te ha dado muchos dones. ¿Qué haces con ellos? ¿No te podría reprochar Jesús, quizás, el haber enterrado tus talentos, no ponerlos al servicio de los demás, guardarte para ti todas las cosas y no saber compartir?

también existe el pecado capital de la ira. Este es un pecado muy común que además hace mucho daño a los que nos rodean. Reflexiona en tu manera de ser. ¿No te enfadas demasiado con los demás?

Por último, el más grave de todos los pecados capitales, que es más difícil de cazar, porque se esconde más, es más diabólico, es el pecado de la soberbia. ¿Cuándo somos soberbios? Cuando no obedecemos. Cuando pensamos, yo haría esto si lo hago por mí, pero porque me lo han mandado, no lo haré. Ese tipo de reacción, de rebeldía, es tan contraria a la vida de Jesucristo. También es soberbia el no querer pedir las cosas que necesitas a tu Padre Dios. Piénsalo, quizás te has desesperado en alguna situación solamente por no abajarte a pedir.

puedes reflexionar también en cómo cumples tus deberes de Estado. Esto toca a la virtud de la justicia. En tu trabajo, en tus obligaciones, en tu estudio, ¿realmente aprovechas el tiempo al máximo? ¿Haces bien todo lo que tienes que hacer? ¿O quizás de una forma un poco superficial, sin acabar bien los detalles, sin puntualidad?

Jesús quiere que seas como Él, que irradies el perfume de Cristo. Pero piensa, ¿cómo ha sido tu actitud, tus gestos, tus palabras, tu amabilidad o tu mal humor?

¿Cómo es tu actitud ante los demás? Cuando te interrumpen, cuando te piden un favor, ¿has tenido mansedumbre y humildad? ¿O por el contrario, rebeldía, irritabilidad? Piensa si has sido generoso o egoísta. Si has quizás hablado de cosas que no debías. Si has criticado a los demás sin motivo o injustamente. Si has faltado a la caridad.

Piensa ahora en tus actitudes ante los problemas sociales, ante las conversaciones que tienes con los demás. ¿Realmente en tus opiniones has sido coherente en todo con tu condición de cristiano?

Bien, después de haber reflexionado en cómo te has comportado en este día con Dios, con los demás, contigo mismo, procura dolerte de tus pecados, de tus faltas. Piensa que a Jesús le duele que no le pidas perdón, porque es tu mejor amigo, tu Padre, tu santificador. Por eso ahora reza conmigo el acto de contrición. Señor mío Jesucristo, Dios y hombre verdadero, Creador, Padre y Redentor mío, por ser vos quien sois bondad infinita y porque os amo sobre todas las cosas, me pesa de todo corazón de haberte ofendido. También me pesa porque podéis castigarme con las penas del infierno. Ayudado de vuestra divina gracia, propongo firmemente nunca más pecar, confesarme y cumplir la penitencia que me fuere impuesta. Amén.

0: Horas litúrgicas. La oración litúrgica formada por los salmos, antífonas y lecturas sagradas es propia de los ministros ordenados en la Iglesia y de los contemplativos. Pero tú también, amigo oyente, como bautizado, formas parte de esta Iglesia que reza con armonía. Te invitamos a participar en estas horas litúrgicas. Oración para antes del descanso nocturno. Completas. Después de las segundas vísperas del domingo y de las solemnidades. Dios mío, ven en mi auxilio.
1: Señor, date prisa en socorrerme. Gloria al Padre, y al Hijo, y al Espíritu Santo, como era en el principio, ahora y siempre, por los siglos de los siglos. Amén.
0: Examen de conciencia. Hermanos, llegados al fin de esta jornada que Dios nos ha concedido, reconozcamos humildemente nuestros pecados. Todos examinan en silencio su conciencia.

0: Señor, ten misericordia de nosotros,
1: porque hemos pecado contra ti.
0: Muéstranos, Señor, tu misericordia,
1: y danos tu salvación. Dios Todopoderoso, tenga misericordia de nosotros, perdone nuestros pecados y nos lleve a la vida eterna.
0: Gracias, porque al fin del día podemos agradecerte los méritos de tu muerte y el pan de la Eucaristía, la plenitud y alegría de haber vivido tu alianza, la fe, el amor, la esperanza y esta bondad de tu empeño de convertir nuestro sueño en una humilde alabanza.
1: Gloria al Padre, gloria al Hijo, gloria al Espíritu Santo, por los siglos de los siglos. Amén.
0: Antífona. Al amparo del Altísimo no temo el espanto nocturno. Salmo 90. A la sombra del Omnipotente. Dice el Evangelio según San Lucas: os he dado potestad para pisotear serpientes y escorpiones. Tú que habitas al amparo del Altísimo, que vives a la sombra del Omnipotente, di al Señor: refugio mío, alcázar mío, Dios mío, confío en ti.
1: Él te librará de la red del cazador, de la peste funesta, te cubrirá con sus plumas, bajo sus alas te refugiarás, su brazo es escudo y armadura.
0: No temerás el espanto nocturno, ni la flecha que vuela de día, ni la peste que se desliza en las tinieblas, ni la epidemia que devasta a mediodía.
1: Caerán a tu izquierda 1,000, 10,000 a tu derecha. A ti no te alcanzará.
0: Nada más mirar con tus ojos, verás la paga de los malvados, porque hiciste del Señor tu refugio, tomaste al Altísimo por defensa.
1: No se te acercará la desgracia, ni la plaga llegará hasta tu tienda, porque a sus ángeles ha dado órdenes para que te guarden en tus caminos.
0: Te llevarán en sus palmas para que tu pie no tropiece en la piedra. Caminarás sobre áspides y víboras, pisotearás leones y dragones.
1: Se puso junto a mí, lo libraré, lo protegeré porque conoce mi nombre, me invocará y lo escucharé.
0: Con él estaré en la tribulación, lo defenderé, lo glorificaré, lo saciaré de largos días y le haré ver mi salvación.
1: Gloria al Padre, y al Hijo, y al Espíritu Santo.
0: Como era en el principio, ahora y siempre, por los siglos de los siglos. Amén.
1: Al amparo del Altísimo, no temo el espanto nocturno.
0: Lectura del libro del Apocalipsis. Verán al Señor cara a cara y llevarán su nombre en la frente. Ya no habrá más noche, ni necesitarán luz de lámpara o del sol, porque el Señor Dios irradiará luz sobre ellos y reinarán por los siglos de los siglos.

0: responsorio. A tus manos, Señor, encomiendo mi espíritu.
1: A tus manos, Señor, encomiendo mi espíritu.
0: Tú, el Dios leal, nos librarás.
1: Encomiendo mi espíritu.
0: Gloria al Padre, y al Hijo, y al Espíritu Santo.
1: A tus manos, Señor, encomiendo mi espíritu.
0: Cántico evangélico. Sálvanos, Señor, despiertos. Protégenos mientras dormimos, para que velemos con Cristo y descansemos en paz. Nunc dimitis. Cristo, luz de las naciones y gloria de Israel. Ahora, Señor, según tu promesa, puedes dejar a tu siervo irse en paz.
1: Porque mis ojos han visto a tu Salvador, a quien has presentado ante todos los pueblos.
0: Luz para alumbrar a las naciones y gloria de tu pueblo Israel.
1: Gloria al Padre, y al Hijo, y al Espíritu Santo.
0: Como era en el principio, ahora y siempre, por los siglos de los siglos. Amén.
1: Sálvanos, Señor, despiertos. Protégenos mientras dormimos, para que velemos con Cristo y descansemos en paz.
0: Oremos. Humildemente te pedimos, Señor, que después de haber celebrado en este día los misterios de la resurrección de tu Hijo, sin temor alguno descansemos en tu paz y mañana nos levantemos alegres para cantar nuevamente tus alabanzas, por Jesucristo nuestro Señor.
1: Amén.
0: El Señor Todopoderoso nos conceda una noche tranquila y una muerte santa.
1: Amén.
0: Madre del Redentor, Virgen fecunda, puerta del cielo siempre abierta, estrella del mar, ven a librar al pueblo que tropieza y quiere levantarse.
1: Ante la admiración de cielo y tierra, engendraste a tu santo Creador y permaneces siempre virgen.
0: Recibe el saludo del ángel Gabriel y ten piedad de nosotros, pecadores.
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3: Amados hermanos en nuestro Señor Jesucristo y María Santísima, nos dice el Evangelio de este domingo 14 del tiempo ordinario, que está tomado el Evangelio de San Mateo, capítulo 11, versículos 25 al 30. En aquel momento tomó la palabra Jesús y dijo: Te doy gracias, Padre, Señor del cielo y de la tierra, porque has escondido estas cosas a los sabios y entendidos, y se las has revelado a los pequeños. Sí, Padre, así te ha parecido bien. Todo me ha sido entregado por mi Padre, y nadie conoce al Hijo más que el Padre, y nadie conoce al Padre sino el Hijo, y aquel a quien el Hijo se lo quiera revelar. Venid a mí todos los que estáis cansados y agobiados, y yo os aliviaré. Tomad mi yugo sobre vosotros y aprended de mí, que soy manso y humilde de corazón, y encontraréis descanso para vuestras almas, porque mi yugo es llevadero y mi carga ligera. Amados hermanos en nuestro Señor Jesucristo y María Santísima, escuchamos hoy una de las páginas más hermosas del Evangelio, un verdadero himno, un cántico salido de la boca de Jesús y que tiene una profunda semejanza con el Magnificat de su Madre Santísima. De tal palo, tal astilla, como dice el refrán. Los pasajes de San Mateo que hemos escuchado, estas palabras de San Mateo, se encuentran entre las más fascinantes y profundas enseñanzas de todo el Evangelio. Estas palabras, estas poquitas palabras, diríamos, superan toda la escritura meramente humana de siglos. Todos los pensamientos complejos, todos los análisis eruditos de los sabios palidecen ante la luz del Evangelio de hoy, Toda esa amalgama de palabras que nos inunda a diario con los diversos medios de comunicación modernos, revela su sobrecogedora vacuidad en comparación con las palabras del Evangelio. Siempre y cuando sepamos comprenderlas verdaderamente, su profundidad es inmensa. Quizás solo la Virgen María, una criatura pequeña, engrandecida por Dios, podría acotar su inteligibilidad. Aquí nos encontramos ante una sabiduría diferente de la que se impone al mundo. Es una sabiduría tan sublime que requiere una iluminación especial desde lo alto para ser percibida y asimilada. Por eso pedimos a la Madre de Dios que aborde estas palabras, que nos ilumine estas palabras con la humildad de corazón que la caracterizó a ella, y con el mismo deseo de abrirnos a la verdad divina que caracterizó cada día su peregrinación durante el transcurso de su vida acá en la tierra. San Lucas dice que estas palabras están inspiradas por el Espíritu Santo en un momento de jubilosa alegría. Podemos distinguir tres estrofas. En la primera bendice al Padre, en la segunda se define como Hijo de Dios, en la tercera abre su corazón a los que buscan la paz. Te bendigo, Padre, Señor del cielo y de la tierra, porque has revelado estas cosas a los pequeños, a los pequeñuelos, a los pequeñitos. Jesús habla por experiencia. Fíjate que Jesús lleva tiempo evangelizando. Los pequeñuelos, los que tienen alma de pobre y corazón de niño, le han hecho caso. Son los que escuchan con agrado las bienaventuranzas, por ejemplo, los que aprendieron a rezar sin pequeñitos. Jesús habla por experiencia. Fíjate que Jesús lleva tiempo evangelizando. Los pequeñuelos,

ministerio de verdad no rebaja las exigencias del Evangelio, no baja el listón. El orgulloso, por el contrario, se cierra en sí como centro único de sí mismo. No deja entrar la luz de lo alto. El soberbio, no deja entrar esa luz. Y como no rechaza del todo la luz, pues rechaza la perfección. No le queda más remedio que bajar el listón, inventarse perfecciones que no existen, inventarse evangelios que solo existen en su soberbia mente. Tantos casos se ven, ¿verdad? Incluso actualmente. El evangelio según yo, como decía alguien. A estos Jesús los llama con ironía sabios y entendidos. El Magnificat los declara soberbios de mente y de corazón. Son aquellos que saben y que saben que saben. Son aquellos que por ser demasiado listos, demasiado informados, demasiado complejos, ya no son capaces de captar esa desarmante sencillez del plan del Padre. Son aquellos tan hábiles en el análisis e investigación de la compleja doctrina evangélica que ya no son capaces de apreciar la claridad y la sinceridad de la palabra divina ni la belleza sobrenatural de la amada esposa del Señor que es la Iglesia. Siempre, muchas veces hemos conocido gente así. Por supuesto que no es una condena a la investigación intelectual honesta. No, de ninguna manera. No es una diatriba contra la confusión que a veces puede afligir incluso a personas mejor intencionadas. Más bien se nos advierte contra la frialdad del corazón, el orgullo, el egoísmo sutil y el espíritu de amarga confrontación que muchas veces ciegan a quienes en virtud de sus estudios y prestigio cultural creen tener una visión superior a la de los demás en materia de fe y poder juzgar con mayor autoridad, incluso pensando a veces que saben más que la Iglesia, ¿no? No faltan en el cristianismo quienes utilizan sus estudios bíblicos o teológicos como base para una actitud crítica y resentida. Así como hay quienes se involucran en la religión y el mundo eclesiástico, pero parecen obtener únicamente la duda, la desorientación, y después van sembrando por ahí la duda y la desorientación. Son como, decía un autor, como abejas antinaturales que del néctar de la palabra inspirada y las flores de la vida celestial parecen extraer solo vinagre amargo y tóxico. No producen miel. La segunda frase, todo me ha sido entregado por mi Padre. Pues Jesús, el más humilde de los humildes, exulta y da gracias como la Virgen en el Magnificat porque el Padre lo ha colmado de grandeza. Podemos distinguir como cuatro afirmaciones. Ha puesto en sus manos el universo, muy parecido al final del Evangelio de San Mateo, que dice que ha puesto, todo poder se me ha sido dado, ¿no? Además, el misterio de la filiación divina de Jesús solo lo sabe Dios y, por tanto, Él puede y quiere revelarlo, es decir, comunicar al hombre este conocimiento por la gracia de la fe. La profunda identidad de Dios, en tercer lugar, la de ser Padre, solo la conoce Jesús. Y por último, solo Él puede revelarla, y de hecho, la ha revelado, ¿no? Como dice en la primera estrofa, estas cosas o realidades de fe únicamente las aceptan los pequeñuelos, los sencillos, los que mantienen alma y corazón abierto al cielo de las bienaventuranzas. Se tengan estudios o no, sea una persona más ignorante o un erudito, que también ayuda mucho la investigación, pero cuando el corazón es soberbio,
simplemente se cierra la

¿verdad? Del Evangelio, ¿verdad? Venid a mí, por último, esta frase maravillosa que resuena por los siglos. Venid a mí todos los que estáis cansados y agobiados, yo os aliviaré. Pues esta tercera estrofa que reconocemos habla a los sencillos. Jesús invita, Jesús alienta y Jesús ofrece. Invita a adherirse a Él, venid a mí, a ser discípulos suyos, aprended de mí, tomad mi yugo. Era una conocida metáfora que equivale a entrar en mi escuela. También alienta, alienta indicando que su escuela es humana y divina. Cristo siempre alienta, ¿eh? Nunca aplasta, nunca desanima. Y la escuela de Jesús no está regida por el dominio despótico, sino por el amor. Y por eso los estudiantes de la escuela de Cristo quieren imitarlo hasta el heroísmo. El maestro es cordialmente suave y humilde, como han de ser sus representantes, como deben ser los sacerdotes, los obispos, los cardenales, pero también los laicos. Todos son caras visibles de la Iglesia. Por último, Jesús también ofrece, ¿qué cosa? El reposo del alma, esa paz asimilada, la que tiene su fuente en el propio interior, porque en ese centro del alma se encuentra Dios. Cuando Jesús recorría los caminos de Galilea anunciando el reino de Dios y curando a muchos enfermos, sentía compasión de las muchedumbres con las que se encontraba, porque estaban extenuadas y abandonadas como ovejas sin pastor. Esa mirada de Jesús parece extenderse hasta hoy, hasta nuestro mundo de hoy. También hoy se posa sobre tanta gente esa mirada, gente que vive oprimida por condiciones de vida difíciles, los machacados que llamaba a nuestro padre Molina. Y también sobre tanta gente desprovista de puntos de referencia evangélicos para encontrar un sentido y una meta a la existencia. ¡Cuántos desorientados hay! Nos encontramos con multitudes extenuadas en los países más pobres, probadas por la indigencia, pero también en los países más ricos. Son numerosos los hombres y las mujeres insatisfechos, incluso enfermos, sumidos en la, a veces en la depresión al no tener más que cosas, solo tienen cosas, pero han perdido el sentido de su vida. Pensemos también en los innumerables desplazados por las guerras y refugiados, en cuanto se emigran arriesgando su propia vida, y sobre todo en los perseguidos a causa de su fe en Cristo, que actualmente son tantos. La mirada de Cristo se posa sobre toda esta gente, más aún sobre cada uno de estos hijos del Padre que está en los cielos, y repite: venid a mí todos. Jesús promete que dará a todos descanso, pero pone una condición: tomad sobre vosotros mi yugo y aprended de mí, que soy manso y humilde de corazón. ¿En qué consiste este yugo que en lugar de pesar aligera y en lugar de aplastar alivia? El yugo de Cristo es la ley del amor, es su mandamiento que ha dejado a sus discípulos. El amor es un yugo altamente exigente. Entrar en la escuela de Jesús es altamente exigente. Si no, pregúntale a cualquier madre lo que es el yugo del amor hacia su hijo. La madre que ha tenido un hijo y tiene que amamantarlo, cuidarlo, ese yugo del amor que lleva a la madre a darlo todo por su hijo, es altamente exigente. Como decía alguien, el amor hace esclavos libres. El verdadero remedio para las heridas de la humanidad, sean las heridas materiales como el hambre, las injusticias, sean las heridas morales causadas por un falso bienestar, pues el verdadero remedio es una regla de vida basada en el amor fraterno, que tiene su manantial en el amor de Dios, en el corazón de Cristo.
Y el único remedio para curar las heridas espirituales, las del pecado, es la imitación del corazón de Jesús manso y humilde. Y esto lo entendieron a la perfección los santos, que son nuestros grandes modelos. Escribía Santa Teresita del Niño Jesús: Oh Jesús, cuando estabais en la tierra como viajero, habéis dicho, aprended de mí que soy manso y humilde de corazón, y encontraréis vuestro descanso. Oh poderoso monarca de los cielos, sí, mi alma encuentra reposo viéndote revestido bajo la forma y naturaleza de esclavo, abajándote hasta lavar los pies a los apóstoles. Es entonces cuando me acuerdo de estas palabras que pronunciaste para enseñarnos a practicar la humildad. Y va a citar Santa Teresita aquí unas palabras del Evangelio de San Juan. Os he dado ejemplo para que lo que yo he hecho con vosotros, vosotros también lo hagáis. El criado no es más que su amo. Puesto que sabéis esto, dichosos vosotros si lo ponéis en práctica. Comprendo, Señor, sigue diciendo la santa, comprendo, Señor, estas palabras salidas de vuestro corazón manso y humilde. Las quiero practicar con la ayuda de vuestra gracia. Quiero abajarme humildemente y someter mi voluntad a la de mis hermanas. Ella era carmelita, recordémoslo. No contradecirlas en nada y sin examinar si ellas tienen o no derecho a mandarme. Fíjate. Nadie, amado mío, tenía ese derecho sobre vos, y sin embargo obedeciste no sólo a la Santa Virgen y a San José, sino incluso a vuestros verdugos. Y en nuestro tiempo es en la hostia que veo te abajas al máximo. ¡Qué grande es vuestra humildad, oh divino Rey de la Gloria! Oh, amado mío, bajo el velo de la blanca hostia es cuando me parecéis más manso y humilde de corazón. Oh Jesús, manso y humilde de corazón, haced mi corazón semejante al vuestro. Es una preciosa jaculatoria que podríamos nosotros también repetir, ¿verdad? Oh Jesús, manso y humilde de corazón, haced mi corazón semejante al vuestro. En la misma línea añadirás la Madre Teresa de Calcuta, la Santa Madre Teresa de Calcuta. Para ser santos necesitamos humildad y oración. Jesús nos enseñó el modo de orar y también nos dijo que aprendiéramos de él a ser mansos y humildes de corazón. Pero no llegaremos a hacer nada de eso a menos que conozcamos lo que es el silencio. La humildad y la oración se desarrollan de un oído, de una mente, de una lengua que han vivido en silencio con Dios, porque en el silencio del corazón es donde habla Él, con mayúscula, Dios. Impongámonos realmente el trabajo de aprender la lección de la santidad de Jesús, cuyo corazón era manso y humilde. La primera lección de este corazón es un examen de conciencia. El resto, el amor y el servicio, lo siguen inmediatamente. El examen no es un trabajo que hacemos solos, sino en compañía de Jesús. No debemos perder el tiempo dando inútiles miradas a nuestras miserias, sino emplearlo en elevar nuestros corazones a Dios para dejar que su luz nos ilumine. Si la persona es humilde, nada la perturbará, ni la alabanza ni la ignominia, porque se conoce, sabe quién es. Si la acusan, no se desalentará. Si alguien la llama santa, no se pondrá sobre un pedestal. Qué sensata es Madre Teresa de Calcuta, ¿verdad? El que se conoce a sí mismo, aunque lo alaben o lo vituperen, pues sabe quién es, sabe qué cosa es ante Dios. Sigue diciendo la santa: si eres santo, dale gracias a Dios. Si eres pecador, no sigas siéndolo. Cristo nos dice que aspiremos muy alto, no para ser como Abraham o David ni ninguno de los santos, sino para ser como nuestro Padre Celestial. No me elegisteis vosotros a mí, fui yo quien os eligió a vosotros para que vayáis y deis fruto y vuestro fruto
permanezca, dice citando a San Juan 15, 16. Pues que la Virgen nos ayude, ¿verdad?, a todos, a aprender de Jesús la humildad verdadera, a tomar con decisión su yugo ligero, que implica ese matricularnos en la escuela de Jesús para experimentar la paz interior y ser también capaces de consolar a otros hermanos que recorren con fatiga el camino de la vida. Y repetimos, oh Jesús manso y humilde de corazón, haced mi corazón semejante al vuestro.

San Miguel Arcángel, defiéndenos en la batalla. Sé nuestro amparo contra la perversidad y acechanzas del demonio. Reprímale Dios, pedimos suplicantes. Y tú, príncipe de la milicia celestial, arroja al infierno con el divino poder a Satanás y a los otros espíritus malignos que andan dispersos por el mundo para la perdición de las almas. Amén.

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1: 9:02.
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2: Bienvenidos, queridos amigos y hermanos en Cristo, a nuestro programa Contacto Espiritual. Soy el padre Daniel Zavala y como cada jueves el Señor nos permite reunirnos en torno a la radio para hablar de Él, para hablar de sus misterios y de sus grandes regalos, por supuesto. Y estamos precisamente abordando esos grandes regalos que son los sacramentos. Terminábamos en el programa pasado con el último sacramento que nos faltaba de la iniciación cristiana. Recordemos que el bautismo, la confirmación y la Eucaristía son los sacramentos de la iniciación cristiana. Y ya nos adentrábamos en los sacramentos de la curación. Voy a retomar dos números introductorios que leí de paso en el programa pasado, pero creo que vale la pena ahondar un poquito más en ellos. Comenzamos en el número 1420 del Catecismo de la Iglesia Católica, que es nuestro compañero inseparable, por supuesto. Dice el número 1420: por los sacramentos de la iniciación cristiana, el hombre recibe la vida nueva de Cristo. Ahora bien, esta vida la llevamos en vasos de barro. Una frase de la segunda carta a los Corintios, capítulo 4, versículo 7. Esta vida, la vida nueva de Cristo, la llevamos en vasos de barro. Actualmente está todavía escondida con Cristo en Dios, Colosenses 3:3. Nos hallamos aún en nuestra morada terrena, sometida al sufrimiento, a la enfermedad, a la muerte. Esta es nuestra realidad aquí en la tierra, ¿no? Muchas veces lo olvidamos. Esta vida nueva de Hijo de Dios puede ser debilitada e incluso perdida por el pecado. Fíjate, en esta descripción se comprueba la imagen que ofrecía San Pablo. Somos vasos de barro. Podemos rompernos. Lo que llevamos dentro es de grandísimo valor, pero, diríamos, el contenido, sí, el continente, pues es frágil. Y el 1421 nos dice: el Señor Jesucristo, médico de nuestras almas y de nuestros cuerpos, que perdonó los pecados al paralítico y le devolvió la salud del cuerpo, está citando aquel pasaje de San Marcos en el capítulo segundo. Pues el Señor Jesucristo quiso que su iglesia continuase con la fuerza del Espíritu Santo su obra de curación y de salvación, incluso en sus propios miembros. Esta es la finalidad de los dos sacramentos de curación, del sacramento de la penitencia y de la unción de los enfermos. Preciosa descripción que nos hace el Catecismo. Y sin más preámbulo, entremos ya en el cuerpo del capítulo, ¿no? Artículo 4, el sacramento de la penitencia y de la reconciliación. Vamos al número 1422. Los que se acercan al sacramento de la penitencia obtienen de la misericordia de Dios el perdón de los pecados cometidos contra él y al mismo tiempo se reconcilian con la iglesia a la que ofendieron con sus pecados. Ella les mueve a conversión con su amor, su ejemplo y sus oraciones. Fíjate, aquí hay varios elementos para analizar, ¿eh? Como en todo lo de Dios, pues rige la profundidad, ¿no? Entonces, los que se acercan al sacramento de la penitencia, hay un acto de acercarse, como en la parábola del hijo pródigo, el hijo que se había ido, ¿qué hace? Se acerca a su padre. Eso está al alcance de nosotros, por supuesto. Entonces se acerca al sacramento de la penitencia, obtiene de la misericordia de Dios el perdón de los pecados cometidos contra él, contra Dios. Por tanto, eso de que no, yo no me confieso porque no creo en los curas, ¿cómo un hombre me va a perdonar pecados si es más pecador que yo? Todo ese tipo de cosas que se suelen escuchar, pues si se leyese este número, 1422, se caería en la cuenta que el perdón se obtiene de la misericordia de Dios. ¿Sí? No es el cura, por su propia fuerza, quien perdona los pecados. El sacerdote obra en nombre de Dios. ¿Sí? Es un instrumento de Dios. El sacerdote presta su voz a Dios y sus oídos. Y la eficacia del sacramento viene de que es Dios quien está actuando. Entonces, los pecados cometidos contra Dios y al mismo tiempo se reconcilia con la iglesia a la que ofendieron con sus pecados. Ella, la iglesia, les mueve a conversión con su amor, su ejemplo y sus oraciones. No solamente diríamos, perdona, se le ha entregado ese poder de perdonar los pecados a la iglesia, dieron con sus pecados. Ella, la iglesia, les mueve a conversión con su amor, su ejemplo y sus oraciones. No solamente diríamos, perdona, se le ha entregado ese poder de perdonar los pecados a la iglesia, sino que además, pues, la iglesia me va a acoger, me va a encomendar, ¿ya? Y continuamente, si tú te fijas, continuamente se están elevando oraciones por los pecadores, por la conversión de los pecadores, etcétera. Siempre se está pidiendo por eso en la iglesia. Y esa oración, esa súplica que se eleva a Dios es precisamente la que después mueve a las almas, porque Dios toca a las almas. Escucha la oración de la iglesia y toca el corazón de los pecadores para que se acerquen otra vez a Dios. Vamos al 1423, el nombre de este sacramento. Se denomina sacramento de conversión porque realiza sacramentalmente la llamada de Jesús a la conversión. La cita es de San Marcos, capítulo 1, versículo 15. Vamos a mirar el texto, aprovechando que, como siempre les digo, no estamos con prisas, porque lo que necesitamos es leer tranquilamente el catecismo, comentarlo para entenderlo. Y diciendo, el tiempo se ha cumplido y el reino de Dios está al llegar. Convertíos y creed en el Evangelio. Por tanto, el Señor, pues, o sea, el sacramento es denominado de conversión porque realiza sacramentalmente la llamada de Jesús a la conversión, la vuelta al Padre del que el hombre se había alejado por el pecado. Y por supuesto, el texto obligado respecto a la vuelta al Padre es San Lucas, el famoso capítulo 15 de San Lucas, con la parábola de las parábolas, que es el hijo pródigo, ¿no? Y 15:18, me levantaré e iré a mi padre y le diré, Padre, he pecado contra el cielo y contra ti. Eso es lo que ocurre en cada confesión. Se le denomina sacramento de la penitencia porque consagra un proceso personal y eclesial de conversión, de arrepentimiento y de reparación por parte del cristiano pecador. Por tanto, perdón, fíjate, hay un proceso de conversión, hay un proceso de penitencia que incluye la conversión, el arrepentimiento y la reparación por parte del cristiano pecador. Debo reparar los pecados, por eso se me da una penitencia, claro, precisamente por eso se me da una penitencia al final de la confesión. ¿Para qué? Para reparar esos pecados. Y con esa penitencia voy rebajando el purgatorio que he ganado, o sea, la pena por el pecado, se me borra la culpa, debo expiar esa pena por el pecado. Así que si alguna vez se olvida el confesor de darte

la penitencia, pues recuérdale, Padre, por favor, ¿me puede dar la penitencia que se olvidó? Tengo derecho a esa penitencia, Padre. Si no, eso se va acumulando para el purgatorio. Bien. Número 1424. Se le denomina sacramento de la confesión. Luego, llevamos tres nombres. Sacramento de conversión, sacramento de la penitencia, sacramento de la confesión. ¿Por qué se le denomina sacramento de la confesión? Porque la declaración o manifestación, la confesión de los pecados ante el sacerdote, es un elemento esencial de este sacramento. En un sentido profundo, este sacramento es también una confesión, reconocimiento y alabanza de la santidad de Dios y de su misericordia para con el hombre pecador. Entonces, fíjate cómo le ha dado un doble sentido a esta confesión. Es confesión, ciertamente, porque confieso mis pecados. Debo manifestarlos. Confieso mis pecados. Y hay una declaración de mis pecados ante el sacerdote. Y ese es un elemento esencial. Pero además yo hago una confesión de la misericordia de Dios. Declaro, reconozco que Dios hace misericordia sobre mí, perdonándome mis pecados, lo reconozco. Y se le denomina sacramento del perdón porque por la absolución sacramental del sacerdote, Dios concede al penitente el perdón y la paz. De hecho, la oración que se reza antes de la absolución, Dios Padre misericordioso que reconcilió consigo al mundo por la muerte y la resurrección de su Hijo y derramó el Espíritu Santo para la remisión de los pecados, te conceda por el ministerio de la Iglesia el perdón y la paz. Y yo te absuelvo. Esa oración previa pues tiene estas palabras, ¿no? Dios concede al penitente el perdón y la paz. Ese perdón y esa paz que solamente Dios puede conceder. Y que es, diríamos, irreemplazable. Uno que se dedica tiempo a la confesión, pues se da cuenta cómo el Señor concede esta paz, concede este perdón y el alma sale cambiada del confesionario. Pero bien, seguiremos ahondando. Ahora vamos a tener una pausa musical.

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Continuamos con nuestro otro programa, Contacto Espiritual. Entramos al segundo bloque y estábamos viendo el número 1424, siguiendo esos nombres que nos que recoge el catecismo sobre el sacramento de la penitencia. Vimos primero que es el sacramento de la conversión, después sacramento de la penitencia, sacramento de la confesión, sacramento del perdón, ahí estábamos, se le denomina sacramento del perdón porque por la absolución sacramental del sacerdote Dios concede al penitente el perdón y la paz. Recordábamos esa oración que el sacerdote reza sobre el penitente con la mano extendida hacia él y que termina así, te conceda por el ministerio de la Iglesia el perdón y la paz. Y también se le denomina sacramento de la reconciliación porque otorga al pecador el amor de Dios que reconcilia. Citando la 2 Corintios 5:20, dejaos reconciliar con Dios. El que vive del amor misericordioso de Dios está pronto a responder a la llamada del Señor. Ve primero a reconciliarte con tu hermano. Nos dice el Señor en estas palabras recogidas por San Mateo en el capítulo 5, versículo 24. Pues es un siempre volver, siempre volver a Cristo, que era lo que nos decía la canción que escuchábamos tan bonita en la pausa musical. Vengo, Señor, otra vez. Y en cada confesión, pues les decimos al Señor, Señor, vuelvo otra vez. ¿Por qué un sacramento de la reconciliación después del bautismo? ¿Por qué existe un sacramento de la reconciliación después del bautismo? Es lo que se plantea aquí el catecismo para darnos la respuesta. El número 1425 nos dice, repitiendo las palabras de 1 Corintios 6:11, deténganse un momento, fíjense cómo estamos hablando del sacramento de la penitencia y estamos continuamente citando la Sagrada Escritura. Porque a veces dicen los hermanos separados, la Escritura no habla de la penitencia, de la confesión. Hombre, en la Sagrada Escritura no dice y el confesionario tiene que ser de tal forma. No, no entra en esos detalles, pero nos deja todos los elementos. Y claramente se concluye este sacramento. Está claro, y el Señor da el poder a los apóstoles para perdonar los pecados. Hay que mirar todo el conjunto de la Escritura y eso es lo que está haciendo precisamente el catecismo de la Iglesia Católica. Está recogiendo todos los testimonios de Cristo, de San Pablo, que nos hablan sobre este sacramento, sobre el perdón de los pecados después del bautismo. Es interesante que caigamos en la cuenta de esto. Se está citando, si miras a pie de página, hay muchas citas que se refieren al perdón y que la Iglesia ha ordenado en el catecismo precisamente para ver con claridad cómo la Iglesia se basa en la Sagrada Escritura y en la tradición, pero también en la Sagrada Escritura, cómo no podía ser de otra manera. Bien, dicho esto, retomo 1425, citando a 1 Corintios 6:11. Habéis sido lavados, habéis sido santificados, habéis sido justificados en el nombre del Señor Jesucristo y por el Espíritu de nuestro Dios. Es preciso darse cuenta de la grandeza del don de Dios que se nos hace en los sacramentos de la iniciación cristiana, para comprender hasta qué punto el pecado es algo que no cabe en aquel que se ha revestido de Cristo.
citando Gálatas 3:27. Hemos sido revestidos de Cristo en el bautismo. Deberíamos habernos alejado del pecado. Pero el apóstol San Juan dice también, si decimos que no tenemos pecado, nos engañamos y la verdad no está en nosotros. Primera de San Juan 1:8. Y el Señor mismo nos enseñó a orar, perdona nuestras ofensas, en el Padre Nuestro, San Lucas 11:4, uniendo el perdón mutuo de nuestras ofensas al perdón que Dios concederá a nuestros pecados. 1426. La conversión a Cristo, el nuevo nacimiento por el bautismo, el don del Espíritu Santo, el cuerpo y la sangre de Cristo recibidos como alimento, nos ha hecho santos e inmaculados ante Él. Es el efecto que produce. El bautismo, la Eucaristía. Nos hacen santos e inmaculados ante Él. Efesios 1:4. Como la Iglesia misma, esposa de Cristo, es santa e inmaculada ante Él. Efesios 5:27. Sin embargo, ay, sin embargo, lo cambia todo. Deberíamos ser santos. Sin embargo, la vida nueva recibida en la iniciación cristiana no suprimió la fragilidad y la debilidad de la naturaleza humana, ni suprimió la inclinación al pecado, que la tradición llama concupiscencia. Palabra muy importante. O sea, hemos recibido la vida nueva que nos hace santos e inmaculados, pero el efecto del bautismo no va a borrar, no suprime esa fragilidad. Seguimos frágiles. Entonces, no suprime la fragilidad y la debilidad de la naturaleza humana, ni la inclinación al pecado. Esa inclinación al pecado, esa debilidad de la naturaleza humana, esa fragilidad, la tradición la llama concupiscencia, y que permanece en los bautizados a fin de que sirva de prueba en ellos en el combate de la vida cristiana, ayudados por la gracia de Dios. Quedamos inclinados, vamos a ser probados, va a ser probada nuestra fidelidad a Cristo, va a ser probado nuestro amor a Cristo. Y gracias a esa prueba voy a ganar méritos para el cielo. Esta lucha es la de la conversión con miras a la santidad y la vida eterna a la que el Señor no cesa de llamarnos. Por tanto, estamos llamados a grandes cosas. Tendremos lucha, pero estará Dios con nosotros. Siempre tenemos que estar en un proceso de conversión. La conversión no se acaba después de la primera comunión, no. Después de la primera confesión, no, no se acaba ahí. Todos los días estamos en proceso de conversión, porque además convertirnos va a implicar configurarnos según el modelo que es Cristo. Habrá que adquirir las virtudes, ponerlas en ejercicio. No es tan fácil. Y es que el premio es muy grande, la felicidad eterna junto a Dios. No es pequeño el premio, ¿verdad? Bien, la conversión de los bautizados. Número 1427. Jesús llama a la conversión. Esta llamada es una parte esencial del anuncio del reino. El tiempo se ha cumplido y el reino de Dios está cerca. Convertíos y creed en la buena nueva. San Marcos 1:15. En la predicación de la Iglesia, esta llamada se dirige primeramente a los que no conocen todavía a Cristo y su Evangelio,
Así, el bautismo es el lugar principal de la conversión primera y fundamental. Por la fe en la buena nueva y por el bautismo, se renuncia al mal y se alcanza la salvación, es decir, la remisión de todos los pecados y el don de la vida nueva. Fíjate, interesantísimo. El bautismo es el lugar principal de la conversión, primera y fundamental. Evidentemente, se nos borra el pecado original. Y por la fe en la buena nueva, por el bautismo se renuncia al mal y se alcanza la salvación, es decir, la remisión de todos los pecados y el don de la vida nueva. Por eso el alma queda lista para ir al cielo después del bautismo. 1428. Ahora bien, la llamada de Cristo a la conversión sigue resonando en la vida de los cristianos. Esta segunda conversión, la del bautismo, era la conversión primera y fundamental, dijimos. Esta segunda conversión es una tarea ininterrumpida para toda la Iglesia que recibe en su propio seno a los pecadores y que, siendo santa al mismo tiempo que necesitada de purificación constante, busca sin cesar la penitencia y la renovación. Debe ser purificada en sus miembros. La Iglesia es santa. Este esfuerzo de conversión no es solo una obra humana. No, no vayamos a pensar eso. Es el movimiento del corazón contrito, atraído y movido por la gracia. Ahora leeremos los textos. Es el movimiento del corazón contrito, atraído y movido por la gracia, a responder al amor misericordioso de Dios que nos ha amado primero. Solo en esos dos renglones, tres citas de la Sagrada Escritura. Primero, el corazón contrito, Salmo 51 o 50, según la numeración, el miserere. Un corazón contrito y humillado, Señor, tú no lo desprecias. Atraído y movido por la gracia. Pero estas citas las vamos a ver después de esta pausa musical.

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Continuamos con nuestro programa Contacto Espiritual. Soy el padre Daniel Zavala y entramos en el tercer bloque del programa. Estábamos en el número 1428. En la última parte, porque estábamos citando, diríamos, estábamos citando tres fragmentos de la escritura. Decía el texto: este esfuerzo de conversión no es solo una obra humana, es el movimiento del corazón contrito, y decíamos Salmo 51, por supuesto, nos suena inmediatamente el Salmo 50, y después decíamos ese corazón contrito atraído y movido por la gracia. Y está San Juan 6:44 y San Juan 12:32. Vamos a leer estos textos. Primero 6:44, tengo por aquí. Aquí está. Nadie puede venir a mí si el Padre que me ha enviado no le atrae. ¿Sí? Y yo lo resucitaré en el último día. Y 12:32, tengo aquí el texto que dice, aquí está, cuando yo sea levantado de la tierra, atraeré a todos hacia mí. Fíjate, el Padre lo atrae, atraeré a todos hacia mí. Entonces, por eso dice, atraído y movido por la gracia. La gracia de Dios me atrae. Hacia Dios. Y por último dice, a responder al amor misericordioso de Dios que nos ha amado.

como víctima propiciatoria para nuestros pecados. Él nos amó primero. Dios nos amó primero. Número 1429. Como ven, todo lo que envuelve el sacramento de la penitencia es una hermosura sublime, verdaderamente. 1429. De ello da testimonio la conversión de San Pedro tras la triple negación de su maestro. La mirada de infinita misericordia de Jesús provoca las lágrimas del arrepentimiento y tras la resurrección del Señor, la triple afirmación de su amor hacia Él. Primero veamos las lágrimas de arrepentimiento. Lo tenemos en San Lucas, en el capítulo 22. Vamos a ir al Evangelio porque no hay nada mejor que leer, a poder aprovechar, ¿no?, de leer todas las citas. 22, 61, 62, que nos dice lo siguiente. Voy a leer desde el 60. Y dijo Pedro: no sé, hombre, lo que dices, la negación. Y al instante, cuando todavía estaba hablando, cantó un gallo. Versículo 61. El Señor se volvió y miró a Pedro. Y recordó Pedro las palabras que el Señor le había dicho: antes que cante el gallo, hoy me habrás negado tres veces. Y salió afuera y lloró amargamente. Qué bonito, ¿eh? Era tocado por la misericordia de Dios. Y provoca esas lágrimas de arrepentimiento. Y claro, después de la resurrección, la triple afirmación de su amor hacia Él. Lo tenemos en San Juan, en el capítulo 21. Vamos a leerlo también, vamos a leerlo, aprovechemos. Es que son textos que deberíamos meditar mucho más, porque es nuestra historia, en definitiva, la de Pedro es nuestra historia. 21, 15, 17, San Juan 21, 15, 17. Cuando acabaron de comer, le dijo Jesús a Simón Pedro: Simón, hijo de Juan, ¿me amas más que estos? Le respondió: sí, Señor, tú sabes que te quiero. Le dijo: apacienta mis corderos. Volvió a preguntarle por segunda vez: Simón, hijo de Juan, ¿me amas? Le respondió: sí, Señor, tú sabes que te quiero. Le dijo: pastorea mis ovejas. Le preguntó por tercera vez: Simón, hijo de Juan, ¿me quieres? Pedro se entristeció porque le preguntó por tercera vez: ¿me quieres? Y le respondió: Señor, tú lo sabes todo, tú sabes que te quiero. Le dijo Jesús: apacienta mis ovejas. Texto que verdaderamente nos interpela, ¿no? Una triple respuesta que también el Señor pide de nosotros. ¿Cuántas veces la habremos negado con nuestra conducta? Tantas veces como esas debemos decirle que la amamos. La segunda conversión tiene también una dimensión comunitaria. Esto aparece en la llamada del Señor a toda la iglesia. Arrepiéntete. Lo tienen en el libro del Apocalipsis. Vamos a leerlo. El último libro, ¿verdad?, de la Biblia. En el capítulo 2, versículo 5 y 16. El 5. Recuerda, por tanto, de dónde has caído. Arrepiéntete. Perdón. Arrepiéntete y practica las obras de antes. De lo contrario, iré a donde estás tú y desplazaré tu candelabro de su sitio, a no ser que te conviertas. O sea, arrepiéntete. Y el otro versículo que cita él es el 16. Por lo tanto, arrepiéntete.

Tete. Está hablando es la carta a la iglesia de Pérgamo. Por tanto, arrepiéntete se refiere a toda la iglesia de Pérgamo. Y el anterior, en 2.5, hablaba a la iglesia de Éfeso. Es decir, a la iglesia católica que está en Éfeso. En ambos casos dice arrepiéntete, pero está hablando a la iglesia. Por tanto, ahí aparece la llamada del Señor a toda la iglesia, esa dimensión comunitaria de la conversión. Cita a continuación las palabras de San Ambrosio. Dice acerca de las dos conversiones que en la iglesia existen, el agua y las lágrimas, el agua del bautismo y las lágrimas de la penitencia. Es que no se puede decir más breve, Se puede decir más fuerte, pero no más breve, ¿verdad? O sea, las dos conversiones, es que esto se te graba para siempre. La primera conversión de agua, la segunda de lágrimas, porque la primera es el bautismo y la segunda las lágrimas de la penitencia. Es que además de ser gran teólogo, es un gran literato, San Ambrosio, ¿no? Así que excelente. Vamos al cuarto punto, la penitencia interior. Dan ganas de quedarse meditando en esto que dijo San Ambrosio. Pero vamos a avanzar. Para eso tienes tu catecismo y tú puedes también, pues, meditar estas palabras, darte cuenta de todo lo que ocurre en el sacramento de la penitencia. Entonces, 1430. Habla de la penitencia interior. Como ya en los profetas, la llamada de Jesús a la conversión y a la penitencia no mira en primer lugar a las obras exteriores, el saco y la ceniza, que era como se manifestaba esa penitencia, los ayunos y las mortificaciones, sino a la conversión del corazón, la penitencia interior. Esa es la fundamentalísima. Las demás, por supuesto, muy bien, cuanto más y más, mayor y mejor, pero la fundamental es el interior. Sin ella las obras de penitencia externas permanecen estériles y engañosas. Por el contrario, la conversión interior impulsa a la expresión de esta actitud por medio de signos visibles, de gestos y de obras de penitencia. Muy, muy bien dicho. Claro, a veces nos podemos quedar en el acto meramente exterior. Pero fíjate que esa actitud interior marca la diferencia. Diríamos que, te voy a poner un ejemplo. Pues mañana no voy a desayunar. Eso podría ser un acto de penitencia, sí, pero a lo mejor porque quiere adelgazar la persona. ¿Qué marca la diferencia? El acto interior. Voy a hacer ayuno para hacer penitencia, para reparar mis pecados. Fíjate la importancia que tiene el acto interior, que después se expresará, por supuesto, en el acto exterior. Por eso cita a pie de página varios textos. Voy a ir al de Isaías 1:16-17, que ese es más conocido, verás. 1:16-17, que nos dice, aquí está: lavaos, purificaos, quitad de delante de mis ojos la maldad de vuestras obras, dejad de hacer el mal, aprended a hacer el bien, buscad la justicia, proteged al oprimido, haced justicia al huérfano, defended la causa de la viuda. Lavaos, purificaos, quitad de delante de mis ojos la maldad de vuestras obras.
mira primero al acto interior. Y San Mateo 6, 1, 6, ya en el Nuevo Testamento. Vamos a ver, San Mateo 6, 1, 6. Guardaos de hacer vuestra justicia delante de los hombres con el fin de que os vean. De otro modo, no tendréis recompensa de vuestro Padre que está en los cielos. Uno dirá, Señor, pero ¿y los actos externos que estoy haciendo? Y el Señor dice, si lo haces para que te vean, no tendrás recompensa. Bien. Y por eso explica a continuación. Por lo tanto, cuando des limosna, no lo vayas pregonando como hacen los hipócritas en las sinagogas y en las calles, con el fin de que los alaben los hombres. En verdad os digo que ya recibieron su recompensa. Texto tremendo, porque podemos hacer grandes esfuerzos en hacer cosas y después no hemos ganado nada para el cielo. Todo se lo ha robado el demonio. ¿Por qué? Porque ha aparecido la soberbia buscándome a mí mismo, buscando el aplauso, buscando el reconocimiento, el agradecimiento, no la mayor gloria de Dios, no el acto de penitencia de cara a Dios. A veces los actos más valiosos son los que nadie ve. Un vencimiento, tratar bien a una persona que me cae muy mal, el salir de mi comodidad para hacer el bien. Tantos actos que tienen un gran valor, parecen pequeños, pero por la intensidad del vencimiento, por la intensidad del ofrecimiento interior, están revestidos de gran valor. Por tanto, centrémonos en esa penitencia interior que espontáneamente se va a manifestar exteriormente. El alma verdaderamente arrepentida desde el punto de vista interior, desde el corazón, va a hacer obras de penitencia posteriormente, sí o sí. ¿Por qué? Porque la penitencia mueve a esos actos externos. Pero si estoy centrado en los actos externos para que me vean, pues difícilmente podría ser, va a tener valor ese acto externo, porque he renunciado al núcleo, que es esa penitencia interior. Bien, estamos llegando al fin de nuestro programa, y como siempre, te pido la doble, limosna. La limosna exterior e interior, diríamos. La limosna material, y la limosna espiritual. Ayúdanos para mantener la radio. Esa sería nuestra limosna material. Y la espiritual, pues que reces por nosotros, para que seamos santos, para que seamos siempre fieles al Señor, para que tengamos todos nosotros también esa penitencia interior en lo que fallemos, Así que te pido siempre esta ayuda porque es la oportunidad también que el Señor te da a ti para hacer el bien. Y si en algo te hemos hecho bien, pues ayúdanos y también danos a conocer para que muchos puedan escuchar de Cristo, ¿verdad? Así que queda esa tarea para ti. Y te dejo la bendición. Primero te invito para el próximo jueves, te emplazo para el próximo jueves y te dejo mi bendición sacerdotal. La bendición de Dios Todopoderoso, Padre, Hijo y Espíritu Santo, descienda sobre ustedes y permanezca siempre.

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1: 10 de la noche y 2 minutos.
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7: 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Creo que papá está muy preocupado. Ayer en la mesa casi no hablaba. Mamá me dijo que hay problemas en la fábrica. ¿Tú crees que se va a quedar sin trabajo? Pues no lo sé, pero a lo mejor podemos ayudarle a buscar otro.
8: Y rezar, rezar mucho.
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9: Amigos, en este programa En familia, precisamente hoy, junto con Amelia Martínez, que siempre nos suele acompañar, para alegría de los oyentes, porque ella es amiga nuestra, a fuerza de compartir estos espacios, ¿no?
10: Pues Amelia, sí, pues la verdad es que ya son muchos años y sí, aquí estamos, ayudando.
9: El bien que se puede hacer a las familias, a las madres en concreto, compartiendo las dificultades que pueden encontrar en la sociedad y hoy una muy en particular. ¿Cuál va a ser el tema de hoy?
10: Bueno, el tema de hoy continuamos hablando del mundo laboral en relación a la maternidad, o mundo laboral y maternidad. ¿Cómo hacer compatible estos dos estados, ¿no? Querer trabajar y querer ser madre.
9: Muy bien. Dejando sentado que una cosa es evidente, que todas las madres ya son trabajadoras por el hecho de ser madres, porque aunque no trabajen fuera de casa, en su hogar, están desempeñando una labor dignísima, importantísima y muy hermosa, que incluso algunos gobiernos la reconocen hasta el punto de pagar a las madres por ocuparse de sus hijos como si realmente un sueldo, como porque están ejerciendo una verdadera profesión. Esto me parece muy bueno decirlo para que ninguna esposa que nos esté escuchando o madre piense que por estar ella en casa y no trabajar fuera es menos que las demás.
10: No, eso desde luego, eso desde luego. Pasa que tal vez convendría recordar eso, que nos referimos a ese mundo fuera de la casa, ¿no? Ese mundo fuera de la casa donde nos relacionamos con otros o con empresas, y tal vez ahí está el problema.
9: Exacto. Precisamente el problema está, como lo habíamos visto en un espacio anterior de En Familia, en que hay veces en que las mujeres se encuentran verdaderamente con dificultades en el mundo laboral, dificultades que incluso pueden provocarles la tentación de no tener un hijo. Y esto nos parece un grave atentado a la dignidad de la persona y, en concreto, incluso llegan a ocurrir una especie de chantajes, como creo que un oyente nos quiere dar ahora un testimonio, chantajes del mundo laboral, de la empresa, en algunos casos, y esto es muy grave, que llegan a ponerles a una mujer en la disyuntiva, mira, o dejas tu embarazo o dejas el trabajo, porque nosotros no vamos a permitir que ahora tenerte que pagar un tiempo de maternidad y etcétera. Esto me parece una cosa grave y que hay que denunciar. Precisamente vamos a escuchar, creo, ya la conexión. Adelante. ¿Sí?
11: Hola.
9: Hola, ¿cómo te llamas?
11: Paula.
9: Muy bien, Paula, ¿de dónde nos llamas?
11: Llamo desde Barcelona.
9: Perfecto, ¿cuál es la experiencia que nos querías dar?
11: Bueno, pues yo les quería explicar que hace un año aproximadamente, bueno, un año y medio ya, estaba trabajando en una clínica privada de Barcelona y, bueno, me quedé embarazada y, claro, yo no lo esperaba. Yo estaba con un contrato de 6 meses que siempre hacían al principio, pero después ya me iban a hacer indefinida y estaban muy contentos conmigo. Entonces, a la hora de quedarme embarazada, pues yo se lo dije enseguida porque pensé que era lo más noble que se enteraran y, bueno, claro, yo no esperaba que estando tan contentos conmigo pues no me fueran a renovar, ¿no? Y más en un momento pues tan delicado como ese, que hoy en día ya se sabe que se necesita pues trabajar para tirar adelante una familia. Y nada, ¿cuál fue mi sorpresa? Pues entonces me explica que bueno, que están muy contentos conmigo, pero que claro, que cuando pase todo esto, porque claro, no se podía decir, ¿no?, que directamente por estar embarazada no me renovaban, pero que eso, que cuando pasara todo esto, pues que contarían conmigo, sería de las primeras que contarían conmigo, porque realmente estaban muy muy contentos con mi trabajo. Y así fue. Yo ahora tengo una niña preciosa de 8 meses y al cabo de cuando la tuve, después de 3 o 4 meses, me llamaron que necesitaban a alguien porque, bueno, tenían mucho follón en lo que es la clínica, en ese departamento, y me llamaron para ver si yo podía ir a hacer pues unas horas porque ya me conocían y tal. Y bueno, tuve la suerte de que desde otro trabajo me pudieron llamar y pude optar por no volver, ¿no? Porque realmente en el momento en que lo necesitaba, pues me dieron la patada y, por supuesto, no, si teniendo la opción de no volver al mismo sitio, pues no fui. Ese era pues mi testimonio, ¿no?
9: Muy bien, Paola. Muchas gracias por habernos llamado, porque creemos que tu caso no es el único y a lo mejor tú misma conoces a otras personas que han vivido casos semejantes. Es importante también la opción que ha podido tomar Paola. En este caso queremos comentarlo. Ella nos ha dicho que, por gracia de Dios, bueno, encontró otro trabajo en ese momento, pero ¿qué puede pasar en una situación mucho más difícil aún, en la que la mujer puede estar entre la espada y la pared literalmente, porque supongamos que tiene otros niños, que tiene una familia más numerosa, y si la echan del trabajo es que no pueden sobrevivir esa familia? Quizás puede haber casos, especialmente en las familias menos adineradas, ¿no? Entonces, ojalá que Esta realidad que nos ha contado Paola no se vuelve a repetir mucho en nuestra sociedad. Vamos a comentar ahora esto en el programa y creo que también contaremos con algún otro testimonio que está preparado. Muchas gracias.

0: Pues a mí me gustaría comentar sobre la llamada de esta oyente, que es que ha sido muy fuerte. Ha sido muy fuerte porque y muy fuerte y muy formada, porque tenía muy claro que la vida que llevaba dentro era lo más importante. En ningún momento parece ser que dudó. Y bueno, y con la gracia de Dios y con la ayuda de Dios, pues pudo salir adelante y se le arreglaron los problemas y encontró otro trabajo, ¿no? Pero el problema un poco está las mujeres que, desgraciadamente, porque su formación no ha sido la misma, por los ejemplos de familia no sean las mismas, o por la sociedad, o porque estén apabulladas por un montón de problemas, piensen que a lo mejor deshaciéndose, abortando de este bebé que tienen, se les solventa el problema.
1: No olvidemos que lo que habíamos nombrado en un programa anterior, no hay que confundir nunca legalidad y moralidad. Y entonces puede haber personas que por falta de formación, mujeres en concreto, puedan decir, ah, bueno, si esto me lo manda, prácticamente me lo viene a mandar el empresario, entonces no tengo más remedio que hacerlo. Y que no vean que eso es una cosa que está mal hecha. Claro que lo sienten en su interior, esa ley natural de que no matarás. Pero ante un hecho así, es un verdadero trauma. Aquí sí que vale la palabra, hoy se habla mucho de traumas, pero creo que en este caso está muy bien puesta. Y una disyuntiva terrible para una mujer que no... Vamos, yo quisiera contar un caso que he conocido de cerca, de una joven rusa que había venido inmigrando a España. Y bueno, ella misma lo contó, cómo llegó. En realidad ella no pensaba tener familia, no era esta su idea, sino que venía

0: a trabajar porque su país estaba no tenía una situación buena económicamente para ella. Y bueno, desgraciadamente, cosas que pueden ocurrir, bueno, se quedó embarazada, tuvo la gran fortaleza de no abortar en ese momento, pero ya en un primer momento, ¿no? Pero ¿qué pasó después? El peluquero, el dueño de la peluca, esta es su idea, sino que venía a trabajar porque su país estaba no tenía una situación buena económicamente para ella. Y bueno, desgraciadamente, cosas que pueden ocurrir, bueno, se quedó embarazada, tuvo la gran fortaleza de no abortar en ese momento, pero ya en un primer momento, ¿no? Pero ¿qué pasó después? El peluquero, el dueño de la peluquería donde ella estaba trabajando, lo mismo, al ver las señas del embarazo, le dijo que tenía que elegir o embarazo o trabajo. Entonces la puso realmente ante la disyuntiva sabiendo que no tenía nada, ningún medio de subsistencia de abortar. Esto es otro ejemplo más. Ella también reaccionó igual que Paula, tuvo la valentía, ella se llama Tamara, tuvo la valentía de decir, bueno, pues lo siento, pero yo no mato a mi hijo. Entonces ya, Dios me ayudará, ¿no? Y efectivamente encontró una asociación, podemos decir, una fundación católica que se dedica a ayudar a las mujeres, en este caso en Barcelona, y a mujeres inmigradas, y entonces pues le facilitó el poder vivir en un hogar durante el tiempo de su embarazo y poder salir adelante.
1: Cabría señalar esta actitud heroica por parte de esta mujer, porque seguramente menos formada que nosotros o que muchos de nuestros oyentes, pues ella sintió que esto que le estaban diciendo era malo y ante todo quería la vida de su bebé. Y bueno, y fue hacia adelante, ¿no? Hay que subrayar esta actitud tan heroica, tan valiente y tan difícil. Y bueno, y felicitarla.
0: Ciertamente, porque ella al terminar ese testimonio que dio hace unos días concluyó enseñándonos su niño de 2 años y diciendo, y ahora soy feliz, ¿no? Tengo este niño, claro que lo podía haber hecho mejor y claro que hubiera sido mil veces mejor, bueno, estar casada, que es como se deben hacer las cosas, pero pongamos, todo el mundo se puede equivocar en la vida, pero al menos no añadir un error a otro, ¿verdad? En este caso es tan grave. Tenemos con nosotros también a la hermana María Esther, conocida de nuestros oyentes, por supuestísimo. Y yo quisiera que, hermana, nos cuentes, como misionera, creo que también, habiendo estado en otros países, en concreto de América, pues has tenido también experiencia por oídas de algún caso semejante.
2: Sí, me tocó trabajar 10 años en Chile, gracias a Dios, en un buen apostolado, pero me llamó la atención entre el apostolado parroquial que hacíamos, una chica que ella sí se casó, estaba muy contenta, tenía muchas ganas de tener todos los hijos que Dios le enviara, porque era un matrimonio joven, muy bueno, muy adicto a la parroquia, pero por supuesto que con los gastos que conlleva empezar una vida nueva, el empezar a pagar la hipoteca de la casa, etcétera, pues tenían que trabajar los dos. Entonces, ella estaba trabajando en un banco, ya antes de casarse, estaban también muy contentos con ella, pero una chica muy bien educada, con muy buenos valores, pero le obligaron en el contrato a firmar que ella no podía quedar embarazada mínimo 2 años, y que si no, ipso facto, perdía el trabajo. Entonces, pues ella también se encontró ante esa disyuntiva de, bueno, yo quiero formar una familia, estoy contentísima, quiero tener todos los hijos que Dios me mande, pero tengo que trabajar. Entonces, pues ella no aceptó eso y al final pues tuvo que dejar el trabajo y se cambió de banco. Yo creo que aquí, en los casos que vemos como, por supuesto, viene el momento de la prueba, sí, de preguntarse y decidir. Pero como Dios, por lo menos en los casos que hemos visto, yo creo que de verdad Dios bendice y ayuda esa valentía y esa generosidad, porque es quedarse, es estar eligiendo, pues pasar hambre quizá, o pasar desde luego muchas necesidades, pero ya lo prefirió antes de romper su familia porque estaba pues recién casada.
0: En este caso es muy bueno, hermana María Esther, este otro ejemplo, porque va un poquito más lejos, ya no se trata de la disyuntiva de tener que abortar para poder permanecer en un trabajo que era gravísimo.
2: Claro.
0: Ahora se trata de otra cosa que, aunque sea menos grave, lo es también, que sería impedir, porque el jefe de esta mujer
2: sí,
0: sabía que ella estaba casada, ¿no? Al firmar el contrato con ella sabrían que estaba casada.
2: Me imagino que sí.
0: Porque ya lo tiene que decir, rellenar una ficha.
2: Además que, bueno, ella no era la única, sino que le pasaba a todas las mujeres que estaban trabajando en ese banco.
0: Que durante 2 años...
2: mínimo no podían quedar embarazadas. Lo que no recuerdo es si después se renovaba el contrato y entonces esta cláusula también se renovaba. Eso no me acuerdo. Me acuerdo que ella vino muy angustiada avisando esto, que como hacía, ¿no?
0: Sí. En este caso yo creo que sí, es el caso de hablar de una discriminación.

0: emancipación de la mujer y de la mujer y del hombre también, porque de la mujer y y la criatura que podría tener en sus entrañas, y que la sociedad la coarta en ese momento para no tenerlo por intereses económicos, como el de las mutuas que también nos contaban.
1: Pero a mí me gustaría, hermana, también hacer una breve reflexión sobre lo que ha comentado usted, ¿no? Sobre esta norma que este banco se inventa, o que este jefe de personal, o que este jefe del banco, o quien sea, se inventa. Un poco iríamos a la malicia con que están hechas estas normas, estas leyes, y darnos cuenta que en el mundo muchas de las cosas que nos obligan o que están escritas por hombres están hechas con una cierta maldad. Entonces, darnos cuenta de esto, porque claro, obligarte, estando una mujer casada, que por una ley que se inventa un banco, tú durante 2 años de tu vida como mujer no puedes quedarte embarazada, bueno, es tremendo.
0: Es realmente coartar la libertad. Hoy que se habla tanto de esto y de los derechos humanos, pues es el primer derecho humano de una mujer.
2: Una gran presión también, porque pensemos que personas que no están quizá formadas o que no están muy firmes en su fe, está claro que ante la angustia o las disyuntivas, y además no tienen, por ejemplo, el apoyo del marido,
1: exactamente,
2: en el sentido de que también tiene una fe sólida, tiene claro qué es lo que manda la Iglesia en estos casos, por ejemplo, de usar métodos naturales, pues por supuesto que esta mujer, si encima se lo cuenta a su médico y su médico le dice, no te preocupes, esto es muy fácil de arreglar, te pones un tratamiento intrauterino o tomas unas pastillas que ni te vas a enterar, pues está claro que hay una presión psicológica muy fuerte que debe uno saber. Eso, tener como la fe y la moral suficientemente formada para saber superar esa situación. Si no, está claro que, además, como uno siente el apoyo, cuando dices que sí, dices, bueno, pues me voy a poner este tratamiento, lo que sea, sientes el apoyo de todo el mundo, del médico, de la enfermera, de la gente del banco, oye, qué bien has hecho, qué valiente has sido, y sin embargo, cuando decides hacer las cosas como Dios manda, te miran y te tachan como de rara y de loca, pues claro, es muy fuerte.
0: Es una presión grandísima, como estábamos comentando. Pues muchísimas gracias, hermana María Esther, por este testimonio también tan importante. Comentábamos antes que incluso a nivel de seguros también se da esto. En mutuas, en mutualidades de estas donde uno tiene que cotizar para cobrar después, pues uno, para poder tener derecho a un seguro en caso de un accidente o de alguna cosa, también pueden, a veces ocurre que ponen la condición de que la mujer que se presenta, que quiere tener esta mutua, pues también le ponen a veces una condición así de este tipo, prohibitiva, de que durante tanto tiempo o de que en ese momento no esté embarazada. Pero ¿por qué? ¿Qué mal lo hacemos? Yo sospecho, me puedo equivocar, pero que estas leyes no han sido hechas por mujeres. Sobre todo no han sido hechas por madres. Eso está claro.
1: Comentemos también que el mundo laboral, de ordinario, asume mal la maternidad. Pero el coste económico directo no es tal porque lo cubre el Estado. En ocasiones, lo que el empresario no está dispuesto a asumir es el coste indirecto de sustituir a una persona. Pero quizá porque esto exige un esfuerzo directivo mayor y más creatividad a la hora de prever este relevo. Se habla de que existe una diferencia salarial en torno al 17%. Bueno, esos son datos aproximadamente. Pero debemos tener en cuenta, al analizar estos datos, algunos factores como la antigüedad. Por ejemplo, los hombres suelen ganar más, tener más.
0: Tener más antigüedad también en las empresas, se refiere aquí el artículo, me parece. O sea que cuando una persona es más antigua en una empresa, es lógico que ya le pongan menos dificultades. Bueno, esto sería de desear, es lo mínimo, ¿no? Pero es que incluso, aunque sea nueva en una empresa, qué mal está montado si una mujer joven que precisamente que empieza su embarazo, precisamente en estos primeros meses puede y debe trabajar, ¿no es así? En esos primeros meses es en que puede trabajar después, ¿no? O bien, como nos ha tocado muy bien un punto nuestra oyente anterior, Paula, decía que ella le pareció noble decirle, en cuanto supo que estaba embarazada, decírselo a la empresa. Otros muchos no lo hubieran hecho, porque ya se sabe que se puede disimular hasta cierto punto, hasta cierto momento, ¿no? Ella no, lo quiso decir cuanto antes para que pudieran pensarlo bien, tomar las medidas, a lo mejor si dentro de 6 meses tenían que buscar un relevo. Y entonces este tipo de funcionamiento de las empresas le obligan a uno a mentir.
1: Exactamente, es lo que decíamos antes de las leyes humanas, de las leyes que se hacen en los centros de trabajo, en algunos, por supuesto, no en todos, gracias a Dios, que obligan a la persona, obligan a mentir y la obligan, claro, a no estar en el lead con lo que uno cree, ¿no?
0: Pero es que además, Claro, lógicamente la hermana María Esther hacía referencia también religiosa, y es muy, muy normal y muy lícito, porque sabemos muy bien cuál es la ley de Dios a este respecto, el respeto de la vida por encima de todo. Pero es que, aunque no fuera religiosa, es que es la ley natural de la vida, de que no se puede matar o supeditar un bien menor, como es el dinero, como es una plaza en un trabajo, a un bien mayor, sagrado, intangible, como es la vida humana.
1: Por eso podríamos concluir diciendo que aquí hemos de formar en dos ámbitos muy importantes. Número uno, se ha de formar, aunque no voy a discriminar al hombre, pero sí voy a decir que hay que formar de una manera muy especial a la mujer, porque la mujer es la que va a estar embarazada y es a la mujer a la que van a tirar o no del trabajo y a lo mejor a la que le van a ofrecer o no ofrecer un posible aborto, ¿no? Entonces, que la mujer esté muy formada, eso es muy importante, y que sea muy fuerte ante estas dificultades o contrariedades que el mundo siempre te enfrenta, ¿no? Y segundo, que estar formada también la sociedad, para que la sociedad y los empresarios y las empresarias hagan leyes que faciliten el acceso a ese mundo laboral, ese trabajar fuera de casa, que no en casa, que ya sabemos que todas trabajamos, es trabajar fuera de casa, que realmente sea compatible con facilidades en el horario, por ejemplo, con trabajos de media jornada, cuando la mujer, pues con el primero o con el segundo o con el tercero, ya exige o pide que, por favor, pues dedicarle más horas a la familia.
0: Sepamos, además, esto lo podemos decir de paso, que los resultados, lo habíamos dicho en otro reportaje, los resultados, incluso económicos a nivel de empresa, de estas experiencias que se hacen en varios países, gracias a Dios, de apoyo a la mujer, a la madre de familia, son muy positivas y muy rentables. Incluso el hecho, como habíamos comentado, de poner una guardería en el supermercado para, sobre todo, bueno, también para los niños de los clientes, si lo desean, pero ante todo para los niños de las trabajadoras que están ahí quemando 8 horas de su vida cada día, ¿no? Es una cosa, son cosas como muy entrañables, muy de sentido común, y que parece mentira que hagan falta tantos siglos de ciencia para descubrirlas, ¿no? ¿Qué tal si recordamos al término de este programa una asociación, y diría más un tipo de asociación? Bueno, comenzó hace ya bastantes años, hace unos 40 años aproximadamente, en Barcelona, las asociaciones Provida, pero hoy en día sabemos que son una realidad en todos los países, en concreto en América, trabajan muy fuerte, ¿no? Y son estas asociaciones Provida las que consiguen dar un servicio a la mujer y llevar entrañas a la cultura actual. Así, servicio y entrañas, así definió Dolores Voltas el doble reto que las asociaciones Provida tiene por delante. Lo que tú comentabas, formar a la mujer, apoyar a la mujer en dificultad, la mujer que está esperando un niño y que no tiene ayuda por ninguna parte, que sepan nuestras oyentes que pueden encontrar ayuda en los centros Provida. Y luego, pues esta formación continuada que deben recibir, incluso a nivel parroquial, sería como muy bueno. Que también una formación moral, como apuntaba la hermana María Esther, de que incluso haciendo algo de casuística moral, a ver, señoras, si ustedes en el trabajo, sabiendo que se encuentran con 40 mujeres que están trabajando y tienen niños, ustedes si en su trabajo se encontrasen con esta situación, ¿qué harían? Si su jefe le dice tal cosa. Entonces, pues, que no se sientan solas. Incluso aquí sí que viene bien, pues, una unión entre ellas, una defensa mutua, una ayuda también entre ellas, que no se sientan abandonadas, ¿no? Es muchísimo lo que se puede hacer. Sepamos que, por ejemplo, en este prestar un mejor servicio a mujeres en dificultad por su maternidad, que es una de las claves de las asociaciones Provida, una labor que a veces no se conoce porque quienes la hacen son todos voluntarios y no encuentran tiempo para estrategias de comunicación. Es una labor silenciosa y callada, pero ¿nos puedes decir, Amelia, cuáles son los resultados que han alcanzado, por ejemplo, en España?
1: Bueno, pues hay unos datos, y es que hay 32.000 mujeres apoyadas desde 1981 al 2002 y 21.188 niños que han podido así nacer, o los 19.780 niños ayudados por esos 21 años.
0: Durante este tiempo, ¿no? De 21 años. Bueno, es importante, es decir, como nos dijo Dolores Voltas, directora de esta asociación, llevar entrañas a la cultura dominante. Y me parece que esto es muy importante. Y es una cuestión no solo religiosa, como nos dicen los mismos dirigentes de Provida, sino de dignidad humana, para toda persona que nos esté escuchando. Ojalá que este haya sido un programa útil sobre todo, ojalá, para aquellos empresarios que escuchen y que se encuentren con estas situaciones en su empresa, cómo encontrar una solución digna, viable para todos. Y saldrá ganando la empresa, qué duda cabe, Dios bendecirá una cosa bien hecha.
1: Saldrá ganando la empresa, saldrá ganando la sociedad y sobre todo saldrá ganando los niños.
0: Muchas gracias a la hermana María Esther, muchas gracias también a nuestra oyente Paula y a Amelia Martínez, que nos acompaña siempre en este espacio.
1: Muchas gracias.
0: En familia. Bueno, pues nos despedimos de ustedes hasta la próxima vez.

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puedes ser santo. Le preguntaron un día a Santo Tomás de Aquino, su propia hermana, ¿qué se requería para ser santo? Y él respondió en una sola palabra: querer. Solamente querer. Luego, si tú quieres, puedes ser santo. Porque Dios también lo quiere. Cierto, seguro. Pero hay que querer la verdad. Hay que sacudir la indolencia de la vida rutinaria. Hay que lanzarse decididamente a las cumbres. Algunos dicen, eso no es para mí. Yo no tengo madera de santo. ¿Sí? ¿Así justificas tu pereza y cobardía? Si tú quisieras, ¿qué grandes cosas haría Dios en ti? Los santos no eran de una raza superior a la nuestra ni tenían una pasta especial. Como nosotros, han tenido dificultades, luchas y hasta caídas. Pero siempre levantándose, sin desanimarse jamás. San Gregorio nos pregunta, ¿por qué no harás tú lo que otros hicieron? Si alabas a los santos, procura ser uno de ellos. Y Santa Margarita, con su propia experiencia, completa. ¿Quién nos impedirá que seamos santos, puesto que tenemos corazón para amar y cuerpo para sufrir? Y es que el santo no nace, sino que se hace o se deja hacer por Dios. Ciertamente se requiere esfuerzo y sacrificio, pero ¿acaso no se trabaja también mucho para hacer una fortuna? ¿O simplemente para ganarse la vida? ¿Y el cielo? ¿No merece por lo menos otro tanto? Piensa, ¿cuánto se trabaja y se lucha por las cosas temporales? ¿Y qué poco por las eternas? Anda, déjate ya de pequeñeces y tacañerías. Emprende el camino de la generosidad y verás cómo pronto consigues la santidad. Ese camino es muy sencillo. No tienes que hacer más que ir dándole al Señor todo lo que te vaya pidiendo. Cuando Él vea que le respondes, te irá pidiendo cada vez más y dando gracias mayores. Y así subirás sin sentir a la cumbre de la perfección. Cristo lo dio todo por ti. ¿No lo darás todo por Él? Hay un medio infalible para andar por el camino de la santidad hasta conseguirla, y es pedirla con toda el alma, y la alcanzarás seguro. San Pablo escribe a los tesalonicenses y en el capítulo 4 dice: la voluntad de Dios es vuestra santificación. Dios lo quiere. No te contentes, pues, con ser una buena persona. Tu aspiración debes ponerla más arriba, en los altares. Claro está que a lo que se debe aspirar no es al honor y gloria de la canonización, pues sería gran vanidad y peligrosa ilusión, sino al amor de Dios, al perfecto cumplimiento de su voluntad y a la adquisición de las virtudes.

Santidad en la enfermedad. Por estar enfermo no te creas excusado, excluido de aspirar a la santidad. Al contrario, dice don Vital Leodey, un gran maestro espiritual, las enfermedades, lejos de ser un obstáculo que cierra el camino, son por el contrario un sendero que lleva a la santidad. Y Tomás de Kempis escribe: todos los santos por muchas tribulaciones pasaron y aprovecharon. Primero, la enfermedad te humilla. Así te ayuda a conseguir la humildad, base imprescindible para la santidad. Porque nos dice San Pedro en su primera carta, Dios resiste a los soberbios y a los humildes da su gracia. El día en que reconozcas plenamente tu incapacidad y tu pequeñez, hará en ti grandes cosas el que es todopoderoso. Las cruces y tribulaciones suelen ser el camino normal de la santidad. Podría darte una larga lista de santos que se hicieron tales precisamente en la enfermedad. El poeta Lope de Vega lo dice con belleza. Sin cruz no hay gloria ninguna, ni con cruz eterno llanto. Santidad y cruz es una. No hay cruz que no tenga santo, ni santo sin cruz alguna. Uno de estos santos que se hizo tal a través de una enfermedad fue San Ignacio de Loyola. Y él escribe, cuando Dios envía a un alma sin culpa suya grandes sufrimientos, señal clara es de que pretende elevarla a gran santidad. A mayor cruz, mayor posibilidad de santificación. Siempre la cruz es señal de predilección. Lo que Dios espera es que salgamos de la enfermedad más santos que lo que entramos en ella, puesto que es una gracia que ayuda a santificarse. En realidad, más te debe preocupar tu falta de santidad que tu falta de salud, y más debes desear ser santo que estar sano. La imitación de Cristo, este libro que estamos citando mucho de Tomás de Kempis, dice, pocos se enmiendan con la enfermedad. Que no te suceda a ti aquella lastimosa realidad. Y añade San Juan de Ávila, suelen algunos principiantes relajarse en el ánima con las enfermedades del cuerpo. Los antiguos decían, alma sana en cuerpo sano, enfermedad. Que no te suceda a ti aquella lastimosa realidad. Y añade San Juan de Ávila, suelen algunos principiantes

Mo resida un alma sana, más aún, santa. Ya sé que quieres ser bueno y santo. ¿Por qué no? Todavía estás a tiempo. No hacen falta años. La cruz santifica rápidamente. Al buen ladrón le bastó con pocos momentos. Una aceptación plena por amor te coloca. El doctor de la Iglesia San Francisco de Sales nos enseña: esta es la ciencia de los santos, sufrir por Jesús. Con ella, en breve, seremos santos.

santo según su voluntad. La santidad en realidad no consiste en hacer grandes cosas, sino en hacer precisamente lo que Dios quiere. No en hacer lo que más te gusta, sino lo que Dios te señala. No en lograr tus proyectos y planes, sino los suyos. En resumen, la santidad no consiste en tu voluntad, sino en la de Él. Por esta razón, para santificarte no necesitas hacer cosas extraordinarias, sino hacer bien las ordinarias, las de cada día. No es más santo el que hace mayores obras, sino el que hace mejor esas que Dios quiere que haga. No el que más, sino el que mejor. Observa la naturaleza. Los montes se componen de granitos de arena. El mar de gotas de agua. La santidad de pequeñas acciones y sacrificios. Ahí, en el estado y circunstancias bien concretas en que el Señor te ha colocado, allí y no en otro lugar, te has de santificar. Ahora, la enfermedad es tu campo. En él has de florecer y dar fruto. Mira, se podría comparar esta vida a una representación escénica. Los distintos papeles los va repartiendo Dios, dando a cada uno de los que nacen distintas cualidades, familia, ambiente, etc. Al terminar la comedia, lo mismo que en un teatro, el director de escena no alaba y recompensa más al actor que hizo de monarca que al que hizo de siervo, sino al que mejor representó su papel, ¿verdad? Así Dios premiará más no los que desempeñaron papeles importantes, por su posición social, por sus bienes de fortuna o una inteligencia privilegiada, sino a los que mejor representaron el suyo, el que les ha tocado, haya sido alto o bajo. Es decir, a los que mejor hubieren cumplido la voluntad de Él. En una palabra, a los que más se hayan santificado. De aquí se deduce que los distintos grados de gloria en el cielo, lo que podríamos llamar las categorías sociales de allá, serán para muchos muy distintas de las que acá tuvieron. Habrá humildes jornaleros y mendigos que estarán por encima de reyes y millonarios. Pensemos, por ejemplo, en un San Isidro Labrador o en un José Benito Labre, el pordiosero harapiento. Y por otra parte, a los que en este mundo tuvieron destacada posición e influencia, se les exigirá mayor rendimiento por sus mayores posibilidades para dar gloria a Dios y extender su reino.

mirado con profundidad, ser santo no hace ruido. Es algo que pasa inadvertido en el momento. Es algo oculto. Como Jesús estaba oculto en Nazaret durante 30 años. No te hagas ilusiones con cosas raras mientras descuidas el deber cotidiano. La voluntad de Dios es como la estrella que, como a los magos, te llevará hasta Jesús, seguro, y tendrás paz. Para santificarte no tienes que pensar ni buscar nada. Dios te da marcado el camino. Síguelo, que para ti no hay otro mejor. ¿Que cómo te lo marca? Con los mandamientos, con las inspiraciones, con los sucesos y circunstancias de tu vida, con el consejo de tu director espiritual. Nos dice otro doctor de la Iglesia, San Alfonso María de Ligorio: cumpliendo su voluntad alcanzaremos la santidad, sea cual fuere el estado en que nos haya colocado. Insistimos, lo mejor para cada uno es única y exclusivamente lo que Dios quiere de él. Lo que Dios hace en él. Si un señor, por ejemplo, manda a un criado que se quede sentado junto a la puerta, ¿le agradará que se vaya porque se le antoje acabar el huerto? No. Luego no son los trabajos forzados, sino los trabajos mandados. Más que los grandes sufrimientos, más que los grandes trabajos, lo que vale ante Dios es el cumplimiento de su voluntad en esto exacto que te pasa. Y en esto es donde se le muestra el amor sincero. Lo dice Jesús con gracia en el capítulo 7 de San Mateo. No todo el que dice, Señor, Señor, entrará en el reino de los cielos, sino el que hace la voluntad de mi Padre que está en los cielos.

Enséñame a hacer tu voluntad. ¿Qué quieres, Señor, que yo haga? ¿Qué quieres, Señor, que yo padezca? ¿Y si Él quiere que sufras? La voluntad de Dios tiene dos partes principales: mandamientos y sufrimientos. Hacer lo que Dios quiere y querer lo que Dios hace. Cumplir lo que nos ordena y sufrir lo que nos envía. Obediencia a sus preceptos y conformidad con sus disposiciones. Tanto con salud como con enfermedad, puedes santificarte. Cuando puedas trabajar, trabaja. Cuando tengas que sufrir por no poder trabajar, súfrelo. Si la enfermedad impide tus planes y proyectos de santificación y de apostolado, piensa que es Dios mismo el que traza otros planes. ¿No crees que son más acertados? San Juan Crisóstomo escribe así: más agradas a Dios sometiéndote a su voluntad en la enfermedad que haciendo muchas y grandes obras teniendo salud. Y de nuevo San Alfonso: no hay mejor medio de agradar a Dios que abrazar con alegría su santa voluntad. Y no se trata de sufrir por sufrir, no. La gracia está en sufrirlo porque tal es la voluntad de Dios. Y claro, cuanto más costosa, más meritorio. Volvemos al libro Imitación de Cristo. Hijo, más me agrada la humildad y paciencia en la adversidad que el mucho consuelo y devoción en la prosperidad. O sea que, si queremos agradar al Señor, cumplamos bien nuestro cometido de tener esta enfermedad, esta dolencia. La voluntad de Él es la norma suprema de la creación. No pretendas tú oponerte a ella. Dice San Alfonso, la esencia de todos los preceptos y consejos divinos es muy sencilla. Está en hacer y padecer lo que Dios quiera y de la manera que Él quiera. Y es que debes tú adaptarte a la voluntad de Dios y no querer que Él se adapte a la tuya. Esto es madurar en la fe. Lo que quiera Él, no lo que tú quieras. Ese es el Padre Nuestro. San Juan de Ávila añade: si buscáis, como creo que buscáis, la voluntad de Dios puramente, ¿qué más se os da? ¿Estar enfermo que sano? Pues su voluntad es todo nuestro bien. Oído todo esto, puedo pensar ahora: oh Dios mío, acepto, alabo y bendigo en todo y siempre tu santísima voluntad. Con todo el alma te digo: Señor, lo que tú quieras, yo también lo quiero.

Aquí termina el cuarto capítulo del libro El Kempis del Enfermo, que les hemos presentado en La Cruz Fuerza de Dios. Queremos dar las gracias a Salvador Goenaga por la música para el silencio, tal como él la ha titulado, que él mismo compuso para piano y orquesta. Las gracias también en el control técnico a Raúl García y a todos ustedes por haber participado escuchando con atención este libro maravilloso que la hermana Carmen Fraucá les va leyendo.

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1: 11 de la noche y 5 minutos.
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Meditaciones Eucarísticas. La presencia real. Desde la primera cena, la Iglesia proclama esta fe a través de los siglos. Los apóstoles unánimemente la predicaron. Los doctores enseñaron la misma doctrina y sus hijos profesaron esta misma fe y patentizaron el mismo amor hacia el Dios de la Eucaristía. ¡Qué majestuoso testimonio de fe este unánime sentir del pueblo cristiano! ¡Cuán bella y conmovedora la armonía de su alabanza y de su amor! Cada uno de los verdaderos hijos de la Iglesia quiere aportar a los pies del Divino Rey presente el tributo de sus homenajes, una dádiva de su amor. ¿Quién trae oro? ¿Quién mirra? Todos incienso. Y todos ellos aspiran a tener un puesto en la corte y en la mesa del Dios de la Eucaristía. Hasta los mismos enemigos de la Iglesia, los cismáticos y una gran parte de los herejes, creen en la real presencia de Jesucristo en la Eucaristía. Porque menester es estar ciego para negar la presencia del sol, o ser un abismo de ingratitud para desconocer y menospreciar el amor de Jesucristo, que se queda perpetuamente en medio de los hombres. Nosotros creemos firmemente en el amor de Jesús y estamos persuadidos de que nada es imposible para el amor de un Dios.

su palabra, lo confirma la Iglesia con el testimonio de su fe práctica y de su ejemplo. Así como el Bautista, después de haber señalado al Mesías, se postró a sus pies para atestiguar la viveza de su fe, así también la Iglesia consagra un culto solemne, todo su culto, a la persona adorable de Jesús que nos muestra en el Santísimo Sacramento. Jesucristo, realmente presente, aunque oculto, en la hostia divina, es adorado por la Iglesia como Dios. Ella le tributa los honores debidos a solo Dios. Se postra ante el Santísimo Sacramento como los moradores de la corte celestial ante la majestad soberana de Dios. Aquí no hay distinción. Grandes y pequeños, reyes y vasallos, sacerdotes y fieles todos, de cualquier clase y condición que fueren, hincan su rodilla ante el Dios de la Eucaristía. Es Dios. No basta la adoración a la Iglesia para atestiguar su fe, sino que quiere que vaya acompañada de espléndidos y públicos honores. Esas suntuosas basílicas son expresión de su fe en el Santísimo Sacramento. No ha querido construir sepulcros, sino templos que sean como un cielo en la tierra, donde su Salvador y su Dios encuentre un trono digno.

Meditaciones Eucarísticas. La presencia real. Con la más delicada atención y solícito cuidado, ha dispuesto la Iglesia, descendiendo hasta los menores detalles, todo lo que se refiere al culto de la Eucaristía. No ha querido confiar a nadie este cuidado de honrar a su divino esposo, porque cuando se trata del Santísimo Sacramento, todo es grande, importante, divino. Lo más puro que da la naturaleza, lo más precioso que se encuentra en el mundo, quiere consagrarlo al servicio regio de Jesús. Todo el culto de la Iglesia se refiere a este misterio. Todo tiene un sentido ultraterreno y espiritual. Posee alguna virtud, encierra alguna gracia. ¿Cómo convidan al recogimiento la soledad y el silencio de los templos? Cuando vemos postrados a los creyentes delante del sagrario, no podemos menos que exclamar: aquí hay alguien más grande que Salomón, superior a todos los ángeles. Está Jesucristo, ante el cual se dobla toda rodilla, lo mismo en el cielo que en la tierra y en los abismos del infierno. En presencia de Jesús sacramentado, no hay grandeza que no se eclipse, ni santidad que no se humille. Todo ante Él queda como reducido a la nada. Jesucristo está allí.

Meditaciones. La divina presencia real de Jesús en nuestros sagrarios siempre ha sido objeto de inmensa reverencia por parte de los santos. Su delicadeza amorosa, virginal, por las cosas de Jesús, era una de las expresiones más evidentes de su gran amor, que no admitía reservas, que consideraba todo de gran importancia, incluso una simple cosa de rito externo, por la que Santa Teresa y San Alfonso decían estar dispuestos a sacrificar la vida misma.

Meditaciones. Decoro y santidad, y de los santos es de quienes debemos aprender a amar a Jesús, rodeando de atenciones afectuosas los santos sagrarios, los altares y las iglesias, que son sus casas. Todo debe expresar decoro, todo debe inspirar devoción y adoración. También las cosas pequeñas hasta lo accidental. Nada será demasiado cuando se trata de amar y de honrar al Rey de la Gloria. Piénsese que algunos rituales antiguos, por ejemplo, exigían agua perfumada para el lavatorio de los dedos del sacerdote en la misa. Por lo demás, Jesús mismo quiso instituir el sacramento del amor en un lugar noble y bello, el cenáculo, una gran sala con adornos y alfombras. Y los santos han sido siempre muy celosos del decoro en la casa de Dios, porque como enseña Santo Tomás de Aquino, hace falta primero cuidar del cuerpo real de Jesús y después de su cuerpo místico. San Francisco de Asís, por ejemplo, llevaba consigo en sus peregrinaciones apostólicas una escoba para barrer las iglesias que no encontraba limpias. Después de predicar al pueblo, acostumbraba a reunir al clero y les recomendaba, con ardor, el celo por el decoro de la casa del Señor. Encargaba a Santa Clara y a las Clarisas los manteles sagrados para los altares, y no obstante su pobreza, procuraba y enviaba copones, cálices y toallas a las iglesias pobres y abandonadas. Cuando San Pedro Julián Eymar debía empezar la adoración eucarística en una casa pobre y abandonada, sentía siempre tanta pena por ello que exclamaba enseguida, «¡Oh, cuánto me ha costado alojar al Señor tan pobremente!». De la vida de San Juan Bautista de la Salle, sabemos que el santo quería ver la capilla limpia y adornada siempre, el altar en perfecto orden, la lámpara eucarística siempre encendida, las toallas sucias, los ornamentos rotos, los vasos poco limpios herían sus ojos y mucho más su corazón. Ningún gasto le parecía excesivo cuando se trataba del culto de Jesús. San Pablo de la Cruz quería tan limpios los ornamentos y objetos sagrados que un día devolvió uno tras otro dos corporales porque no le parecían bastante limpios. Entre los soberanos amantes de la Eucaristía, San Venceslao, rey de Bohemia, preparaba él mismo el terreno. Sembraba el grano, lo cosechaba, lo molía, lo tamizaba y con la flor de la harina preparaba las hostias para el santo sacrificio. Y Santa Radegunda, reina de Francia, que luego se hizo humilde religiosa, era feliz de poder moler con sus manos el trigo seleccionado para las santas misas y lo entregaba gratuitamente a las iglesias pobres. Recordemos también a Santa Vicenta Gerosa, que se encargaba de la viña para el vino de las santas misas. Con sus manos la cultivaba, la podaba, feliz de pensar que aquellos racimos de uva cuidados por ella se convertirían en la sangre de Jesús.

Meditaciones Eucarísticas. El amor de Jesús en la Eucaristía. ¿Cuáles son las pruebas del amor que Jesús nos profesa en la Eucaristía? En primer lugar está su divina palabra, su sinceridad. Él nos afirma que nos ama, que ha instituido este sacramento a causa del amor que nos tiene. Luego es verdad. ¿No creemos en la palabra de un hombre honrado? ¿Por qué ha de ser Jesucristo menos digno de fe? Cuando uno quiere demostrar a su amigo el afecto que le tiene, se lo declara por sí mismo y le estrecha la mano con afecto. Para notificarnos el amor que nos tiene, tampoco se vale nuestro Señor Jesucristo de los ángeles ni de otra clase de mensajeros. Él mismo en persona nos lo da a conocer. El amor no gusta de intermediarios. Para eso se ha quedado entre nosotros, perpetuamente, para repetirnos sin cesar: yo os amo, bien veis que es verdad que os amo. Tanto temía nuestro Señor que llegásemos a olvidarle, que para impedirlo, fijó su residencia en medio de nosotros, y de entre nosotros escogió también su servidumbre, a fin de que no pudiésemos pensar en él sin pensar al mismo tiempo en su amor. Dándose de esta manera y con estas positivas afirmaciones de su amor, espera no se le olvidará. Todo el que piensa seriamente en la Eucaristía, y sobre todo quien de ella participa, siente indefectiblemente que Jesús le ama. Comprende que tiene en él a un Padre. Se siente amado como hijo y se cree con derecho para llegarse a su Padre y dirigirle la palabra. En la iglesia, al pie del tabernáculo, conoce que se halla en la casa paterna. Lo siente así. Ah, comprendo el interés de los que quieren vivir cerca de las iglesias, como a la sombra de la casa paterna. Así es como Jesucristo nos afirma su amor en el Santísimo Sacramento. Nos lo dice interiormente y nos lo hace sentir. Creamos, creamos en su amor.

Meditaciones Eucarísticas. El amor de Jesús en la Eucaristía. Nosotros hemos creído y creemos en el amor que Dios nos tiene. Frase profunda. Podemos distinguir dos clases de fe. La fe en la veracidad de Dios cuando nos habla y nos hace promesas, la cual se exige a todo cristiano, y la fe en su amor. Esta es más perfecta que la anterior y como su complemento y corona. La fe en la verdad, si no conduce a la fe en el amor, de nada sirve. ¿Cuál es este amor en que debemos creer? Es el amor de Jesucristo, el amor que nos profesa en la Eucaristía, amor que se identifica con Él, puesto que es Él mismo amor vivo, infinito. Felices aquellos que creen en el amor que Jesús nos tiene en la Eucaristía. Ellos aman ya, porque el creer en el amor es amar. Los que se contentan con creer solamente en la verdad de la Eucaristía no aman o aman poco. Pero ¿cuáles son las pruebas del amor que Jesús nos profesa en la Eucaristía?

Meditaciones Eucarísticas. El misterio de fe. ¿Cuánto más fácil es meditar en presencia del Santísimo Sacramento que en nuestra propia casa o celda? En casa estamos en presencia de la inmensidad divina, delante del Sagrario, en presencia de Jesucristo mismo, que está muy cerca de nosotros. Y como el corazón va siempre a donde le lleva el espíritu y el afecto a donde va el pensamiento, resulta más fácil amar delante del Santísimo Sacramento. El amor que aquí tenemos es un amor actual, puesto que se dirige a Jesús vivo, presente y renovador en la Eucaristía de todos los misterios de su vida. Quien medite esos misterios en sí mismos, sin darles vida, relacionándolos con la Eucaristía, notará en su corazón, a pesar suyo, un gran vacío y sentirá cierta pena. ¿Quién los hubiera podido presenciar?, exclamará. Pero en presencia de Jesús sacramentado, ¿qué podemos echar de menos? ¿Qué más podemos desear? Todos sus misterios recobran nueva vida en el Salvador allí presente. Nuestro corazón experimenta las satisfacciones de un gozo actual, sea que pensemos en su vida mortal o en su vida gloriosa. Sabemos que Jesucristo está aquí con su cuerpo, alma y divinidad. Penetrémonos de estos pensamientos. Podemos representarnos todos los misterios de la vida de Jesús que nos plazcan, pero el pensamiento de su real presencia en la Eucaristía sea siempre el que dé fortaleza y vida a todas nuestras representaciones. Tengamos muy presente que Jesús está en esa hostia con todo su ser y que todos los estados de su vida pasada tienen ahí realidad actual. Quien esto ignora puede decirse que anda en tinieblas y con una fe lánguida, incapaz de hacerle feliz. Activemos en nosotros la fe y procuremos llegar hasta la delicadeza de la misma. Puede decirse que en esto estriba nuestra felicidad. Nuestro Señor Jesucristo quiere hacernos bienaventurados por sí mismo. Ya sabemos cuán incapaces son los hombres de proporcionarnos la felicidad. Tampoco nos la puede proporcionar la piedad por sí sola, si no va apoyada en la Eucaristía. La verdadera felicidad consiste en la posesión de Dios, y la Eucaristía es Dios totalmente nuestro.

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1: 12 de la noche y 2 minutos.
0: A esta hora nos unimos en oración con el rezo de este Santo Rosario por todos los que se han encomendado a nuestras oraciones.
2: Santo Rosario, por la señal de la Santa Cruz de nuestros enemigos, líbranos, Señor Dios nuestro, en el nombre del Padre y del Hijo y del Espíritu Santo.
3: Amén.
2: Acto de contrición.
3: Señor mío Jesucristo, Dios y hombre verdadero, Creador, Padre y Redentor mío, por ser vos quien sois bondad infinita y porque os amo sobre todas las cosas, me pesa de todo corazón haberos ofendido. También me pesa porque podéis castigarme con las penas del infierno. Ayudado de vuestra divina gracia, propongo firmemente nunca más pecar, confesarme y cumplir la penitencia que me fue impuesta. Amén.
2: Un credo al Sagrado Corazón de Jesús.
3: Creo en Dios Padre Todopoderoso, Creador del cielo y de la tierra. Creo en Jesucristo, su único Hijo, nuestro Señor, que fue concebido por obra y gracia del Espíritu Santo. Nació de Santa María Virgen, padeció bajo el poder de Poncio Pilato, fue crucificado, muerto y sepultado, descendió a los infiernos, al tercer día resucitó de entre los muertos, subió a los cielos, y está sentado a la derecha de Dios Padre Todopoderoso. Desde allí ha de venir a juzgar a vivos y muertos. Creo en el Espíritu Santo, la Santa Iglesia Católica, la comunión de los santos, el perdón de los pecados, la resurrección de la carne y la vida eterna. Amén.
2: Ofrecemos este Santo Rosario por nuestras intenciones. Misterios gozosos del Santo Rosario. Primer misterio: la encarnación del Hijo de Dios. El ángel Gabriel fue enviado por Dios a una virgen llamada María. El ángel le dijo: concebirás en tu vientre y darás a luz un hijo, y le pondrás por nombre Jesús. Padre nuestro que estás en el cielo, santificado sea tu nombre. Venga a nosotros tu reino. Hágase tu voluntad en la tierra como en el cielo.
3: Danos hoy nuestro pan de cada día. Perdona nuestras ofensas, como también nosotros perdonamos a los que nos ofenden. No nos dejes caer en la tentación y líbranos del mal. Amén.
2: Dios te salve, María, llena eres de gracia, el Señor es contigo. Bendita tú eres entre todas las mujeres, y bendito es el fruto de tu vientre, Jesús.
3: Santa María, Madre de Dios, ruega por nosotros pecadores, ahora y en la hora de nuestra muerte. Amén.
2: Dios te salve, María, llena eres de gracia, el Señor es contigo. Bendita tú eres entre todas las mujeres, y bendito es el fruto de tu vientre, Jesús.
3: Santa María, Madre de Dios, ruega por nosotros pecadores, ahora y en la hora de nuestra muerte. Amén.
2: Dios te salve, María, llena eres de gracia, el Señor es contigo. Bendita tú eres entre todas las mujeres, y bendito es el fruto de tu vientre, Jesús.
3: Santa María, Madre de Dios, ruega por nosotros pecadores, ahora y en la hora de nuestra muerte. Amén.
2: Dios te salve, María, llena eres de gracia, el Señor es contigo. Bendita tú eres entre todas las mujeres, y bendito es el fruto de tu vientre, Jesús.
3: Santa María, Madre de Dios, ruega por nosotros pecadores, ahora y en la hora de nuestra muerte. Amén.
2: Dios te salve, María, llena eres de gracia, el Señor es contigo. Bendita tú eres entre todas las mujeres, y bendito es el fruto de tu vientre, Jesús.
3: Santa María, Madre de Dios, ruega por nosotros pecadores, ahora y en la hora de nuestra muerte. Amén.
2: Dios te salve, María, llena eres de gracia, el Señor es contigo.
4: Bendita tú eres entre todas las mujeres, y bendito es el fruto de tu vientre, Jesús.
5: Santa María, Madre de Dios, ruega por nosotros pecadores, ahora y en la hora de nuestra muerte. Amén.
4: Dios te salve, María, llena eres de gracia, el Señor es contigo. Bendita tú eres entre todas las mujeres, y bendito es el fruto de tu vientre, Jesús.
5: Santa María, Madre de Dios, ruega por nosotros pecadores, ahora y en la hora de nuestra muerte. Amén.
4: Dios te salve, María, llena eres de gracia, el Señor es contigo. Bendita tú eres entre todas las mujeres, y bendito es el fruto de tu vientre, Jesús.
5: Santa María, Madre de Dios, ruega por nosotros pecadores, ahora y en la hora de nuestra muerte. Amén.
4: Dios te salve, María, llena eres de gracia, el Señor es contigo. Bendita tú eres entre todas las mujeres, y bendito es el fruto de tu vientre, Jesús.
5: Santa María, Madre de Dios, ruega por nosotros pecadores, ahora y en la hora de nuestra muerte. Amén.
4: Dios te salve, María, llena eres de gracia, el Señor es contigo. Bendita tú eres entre todas las mujeres, y bendito es el fruto de tu vientre, Jesús.
5: Santa María, Madre de Dios, ruega por nosotros pecadores, ahora y en la hora de nuestra muerte. Amén.
4: Gloria al Padre, y al Hijo, y al Espíritu Santo.
5: Como era en el principio, ahora y siempre, por los siglos de los siglos. Amén.
3: María, Madre de gracia, Madre de piedad y misericordia, defiéndenos del enemigo y ampáranos, ahora y en la hora de nuestra muerte. Amén. Oh Jesús mío, perdonad nuestros pecados, librarnos del fuego del infierno, llevad al cielo a todas las almas, especialmente a las más necesitadas de vuestra misericordia.
2: Segundo misterio: la visitación de Nuestra Señora a su prima Santa Isabel. Aconteció que en cuanto Isabel oyó el saludo de María, saltó la criatura en su vientre. Se llenó Isabel de Espíritu Santo. Padre nuestro que estás en el cielo, santificado sea tu nombre. Venga a nosotros tu reino, hágase tu voluntad en la tierra como en el cielo.
5: Danos hoy nuestro pan de cada día, perdona nuestras ofensas, como también nosotros perdonamos a los que nos ofenden. No nos dejes caer en la tentación y líbranos del mal. Amén.
4: Dios te salve, María, llena eres de gracia, el Señor es contigo. Bendita tú eres entre todas las mujeres, y bendito es el fruto de tu vientre, Jesús.
5: Santa María, Madre de Dios, ruega por nosotros pecadores, ahora y en la hora de nuestra muerte. Amén.
4: Dios te salve, María, llena eres de gracia, el Señor es contigo. Bendita tú eres entre todas las mujeres, y bendito es el fruto de tu vientre, Jesús.
5: Santa María, Madre de Dios, ruega por nosotros pecadores, ahora y en la hora de nuestra muerte. Amén.
4: Dios te salve, María, llena eres de gracia, el Señor es contigo. Bendita tú eres entre todas las mujeres, y bendito es el fruto de tu vientre, Jesús.
5: Santa María, Madre de Dios, ruega por nosotros pecadores, ahora y en la hora de nuestra muerte. Amén.
4: Dios te salve, María, llena eres de gracia, el Señor es contigo. Bendita tú eres entre todas las mujeres, y bendito es el fruto de tu vientre, Jesús.
5: Santa María, Madre de Dios, ruega por nosotros pecadores, ahora y en la hora de nuestra muerte. Amén.
4: Dios te salve, María, llena eres de gracia, el Señor es contigo. Bendita tú eres entre todas las mujeres, y bendito es el fruto de tu vientre, Jesús.
5: Santa María, Madre de Dios, ruega por nosotros pecadores, ahora y en la hora de nuestra muerte. Amén.
4: Dios te salve, María, llena eres de gracia, el Señor es contigo. Bendita tú eres entre todas las mujeres, y bendito es el fruto de tu vientre, Jesús.
5: Santa María, Madre de Dios, ruega por nosotros pecadores, ahora y en la hora de nuestra muerte. Amén.
4: Dios te salve, María, llena eres de gracia, el Señor es contigo. Bendita tú eres entre todas las mujeres, y bendito es el fruto de tu vientre, Jesús.
5: Santa María, Madre de Dios, ruega por nosotros pecadores, ahora y en la hora por nosotros pecadores, ahora y en la hora de nuestra muerte. Amén.
4: Dios te salve, María, llena eres de gracia, el Señor es contigo. Bendita tú eres entre todas las mujeres, y bendito es el fruto de tu vientre, Jesús.
5: Santa María, Madre de Dios, ruega por nosotros pecadores, ahora y en la hora de nuestra muerte. Amén.
4: Dios te salve, María, llena eres de gracia, el Señor es contigo. Bendita tú eres entre todas las mujeres, y bendito es el fruto de tu vientre, Jesús.
5: Santa María, Madre de Dios, ruega por nosotros pecadores, ahora y en la hora de nuestra muerte. Amén.
4: Dios te salve, María, llena eres de gracia, el Señor es contigo. Bendita tú eres entre todas las mujeres, y bendito es el fruto de tu vientre, Jesús.
5: Santa María, Madre de Dios, ruega por nosotros pecadores, ahora y en la hora de nuestra muerte. Amén.
4: Dios te salve, María, llena eres de gracia, el Señor es contigo. Bendita tú eres entre todas las mujeres, y bendito es el fruto de tu vientre, Jesús.
5: Santa María, Madre de Dios, ruega por nosotros pecadores, ahora y en la hora de nuestra muerte. Amén.
4: Gloria al Padre, y al Hijo, y al Espíritu Santo.
5: Como era en el principio, ahora y siempre, por los siglos de los siglos. Amén.
3: María, Madre de gracia, Madre de piedad y misericordia, defiéndenos del enemigo y ampáranos, ahora y en la hora de nuestra muerte. Amén. Oh Jesús mío, perdonad nuestros pecados, librándonos del fuego del infierno, llevad al cielo a todas las almas, especialmente a las más necesitadas de vuestra misericordia.
4: Tercer misterio: el nacimiento del Hijo de Dios en el portal de Belén. Y sucedió que mientras estaban allí, le llegó a ella el tiempo del parto y dio a luz a su hijo primogénito, lo envolvió en pañales y lo recostó en un pesebre. Padre nuestro que estás en el cielo, santificado sea tu nombre, venga a nosotros tu reino, hágase tu voluntad en la tierra como en el cielo.
5: Danos hoy nuestro pan de cada día, perdona nuestras ofensas, como también nosotros perdonamos a los que nos ofenden. No nos dejes caer en la tentación y líbranos del mal. Amén.
4: Dios te salve María, llena eres de gracia, el Señor es contigo. Bendita tú eres entre todas las mujeres, y bendito es el fruto de tu vientre, Jesús.
5: Santa María, Madre de Dios, ruega por nosotros pecadores, ahora y en la hora de nuestra muerte. Amén.
4: Dios te salve, María, llena eres de gracia, el Señor es contigo. Bendita tú eres entre todas las mujeres, y bendito es el fruto de tu vientre, Jesús.
5: Santa María, Madre de Dios, ruega por nosotros pecadores, ahora y en la hora de nuestra muerte. Amén.
4: Dios te salve, María, llena eres de gracia, el Señor es contigo. Bendita tú eres entre todas las mujeres, y bendito es el fruto de tu vientre, Jesús.
5: Santa María, Madre de Dios, ruega por nosotros pecadores, ahora y en la hora de nuestra muerte. Amén.
4: Dios te salve, María, llena eres de gracia, el Señor es contigo. Bendita tú eres entre todas las mujeres, y bendito es el fruto de tu vientre, Jesús.
5: Santa María, Madre de Dios, ruega por nosotros pecadores, ahora y en la hora de nuestra muerte. Amén.
4: Dios te salve, María, llena eres de gracia, el Señor es contigo. Bendita tú eres entre todas las mujeres, y bendito es el fruto de tu vientre, Jesús.
5: Santa María, Madre de Dios, ruega por nosotros pecadores, ahora y en la hora de nuestra muerte. Amén.
4: Dios te salve, María, llena eres de gracia, el Señor es contigo. Bendita tú eres entre todas las mujeres, y bendito es el fruto de tu vientre, Jesús.
5: Santa María, Madre de Dios, ruega por nosotros pecadores, ahora y en la hora de nuestra muerte.

0: nuestra muerte. Amén.
1: Dios te salve, María, llena eres de gracia, el Señor es contigo. Bendita tú eres entre todas las mujeres, y bendito es el fruto de tu vientre, Jesús.
0: Santa María, Madre de Dios, ruega por nosotros, pecadores, ahora y en la hora de nuestra muerte. Amén.
1: Dios te salve, María, llena eres de gracia, el Señor es contigo. Bendita tú eres entre todas las mujeres, y bendito es el fruto de tu vientre, Jesús.
0: Santa María, Madre de Dios, ruega por nosotros, pecadores, ahora y en la hora de nuestra muerte. Amén.
1: Dios te salve, María, llena eres de gracia, el Señor es contigo. Bendita tú eres entre todas las mujeres, y bendito es el fruto de tu vientre, Jesús.
0: Santa María, Madre de Dios, ruega por nosotros, pecadores, ahora y en la hora de nuestra muerte. Amén.
1: Dios te salve, María, llena eres de gracia, el Señor es contigo. Bendita tú eres entre todas las mujeres, y bendito es el fruto de tu vientre, Jesús.
0: Santa María, Madre de Dios, ruega por nosotros, pecadores, ahora y en la hora de nuestra muerte. Amén.
1: Gloria al Padre, y al Hijo, y al Espíritu Santo.
0: Como era en el principio, ahora y siempre, por los siglos de los siglos. Amén.
2: María, Madre de Gracia, Madre de Piedad y Misericordia, defiéndenos del enemigo y ampáranos, ahora y en la hora de nuestra muerte. Amén. Oh Jesús mío, perdonad nuestros pecados, libradnos del fuego del infierno, llevad al cielo a todas las almas, especialmente a las más necesitadas de vuestra misericordia.
1: Cuarto misterio: la presentación del niño Jesús en el templo y la purificación de Nuestra Señora. Cuando se cumplieron los días de su purificación, según la ley de Moisés, lo llevaron a Jerusalén para presentarlo al Señor. Padre nuestro que estás en el cielo, santificado sea tu nombre, venga a nosotros tu reino, hágase tu voluntad en la tierra como en el cielo.
0: Danos hoy nuestro pan de cada día, perdona nuestras ofensas, como también nosotros perdonamos a los que nos ofenden. No nos dejes caer en la tentación y líbranos del mal. Amén.
1: Dios te salve, María, llena eres de gracia, el Señor es contigo. Bendita tú eres entre todas las mujeres, y bendito es el fruto de tu vientre, Jesús.
0: Santa María, Madre de Dios, ruega por nosotros, pecadores, ahora y en la hora de nuestra muerte. Amén.
1: Dios te salve, María, llena eres de gracia, el Señor es contigo. Bendita tú eres entre todas las mujeres, y bendito es el fruto de tu vientre, Jesús.
0: Santa María, Madre de Dios, ruega por nosotros, pecadores, ahora y en la hora de nuestra muerte. Amén.
1: Dios te salve, María, llena eres de gracia, el Señor es contigo. Bendita tú eres entre todas las mujeres, y bendito es el fruto de tu vientre, Jesús.
0: Santa María, Madre de Dios, ruega por nosotros, pecadores, ahora y en la hora de nuestra muerte. Amén.
1: Dios te salve, María, llena eres de gracia, el Señor es contigo. Bendita tú eres entre todas las mujeres, y bendito es el fruto de tu vientre, Jesús.
0: Santa María, Madre de Dios, ruega por nosotros, pecadores, ahora y en la hora de nuestra muerte. Amén.
1: Dios te salve, María, llena eres de gracia, el Señor es contigo. Bendita tú eres entre todas las mujeres, y bendito es el fruto de tu vientre, Jesús.
0: Santa María, Madre de Dios, ruega por nosotros, pecadores, ahora y en la hora de nuestra muerte. Amén.
1: Dios te salve, María, llena eres de gracia, el Señor es contigo. Bendita tú eres entre todas las mujeres, y bendito es el fruto de tu vientre, Jesús.
0: Santa María, Madre de Dios, ruega por nosotros, pecadores, ahora y en la hora de nuestra muerte. Amén.
1: Dios te salve, María, llena eres de gracia, el Señor es contigo. Bendita tú eres entre todas las mujeres, y bendito es el fruto de tu vientre, Jesús.
0: Santa María, Madre de Dios, ruega por nosotros, pecadores, ahora y en la hora de nuestra muerte. Amén.
1: Dios te salve, María, llena eres de gracia, el Señor es contigo. Bendita tú eres entre todas las mujeres, y bendito es el fruto de tu vientre, Jesús.
0: Santa María, Madre de Dios, ruega por nosotros, pecadores, ahora y en la hora de nuestra muerte. Amén.
1: Dios te salve, María, llena eres de gracia, el Señor es contigo. Bendita tú eres entre todas las mujeres, y bendito es el fruto de tu vientre, Jesús.
0: Santa María, Madre de Dios, ruega por nosotros, pecadores, ahora y en la hora de nuestra muerte. Amén.
1: Dios te salve, María, llena eres de gracia, el Señor es contigo. Bendita tú eres entre todas las mujeres, y bendito es el fruto de tu vientre, Jesús.
0: Santa María, Madre de Dios, ruega por nosotros, pecadores, ahora y en la hora de nuestra muerte. Amén.
1: Gloria al Padre, y al Hijo, y al Espíritu Santo.
0: Como era en el principio, ahora y siempre, por los siglos de los siglos. Amén.
2: María, Madre de gracia, Madre de piedad y misericordia, defiéndenos del enemigo y ampáranos, ahora y en la hora de nuestra muerte. Amén. Oh Jesús mío, perdonad nuestros pecados, librarnos del fuego del infierno, llevad al cielo a todas las almas, especialmente a las más necesitadas de vuestra misericordia.
1: Quinto misterio: el niño Jesús perdido y hallado en el templo. A los 3 días lo encontraron en el templo, y le dijo su madre: «Hijo, ¿por qué nos has tratado así?». Él les contestó: «¿Por qué me buscabais? ¿No sabíais que yo debía estar en las cosas de mi padre?». Padre nuestro que estás en el cielo, santificado sea tu nombre. Venga a nosotros tu reino, hágase tu voluntad en la tierra como en el cielo.
0: Danos hoy nuestro pan de cada día, perdona nuestras ofensas, como también nosotros perdonamos a los que nos ofenden. No nos dejes caer en la tentación y líbranos del mal. Amén.
1: Dios te salve, María, llena eres de gracia, el Señor es contigo. Bendita tú eres entre todas las mujeres, y bendito es el fruto de tu vientre, Jesús.
0: Santa María, Madre de Dios, ruega por nosotros, pecadores, ahora y en la hora de nuestra muerte. Amén.
1: Dios te salve, María, llena eres de gracia, el Señor es contigo. Bendita tú eres entre todas las mujeres, y bendito es el fruto de tu vientre, Jesús.
0: Santa María, Madre de Dios, ruega por nosotros, pecadores, ahora y en la hora de nuestra muerte. Amén.
1: Dios te salve, María, llena eres de gracia, el Señor es contigo. Bendita tú eres entre todas las mujeres, y bendito es el fruto de tu vientre, Jesús.
0: Santa María, Madre de Dios, ruega por nosotros, pecadores, ahora y en la hora de nuestra muerte. Amén.
1: Dios te salve, María, llena eres de gracia, el Señor es contigo. Bendita tú eres entre todas las mujeres, y bendito es el fruto de tu vientre, Jesús.
0: Santa María, Madre de Dios, ruega por nosotros, pecadores, ahora y en la hora de nuestra muerte. Amén.
1: Dios te salve, María, llena eres de gracia, el Señor es contigo. Bendita tú eres entre todas las mujeres, y bendito es el fruto de tu vientre, Jesús.
0: Santa María, Madre de Dios, ruega por nosotros, pecadores, ahora y en la hora de nuestra muerte. Amén.
1: Dios te salve, María, llena eres de gracia, el Señor es contigo. Bendita tú eres entre todas las mujeres, y bendito es el fruto de tu vientre, Jesús.
0: Santa María, Madre de Dios, ruega por nosotros, pecadores, ahora y en la hora de nuestra muerte. Amén.
1: Dios te salve, María, llena eres de gracia, el Señor es contigo. Bendita tú eres entre todas las mujeres, y bendito es el fruto de tu vientre, Jesús.
0: Santa María, Madre de Dios, ruega por nosotros, pecadores, ahora y en la hora de nuestra muerte. Amén.
1: Dios te salve, María, llena eres de gracia, el Señor es contigo. Bendita tú eres entre todas las mujeres, y bendito es el fruto de tu vientre, Jesús.
0: Santa María, Madre de Dios, ruega por nosotros, pecadores, ahora y en la hora de nuestra muerte. Amén.
1: Dios te salve, María, llena eres de gracia, el Señor es contigo. Bendita tú eres entre todas las mujeres, y bendito es el fruto de tu vientre, Jesús.
0: Santa María, Madre de Dios, ruega por nosotros, pecadores, ahora y en la hora de nuestra muerte. Amén.
1: Dios te salve, María, llena eres de gracia, el Señor es contigo. Bendita tú eres entre todas las mujeres, y bendito es el fruto de tu vientre, Jesús.
0: Santa María, Madre de Dios, ruega por nosotros, pecadores, ahora y en la hora de nuestra muerte. Amén.
1: Gloria al Padre, y al Hijo, y al Espíritu Santo.
0: Como era en el principio, ahora y siempre, por los siglos de los siglos. Amén.
2: María, Madre de gracia, Madre de piedad y misericordia, defiéndenos del enemigo y ampáranos, ahora y en la hora de nuestra muerte. Amén. Oh Jesús mío, perdonad nuestros pecados, librándonos del fuego del infierno, llevad al cielo a todas las almas, especialmente a las más necesitadas de vuestra misericordia.
1: Letanías lauretanas. Señor, ten piedad.
0: Señor, ten piedad.
1: Cristo, ten piedad.
0: Cristo, ten piedad.
1: Señor, ten piedad.
0: Señor, ten piedad.
1: Cristo, óyenos.
0: Cristo, óyenos.
1: Cristo, escúchanos.
0: Cristo, escúchanos.
1: Dios Padre Celestial,
0: ten misericordia de nosotros.
1: Dios Hijo Redentor del mundo,
0: ten misericordia de nosotros.
1: Dios Espíritu Santo,
0: ten misericordia de nosotros.
1: Trinidad Santa, un solo Dios,
0: ten misericordia de nosotros.
1: Santa María,
0: ruega por nosotros.
1: Santa Madre de Dios,
0: ruega por nosotros.
1: Santa Virgen de las Vírgenes,
0: ruega por nosotros.
1: Madre de Cristo,
0: ruega por nosotros.
1: Madre de la Iglesia,
0: ruega por nosotros.
1: Madre de Misericordia,
0: ruega por nosotros.
1: Madre de la Divina Gracia,
0: ruega por nosotros.
1: Madre de la Esperanza,
0: ruega por nosotros.
1: Madre Purísima,
0: ruega por nosotros.
1: Madre Castísima,
0: ruega por nosotros.
1: Madre Intacta,
0: ruega por nosotros.
1: Madre Incorrupta,
0: ruega por nosotros.
1: Madre Inmaculada,
0: ruega por nosotros.
1: Madre amable,
0: ruega por nosotros.
1: Madre admirable,
0: ruega por nosotros.
1: Madre del buen consejo,
0: ruega por nosotros.
1: Madre del Creador,
0: ruega por nosotros.
1: Madre del Salvador,
0: ruega por nosotros.
1: Virgen prudentísima,
0: ruega por nosotros.
1: Virgen digna de veneración,
0: ruega por nosotros.
1: Virgen digna de alabanza,
0: ruega por nosotros.
1: Virgen poderosa,
0: ruega por nosotros.
1: Virgen clemente,
0: ruega por nosotros.
1: Virgen fiel,
0: ruega por nosotros.
1: Espejo de justicia,
0: ruega por nosotros.
1: Trono de la sabiduría,
0: ruega por nosotros.
1: Causa de nuestra alegría,
0: ruega por nosotros.
1: Vaso espiritual,
0: ruega por nosotros.
1: Vaso digno de honor,
0: ruega por nosotros.
1: Vaso insigne de devoción,
0: ruega por nosotros.
1: Rosa mística,
0: ruega por nosotros.
1: Torre de David,
0: ruega por nosotros.
1: Torre de marfil,
0: ruega por nosotros.
1: Casa de oro,
0: ruega por nosotros.
1: Arca de la alianza,
0: ruega por nosotros.
1: Puerta del cielo,
0: ruega por nosotros.
1: Estrella de la mañana,
0: ruega por nosotros.
1: Salud de los enfermos,
0: ruega por nosotros.
1: Refugio de los pecadores,
0: ruega por nosotros.
1: Consuelo de los migrantes,
0: ruega por nosotros.
1: Consoladora de los afligidos,
0: ruega por nosotros.
1: Auxilio de los cristianos,
0: ruega por nosotros.
1: Reina de los ángeles,
0: ruega por nosotros.
1: Reina de los patriarcas,
0: ruega por nosotros.
1: Reina de los profetas,
0: ruega por nosotros.
1: Reina de los apóstoles,
0: ruega por nosotros.
1: Reina de los mártires,
0: ruega por nosotros.
1: Reina de los confesores,
0: ruega por nosotros.
1: Reina de las vírgenes,
0: ruega por nosotros.
1: Reina de todos los santos,
0: ruega por nosotros.
1: Reina concebida sin pecado original,
0: ruega por nosotros.
1: Reina asunta al cielo,
0: ruega por nosotros.
1: Reina del Santísimo Rosario,
0: ruega por nosotros.
1: Reina de la familia,
0: ruega por nosotros.
1: Reina de la paz,
0: ruega por nosotros.
1: Mediadora maternal de todas las gracias,
0: ruega por nosotros.
1: Nuestra Señora del Encuentro con Dios,
0: ruega por nosotros.
1: Cordero de Dios, que quitas los pecados del mundo,
0: perdónanos, Señor.
1: Cordero de Dios, que quitas los pecados del mundo,
0: escúchanos, Señor.
1: Cordero de Dios, que quitas los pecados del mundo,
0: ten misericordia de nosotros.
1: Ruega por nosotros, Santa Madre de Dios,
0: para que seamos dignos de alcanzar las promesas de nuestro Señor Jesucristo.
1: Oremos. Te rogamos, Señor y Dios nuestro, que concedas a nosotros, tus siervos, gozar de perpetua salud de alma y cuerpo, y por la gloriosa intercesión de la bienaventurada siempre Virgen María, ser librados de la tristeza presente y disfrutar de la eterna alegría. Por Cristo nuestro Señor.
0: Amén.
1: Por las intenciones del Sumo Pontífice, para ganar las indulgencias concedidas. Padre nuestro que estás en el cielo, santificado sea tu nombre. Venga a nosotros tu reino, hágase tu voluntad en la tierra como en el cielo.
0: Danos hoy nuestro pan de cada día, perdona nuestras ofensas, como también nosotros perdonamos a los que nos ofenden. No nos dejes caer en la tentación y líbranos del mal. Amén.
1: Dios te salve María, llena eres de gracia, el Señor es contigo. Bendita tú eres entre todas las mujeres, y bendito es el fruto de tu vientre, Jesús.
0: Santa María, Madre de Dios, ruega por nosotros, pecadores, ahora y en la hora de nuestra muerte. Amén.
1: Gloria al Padre, y al Hijo, y al Espíritu Santo.
0: Como era en el principio, ahora y siempre, por los siglos de los siglos. Amén.
1: Por las benditas almas del purgatorio. Padre nuestro que estás en el cielo, santificado sea tu nombre. Venga a nosotros tu reino. Hágase tu voluntad en la tierra como en el cielo.
0: Danos hoy nuestro pan de cada día. Perdona nuestras ofensas, como también nosotros perdonamos a los que nos ofenden. No nos dejes caer en la tentación y líbranos del mal. Amén.
1: Dios te salve, María. Llena eres de gracia. El Señor es contigo. Bendita tú eres entre todas las mujeres, y bendito es el fruto de tu vientre, Jesús.
0: Santa María, Madre de Dios, ruega por nosotros, pecadores, ahora y en la hora de nuestra muerte. Amén.
1: Gloria al Padre, y al Hijo, y al Espíritu Santo.
0: Como era en el principio, ahora y siempre, por los siglos de los siglos. Amén.
1: Por las intenciones del reinado de María y sus miembros. Padre nuestro que estás en el cielo, santificado sea tu nombre. Venga a nosotros tu reino. Hágase tu voluntad en la tierra como en el cielo.
0: Danos hoy nuestro pan de cada día. Perdona nuestras ofensas, como también nosotros perdonamos a los que nos ofenden. No nos dejes caer en la tentación y líbranos del mal. Amén.
1: Dios te salve, María. Llena eres de gracia. El Señor es contigo. Bendita tú eres entre todas las mujeres, y bendito es el fruto de tu vientre, Jesús.
0: Santa María, Madre de Dios, ruega por nosotros, pecadores, ahora y en la hora de nuestra muerte. Amén.
1: Gloria al Padre, y al Hijo, y al Espíritu Santo.
0: Como era en el principio, ahora y siempre, por los siglos de los siglos. Amén.
1: Una salve al Inmaculado Corazón de María.
2: Dios te salve, Reina y Madre de misericordia, vida, dulzura y esperanza nuestra. Dios te salve. A ti llamamos los desterrados hijos de Eva. A ti suspiramos gimiendo y llorando en este valle de lágrimas. Ea pues, Señora abogada nuestra, vuelve a nosotros esos tus ojos misericordiosos, y después de este destierro, muéstranos a Jesús, fruto bendito de tu vientre. Oh clementísima, oh piadosa, oh dulce siempre Virgen María, ruega por nosotros, Santa Madre de Dios, para que seamos dignos de alcanzar las promesas de nuestro Señor Jesucristo. Amén.
1: Ave María Purísima,
0: sin pecado concebida.

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Amados hermanos en nuestro Señor Jesucristo, profundizando en este tema que constituye el caldo de cultivo donde el santo puede vivir, donde respira a pleno pulmón, el tema de la oración. En la oración se da conexión, como les decía, absoluta, categórica, cierta, entre deseos y obtención de esos deseos. La oración tiene unos condicionantes. Y el primero, que iba a decir que los abarca todos, la fe. La fe. En la carta a los Hebreos leemos lo siguiente: a causa de la fe, en la fe, gracias a la fe, dejó Moisés a Egipto para lanzarse a la inseguridad más plena y total. Un pueblo no luchador, en medio de aquel mundo tan peligroso y guerrero, y no temió las iras del rey absoluto, el faraón. Y da la razón, porque esto es la fe. Tongar aoraton, porque al invisible os oron, como viéndolo, se mantuvo en pie, como si estuviese en la presencia de Dios, que no hay nada que temer. Esta es la fe. La tienen en una frase: para esto hace falta quemar muchas horas en oración, muchas horas de oración. Está preciosamente dicho y muy conciso. Ton aoraton, oftalmólogo, oron ver, al invisible, a oraton, al invisible, como si le viese. Así, la misma conducta que si le viese, ecarterese, se mantuvo firme en su objetivo, como si lo viese. Y en la carta a los romanos, esto lo tienen en la carta a los hebreos, capítulo 11, versículo 27. Ahí está toda la fuerza de la oración, en ese texto, en estos textos, la fe. Y en la carta a los romanos, tiene otro texto pleno de enseñanzas sobre la dónde está la eficacia de la oración. Abraham, en la fe, fue hecho padre de todos los creyentes. En la fe. En la fe, en aquel que da vida a los muertos, y ahora viene la frase realmente preñada también, y llama ta meonta lo que no es, os onta, a la par que si fuese, de la misma manera que si fuese, de manera que es tal mi fe que yo uso de esto para ponerme en pie porque aguanta a mí. Muy bien, eso lo veo. Pues uso de lo que no veo como si lo viese. Y me subo aquí en el aire y quedo de pie. Eso es lo que quiero. Porque Dios llama, usa, se apoya, puede. Usa lo mismo de lo que no es como de lo que es. Por lo tanto, yo ya no tengo que temer de que yo no tengo estas cualidades y condiciones. No, nada de eso vale. Al contrario, más clara parece la gloria de Dios por usar lo que no es como si fuese.
porque todo el fuese lo pone él. Es otro de estos textos cargados de un impacto de lo que vale la fe. Y sigue. En virtud de esto, que sabía que Dios puede llamar lo que no es como si fuese, pone él. Es otro de estos textos cargados de un impacto de lo

y eso que era el mar. Consideró lo que no era como si fuese. Cayó sobre el mar y comenzó a andar sobre él, por la fe. En el momento que temió, empezó a hundirse. Y sigue el apóstol, preciosa vida, el cual Abraham, esto es maravilloso, tampoco se puede traducir bien, para el pida o el pida epi el pidi episteuse, para, al margen de toda esperanza, porque no había esperanza ninguna, epi el pidi, se apoyó como si fuese la esperanza más absoluta y segura, por medio de la fe. De manera que la fe me da el apoyo firme, no de las cosas, sino de Dios, que se ha comprometido a sustituirlas. Para el pida, a saber, él en su matrimonio tenía triple esterilidad. Para el pida, sin esperanza alguna de tener hijo, para el pida, con triple sello de imposibilidad. Epi el pidi, como si fuese joven y su mujer hubiese tenido ya cuatro hijos, hubiese demostrado que era la más fecunda. Epi el pidi, en esperanza, creyó. Esto es la fe. Claro. Con esto no hay quien resista. Con esto Dios actúa al momento. Por eso en el apostolado hay que ser hombres de fe. No hay ningún hombre de fe que no sea hombre de oración. Es imposible. Sería una ley antipsicológica. La verdad que ya no me digan, ay padre, esto es imposible. No hay nada imposible. Lo imposible es, toda la imposibilidad está en tu carencia de fe. En tu carencia de fe. Para el pida, al margen de toda esperanza, en la ausencia de toda esperanza, epi el pidi, como si estuviese toda la esperanza hasta llegar a la realidad presente, creyó. Y sigue el apóstol, no ascenesas, asceneo, no careció de tono en la fe, no se debilitó en la fe, a pesar de ver que su cuerpo era ya de 100 años y que Sara era doblemente estéril, a pesar de eso, no dudó, asceneo, no fue un anémico en la fe, sino que sin hacer caso a las dudas que le podían venir, lleno de fe, dio gloria a Dios. La fe da una gloria a Dios inmensa, indica que he captado lo que es. La fe es todo gloria de Dios. Porque claro, es una estima, un aprecio. El hombre de fe no puede tenerla si no considera a Dios lo más excelente. La fe nace de la excelencia de Dios al considerar yo las... Luego, cuando tengo fe... doy la mayor gloria a Dios que se le puede dar. Un hombre de fe, fíjense si Dios no quiere la fe en mí. Un hombre de fe es el hombre que da más gloria da a Dios. Por eso Abraham dio gloria a Dios. Tres esterilidades. ¿Cómo cotizaría Abraham a Dios para creer que todo eso ante él no era nada? Es el dueño y señor. La mayor gloria a Dios que se le puede dar. Así que, por favor, en el apostolado no me aspiren a cosas pequeñas. El que vaya a Buenos Aires, aquí vamos a convertir a todo Buenos Aires. Y el que vaya a Gambeta, aquí Gambeta a los pies del corazón de Cristo.

Hay que ser hombres de robusta fe. No voy a ser yo el que lo haga. No me empequeñezcan a Dios. El hombre de poca fe empequeñece a Dios. Lo hace pequeñín, como yo. Sí, total, Dios es como yo, un poquito más alto, pero bueno, un poquito más. No tiene capacidad para más. Seamos, pues, hombres de gruesa fe. Y dice aquí el apóstol, estaba lleno, qué bonita palabra, pleroforeo, estaba lleno del conocimiento cierto de que Dios lo que promete puede cumplir. Pleroforeo, estaba lleno del convencimiento pleno de que lo que promete cumple. ¿Cuándo estaré yo lleno de este convencimiento? Cuando yo no tengo fe, considero a Dios mentiroso. Eso es tremendo, es tremendo. No, mira, tú lo dices en el Evangelio, pero yo no lo creo. Yo no lo creo. Hasta que lo vea, no lo creo. Como Tomás, hombre de poca fe. Nosotros somos otros Tomás. ¿Cuántos Tomases hay aquí? Fíjense, todos somos Tomás. Tomás primero, Tomás segundo, Tomás tercero. A ver quién se pone en Tomás primero, el que va a la cabeza de los incrédulos. Somos todos Tomás. No creemos. ¿Qué desconfianza tenemos de Dios? ¿Qué desconfianza tenemos de Dios? Por eso sigue San Pablo, y por ello, porque Dios a gloria a Dios abriéndose y permitió Dios obrar, le fue reputado. Le fue contado y le fue apuntada la plenitud de Dios como justicia. Dios le dio su plenitud. Eso es lo que dice el logiste auto es dica yosine. Le fue apuntado en la cuenta de Abraham en su haber todo el peso de la gloria de Dios. Tengamos pues fe, gran fe, gran fe, gran fe. Gran fe. De esta fe dice la Sagrada Escritura, como ya tienen esto, lo conocen plenamente, cosas preciosas. Tienen un texto en la Sagrada Escritura que vamos a comentar ahora brevemente porque une la fe a la oración. Y es de los mejores de San Mateo, de San Lucas. Decía esta parábola a ellos, de que es voluntad de Dios que hay que orar siempre, siempre, y nunca desfallecer. Nunca desfallecer. Un juez estaba en cierta ciudad que no temía a Dios ni tenía respeto humano alguno. Y una viuda, prototipo de la miseria, nadie las atiende, como no puede causar nada de daño, vayan ustedes ahora a un tribunal de justicia en el Perú, o aquí en España, y verán si no hay influencia quien le atiende a uno. Venga usted mañana, venga usted pasado, haga usted esto, y me pierde, y me pierde. Así esta pobre viuda, un juez de aquellos que no había nada por escrito, que el rey estaba allí en leguas y leguas, y no se podía ir sino a caballo, unos pobres infelices que no podían protestar, fíjense el abuso de este juez, era un verdadero gabonal, un abusador. Y como era así, pues aquella pobre viuda, imagínenselo así, si no captan al Señor, crean al Evangelio. Esto es oración, ¿ve? Repetir esto, pues si esto es así, pues si esto es así, ¿por qué no lo creo? ¿Por qué tengo tanta dureza de convencimiento? Y venía a él todos los días, hazme justicia, es decir, dame satisfacción, véngame de mis enemigos, mira aquel que daño me ha hecho, véngame, dame satisfacción. Y no quería indefinidamente, epicrono. Ah,
indefinidamente, aquí, sine die, es lo más desesperante, no me señalan día, en las oficinas es lo más desesperante, sine die, sin día, y la pobre vieja, un día, y otro día, y otro día, hasta que por fin se dijo dentro de él, aunque no temo para nada a Dios, que no existe, esta tontería, ni tampoco tengo respeto humano alguno a los hombres, allá el rey está lejano, tengo mis influencias, es que protesten estos pobres diablos no va a causar nada, de manera que no tengo respeto alguno a los hombres, que esta vieja protesta, pues nada. Pero mira tú, como esta vieja tiene el arte de serme molesta, como una mosca, venga todos los días sobre mí, le voy a dar satisfacción. Fíjense lo que dice. A esta vieja, que como una mosca, venga, venga, venga, venga, le voy a dar satisfacción porque no la tengo que matar. Como no la voy a matar, pues le voy a dar satisfacción. Así pensó. Pero fíjense cómo pensó. No vaya a ser, porque esta es la razón principal, que la palabra que emplea es muy bueno, eistelo, viniendo, dos cosas puedes indicar este eistelos, hasta el fin, es ese giro griego, no sea que, viniendo todos los días, me harte ya de molestia, cuantitativamente, o cualitativamente, no sea que, perdone, temporalmente, no sea que venga tan constantemente que por fin le voy a tener que atender. Luego vamos a despacharla ya. Va a ser mejor. Despachémosla enseguida. Y dice el Señor, oíd, aquí está toda la fuerza, esta parábola es de una fuerza enorme, oíd lo que dijo el juez malo. Juez malo, el legislador malo, el gobernante malo, juez ya saben que era un gobernante, y Dios no dará satisfacción a sus elegidos, los que claman a él día y noche, y retardará el oírle, y retardará el oírle, a sus elegidos, los que claman a él día y noche, y retardará el oírle, o también así, no va a atender a sus elegidos, los que claman a él día y noche, y los que son para él objeto de su amor, porque empleo una palabra en griego, dice así al pie de la letra, y sobre los que tiene macrocimesis, es decir, sobre los que macrocimei tiene corazón ancho sobre ellos, entonces puede traducirse, y tendrá aguante para aguantar su plegaria y no oírnos, o esto, a los que claman a él día y noche, y sobre los que tiene un corazón ancho, y son objeto de su amor, cualquiera de las interpretaciones es muy buena. En verdad os digo que los oirá. Tají, en tají, es decir, de repente, así suele ser Dios, aquí prescinde del tiempo, los oirá con la seguridad que cae aquí un meteorito, de repente, y nadie se puede oponer. Los oirá con toda certeza. Y además, lo pone Jesús de esta manera, es decir, os digo a vosotros, los oirá. Pero, ahora el terrible pero, que exige una respuesta negativa, pero, cuando venga el Hijo del Hombre, ¿juzgas que va a encontrar fe en la tierra? ¿Que pueda Dios hacer el bien? Dios necesita para hacer el bien el hombre de fe.
Ruñen esta parábola, es de las mejores que hay para la oración. Está al rojo vivo. Capítulo 18, versículo 1 de San Lucas. Verdaderamente al rojo vivo. Después tienen en el capítulo 21 de San Lucas, en el versículo 34 y siguientes, dice así: el cielo y la tierra pasarán, pero mis palabras no pasarán. Velad sobre vosotros, no sea que se rodeen de una costra vuestros corazones a causa de la gula, lujuria, borrachera y las tensiones y cuidados de este mundo. Y sobrevenga sobre vosotros repentinamente el día de Dios. Porque como un lazo vendrá sobre todos los que se sientan en la haz de la tierra el día de Dios. Como un lazo, el cazador echa un lazo y el animalito no sabe cuándo. Sobre todos nosotros va a caer la muerte como un lazo. Y ahora la conclusión. Vigilad, pues, todo tiempo en oración para que podáis huir todas estas calamidades, todos estos peligros de pecado, y podáis manteneros de pie, como aquel que dice: aquí tengo y no tengo ninguna deuda. Yo entro en esta casa y en este banco pisando fuerte. Eso es lo que digo. Podáis estar de pie sin que la santidad de justicia acabe con vosotros, delante del Hijo del Hombre. Fíjense qué palabras y advertencia más seria. Velando en todo tiempo en oración. Por eso la oración, la oración, la oración. Agripneite es pasar la noche en el campo, como los pastores. En todo tiempo, orando. Vigilad en todo tiempo, orando. La verdad es que la vigilancia se hace no con radar, sino con la oración. Ese es el radar de la vida espiritual. Me detecta el peligro magníficamente. Mejor radar que Dios no lo puede haber. Para que catáisquino, para que podáis huir toda esta vida de pecado, todas las calamidades que caerán sobre el pecador, y permanecer de pie delante del Hijo del Hombre. Ciertamente, sean ustedes hombres de fe. Ya conocen los pasajes evangélicos, el del centurión, el de la cananea, tantos, tantos, el del lunático, repásenlo, el del lunático es precioso. Señor, compadécete de nosotros si algo puedes. Si algo puedo, todo es posible para el que cree. Para repetirla toda una tarde. Todo es posible para el que cree. Por la noche se reunieron los apóstoles con Jesús. Señor, ¿por qué no pudimos nosotros curar al lunático? Por vuestra poca fe. Por vuestra poca fe. Así que jamás digan: no puedo la reforma. Eso jamás. Es deshonrar a Dios. La palabra no puedo en los labios de un cristiano. Deshonrar a Dios. No darle gloria. Es que él promete las cosas de mentira. Lo llamo mentiroso, sencillamente. La otra condición en su nombre está incursa, metida, inmersa en esta. Pero vamos a dar uno o dos textos de esta de San Juan que son muy buenos porque les hará caer en la cuenta
de cómo deben esforzarse a vivir una vida santa. Miren lo que dice San Juan. Y esta es la gran, el riesgo confiado que tenemos. El cristiano es un hombre con riesgo confiado. Cristiano sin riesgo no puede darse. Es un riesgo lleno de parresía, de confianza. Tenemos que tener riesgo por la causa de Dios. Y después si fracasamos, no decir, ¡ay, mira el otro que me metió aquí! ¡No, yo me he metido! ¡Yo! Y espero en Dios. No echar la culpa a otro. Por eso los santos tienen que ser así, porque los obispos, los que están sobre, tienen que ser prudentes. Yo sé si tengo un San Francisco delante, un hombre de sin fe. Pues claro, fracasa. Pero cojo y soltó San Francisco. No, yo lo hago. Yala, y se lanza. No, señor obispo, usted sin culpa ninguna. Yo soy mayor de edad. Quiero esto. Hay que tener cara. Es evidente que los de arriba tienen, bueno, tengo que ser prudente, después me echaron los perros. ¡Hombre, cómo ha sido usted imprudente de dejar a ese hacer eso! Pero yo tengo que dar la cara. No ha sido él, he sido yo. Yo. Porque quiero creer al Evangelio. Aquí la culpa sobre mí. Me he lanzado yo. Aprobación del superior. Pero yo di el paso. Culpa de nadie. Dice San Juan. Y este es el riesgo confiado, el cual tenemos en Dios. Fíjense qué bonito. Este es el riesgo. Porque sabemos que, si le pedimos algo según su voluntad, nunca se salgan del querer de Dios. Ese es mi mejor querer. No teman que por eso van a quedar inactivos. Porque Dios quiere la expansión de mi ser al máximo. Según su voluntad, que es la única de ir a la luz, nos oye. Esto lo sabemos cierto. Y si sabemos que nos oye, porque nos lo dice la fe, parece una tautología, pero no es. Sabemos que tenemos concedidas las peticiones que hacemos. Qué bonito. Es un reflexivo que venga con el verbitía a reflexionar. Miren qué bonito. Y esta es la confianza, el riesgo confiado que tenemos. Que sabemos que si le pedimos algo según su voluntad, nos oye. Y si sabemos por fe que nos oye si le pedimos algo según su voluntad, es cierto, porque Dios no miente, que tenemos las peticiones que pedimos. Primera carta de San Juan, capítulo 5, versículo 14 y 15. Y otro texto, como lo propio de San Juan, que penetra tan al fondo de las cosas, dice así. En aquel día no pediréis en mi nombre algo al Padre. En aquel día pediréis en mi nombre, unidos a mí, en Cristo. Y no os digo que yo rogaré al Padre sobre vosotros, porque el Padre os ama. Y esto os lo he obtenido yo. Pero y una vez que ha obtenido que el Padre os ponga rostro risueño, ya, presentaos directamente, ya os ama, presentaos directamente. Realmente, qué grande es la fe, qué cosa más grande. Insisto en ello porque ahora esto sí es de un plazo de 5, 10, 15 o 20 años. Venga, ahí hay que dar toda la vida. Pero merece la pena, voy a conseguir lo que pido. Así que pongan la meta muy alta, pero den plazo, porque la vida toda está para eso. Sería tampoco una cosa no recta el que Dios a un naranjo
le viene a la semana de crecer, cuando es así de pequeñito, al año, un fruto de 10 años. Hombre, no. Espera que crezca. Te daré el fruto, pero en su día. En su día. Después tienen esas palabras de Jesús, a la cananea: oh mujer, grande fe, hágase según tú quieres, según tú quieres. Y en San Juan, en la primera de San Juan, capítulo 5, versículo 4, esta es la victoria, vencerán con esto, la que vence vuestra fe. Este verso es maravilloso. Con la bandera de la fe, vencerán ustedes todo. Y cuando iba acompañando a aquel hombre que lo desanimaron, ya lo conocen tanto, el hijo del Régulo, de aquel príncipe: mira, ¿para qué le molesta si ya ha muerto tu hija? El Señor le toca: monon pisteuo, mefon, no temas, solamente cree. Conseguir. Ese texto vale también. No temas. Ha muerto ya. ¿Quién puede con la muerte? No temas. Aquí está el que puede con la muerte. Solamente cree. Solamente. No hace falta otra cosa. ¿Cuándo me convenceré de esto? ¿Cuándo me convenceré de esto? Y aquello de la carta a los Hebreos, capítulo 11, versículo 33. Por medio de la fe, todos los santos han triunfado en la fe. Oh, precioso, precioso. Por medio de la fe. Por medio de la fe. Y el profeta Habacuc, que lo coge San Pablo, aquel otro texto también. El santo, santo, vive en la fe. La fe es su caldo de cultivo. La fe es su atmósfera, su tierra. Y esta otra frase del mismo Carta a los Hebreos, capítulo 11, versículo 6, esto también es monumental: sin fe es imposible agradar a Dios. No hay camino para agradarle sino el de la fe. ¿Quieren agradar a Dios? ¿Agradecerle? Tengan fe. Tengan fe. ¿Ven la importancia de la oración? Y la fe es la oración, es la adoración. Es eso. Sean familiares de Dios, con Dios. Muy familiares. Muy familiares. Muy familiares. Y un día se acercaron los apóstoles, para que vean que este es el camino, esta meditación, ¿eh? Se acercaron y le dijeron: Señor, auméntanos la fe. ¿Saben lo que les contestó? La meditación de hoy. Empezó a contarles casos Jesús de lo que concede Dios por la fe. Nada más que les hizo eso. ¿Quién de vosotros hay que, yendo un amigo, le pida de noche, yendo de noche, dame tres panes que han venido unos amigos, y él desde dentro diga: hombre, no me seas impertinente, déjame, ¿no ves que estoy echado ya y todos mis niños aquí por todos los sitios? ¿Cómo voy a levantar, voy a encender la candela, voy a sacar los panes? Pero tú estás loco. ¡Hala, vete! ¿No me dejas? ¿Me tengo que levantar? En verdad os digo que si no se levanta por ser amigo, la palabra que emplea es tremenda, por su aneideia, andesis, es vergüenza. En el pudor, pues por su falta de pudor, se levantará, ala, para que te vayas de una vez. Y le dará no uno ni tres, todos los que quieran, con tal que se vaya. Con tal que se vaya a su casa. No uno ni dos, todos los que quieran. Por eso os digo, dice Jesús, pedid y recibiréis, buscad y hallaréis. ¿Nos puede hablar más claro? ¿Nos puede hablar más claro? Pero no tenemos perseverancia.
Pedimos un día, una semana, un año, nos cansamos, lo dejamos y paralizamos la acción de Dios. La paralizamos todo. Sin fe, adínate, imposible agradar a Dios. Porque Dios manda un año, nos cansamos, lo dejamos y paralizamos la acción de Dios. La paralizamos todo. Sin fe, adínate, imposible agradar a Dios. Porque Dios quiere comunicarse. Y sin fe no se puede comunicar. No se puede comunicar. No se puede comunicar. Como Dios quiere comunicarse, quiere dar, al no tener fe no puede dar. No puede dar. Entonces paralizamos toda la fuente de sus beneficios.

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0: Señor, cuando tenga hambre, dame a alguien que necesite comida.
1: Cuando tenga sed, dame a alguien que precise agua.
0: Cuando sienta frío, dame a alguien que necesite calor.
1: Cuando sufra, dame a alguien que necesita consuelo.
0: Cuando mi cruz parezca pesada, déjame compartir la cruz del otro.
1: Cuando me vea pobre, pon a mi lado algún necesitado.
0: Cuando no tenga tiempo, dame a alguien que precise de mis minutos.
1: Cuando sufra humillación, dame ocasión para elogiar a alguien.
0: Cuando esté desanimado, dame a alguien para darle nuevos ánimos.
1: Cuando quiera que los otros me comprendan, dame a alguien que necesite mi comprensión.
0: Cuando sienta necesidad de que cuiden de mí, dame a alguien a quien pueda atender.
1: Cuando piense en mí mismo, vuelve mi atención hacia otra persona.
0: Haznos dignos, Señor, de servir a nuestros hermanos.
1: Dales a través de nuestras manos no solo el pan de cada día, también nuestro amor misericordioso, imagen del tuyo.

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1: 1:32.
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2: Un cariñoso saludo para todos nuestros oyentes en el día de hoy haciendo este programa. Saludo en primer lugar a Gloria, que está ahí en Medellín en nuestra emisora. Y como siempre, voy a comenzar con nuestro queridísimo San José, que ya ustedes conocen mucho de él, ya son expertos en el tema. San José no es un tema, es alguien que, al que debemos amar porque él nos ayuda a ir más a Dios y también porque San José es el que más conoce en profundidad el corazón de Jesús. Fíjense, estuvo 30 años con Dios. Jesús es Dios. Imagínense la gracia tan elevada de santidad que recibiría San José al estar en contacto continuamente con el manantial de la gracia. Esto lo dice Santo Tomás, que mientras uno está más cerca de la gracia, el manantial de la gracia, que es Cristo, más, lo podríamos decir de una manera coloquial, más se le pega esa gracia. Por lo tanto, San José, 30 años junto a Jesús, pues cómo no se le pegaría. Por eso conoce en profundidad el corazón de su Hijo y también conoce en profundidad el corazón de la Virgen. Por lo tanto, el que mejor nos puede enseñar a amar a estos dos grandes tesoros del Padre Eterno que se los encomendó a San José es nuestro santo patriarca. Imagínense, luego algunos, sin conocer, dicen que San José no pinta mucho, porque el Evangelio no dice mayor cosa de él. Pero es que para una persona ser grande no significa que tiene que decir muchas cosas y muy elocuentemente, sino cómo obra esa persona. Yo puedo hablarle aquí muy bonito de Dios, pero si luego ustedes en la obra miran que yo soy rebelde, que no hago caso de nada, que soy iracunda, que entonces dirán, la hermana habla muy bien, pero luego es terrible. Ven, la obra es lo importante, el ejemplo que siempre nuestra forma de vivir o el ejemplo que damos sale de lo interior. Por eso, ¿cómo puedo yo conocer a una persona si es buena o quizás es mala? ¿Por qué personas malas? Por sus obras. Por eso Cristo dijo, por sus obras los conoceréis. Porque, qué sé yo, la persona no habla, no dice nada, qué sé yo si esa persona actúa bien o mal. Entonces, Cristo, que era muy buen pedagogo, dice, ¿cómo conozco yo a una persona si esta persona es de Dios o no? Por sus obras. Es infalible conocer a una persona por sus obras. Bueno, pues después de esta introducción que siempre hacemos de San José y así lo vamos conociendo, San José no hacía falta que hablase, pero por sus obras, obedeciendo a Dios al momento, y no a Dios directamente, sino a través de un ángel, todavía más meritorio. Hoy, no se vayan, y si están cocinando, dejen, que más importante, bueno, todo lo que es voluntad de Dios es importante, pero ojalá dediquen este ratito al programa, a sentarse con tranquilidad, a escuchar para que nos sirva casi como una hora de oración. Claro que te conviene más ir al Santísimo, eso sí, te conviene más. Bueno, fíjense que ayer en el Evangelio, el domingo, decía Cristo, ¿no?, en el Evangelio, que el que me negare delante de los hombres, también yo lo voy a negar. Y yo, sin acordarme cuál era el Evangelio, justo, fíjense, les digo la verdad, justo tenía yo aquí unos apuntes, digo, ay, les voy a hablar de que tengo que tener valentía para defender las cosas de Dios en el ambiente que sea. Valentía con una prudencia no solo humana, sino sobrenatural. Y a veces la prudencia sobrenatural me impele, me incita a que tengo que decir la verdad, aunque me maten. Esos son los mártires, como San Juan Bautista, que le cortaron la cabeza por decir la verdad a Herodes. Entonces, fíjense, vamos, si tienen ahí la Sagrada Escritura, vamos a la segunda carta de Timoteo, de San Pablo a Timoteo, que era su hijo amado, no su hijo natural, pero era su discípulo amado, en el capítulo 4. Y le dice San Pablo a Timoteo: te pido encarecidamente delante de Dios y de Jesús que prediques la palabra, es decir, la verdad, a tiempo y a destiempo, es decir, cuando es tiempo de decir la verdad y cuando no sea el tiempo, también, también. Y luego dice: exhorta, anima, increpa, es decir, castiga, censura, con la mayor comprensión, es decir, castiga, pero con anchura de corazón, con magnanimidad, con acogibilidad, con paciencia. Y le dice también San Pablo a Timoteo: no solamente que tienes que decir la verdad, tienes que predicar, defender toda la verdad de Cristo a tiempo y a destiempo y castigar los abusos que veas, pero con la mayor comprensión y competencia. Es decir, te tienes que formar en la fe. Tienes que formarte para saber defender. Porque nosotros nos llega un testigo de Jehová a la puerta y nos dice cuatro cosas que las tienen súper estudiadas y nosotros, ignorantes, no le sabemos contestar. Y claro, dicen luego, ustedes no leen la Biblia, pero ellos solo se saben cuatro cosas. Pero es que nosotros no sabemos nada, por eso nos ganan. Fíjense, ¿qué nos pasa? Que vamos a la iglesia, hacemos oración, pero luego llega una reunión familiar y yo no me atrevo a decir a mi hermano que está conviviendo con la esposa, digo, con la novia, yo no me atrevo prudentemente a decirle, eso es pecado. ¿Qué nos pasa? ¿Qué nos pasa? O eso ofende a Dios. Y es que Jesús en el Evangelio dijo: el que no defiende las cosas, mis cosas, yo no le voy a defender delante de mi Padre. Entonces, ¿por qué nos pasa eso? Fíjense, en el fondo, nosotros sí creemos en Dios, claro, si hasta el demonio cree, el demonio tiene fe, pero es una fe incompleta. ¿Tiene fe el demonio? Claro, lo ven que cree en Dios. Nosotros también tenemos fe, creemos en Dios. Para el demonio no es una virtud teologal. Pero ¿qué le pasa al demonio? Que no es nuestra misma fe. Que la fe, hay un segundo paso, que es abrirse a Dios, aceptar a Dios y amarlo. Ese segundo paso ya no lo da el demonio, obviamente. Él tiene fe, cree en Dios, porque si no, no le haría la guerra, pero no lo ama. Entonces su fe no es válida. Ni la nuestra tampoco, si no amamos a Dios, si no aceptamos el querer de Dios. Fíjense, ¿qué nos pasa en el fondo? ¿Por qué hay esa contrariedad o contradicción que decía San Juan Pablo II? Hay una rotura que no es válida. ni la nuestra tampoco, si no amamos a Dios, si no aceptamos el querer de Dios. Fíjense, ¿qué nos pasa en el fondo?

pero luego visto y voy a la misa casi sin ropa, porque hace mucho calor. Voy a misa, me confieso, pero luego veo pornografía. ¿Pero qué es eso? ¿Qué es eso? Voy a misa, no comulgo, porque estoy con mi amante. Estoy en concubinato, pero voy a misa. ¿Pero eso qué es? Ahora le voy a decir qué es eso. ¿Qué pasa? Es decir, yo creo, pero mis actos me desmienten. Yo creo en Dios, pero si miento, si tengo que mentir en la oficina, mentiré todas las veces que haga falta. Pero bueno, y entonces, ¿qué pasa? Creemos en Dios, pero no estamos convencidos de Dios. Eso nos pasa. Examínate, yo también. Yo creo en Dios, pero no me convence. Y uno dirá, hermana, ¿cómo no me va a convencer Dios? Claro, yo soy de la Iglesia Católica, yo creo en Dios. Para que a mí algo me convenza, tengo que vivir eso. Como si yo estudio medicina, pero no me gusta curar a la gente. Sí, tú estudiaste la carrera, pero tú no estás convencido de que tu vocación es ser médico, porque no te gusta curar. Eso nos pasa. Creemos en Dios, claro, pero no estamos convencidos de Dios. Por eso voy a misa, llevo un matrimonio bien, pero luego trato a mis antiguas novias como si yo fuera soltero. No puede ser, no puede ser. No, no. Si soy casado y empieza una antigua novia a insinuarme, yo la bloqueo. Porque yo tengo que vivir mi fe y mi moral al unísono. Por lo tanto, creemos en Dios, pero no estamos convencidos. Porque cuando una persona está convencido de algo, lo demuestra con su vida. Lo demuestra con su vida. Creo en Dios. Claro que creo en Dios. Pero luego salgo en minifalda, que ya un palmo de tela. Porque menos imposible. No, no puedo. No. Quiero ser santo. Pero no tengo tiempo de oración, de hacer la oración por la mañana. Pero antes de ir al trabajo, una hora para maquillarme. Ustedes ven que es algo que no cuadra, no cuadra nuestra vida. Por eso hay tan pocos santos. Fíjense, nosotros tenemos que creer y vivir eso que creo. Si yo estoy convencido de Cristo, cambio mi vida. Aunque yo siga trabajando en el mundo, en mi oficina, en el colegio, soy profesora, pero hay un cambio en mí. Ya no uso minifaldas, ya bloqueo, si soy casada, a alguien que se me insinúa, ya pierdo el contacto, porque puede ser que yo caiga en pecado con esa antigua amistad. Entonces se ve un cambio de vida. Eso es creer en Dios y estar convencido de Dios. ¿Ven? ¿Ven? Y dice San Pablo que lo tengo que hacer, esto de reprender, de cambiar de vida a tiempo y a destiempo. Y no solo en mi vida personal, si yo he cambiado porque he recibido una conversión muy fuerte, el apóstol, la iglesia es misionera y a lo mejor mi misión está en mi casa, en mi hogar. Yo tengo que atraer a todos a la verdad, no me puedo quedar con ella oculta, porque somos luz. Y la luz no puede quedar oculta. Tengo que irradiar la verdad. Y la verdad es Dios. ¿Ven?

lo tengo que hacer de una manera que no rompa con el otro. No puedo ponerme a gritos en mi casa, sois, vais derecho al infierno, sois unos tal, un... No, porque el seguir a Cristo es luz, y la luz es la verdad. Miren, ahora mismo en donde estoy haciendo el programa tengo un foco arriba blanco y veo las cosas del color que son. Si mi foco fuera rojo, yo lo vería como estos chicos que dicen en una sala de baile o discoteca, ven todo rojo o ven todo verde, según el color del foco. Sin embargo, la luz blanca me muestra cada cosa en su color, es la perfecta. Entonces, yo tengo que decir la verdad, pero como lo haría Cristo. ¿Se acuerdan de la mujer que vino y que los otros... A ver, que tire la primera piedra, que es quien esté sin pecado. Y le dijo, mujer, ¿quién te ha condenado? Y la otra pobre, que se acercó a Jesús, siendo Jesús la pureza infinita, y ella que era pecadora pública, y se atrevió a acercarse a Jesús. ¿Qué corazón tan misericordioso vería en Jesús, verdad? No, Señor, nadie me condenó, yo tampoco. ¡Ay, qué dulzura tendría! Y nosotros ahí, juzgando, condenando. ¿Hay que decirlo? Sí, pero con tacto, oportunamente. ¿Ven? ¿Se dan cuenta? Y fíjense, ya vamos a hacer la primera pausa con música, pero es muy importante que no nos avergoncemos si ya estamos en los caminos de Dios. Esto les quería decir. Pero para yo decir que yo estoy en los caminos de Dios, tiene que haber un cambio, sí, interno, pero externamente también. A mí me tienen que ver cambiado. Si antes iba con mi pelo, que yo no podía salir sin las mechas esas. No, ahora ya se acabó eso. Soy casada, tengo que estar bien para mi esposo, pero una mujer sabe cuándo se pasa con la vanidad. O a veces hasta somos tan, que a veces nos justificamos nuestro pecado de vanidad. Lo llevamos tan dentro, la vanidad. O he recibido un toque, una conversión. Ya eso de ir a que las uñas me las arreglen, largas casi como 100 metros. Yo no sé cómo pueden trabajar con esas uñas tan largas y encima pintadas a cual más rara. Si me he convertido, yo ya no tengo que usar eso, porque primero gastas un dinero y luego es vanidad. ¿Para qué? ¿A quién quieres agradar? ¿A Dios o a los demás? ¿Tú crees que un santo va con...? No, un santo no, la Virgen. ¿Tú crees que iría con esas uñas? Yo creo que no, si la Virgen viviese en esta época. Por lo tanto, si yo tengo un toque de Dios, si Dios me ha dado la conversión, tengo que vivir de acuerdo a Dios. Y también viendo qué estado de vida tengo, casado, soy religioso, sacerdote. Tiene que ir la fe, que creo en Dios, con la moral a la par. ¿Ustedes se imaginan una santa estando delante del espejo una hora, que es lo que estamos nosotros? Imposible, imposible. No, es que no entra en la cabeza. No una hora, eso como mínimo. Mira a ver cuántas horas estás tú. Que si la pestaña para arriba, que si el pelo, este pelo no se me puede correr para la izquierda, que me veo mal, a la derecha. Que si... un kilo de crema, crema, decía el padre Molina, mucha crema, eso te va a arder en el purgatorio. Esas pestañas largas, pero si no puedo ni ver. ¿Se dan cuenta? Si yo he recibido un toque de Dios, una conversión, tengo que cambiar de vida. Si no, no es verdad. Por eso creo en Dios,
pero yo no estoy convencido de Dios. ¿Lo van entendiendo? Por eso hay tan pocos santos. Todos somos, nos decimos católicos, pero ¿quién vive de verdad como debemos de vivir la santidad? Muy pocos, muy pocos. ¿Se dan cuenta? ¿Se dan cuenta? O he tenido una conversión, pero yo voy a la playa y me pongo casi en paños menores. Pero si en el Evangelio Cristo dice que el que mira a una mujer deseándola ya peca, a lo mejor te ven a ti y pecan viéndote. Tú no puedes hacer eso. ¿Se dan cuenta? ¿Se dan cuenta? Bueno, vamos a escuchar la primera canción.

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Continuamos en este programa que estamos haciendo en directo desde la ciudad de Medellín, en Colombia. Cuando sé, fíjese, todo es lo mismo, cuando sé que mi fe es falsa, porque yo puedo decir que creo en Dios, cuando es falsa, ya les acabo de decir, sí. Hermana, pero yo creo en Dios, claro, sí. Pero es falsa, porque tus obras demuestran que tu fe es falsa. Sí. Así que para saber si mi fe es de verdad o es falsa, las obras. Porque yo puedo creer en Dios, pero luego vivo como un pagano, viendo pornografía, palabras de doble sentido, mirando a las mujeres medio desnudas cuando van por la calle. Pero soy católico y voy a misa y rezo el rosario con mi esposa, para que no me dé la cantaleta. ¿Tu fe es falsa? No. Por eso en la Iglesia Católica estamos, y es la verdadera, estamos o siempre hemos estado en crisis, pero no en el sentido de cambio, porque crisis es cambio. Estamos mal porque nos llamamos con un nombre que nos exige la santidad y vivimos como paganos. Sí, sí. Y para que mi fe no sea falsa y yo viva mi fe de verdad con obras, al árbol se lo conoce por sus obras, de manera que si yo me digo católico y soy casado y sigo sin que lo sepa mi esposa poniendo mensajes a mis antiguas novias y no las bloqueo y vivo como un soltero, no, soy un falso. Mi fe es falsa porque el árbol se conoce por sus obras y por alguna otra cosa, pues no, porque Cristo lo dijo en el Evangelio, conoceré al buen árbol, se le conoce por sus obras y al malo también. ¿Cómo conozco yo que una persona, y no me ha dicho nada, ¿cómo conozco yo si es bueno o malo? Por cómo actúa, por sus obras. Y para tener valentía de enfrentarme a quien sea con mansedumbre, claro, tanto en mis obras como en el defender mi fe, tengo que tener esa parresía o una sana libertad de decir la verdad, aunque me aíslen, aunque me desprecien, aunque en mi familia ya no cuenten conmigo, porque cada vez que nos reunimos, si van los concubinos con sus concubinas dentro de mi familia a la finca, yo no voy a ir, entonces ya me tienen señalada. Es que tu fe, tú tienes que ser testimonio de lo que crees y es con tus obras. Tú no puedes ir con tu familia a una finca donde va a haber pecado, porque es un antitestimonio. ¿Se dan cuenta? ¿Se dan cuenta? ¿Y por qué? Miren, ahora le voy a decir. Primero, yo soy un antitestimonio, porque creo, pero mis obras van por otro lado. No, no, no. ¿Y por qué los demás? Uno dirá, ¿y por qué, hermana? Uno ha recibido la conversión y de pronto todos en contra de uno. Es verdad, siempre pasa, siempre, porque dice Cristo, los enemigos de uno son los de su propia casa. ¿Saben por qué? Porque esas personas que no han recibido un toque, pobrecillo, recemos para que lo reciban, aman, y esto lo dice San Juan, el evangelista San Juan,
porque los que te rodean aman la tiniebla en la que están. Sus obras malas las aman. ¿Y por qué empiezan a ti a aislarte? Miren, esto lo viene, el Evangelio es el libro perfecto, te habla de todo. ¿Y por qué te empiezan a hacer la guerra? Es verdad, muchos de los que me están escuchando dirán, ay Dios mío, sí, desde que hice este retiro y cambié de vida, ¡qué guerra en mi casa! Me tengo que esconder en mi pieza o en mi habitación para hacer la oración. Tengo que ir a escondidas a misa. ¡Uy, el rosario! Lo tengo que hacer a escondidas también. ¿Saben por qué? Todo tiene un porqué. Hay cosas de fe que no la tiene, hay que creerla, pero la actitud de los seres humanos siempre tiene un porqué. Y Jesús nos lo dice en el Evangelio. Porque el que obra mal, el que está en pecado, tu hermano tiene su concubina, tu hermana se divorció y ahora está con otro, etc. ¿Y por qué me persiguen a mí? Que cambié de vida porque recibí un toque de Dios, porque todo el que está obrando mal aborrece, no soporta, ¿qué? La luz de Cristo. Eso es así siempre. ¿No lo han notado? Que cuando uno le dio a Dios la conversión, todos se pusieron en contra, incluso en familias católicas. ¿Por qué? Porque el que está en pecado aborrece al que salió del pecado, porque si no lo aborrece, se arriesga a que el que está en la luz rechace y reprenda sus obras. Y como yo quiero seguir viviendo como con mi concubina, no me acerco a mi hermana que está convertida ya para que no me corrija. Qué bien, miren que el Evangelio habla clarísimamente. Los hombres amaron la tiniebla, el pecado en el que están, y no vienen, no se acercan a mí para que sus obras malas no estén, es decir, no sean iluminadas por la luz de verdad, porque quiero seguir viviendo con mi concubina. Pero el que, mire, todo depende del corazón bueno. Hay pecadores que son débiles. A una persona noble, de corazón noble, que está viviendo mal, y viene una persona ya convertida y dice, ay Dios mío, mira, si sigues así, te vas a condenar. Si esa persona tiene esa bondad dentro y necesita a alguien que le diga la verdad, a lo mejor te va a decir, ay sí, ¿y cómo hago yo para salir de este pecado que no puedo, soy débil? Y ahí la puedes ayudar. Se dan cuenta. Pero el vicioso, vicioso no de vicios de droga ni nada, no, el del pecado cualquiera, que quiere seguir gozando de sus pasiones, no va a ir a ti a pedirte un consejo, imposible. ¿No ven que el Evangelio pone que amaron más la tiniebla que la luz porque sus obras eran malas? Porque todo el que obra mal aborrece la luz, aborrece al que le dice la verdad y no viene a él. ¿Se dan cuenta dónde está todo? Todo está en si yo quiero o no quiero. Por más que tú le digas a tu hermano que está con la concubina, ay Dios mío, sal, no, déjame en paz, no quiero, quiero seguir con mi concubina. Ay, pero ¿no ves que vas al infierno, que como te mueras en pecado mortal? Sí, pero déjame. ¿Hay alguna razón? No. ¿Se le puede dar algunas razones? Bueno, desgástate. Porque él no quiere. ¿Y por qué no quiere? Pues no tiene ninguna razón, porque no quiero. ¿Y cuál es la razón de que no quiera y no quiera? Que es libre. Y yo puedo con mi libertad decir,
No quiero. ¿Pero qué razón tienes? Es que no tengo ninguna, es que no quiero escucharte. Entonces, perdemos el tiempo. Pero en el momento que yo tenga posibilidad de decir la verdad oportunamente, la debo de decir. Porque si no, Cristo me va a decir lo de ayer en el Evangelio. El que no me confesare delante de los hombres, yo tampoco le voy a confesar delante de mi Padre. ¿Ven? Lo que tú tienes dentro, lo tienes que manifestar. Pero si llega un momento en que no te hacen caso, ya, tranquilo, no digas más, porque es perder tiempo. Porque la conversión de los demás no depende, atención, el que yo se convierta mi esposo, mi hijo, que es un vicioso, Dios mío, el que se convierta no depende de muchas elucubraciones, muchas predicaciones que les des con mucha elocuencia, no. Y muchos siguen pensando que esta persona se va a convertir después del sermoncito que le voy a dar por la noche. A veces es contraproducente. ¿De qué depende? ¿De qué va a depender que mi esposo diga sí a Dios? ¿De que le dé sermones? No. ¿De que lo obligues a misa? Peor. ¿De qué? ¿Saben de qué? Se va a convertir. Depende de tu unión con Dios. No de Él porque no la tiene, de ti. Pero va a depender de que tú vivas la fe. No sigas dando sermones, es peor. Y es verdad que es peor, ¿verdad que sí? Porque hay unos choques, entonces contraproducentes. ¿Se han dado cuenta a veces? Uno dice, ay Dios mío, es peor, cada vez que le hablo, no, se va gritando, claro. ¿De qué depende de que un familiar mío se vaya? No es que yo lo voy a convertir, porque la gracia de la conversión solo viene de Dios. De que yo sea un instrumento, ¿de qué va a depender? De tu unión con Dios, y no hay otra manera, no depende de nada más, de que tú estés unido a Dios con la oración, con el sacrificio, y moverás a Dios para que ese familiar, ese hijo, esa persona, esa amistad que quieres mucho pero está alejado de Dios, vuelva a Dios y no de tus sermoncitos, porque a veces se cansan de nosotros. Y el lenguaje que más convence es tu conducta. No hace falta hablar. Tu conducta buena, buena. Con tu conducta buena convencerás más que con tus sermones. Ay, pero no me hacen caso. Pensamos que lo vamos a convertir por la labia, que no se convierte por la labia nadie. ¿No ven que no consiste? Es por las obras buenas. Yo puedo ser ateo y hablarles muy bien de la misericordia, de que tenemos que amarnos unos a otros, y a lo mejor yo no creo en Dios, pero sí creo en la bondad esa natural. Y eso, hablar bien, lo puede hacer cualquiera, un ateo, quien sea, pero las obras es lo que dicen. Entonces, tu manera de hablar a los demás tiene que ser a través de tu buena conducta. De tu buena conducta. Sí. Ven. ¿Y saben por qué? Porque nosotros hay una chispa en nuestra alma, en lo más profundo, que tiene sed. Miren qué bonito esto. Hay algo en todo ser humano, todo, todo, todo, todo ser humano. Católico, no católico, todos. ¿No ven que tenemos alma? Una chispa de sed. ¿Sed de qué? De lo trascendente.
de que yo, que a mí nada me llena. ¿Ustedes creen que a estos multimillonarios, con mansiones, con yates, ustedes creen que eso le llena? Aunque digan que sí, es mentira, porque el alma es la que tiene la sed de trascendencia. Y el alma, que es espíritu, no puede unirse con lo material. Por lo tanto, a mi alma no la puede llenar lo material, porque lo material no se puede unir con lo espiritual. Pero entonces, ¿qué sucede con esta gente? Que le llena a nivel de lo sensorial, pero dentro, jamás, porque el espíritu no se puede unir con una mansión ni con un yate, pero a nivel sensorial, es decir, en la superficie, me encuentro bien en mi yate, en mi mansión. A nivel de lo sensorial, pero dentro, jamás, porque el espíritu no se puede unir con una mansión ni con un yate, pero a nivel sensorial, es decir, en la superficie, me encuentro bien en mi yate, en mi mansión. Pero eso es a nivel superficial. Se me quema el yate o se me hunde y ya. Hasta ahí llegó lo sensorial. Todo ser humano tiene una chispa de sed dentro. Es sed de algo más que no encuentro y no me llena. ¿Y qué será? ¿Qué será? Pues es que Dios, es que tu alma es una chispa de sed de lo trascendente, de lo más allá, en definitiva, de Dios. Por eso, la gente que no cree y que tiene de todo, pero siente una insatisfacción, siente una agonía existencial, es eso. Y nosotros, que somos más bien pobres, no tenemos una angustia existencial. ¿Por qué? Porque esa angustia existencial es la sed que tengo dentro. Y si yo tengo fe, ya no la tengo. Yo sé que existe Dios y que me acompaña, me ama y es mi Padre. Aunque sea pobre yo y viva en un ranchito. ¿Se dan cuenta? Un pobre como los del Pinar, ayúdennos, por favor, que tenemos muchos gastos. Ojalá, no vamos a cerrar el colegio, pero porque nos fiamos de la providencia, pero ayúdennos a sostener. Y la emisora también, ahora les voy a hablar al final un poquito, para que nos ayuden como suelo hacer. ¿Por qué a un pobre del Pinar, tan pobres, y uno va a la casa, le ofrecen todo, le ofrece uno una medallita y la acepta, si pueden va a la misa, rezan el rosario? ¿Por qué? Porque tienen esa fe que les llena, aunque vivan en un ranchito. Y usted va a una casa de un ricachón, como yo fui una vez ahí en Llano Grande, que ya les conté, a pedir algo, bueno, a pedir que me diera bastante, no algo, bastante, pero no me dio bastante, me dio muy poco. Pero bueno, se lo tendría en cuenta Dios. ¡Muy rico! Ya le dije que hasta tenían como agua por dentro de la casa, un recorrido que se hacían con agua. Y yo por dentro, ¿ustedes creen que a mí me gustó esa casa? Yo decía, ay Dios mío, ¿para qué? ¿Para qué? Una mesa donde se reunían las familias de un kilómetro de larga, más o menos. Una vista a un lago, ya saben por dónde sería más o menos la mansión. Pues nos pasó a una habitación, pero bueno, donde tenía de todo, la biblioteca, un televisor más grande que la pared, casi. Y cuando me fue a hacer, y yo le dije que venía por lo de los niños del Pinar, que nos ayudara. Y bueno, se lo agradezco mucho, me dio un cheque. Y yo, ay Dios mío, por lo menos me ha dado 100 millones o más de pesos, eso es lo que yo quería. Pero me dio, para todo el dinero que supongo tendría, me dio muy poco. Digo, ay Dios mío. Ay, Dios mío, pero no ven
que el dinero, la mejor inversión es para los pobres. No ven. En fin, no le dije que me había dado poco. Uy, yo no tengo valor para eso, pero digo, ay, si lo sé, no vengo. Bueno, sí, como era algo, pues me lo llevé. ¿Se dan cuenta? Bueno, acuérdense, nuestro mejor lenguaje, la conducta. Conducta buena, porque el árbol se conoce por sus frutos y nunca vas a convencer a nadie por tu elocuencia. Puedes darle todos los sermones que quieras. Todos. Te vas a volver ronca,

Sí, así no se va a convertir tu cónyuge, ni tu hijo ni nadie. Se convertirá con tu unión con Dios. Y ahora que tienes tus hijos pequeños, quizás, para que no se te pierdan de grande, empieza, como se dice en Medellín, a doblar rodilla. Porque cuando tengan 15 años no te van a escuchar. ¡Uh! La época de la rebeldía. Dobla rodilla, tu unión con Dios, tu unión con Dios. Y no te avergüences de ser testimonio de que crees en Dios en tus ambientes. Y si te has convertido, tira la minifalda lejos, quítate tanto maquillaje que no se te reconoce. Cuando llegues al cielo, Dios no te va a reconocer con tanta transfiguración que tienes en la cara. ¿Para qué? No. Esas uñas tan largas, tridimensional, porque ahora se ponen cositas, no solo la pintura, ahora se ponen cosas, bolitas y cosas, pero ¿cómo podrán hacer oficio? Yo creo que no friegan ni un plato, porque se le, perdonen, parece gracioso, se le rompen las uñas. Y luego otra vez allá que me la vuelvan a recomponer. Con ese maquillaje en los ojos que no puedo ni llorar, porque si lloro se me cae todo. La raya que tengo, las pestañas largas, se me va a caer todo a través de la cara si lloro. Por lo tanto, ya no puedo ni expandirme ahí llorando por algo. No puedo llorar. ¿Se dan cuenta? Pues nada, que aprendamos la lección. La fe tiene que ir a la par de la moral. Si yo creo, pero luego vivo indecentemente, viendo pornografía, con mi misma, el vestir inadecuado, ir a la iglesia medio desnudo, mi fe es falsa. Así es, llevo una vida falsa. Sí. Bueno, les animo a que nos ayuden en la emisora. Ustedes saben que nuestra emisora, como no hay publicidad y no va a haber, porque es el entrar el demonio en casa, pues nos, se sostiene de lo que ustedes nos ayudan, los socios colaboradores y las donaciones esporádicas que nos vienen muy bien. Entonces les pido no nos dejen de ayudar porque la emisora es de NS, es de todos. NS hace los programas, pero ¿quién se beneficia? Todos ustedes, claro. ¿Y cuánta gente me dice, hermana, la emisora fue mi salvación? Pues si estoy agradecido con Dios, tengo que ayudar a la obra de Dios. Y una de ellas es esta emisora. ¿Ven? Porque no solamente hay el pecado de hacer mal, es que hay un pecado de omisión, dejar de hacer el bien que pude haber hecho. Y si yo pude haber ayudado a una emisora católica y no lo hice, Dios me va a decir, te hicieron mucho bien los programas. O los que trabajan en la emisora tuvieron que estar llamando para pedir donación. Bueno, pues nada más, tengo que terminar ya. Les animo a que vivamos de verdad nuestra entrega al Señor, que es lo único que voy a tener a la hora de mi muerte. Lo demás no lo voy a tener. Se me va a ir. Solo voy a comparecer ante Dios el día mismo que me muera con las obras buenas, con nada, ni título. Ahí no va a haber cartones, ni títulos, ni nada. Solo las obras buenas. ¿No ven que dice San Juan de la Cruz que me examinarán en el amor con las obras buenas? Claro. Bueno, nada más. Que la Santísima Virgen y San José los bendigan siempre.

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1: 2:32.
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0: Bien, amigos. Yo creo que a estas alturas los amigos que nos siguen en NSE, radio y televisión, junto con el doctor Forment, desde hace años, y es una verdadera gracia, es un regalo del Señor poder tener la doctrina de Santo Tomás, de los grandes santos de la Iglesia, grandes sabios, también San Agustín, tenerlos al alcance a través de la radio, de la televisión, en los hogares. ¡Qué bonito es esto! Fíjense, después de tantos siglos, cómo el Señor tiene la misericordia de hacernos llegar pues toda la gracia y la salvación que ha otorgado a estos santos, pues hacer que se comparta y que nosotros, pues quizás sin haberlo merecido, ¿verdad?, después de tanto tiempo, lo recibamos gratis. Yo la primera. Por eso estoy muy agradecida y hoy nos disponemos precisamente a estudiar el tema de la gracia y la salvación, porque está clarísimo que todos nos salvamos, diríamos, gratis. Es decir, que por los méritos de Cristo y no por los nuestros. Sin embargo, algo tenemos que hacer para responder a esta gracia. Es un tema, pues un pozo sin hondón. O sea, no terminamos de profundizar en ello, pero nos hace mucho bien en cada emisión. Por eso, doctor Forment, bienvenido. Usted hace aquí un poco de director espiritual, de los oyentes, un poco de, sí, no solamente de profesor. Fíjese que...
1: Gracias, no sé, no creo que tenga esta gracia de Dios, ¿eh? Pero bueno, si puedo servir de ayuda, transmitiendo, cuando usted hablaba me acordaba de una anécdota, transmitiendo los mugidos de Santo Tomás, y voy a, si me permite, un minuto.
0: Sí, claro, es necesario.
1: Sí, ¿eh? Es decir, que la radio sirve para difundir los mugidos de Santo Tomás. Me explico. Santo Tomás, como recordarán probablemente nuestros oyentes, que lo hemos explicado otras veces, no era el tipo de intelectual enclenque, no era el típico de hombre romántico, pero se podía entender mal. Esto, un enclenque, un hombre medio...
0: Por aquí, de esta forma,
1: sí,
0: por favor.
1: Sino que era de una familia de guerreros, de nobles, que venían de la Lombardía, gente... Él era alto...
0: Robusto.
1: Con mucho robusto, con mucho fuerte, y de familia, pues de caballeros medievales, de auténticos hombres, de auténticos defensores de la cristiandad con las armas. Lo que pasa es que él la defendió con la pluma. Entonces, cuando estaba en la Universidad de París, sus compañeros, lo típico como hasta ahora, pues en nuestros días pasa, pues bueno, se burlaban de él porque era un hombre pues que estaba siempre... diríamos pensando, estaba por sus cosas estudiando, aunque era amable y se relacionaba con los demás, pero no participaba, diríamos, de sus tonterías, ¿no? Y entonces le llamaban el buey mudo. San Alberto, que era su profesor, San Alberto Magno, un gran intelectual, santo alemán, dijo, bueno, vosotros os reís de Fray Tomás, incluso no con un sentido, sino con una manera cariñosa, en plan de broma, ¿eh? Tampoco es que era, diríamos, una especie de burla cruel. Pero os digo yo que este buey va a dar unos mugidos que se van a oír en el mundo entero. Bueno, quizá este programa, estamos retransmitiendo un mugido de Santo Tomás, y no en el siglo XIII, que no se podía oír en el mundo entero, sino que se pueden oír en el nuevo mundo, se puede oír en todo el mundo, ¿no? De manera que se está cumpliendo la profecía de San Alberto, a quien, se le parece bien, nos encomendamos junto con el Santo Tomás para que podamos explicar esta sana doctrina.
0: Maravilloso. Creo que San Alberto Magno es patrono de los, no sé si es de los científicos, de los universitarios, no recuerdo bien.
1: De todos los científicos y especialmente de los químicos, uh-huh. Porque él estudiaba también alquimia y era un hombre polifacético que sabía de todo.
0: Magnífico. Entramos entonces con esta sabrosa anécdota en la cuestión de hoy. Doctor Forment, ¿qué papel tiene la gracia en nuestra salvación?
1: Sí, mire, para esto, aunque hemos estado hablando de Santo Tomás, pero Santo Tomás le seguía en todo, vamos a hablar de San Agustín. San Agustín tiene una carta, bueno, se conserva su correspondencia, que es muy numerosa, muy extensa, a distintos personajes de la época, intelectuales y religiosos. Bueno, pues la carta que se llama Sixto, la carta que numerada con el número 194, San Agustín relaciona dos tesis que nos hemos, y así nos servirá de enlace con programas anteriores de lo que hemos explicado estos días, relaciona dos tesis que en nuestras obras sobrenaturales, nuestras obras buenas, incluso en el orden natural, lo que es verdaderamente bueno, su origen está en la gracia de Dios. De manera que hay una primacía, la gracia es anterior, es lo primero. Y relaciona esta tesis con la de que las buenas obras son mérito nuestro, con nuestra libertad y la gracia, pero en último término, el origen de las buenas obras está en Dios, está en su gracia. Entonces, San Agustín, si es tan amable, dice lo siguiente en la carta.
0: ¿Cuál es, pues, el mérito del hombre antes de la gracia? ¿Por qué méritos recibirá la gracia si todo mérito bueno lo produce en nosotros la gracia? Y cuando Dios corona nuestros méritos, no corona sino sus dones, como desde el principio de la fe hemos conseguido la misericordia, no porque éramos fieles, sino para que lo fuésemos. Del mismo modo, al fin, cuando llegue la vida eterna, nos coronará, como está escrito, en piedad y misericordia. Por eso no cantamos en vano, y su misericordia me prevendrá, y también su misericordia me seguirá.
1: Está aquí San Agustín siguiendo los salmos, lo que ha leído, que son palabras de los salmos. De manera que para San Agustín, la gracia, en todo este proceso de santificación, este proceso de amistad del hombre con Dios, en todo este proceso que vivimos en nuestra fe católica, pues Dios está al principio y al final. Nosotros estamos en medio. De manera que el origen de la salvación está en Dios y el final nos corona también Dios. San Agustín continúa diciendo, si es tan amable de leerlo.
0: La misma vida eterna la alcanzaremos al fin, pero sin fin. Y por lo tanto supone méritos precedentes. Mas puesto que esos méritos que la consiguen no los hemos alcanzado por nuestra suficiencia, sino que se han producido en nosotros por la gracia, esa misma vida eterna se llama gracia, porque se da gratuitamente. Se da por los méritos, pero se dieron antes los méritos por los que se da la vida eterna.
1: Que son los de Dios. Aquí es importante, exacto, sí, la expresión, la traducción no es muy buena, incluso yo después la rectifiqué. O sea, aquí la idea principal es que la gracia y la salvación se consigue en nosotros, en nosotros. Es decir, no es solo Dios quien la hace, la hacemos nosotros, pero la hacemos por la gracia. Es decir, la gracia de Dios hace que nuestra voluntad, que estaba enferma, no corrompida, no totalmente destruida, sino que estaba afectada y no funcionaba bien nuestra voluntad.
0: Desde el pecado original.
1: Por el pecado original y nuestros pecados personales propios, que a veces estamos en un ambiente de pecado que ni nos damos cuenta de que son pecado. De manera que cuando nos demos cuenta o nos damos cuenta, hay que dar muchas gracias a Dios que nos ilumina. Incluso hay que pedirle que nos ilumine para descubrir el fondo de nuestro ser, de nuestro núcleo, el abismo de nuestro yo, diría San Agustín, en un lugar que no lo conoce nadie, ni los ángeles, ni los demonios, nuestro interior. Solamente lo conoce Dios y que tendríamos que conocer. Y hay que pedir a Dios que por su gracia nos ilumine para que tenga conciencia de lo que hay en el fondo de mi alma. Pues bien, Dios ha hecho que este fondo, que mi voluntad, cambie y la convierte, la sana, la convierte en una buena voluntad. Y entonces podemos hacer el bien, podemos, con su gracia continua, ir perseverando, porque la gracia, esto es muy importante tenerlo en cuenta, no es algo que se nos haya dado y que ya está, ya la tengo. Como hace el médico, que tengo una enfermedad, me da la medicina, me cura y me ha sanado. Sino que tiene que ir actuando siempre, continua, ir perseverando, porque la gracia, esto es muy importante tenerlo en cuenta, no es algo que se nos haya dado y

0: Si no, no perseveramos, no hacemos el bien. Claro que usted dirá, tenemos la gracia santificante, pero la gracia santificante es simplemente lo que nos hace estar con amistad con Dios, pero no para actuar. Necesita que se actualice de la gracia actual, de gracias de Dios, que me las va dando en cada momento para que yo vaya actuando. Pues bien, Dios ha hecho que mi voluntad quiera el bien, lo haga libremente, porque ahora es verdaderamente libre. Ahora es verdaderamente libre. Antes nos parecía a nosotros que somos libres por el pecado, pero estamos esclavizados, estamos engañados. Y bueno, esto es lo que se engañaban a unos herejes, una herejía que ha ido permaneciendo, una herejía europea que ha ido permaneciendo a lo largo de los siglos, que es el pelagianismo. Las herejías se combaten, pero son fruto del demonio, que es muy astuto, y entonces las camufla, las oculta, y el pelagianismo se convirtió en semipelagianismo, lo que se llama el modernismo, que es una herejía de la Iglesia, pero se ha ido entrando y continúa estando, pero con otro nombre, con otros matices. Es muy difícil, es muy difícil porque, bueno, el príncipe de este mundo es, en último término, su autor, y las va utilizando para atacar a la Iglesia y para atacarnos a nosotros. Pues bien, la voluntad, los pelagianos lo negaban y decían que era por nuestra voluntad, por nuestros méritos. De manera que incluso los pelagianos pensaban que el mandato socrático de conócete a ti mismo, que es un mandato, pero no dice que el hombre se conozca. Socrates dice que hay que hacerlo. Otra cosa es que lo pueda hacer. En cambio, con la gracia de Dios nos podemos conocer.
1: ¿Ellos qué decían? ¿Que era imposible? ¿O qué decían? ¿O que podíamos conocernos sin gracia de Dios?
0: Bueno, no conocían la gracia y entonces se daban cuenta que tenía que ser así. Otra cosa es que no lo podían hacer. Por esto, en la historia, a veces nos sorprende que haya muchos filósofos, muchos pensadores que dicen, hombre, si esta doctrina es estupenda, si esta doctrina va a misa, podría escribirla un católico. Pero, sin embargo, él no la observó, porque no se podía. Lo mismo les ocurriría a los judíos con los mandamientos, que sí que los conocían, pero diríamos, era un ideal. Lo tenían como un ideal, como algo que no era propio de los hombres, que era base de mucho esfuerzo. Quizás Sócrates lo había conseguido, pero no sus discípulos. En realidad, sin la gracia de Dios, no se puede, aunque el hombre puede conocer este ideal, el hombre puede conocer los mandamientos de la ley de Dios, pero no puede cumplirlos, excepto que esté ya tan perverso que ya haya olvidado los mandamientos, ya no tenga mandamientos y le parezca que mentir es lo más natural del mundo, que es lo que toca. Los antiguos creían que la mentira era un mal y que no se tenía que mentir. Lo que pasa que incluso el mismo que lo decía mentía en muchas cosas.
1: Pero esto no podía. Doctor Forn, perdóneme, pero sí. Entonces, esta situación de ver lo que está bien, es lo que dice San Pablo, ¿no?
0: Sí.
1: De reconocer lo que es el
0: verdad.
1: Bien y no conseguirlo.
0: No poderlo hacer.
1: No poderlo hacer a los mismos antiguos, no sé si a los mismos Sócrates y sus seguidores, los tenía que hacer humildes, aunque no conocían el concepto de humildad, ¿no? Pero, o sea, que es muy sano el experimentar esto. Tengo una ley dentro de mí que me dice que no hay que mentir, que no hay que ser perezoso, que etcétera, etcétera. Y, en cambio, yo veo que obro el mal. Pues esto,
0: bueno, creían,
1: es una sana postura, porque sí. Entonces digo, pues necesito ayuda, necesito pedir a Dios.
0: Creían, en el fondo eran pelagianos, el pelagianismo es, diríamos, un contacto con la filosofía antigua, con los estoicos, por sí. Ejemplo, una escuela posocrática que derivaba de Sócrates, que fuerza de voluntad.
1: Yeah.
0: El vulgo no puede, pero yo con mi fuerza de voluntad, con mi poder, es cuestión de hábito, es cuestión de aprender. Querer es poder, esto es pelagiano, querer es rezar para poder, para que Dios me dé la gracia y entonces podré con la gracia de Dios conmigo, yo solo no puedo. Entonces esto llevaba a dos cosas, o bien a una soberbia, no la humildad, es curioso que no está en Aristóteles la virtud de la humildad,
1: por
0: en los antiguos no está, y llevaba a la soberbia, como los estoicos que se consideraran superiores, o llevaba a la desesperación. A decir, bueno, no hay nada que hacer, Pues mire, el carpe diem.

0: vivamos, que mañana comamos y bebamos, que mañana moriremos, y por tanto, pues nada, no hay nada que hacer. El hombre,
1: no nos esforcemos,
0: si me permite,
1: por ser mejores.
0: Es una pasión inútil, no sirve para nada, ¿no? Entonces, esta doctrina es optimista, es con un verdadero optimismo realista, porque
1: ¿cuál?
0: Con la gracia de Dios,
1: a la de la Iglesia,
0: la de San Agustín, con la gracia de Dios podemos, con él podemos, pero tenemos que rezar y no perdemos la libertad. Es una falacia, como se dice ahora, es falso, es un sofisma, que con la gracia de Dios nos haga perder la libertad. Es todo lo contrario, nos hace más libres. Ahora, ¿cómo hace Dios que modificando en el sentido, diríamos, en un lenguaje de ordenador, de configurándola, de dándole una configuración adecuada? Ya estaba allí la libertad, pero estaba afectada por el pecado. Bueno, pues Dios actúa desde dentro, es nuestro creador, y no faltaría más que Él, que es el creador y que ha dado las leyes, incluso de la libertad que nos permita que elijamos, hace que elijamos bien. Esto es lo central de San Agustín. Esto lo entendió muy bien, lo vivió, porque lo experimentó en su vida. Y por esto yo aconsejaría siempre la lectura de San Agustín, porque usted ha hablado de dirección espiritual, es un verdadero director espiritual. Yo recuerdo, me sabe mal porque me voy volviendo viejo y ya solo hablo de mí. Lo que pasa es que tengo la mochila muy cargada de historia y por esto no es que hable de mí. Recuerdo en mi época de estudiante que tenía un amigo, filósofo, bueno, que estudiaba como yo, filosofía, y me decía, yo me interesa más entender el cristianismo, noto una llamada, algo en mí que me llama, y yo no sé por qué, en lugar, yo estudiaba Santo Tomás, desde muy jovencito me he sentido llamado a estudiarlo, a seguirlo, desde los 14 años, una cosa así. Y entonces se me ocurrió, yo no lo conocía mucho, pero bueno, había leído algo, ¿por qué no lees a San Agustín? Que yo creo que te hará bien. Se ve que le dije, porque ni me acuerdo. Y él se lo tomó muy en serio, empezó la lectura, se fue comprando las obras hasta tener las obras completas y prácticamente se le leyó todo. Y después de la lectura se hizo monje benedictino.
1: Caramba, eso sí que fue un buen consejo.
0: Sí, y cuando, bueno, fue la gracia de Dios, ¿no?
1: Claro,
0: le
1: supuesto.
0: Hizo bien San Agustín.
1: Sí.
0: Y cuando, bueno, yo recuerdo que le presenté a mi, ahora sí que hablo de mí, a mi novia, para que nos bendijera y tal.
1: Claro.
0: Y entonces me dijo, mira, yo os puedo bendecir, que seáis un matrimonio santo, en fin, etcétera. Pero te puedo decir que es gracias a ti que estoy aquí. ¿Cómo? Yo digo, ¿por qué? Digo, además es que a mí no me pareció, al principio no me pareció bien, porque este chico tenía novia, la dejó, en fin. Bueno, pues me dijo, es que me recomendaste a San Agustín. Y San Agustín es el que ha sido el instrumento de mi vocación. Bueno, esto es un caso extremo, pero San Agustín aclara muchísimas cosas, muchísimas. Es un doctor de la Iglesia, es una doctrina inspirada, es una doctrina, bueno, inspirada entre comillas, ¿no? Porque inspirados son los evangelios, son es la Biblia, la Sagrada Escritura.
1: Claro.
0: Pero
1: se entiende lo que usted
0: hace
1: quiere decir.
0: Mucho bien. Se lo hizo a Santo Tomás. Siempre es un autor actual que siempre hace bien a la Iglesia y en su conjunto. Por esto es doctor de la Iglesia. Pero además es muy asequible, muy fácil, muy directo, sin tecnologismos.
1: Doctor Formé,
0: dígame.
1: Santo Tomás murió bastante joven.
0: Sí.
1: ¿A cuántos, qué edad era?
0: Pues mire, no llegó a los 50.
1: Y sin embargo, ¿tuvo tiempo de leer toda la obra de San Agustín? ¿Lo sabemos? ¿Nos consta? O a lo mejor sabemos de algunas obras, ¿no? Porque San Agustín...
0: Bueno, los antiguos
1: muchísimo.
0: Leían mucho. Y...
1: No había libros en
0: sí.
1: aquella época.
0: Bueno,
1: eran...
0: sí que había libros, lo que pasa que eran libros hechos a mano.
1: Claro,
0: eran copias.
1: Eso que no era tan fácil.
0: Y luego había un sistema que... no lo utilizan los estudiantes de hoy, pero que es muy útil porque tiene mala prensa, y que utilizan, en cambio, los políticos.
1: A ver, ¿qué será?
0: Sí, los políticos, yo que he conocido a algunos, incluso he viajado con alguno, bueno, por encontrarnos en mis viajes, recuerdo que uno me enseñó un dossier, unas páginas, que era un resumen de toda la prensa de lo que se había dicho en el mundo. Y entonces me decía, no, es que a nosotros nos preparan un resumen, y así yo no leo los periódicos. Leo lo que tengo que leer y estoy enterado absolutamente de todo porque es mi obligación, como
1: claro.
0: servicio para servir claro. al pueblo, ¿no? Entonces los medievales hacían lo mismo con las glosas, que se llamaban, que eran, diríamos, resúmenes de todas las obras Por ejemplo, una obra que escribió San Agustín de este tipo es la Catena Áurea, que es una glosa de todas las, de todos los padres de la Iglesia, aparte de que disponían de mucho más tiempo que nosotros, porque no tenían televisión, no tenían radio, WhatsApp, no tenían WhatsApp, cosas, ni vídeo,
1: no
0: nada.
1: No perdían tiempo.
0: Entonces no perdían el tiempo y leían muchísimo. Mire, un dominico ya del Renacimiento, Cayetano, Fray Tomás Bío, decía a sus dominicos, que como prior, un dominico que no estudie 6 horas diarias, comete pecado. Es decir, el estudio y la lectura, ¿ustedes saben lo que es dedicar? Pruébenlo. Yo diría, no ya 6 horas porque no podrán, solo que probaran un cuarto de hora de un libro de lectura espiritual, de filosofía, de un santo, solo un cuarto de hora diario, se darán cuenta al final de un año de la cantidad de cosas que han leído. Pues imagínense 6 horas. De manera que es muy útil. Sobre todo esto lo digo para las amas de casa, para las mujeres también que trabajan y que tienen que hacer de ama de casa, que tienen muy poco tiempo y a veces descuidan la lectura. Es muy conveniente leer siempre. Los medievales leían muchísimo y luego tenían otra virtud que nosotros hemos ido perdiendo, yo el primero, y es que como tenían pocos medios, memorizaban muchísimo. Y entonces las cosas que sabían las tenían muy claras porque las tenían memorizadas.
1: Y muy arraigadas.
0: Muy arraigadas. La Santa Madre Iglesia, que es madre, por esto enseña a los niños, y es bueno que lo hagan así, porque lo conservan toda la vida, lo conservamos toda la vida, que estudien el catecismo de memoria.
1: De memoria, eso
0: de memoria,
1: excelente.
0: Aunque no lo entiendan, claro. Porque siempre lo tienes presente, siempre puedes acudir. Uh-huh. Entonces, en la Edad Media, muchísimas cosas, y San Agustín también, era de memoria.
1: Ya tendrán tiempo de estudiarlo después.
0: Exacto.
1: Lo que pasa es que hay que asegurar que lo estudiarán después.
0: Sí. Lo que pasa es que la formación es, ya digo, es para siempre, tenemos la obligación de hacerlo, y sobre todo la lectura la recomiendo muchísimo de cualquier obra de San Agustín. Bueno, pues decía, volvamos al tema.
1: Ha valido la pena este largo paréntesis, ha ido muy bien, porque pensemos que es un paréntesis dentro de toda una serie de programas dedicados a la gracia.
0: Sí, si no nos da tiempo, pues ya iremos entrando en el tema. Vamos a leer lo que decían los pelagianos, estos que creían en su propia voluntad y que la gracia de Dios pues la tenían como una especie de guinda que se pone al final al pastel, ponle una guinda o ponle un poco de canela, en fin, lo que sea.
1: Un
0: azúcar,
1: adorno, pero un yo adorno. Me arreglo solo.
0: Yo ya me arreglo solo y me la arreglo muy bien.
1: Entonces decían, y veamos si no nos pasa a nosotros este error. Bien. Entonces decían, los pelagianos piensan que les va a quedar un Dios aceptador de personas, es decir, que a unos sí, a otros no, o sea, que, si creen que es, no se refiere a este texto, ¿a cuál,
0: no,
1: doctor Forment?
0: Empieza exactamente igual.
1: Aquí.
0: Esto lo leeremos después.
1: Muchas gracias.
0: Gracias a usted.
1: Piensan...
0: Los pelagianos se refiere.
1: Sí, que se les arrebata la libertad si conceden que el hombre no puede tener buena voluntad sin la ayuda de Dios.
0: Buena voluntad es esta, una voluntad buena. No se refiere aquí la expresión en el sentido normal. Bueno, en latín queda más claro. Quiere decir de que desear el bien para alguien, tener una buena voluntad. Yo tengo buena voluntad y no me quiero pelear. No, quiere decir una voluntad, que también es esto, una voluntad buena, que elija el bien, que quiera el bien.
1: No entienden que no corroboran la libertad, sino que la empujan a vagar de vanidad en vanidad, en lugar de colocarla sobre el Señor como roca inmóvil, porque es el Señor quien prepara la voluntad. Aquí
0: para que haga el bien.
1: De
0: todas
1: Agustín.
0: Maneras, Santo Tomás precisa una cosa que conviene tenerla en cuenta, y que Lutero, por cierto, no la tuvo. Y es que el hombre tiene su voluntad mala, y hace el mal. Pero puede hacer, no está totalmente anulada, no es una voluntad cero, no es una voluntad, sino que puede hacer algunas cosas buenas. Lo que pasa es que no puede perseverar. Incluso lo bueno que hace está manchado. Es decir, yo puedo hacer un bien a otra persona, pero de alguna manera también me quiero beneficiar yo.
1: Sí.
0: Me cansa el hacer siempre el bien a esta persona. Y un día ya me canso y la critico, etcétera. Es decir, para hacer el bien, tal como nos sentimos llamados y Dios nos empuja, se necesita la gracia de Dios. El hombre solo puede hacer poquitas cosas durante poco tiempo, pero lo que le es imposible es salvarse, conseguir estar predestinados, que si Dios quiere lo veremos el próximo día.
1: Queridos amigos, damos las gracias al doctor Eudaldo Formén, a Raúl García en el control y yo, hermana Carmen Fraucal, les agradezco a todos su presencia aquí.

0: a la hora de las tres, imploren mi misericordia, especialmente por los pecadores. Y aunque sea por un brevísimo momento, sumérgete en mi pasión, especialmente en mi desamparo en el momento de la agonía. Esta es la hora de la gran misericordia para el mundo entero. Te permitiré entrar dentro de mi tristeza mortal. En esta hora no le rehusaré nada al alma que me lo pida por los méritos de mi pasión.
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1: 3:03.
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3: Padre nuestro que estás en el cielo, santificado sea tu nombre. Venga a nosotros tu reino. Hágase tu voluntad en la tierra como en el cielo.
4: Danos hoy nuestro pan de cada día. Perdona nuestras ofensas, como también nosotros perdonamos a los que nos ofenden. No nos dejes caer en la tentación y líbranos del mal. Amén.
3: Dios te salve, María, llena eres de gracia, el Señor es contigo. Bendita tú eres entre todas las mujeres y bendito es el fruto de tu vientre, Jesús.
4: Santa María, Madre de Dios, ruega por nosotros pecadores, ahora y en la hora de nuestra muerte. Amén.
5: Creo en Dios Padre Todopoderoso, Creador del cielo y de la tierra. Creo en Jesucristo, su único Hijo, nuestro Señor, que fue concebido por obra y gracia del Espíritu Santo, nació de Santa María Virgen, padeció bajo el poder de Poncio Pilato, fue crucificado, muerto y sepultado, descendió a los infiernos, al tercer día resucitó de entre los muertos, subió a los cielos y está sentado a la derecha de Dios Padre Todopoderoso. Desde allí ha de venir a juzgar a vivos y muertos. Creo en el Espíritu Santo, la Santa Iglesia Católica, la comunión de los santos, el perdón de los pecados, la resurrección de la carne y la vida eterna. Amén.
3: Dios mío, ven en mi auxilio.
4: Señor, date prisa en socorrerme. Gloria al Padre, y al Hijo, y al Espíritu Santo, como era en el principio, ahora y siempre, por los siglos de los siglos. Amén.
3: Padre eterno, te ofrezco el cuerpo y la sangre, el alma y la divinidad de tu amadísimo Hijo, nuestro Señor Jesucristo, en expiación por nuestros pecados y por los del mundo entero. Por su dolorosa pasión,
4: ten misericordia de nosotros y del mundo entero.
3: Por su dolorosa pasión,
4: ten misericordia de nosotros y del mundo entero.
3: Por su dolorosa pasión,
4: ten misericordia de nosotros y del mundo entero.
3: Por su dolorosa pasión,
4: ten misericordia de nosotros y del mundo entero.
3: Por su dolorosa pasión,
4: ten misericordia de nosotros y del mundo entero.
3: Por su dolorosa pasión,
4: ten misericordia de nosotros y del mundo entero.
3: Por su dolorosa pasión,
4: ten misericordia de nosotros y del mundo entero.
3: Por su dolorosa pasión,
4: ten misericordia de nosotros y del mundo entero.
3: Por su dolorosa pasión,
4: ten misericordia de nosotros y del mundo entero.
3: Por su dolorosa pasión,
4: ten misericordia de nosotros y del mundo entero.
3: Padre eterno, te ofrezco el cuerpo y la sangre, el alma y la divinidad de tu amadísimo Hijo, nuestro Señor Jesucristo, en expiación por nuestros pecados y por los del mundo entero. Por su dolorosa pasión,
4: ten misericordia de nosotros y del mundo entero.
3: Por su dolorosa pasión,
4: ten misericordia de nosotros y del mundo entero.
3: Por su dolorosa pasión,
4: ten misericordia de nosotros y del mundo entero.
3: Por su dolorosa pasión,
4: ten misericordia de nosotros y del mundo entero.
3: Por su dolorosa pasión,
4: ten misericordia de nosotros y del mundo entero.
3: Por su dolorosa pasión,
4: ten misericordia de nosotros y del mundo entero.
3: Por su dolorosa pasión,
4: ten misericordia de nosotros y del mundo entero.
3: Por su dolorosa pasión,
4: ten misericordia de nosotros y del mundo entero.
3: Por su dolorosa pasión,
4: ten misericordia de nosotros y del mundo entero.
3: Por su dolorosa pasión,
4: ten misericordia de nosotros y del mundo entero.
3: Padre eterno, te ofrezco el cuerpo y la sangre, el alma y la divinidad de tu amadísimo Hijo, nuestro Señor Jesucristo, en expiación por nuestros pecados y por los del mundo entero. Por su dolorosa pasión,
4: ten misericordia de nosotros y del mundo entero.
3: Por su dolorosa pasión,
4: ten misericordia de nosotros y del mundo entero.
3: Por su dolorosa pasión,
4: ten misericordia de nosotros y del mundo entero.
3: Por su dolorosa pasión,
4: ten misericordia de nosotros y del mundo entero.
3: Por su dolorosa pasión,
4: ten misericordia de nosotros y del mundo entero.
3: Por su dolorosa pasión,
4: ten misericordia de nosotros y del mundo entero.
3: Por su dolorosa pasión,
4: ten misericordia de nosotros y del mundo entero.
3: Por su dolorosa pasión,
4: ten misericordia de nosotros y del mundo entero.
3: Por su dolorosa pasión,
4: ten misericordia de nosotros y del mundo entero.
3: Por su dolorosa pasión,
4: ten misericordia de nosotros y del mundo entero.
3: Padre eterno, te ofrezco el cuerpo y la sangre, el alma y la divinidad de tu amadísimo Hijo, nuestro Señor Jesucristo, en expiación por nuestros pecados y por los del mundo entero. Por su dolorosa pasión,
4: ten misericordia de nosotros y del mundo entero.
3: Por su dolorosa pasión,
4: ten misericordia de nosotros y del mundo entero.
3: Por su dolorosa pasión,
4: ten misericordia de nosotros y del mundo entero.
3: Por su dolorosa pasión,
4: ten misericordia de nosotros y del mundo entero.
3: Por su dolorosa pasión,
4: ten misericordia de nosotros y del mundo entero.
3: Por su dolorosa pasión,
4: ten misericordia de nosotros y del mundo entero.
3: Por su dolorosa pasión,
4: ten misericordia de nosotros y del mundo entero.
3: Por su dolorosa pasión,
4: ten misericordia de nosotros y del mundo entero.
3: Por su dolorosa pasión,
4: ten misericordia de nosotros y del mundo entero.
3: Por su dolorosa pasión,
4: ten misericordia de nosotros y del mundo entero.
3: Padre eterno, te ofrezco el cuerpo y la sangre, el alma y la divinidad de tu amadísimo Hijo, nuestro Señor Jesucristo, en expiación por nuestros pecados y por los del mundo entero. Por su dolorosa pasión,
4: ten misericordia de nosotros y del mundo entero.
3: Por su dolorosa pasión,
4: ten misericordia de nosotros y del mundo entero.
3: Por su dolorosa pasión,
4: ten misericordia de nosotros y del mundo entero.
3: Por su dolorosa pasión,
4: ten misericordia de nosotros y del mundo entero.
3: Por su dolorosa pasión,
4: ten misericordia de nosotros y del mundo entero.
3: Por su dolorosa pasión,
4: ten misericordia de nosotros y del mundo entero.
3: Por su dolorosa pasión,
4: ten misericordia de nosotros y del mundo entero.
3: Por su dolorosa pasión,
4: ten misericordia de nosotros y del mundo entero.
3: Por su dolorosa pasión,
4: ten misericordia de nosotros y del mundo entero.
3: Por su dolorosa pasión,
4: ten misericordia de nosotros y del mundo entero.
3: Santo Dios, santo fuerte, santo inmortal,
4: ten misericordia de nosotros y del mundo entero.
3: Santo Dios, santo fuerte, santo inmortal,
4: ten misericordia de nosotros y del mundo entero.
3: Santo Dios, santo fuerte, santo inmortal,
4: ten misericordia de nosotros y del mundo entero.

Acto de consagración a Jesús misericordioso. Oh Jesús misericordioso, tu bondad es infinita y los tesoros de tu gracia son inagotables. Me abandono a tu misericordia que sobrepuja a todas tus obras. Me consagro enteramente a ti para vivir bajo los rayos de tu gracia y de tu amor que brotaron de tu corazón traspasado en la cruz. Quiero dar a conocer tu misericordia por medio de las obras de misericordia corporales y espirituales, especialmente con los pecadores, consolando y asistiendo a los pobres, afligidos y enfermos. Mas tú me protegerás como cosa tuya, pues todo lo temo de mi debilidad y todo lo espero de tu misericordia. Que toda la humanidad comprenda el abismo insondable de tu misericordia, a fin de que poniendo toda su esperanza en ella, pueda ensalzarla por toda la eternidad. Amén.

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La santidad no consiste en hacer o padecer grandes cosas, sino en amar mucho. ¿Quién de los hombres es el más santo?, pregunta el catecismo, casi con curiosidad infantil, y responde con seriedad dogmática: el que tenga mayor caridad, o sea, mayor amor, sea el que fuere. La doctora de la Iglesia, que supo lo que es la enfermedad, puesto que a los 24 años murió a causa de la tuberculosis, Santa Teresa del Niño Jesús de Lisieux, escribe esto: ¿me pides un medio para llegar a la perfección? No conozco más que uno, el amor. Y precisamente el día antes de morir, esta simpática enferma santa, como resumen de toda su doctrina, que encontrarás en el libro Historia de un alma, dijo esto: lo único que vale es el amor. Y sus últimas palabras fueron estas: oh Dios mío, yo te amo. Estando enfermo, no podrás hacer muchas cosas, pero ¿no puedes amar? Pues eso es lo más grande y más santo, el pleno cumplimiento de la ley, según Jesús. Fíjate que los santos no lo son por lo que hicieron, sino por el amor con que lo hicieron o lo padecieron.

Dice el libro de la Imitación de Cristo, más mira Dios al corazón que a la obra que se hace. Mucho hace el que mucho ama. Y ahora otro santo encantador, francés, que también sufrió lo suyo, San Juan María Vianney, exclama, qué dulce, qué bello es conocer, amar y servir a Dios. Esto es lo único que tenemos que hacer en este mundo. Por eso, no compliques tu vida espiritual ni te andes por las ramas. Dedícate exclusivamente y en serio a amar a Dios con todo tu corazón. Este es el primero y más grande de los mandamientos. Este es el camino más perfecto, dice San Pablo. Convéncete, no te pide Jesús grandes cosas, sino mucho amor. Y ahora, nada menos que San Juan de la Cruz lo confirma diciendo, un poquito de puro amor es más provechoso a la Iglesia que todas las obras juntas. El mérito de las obras, más que de su grandeza o de su dificultad, ¿sabes de qué depende? Del amor con que se hacen. O sea, el mérito ante Dios, que conoce el interior. No es pequeño lo que se hace con gran amor. Por tanto, el gran medio para llegar a la perfección es sencillísimo, es el amor. A mayor amor, mayor santidad. Por eso pide al Señor con todo interés que te conceda su amor. ¿Lo conseguirás? ¿Qué más quiere Él si es nuestro Padre? Este amor te llevará a cumplir sus preceptos porque obras son amores. Y San Agustín dice con esta rima, no ama al rey el que no cumple su ley. Pero no creas que tu amor tiene que ser frío e intelectual. No, tierno y afectivo, sí. Si no, sería una caricatura del amor. No importa el que a veces tengas sequedad y desolación en tu espíritu. Lánzate decidido por el camino del amor. No mires lo que eres, ni menos lo que has sido. El amor es el que lo santifica todo, lo purifica todo. Ahora viene a nuestra ayuda San Agustín. Oh Dios mío, tarde te conocí, tarde te amé, pero ahora quiero compensar el tiempo perdido. Te amaré con toda mi alma, que yo te conozca para amarte, que yo me conozca para despreciarme.

amor y cruz. Junto con la oración, el medio principal para conseguir el amor es el sufrimiento bien llevado. No hay mejor madera, dice San Ignacio de Loyola, para encender y conservar el fuego del amor de Dios que la de la cruz. Fíjate que el Señor le dijo o le preguntó a Santa Gema, otra santa que se santificó amando mucho en la enfermedad y además en la enfermedad que tocaba también a su psiquismo, que es más doloroso. Le decía Jesús, ¿quieres tú, Gema, amarme de verdad? Aprende primero a padecer. Padeciendo se aprende a amar. Querer amar a Dios sin sufrimiento es hacerse ilusiones. Debes amarle no solo cuando te consuela, sino también cuando te prueba, pues si no, es a ti y no a Dios a quien amas.

El amor de Dios nace en medio de los consuelos espirituales, pero no llega a ser adulto sin pasar por la senda de las penalidades. Concédeme, Señor, ante todo, tu amor, aunque para conseguirlo tenga que sufrir. En esta prueba, no menos debes ser amado y alabado que si me colmases de consolaciones celestiales. Con amor, qué dulce y llevadero se hace el dolor. Escribe Tomás de Kempis, no es dificultoso al que ama gloriarse en las tribulaciones, porque gloriarse de esta suerte, cuando uno es débil, es gloriarse en la cruz del Señor. ¿Cuánto se puede sufrir y con qué gozo por aquel a quien se ama? Amar la voluntad de Dios en las aflicciones y amar incluso esas aflicciones por Dios es llegar al punto más sublime del sagrado amor, nos dice San Francisco de Sales. Y es que existe una misteriosa relación entre amor y dolor. El que ama sufre y al mismo tiempo goza. La cruz aumenta el dolor y el amor hace llevadera la cruz. Por eso, alguno dice que sufrir por amor no es sufrir. Cuanto más se ama, tanto se aprende a sufrir mejor. Y sufriendo más, se aprende a amar mejor. Así, el amor y el dolor son como el flujo y reflujo del mar. El amor es la nostalgia del cielo. Y el dolor, la liberación de la tierra. Por eso en todo dolor hay un poco de cielo. Y en todo amor se encuentra algo de la tierra. El amor y el dolor son como si dijéramos paralelos, inseparables. No puede existir amor sin dolor, sin sufrimiento, ni dolor sin amor. Por algo, el corazón está lleno de sangre.

aun de los corazones duros como el pedernal, logra Dios sacar fuego de amor cuando los hiere con el más duro acero del dolor. Es una predilección divina. Sí, el Señor ama con predilección a los que sufren, o mejor, a los que ama con predilección les envía sufrimientos. También con gracia Santa Teresa de Jesús, otra doctora de la Iglesia, escribe: ya sé, Señor, porque tienes pocos amigos, porque a los que te crucifican los amas, y a los que te aman los crucificas.

Dicen que, a modo de cuentecillo, porque no está en la Sagrada Escritura, cuando Jesús era niño y jugaba en el taller de San José, con trocitos de madera se entretenía en hacer pequeñas cruces que después regalaba a sus amiguitos. Es un símbolo, por supuesto. Pero es una gran realidad. La cruz, dice el santo cura de Ars, es el gran regalo que Dios hace a sus amigos. ¿A quién amó el Padre Celestial más que a Jesús? Su Hijo. ¿Y a quién le dio más que sufrir? El Señor le dijo a Santa Teresa de Jesús, quizás para responderle aquella pregunta un poco atrevida: considera mi vida toda llena de sufrimientos y persuádete de que aquel que recibe mayores cruces es más amado de mi Padre. La medida de su amor es también la medida de las cruces que envía. ¿Será malo el dolor cuando el Padre se lo dio a Jesús en tanta abundancia y éste le concedió amplia participación también en su dolor a su madre bendita, a la que tanto ama? Si sufres, es que Dios se acuerda de ti y te está bendiciendo con la cruz. Siempre la bendición se da trazando una cruz. Y la cruz es la semejanza con Jesús, señal de predilección divina. San Felipe Neri, un santo italiano que destacó por su alegría, escribe, sin embargo: no hay prueba más clara y segura de que Dios me ama que las adversidades. Y Teresa Neumann, una mujer que sufrió en su propio cuerpo las llagas de Jesús en su pasión, dice: sufrir es una gran cruz, pero también una gracia grande. El Señor tiene planes grandes sobre aquellos a quienes hace sufrir. Las gracias extraordinarias, los designios trascendentales, suelen ir precedidos y acompañados de grandes sufrimientos. Esos planes que Dios tiene sobre ti, no los defraudes rechazando la cruz. Dice Santa Gema: la cruz es el patrimonio en esta vida de los elegidos. Incluso sabemos que la corona de espinas que llevó Cristo es una de las joyas que Él regala a las almas que más ama. Lleva a sus predilectos por caminos de sufrimiento y cuanto más los ama, nos parece incomprensible, pero más les da que sufrir. Por eso, no te quejes del dolor. Más bien, enorgullécete por la predilección que supone. Eso es ver la realidad. A todos los que sufren se les pueden aplicar estas palabras que San Pablo escribía a los filipenses en su carta: os ha sido otorgado no solo creer en Cristo, sino también padecer por Él. Y la lista es interminable, y la vamos leyendo, de santos que afirman lo mismo, cada uno con sus palabras. San Alonso Rodríguez: padecer por Cristo es un don, y no lo da sino a quien Él mucho ama. Y ahora Santa Teresa del Niño Jesús: mucho te ama Jesús cuando te envía tales pruebas. A quien ama más, le da más pruebas, y a quien ama menos, le da menos.
¿No te has parado a pensar que para sí mismo y para su madre Jesús escogió el sufrimiento? A quienes da eso mismo, ¿no será porque los ama mucho? Su amor a la cruz le hace amar también a los que están en ella, a sus semejantes. Sabemos muy bien que Jesús está siempre cerca del que sufre. O si prefieres, el que sufre está cerca de Jesús. Escribe Santa Margarita María: el Sagrado Corazón está más cerca de ti cuando sufres que cuando gozas. Ya lo creo que está cerca. Como que quizás esas espinas que sientes son las que rodean al corazón del Salvador, que te estrecha cariñosamente contra su pecho.

Por tanto, no solo debes sentir eso tan triste que es la resignación ante el dolor, sino algo bonito, algo alegre, inmensa gratitud y cariño por tal predilección. La tribulación es un gran medio de santificación. Nos cuesta mucho entenderlo, pero lo que mortifica es lo que más santifica. Cuanto más se quebranta la carne, nuestra debilidad por la aflicción, qué curioso, tanto más se robustece el espíritu por la gracia interior. Ya que no somos capaces de hacer por nosotros mismos los vencimientos y sacrificios que exige la santidad, Dios es tan bueno que nos los facilita, nos los pone en las manos. Piensa que las enfermedades no son como cadenas para sujetarte. Todo lo contrario, son alas para elevarte. El dolor es como la espuela al caballo que nos hace correr hacia la perfección. San Alfonso de Ligorio nos dice: la santidad solo se adquiere entre espinas y contrariedades. La enfermedad, por eso, es tiempo de santificación intensiva. Quizás en un mes de enfermedad progreses más que en un año o en una vida normal.

Le preguntaron a San Ignacio de Loyola cuál es el camino más corto y seguro para llegar a la perfección y al cielo. Y él respondió sin dudarlo: sufrir muchas y grandes adversidades por amor de Jesucristo. Y precisamente al mismo San Ignacio, la herida que sufrió en la pierna en un combate y le dejó, pues, renqueante para los caminos de la tierra, esa herida es la que le hizo correr por los caminos del cielo. Los mejores autores siguen con la misma idea. El caballo más rápido para llegar a la santidad es el dolor. Los sufrimientos son como caballos de posta que Dios nos envía para atraernos más rápidamente hasta sí. El camino de la cruz es como la subida sin rodeos a una montaña. Claro, es más duro. Recto, entre rocas y zarzas. Pero se llega mucho antes a la cumbre. Un dicho latino lo expresa así: per angosta ad augusta. Como un juego de palabras: por la angostura a las alturas. Puedes estar seguro que en la enfermedad harás progresos que sin ella no hubieras hecho. Es la hora de los grandes adelantos espirituales. La adversidad es el camino más corto para la santidad. Tiene el dolor como una especial eficacia santificadora. Por eso se le ha llegado a llamar el sacramento de dolor. ¿Sabes lo que llega a hacer muy fértiles las almas que antes eran estériles y no daban fruto? Pues es el arado de la tribulación y el riego de las lágrimas. Deja que Dios trabaje con ese arado. Sabe bien el Señor qué riego necesita cada tierra. Para hacer florecer las virtudes, no hay riego como el de las lágrimas, ni sol como el de la tribulación.

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1: 3:40 a.m.
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4: Bienvenidos todos, queridos amigos oyentes, a este espacio de Consultorio Familiar. Gracias por estar en nuestra sintonía. Les saludamos desde los estudios de NSE Radio en Medellín, bajo la dirección general de Nidia Alzate, con la asistencia técnica de Gloria Ríos. Y para ustedes en este programa, este servidor quien les habla y les conduce, Jorge Hernández, con la gratísima compañía de nuestro amigo Guillermo de Jesús Cardona, que es especialista en familia y trae para nosotros estas reflexiones. ¿Qué tal estás?
5: Estoy muy contento de estar con ustedes de nuevo aquí, en este consultorio familiar.
4: El tema que vamos a tratar hoy ha sido traído a la luz de unas conversaciones con personas que, como siempre, dan luces, unas preguntas muy indirectas para el consultorio, ¿no? Que también es una forma de preguntar,
5: claro,
4: ¿cierto? Exponiendo situaciones. Y aunque puede tornarse en algún momento con visos de términos jurídicos y todo este asunto, pues no, la razón nuestra es más bien reflexionarla como desde el ámbito espiritual, cristiano, pero también muy humano, ¿cierto?
5: Claro que sí.
4: Vamos a hablar de una cosa muy triste, y es de lo que pasa en muchas familias cuando faltan los padres. Cuando están los padres presentes, ambos o uno de ellos, parece que se mantuviera todavía como un equilibrio en casa, ¿cierto? Como cierta unidad. Y como que afloraran aún muchos valores, el respeto, la cordialidad, ¿cierto? La tolerancia, muchos valores, ¿verdad? Y muchas virtudes también. Pero hay ocasiones en las que, faltando los padres, parece que todo eso se esfumara. Y surgen entre los hermanos o entre los miembros de la casa, que no siempre son hermanos, empiezan como a aflorar todo eso que o alguna vez quiso salir y no salió, o unos intereses se cambian, se trastocan y se pervierte como aquello que se vivía cuando los padres estaban. Hablamos concretamente de la división entre los hermanos, de la ruptura de la fraternidad cuando los padres faltan, y las casas se convierten muchas veces en unos pequeños campos por muchas situaciones económicas, emocionales, no sé, relacionales, sentimentales. ¿Cómo abordar desde un principio? ¿Por qué puede pasar esto, Guillermo?
5: Bueno, primero que todo por la fragilidad humana. El papá y la mamá son los iniciadores de una familia, de una nueva familia, pero incluso ellos son diferentes también. Complementarios sí, pero diferentes. Y además de ser complementarios y diferentes, a veces los mismos cónyuges, él y ella, tienen unas diferencias con las cuales va avanzando la vida matrimonial durante muchos años, y ahí de pronto uno de los dos que se da por vencido y dice, bueno, su papá es así, es muy repelente, no escucha, entonces dejémoslo así. O él puede decir, la mamá no es sino cantaleta, y todo es plata, no así, no pedir plata, no habla sino para pedir plata, entonces también dejémoslo así, yo les doy plata y listo. Entonces, uno encuentra esas manías así. ¿Qué pasa ahí? La fragilidad humana. ¿Cómo se empieza? Y dice, bueno, su papá es así, es muy repelente, no escucha, entonces dejémoslo así. O él puede decir, la mamá no es sino cantaleta, y todo es plata, no así, no pedir

0: dialoguen, que diálogo no es monólogo, que uno solo habla y el otro escucha y tiene que aguantar, quiera o no. No, sino que conversan, mirándose a la cara, mirándose a los ojos, en momentos apacibles, tranquilos, tomándose un cafecito, una gaseosita, alguna cosa, conversando, hablemos de nosotros y hablemos de los hijos. Hay que sacar espacios para hablar de nosotros como relación, como cónyuges, y hay que hablar sobre cada uno de los hijos. Luego, si hay esa intencionalidad educativa, hay que cuidar esos espacios donde nos reunimos, por ejemplo, con motivo del Día del Padre, con motivo del Día de la Madre, con motivo de la Navidad, con motivo de cumpleaños, etcétera, si hay una costumbre de celebrar. Pero tenemos que estar muy atentos, aunque pasen los años y los hijos van creciendo y se van envejeciendo también y todo eso, tenemos que saber más o menos cómo piensa el uno con respecto a cosas trascendentes, importantes de la vida, cómo piensa cada hijo, cada hija en torno a lo fundamental, en torno a lo fundamental. Lo fundamental son cosas que siempre se han defendido, que son los no negociables, la verdad y el bien, por lo menos. Entonces, ¿cómo piensa Julanita, Julanito, con respecto a la verdad, con respecto al bien? Y conocer los temperamentos de cada uno de ellos. Y nosotros en la crianza de los hijos, el papá y la mamá, debemos haber aprovechado todos los años de crianza para conocer el temperamento de cada uno y ayudarles a vencer su temperamento para que vayan formando un buen carácter. Porque si uno se deja llevar del temperamento, termina cada cual siendo como es y me tiene que aguantar así. Yo soy así y soy genio y figura y hasta la sepultura. Que eso desdice del proceso educativo y de la misma educación de la persona humana y de aquel mandato de crecer como personas. Entonces, mire que todo esto es una ciencia. Cuando somos padres de familia, toda nuestra dedicación, aunque tengamos mucho trabajo, aunque tengamos empresas muy exitosas, o aunque tengamos que viajar mucho para ganar el pan para los hijos, la principal empresa es el hogar, es la familia, es mi cónyuge y los hijos. Entonces hay que conocerlos. ¿Por qué ocurren estas cosas? Claro, porque hay cosas que no conocimos bien, que no dimos espacios para dialogar, o que no llamamos aparte a un hijo o a una hija a corregirlo un poquito y ayudarle. Ven para acá, Julanita. Oye, ¿tú por qué veo como que no te quieres con Julano? ¿Es tu hermano o es tu hermana? ¿Y por qué? ¿Qué asperezas hay? ¿Qué motivos hay? No, que de la niñez, que desde niño me remedaba, que desde niño me la tenía montada. Que es que ustedes quieren más a Julanito, quieren más. Todas esas cosas hay que solucionarlas. Si yo no las soluciono, las dejo así, apenas faltan los padres, todo eso va a aflorar ahí porque eso está ahí. Eso está ahí. Entonces, ¿qué ocurre? Que todos tienen maneras distintas de sentir. Puede que se reúnan los hermanos a seguir celebrando el cumpleaños de la mayor o de la menor, o que alguno que es más sociable invita y convoca y se las ingenia para seguir reunidos, pero en esas reuniones van aflorando cosas. Y entonces resulta que las cosas que estaban escondidas, guardadas, es como un frasco que se sacude, que estaba quietecito ahí, pero que tiene gas por dentro. Entonces apenas se sacude, sale y explota. Entonces empiezan a explotar cosas. Y entonces, en vez de unirse, se empiezan a dividir. O sea, hay muchos temas. Este es un tema para un consultorio personal,
1: Largo.
0: donde uno tendría que hacer muchas preguntas y había que analizar la psicología de cada una de esas personas que intervienen en eso. Pero en el fondo es temas que no se manejaron bien o personas que mantuvieron la apariencia de que todo está muy bien, que vivimos en armonía, que nos queremos mucho, que nos reunimos, pero ahí guardados ahí. Estamos apegados a nuestros errores, estamos apegados a nuestros recuerdos, estamos apegados a los resentimientos. Incluso los seres humanos somos tan imperfectos que a veces nos apegamos a la tristeza y nos apegamos al dolor. Y entonces hay personas que son felices recordando la tristeza que tienen desde hace 20 años por tal y tal cosa. Y hay que soltar, eso se llama renunciar. Hay que renunciar a la tristeza, hay que renunciar al resentimiento, hay que renunciar a mi falta de perdón. Perdoné, pero cada que me acuerdo, vuelvo y lo revivo, entonces no he perdonado cosas de esas.
1: En un consultorio, en alguna vez tratamos aquí el tema del respeto, en la familia. Y como eco de aquel programa,

0: me viene a la memoria el pensar que por ejemplo, en las relaciones entre los hermanos, entre los hijos, con los padres y entre los hermanos, el respeto a veces puede ser malentendido en el sentido de que no me meto en lo tuyo, no te metes en lo mío, ¿cierto? Hablábamos de eso, una falsa concepción del respeto, no sé si lo recuerdas.
1: Sí,
0: Y
1: claro.
0: yo lo traigo aquí porque me parece que viene a colación, porque,
1: Claro.
0: a ver, mi pregunta es esta. ¿Será que los hermanos estamos atentos a las influencias que están sobrecayendo sobre los demás hermanos? Es decir, a aquello que le está haciendo, por ejemplo, cambiar su perspectiva de la vida, aquello que le está haciendo cambiar su lenguaje, aquello que le está haciendo cambiar su visión de familia, su visión de matrimonio, su visión de fidelidad. ¿Será que somos interesados en saber qué está influyendo? Porque esa será una de las causas de estos impactos de división.
1: Claro.
0: Ve, nunca nos dimos cuenta, Jorge, porque llegó de un momento a otro a decir que ya no creía en Dios.
1: Claro.
0: O como lo respetábamos, porque es cierto que eso no era una cosa de nosotros, pero que influyó. Porque mire eso a dónde va a desencadenar, a
1: Claro.
0: unas manifestaciones concretamente, como dijiste tú ahora, violentas y muchas veces hasta desastrosas, no solamente para un núcleo, sino para varios núcleos familiares.
1: Muy bien, entonces, es que ser padres es una misión supremamente grande, porque es que ser padres de familia, papá y mamá, es una manera de ayudarle a Dios. Somos como sireneos de Dios, porque hay que ayudarle a salvar a esos hijos, que primero que todo son de él y no son de nosotros, son nuestros hijos, pero primero que todo son hijos de Dios. Entonces hay que ayudarle a corredimir esa familia que nos da y para eso necesitamos conocerlos mucho. Entonces uno habla del buen pastor o habla del buen maestro, del maestro, el día del maestro, el día del buen pastor. El papá y la mamá debemos ser unos buenos pastores de nuestros hijos, pero siempre desde la verdad, siempre respeto, como tú dices, pero un respeto que es activo también, que nos debe llevar a la corrección. Amor no quita conocimiento, es un refrán muy antiguo, amor no quita conocimiento. De uno cómo corrige a un hijo que está perdiendo la fe, que se está relajando en las costumbres, que no volvió a las reuniones de familia, que siempre tiene disculpas, que uno ve que no quiere venir, que no quiere ir, que no se quiere reunir. Hay que llamarlo aparte y hay que decirle, hijo, hija, yo te amo mucho, pero veo que tú te estás desentendiendo de este asunto o estás evitando verte con fulanito de tal. Tenemos que mirar a ver cómo limamos esas asperezas. ¿Qué pasa en ti? ¿O estás descuidando tu hogar? Si es un hijo casado, una hija casada. Hay que corregir. Y vas por mal camino, ¿cómo vas? ¿En qué te podemos ayudar?
0: Bueno, de eso y demás, Guillermo, si te parece, hablamos cuando volvamos de esta breve pausa.
1: Claro que sí.

0: Retomamos pues este tema del consultorio familiar. Estamos hablando de las divisiones entre hermanos, de las divisiones fraternas, de la pérdida de la unidad de la familia cuando faltan los padres ya finalmente en una casa. Y hemos hablado de intencionalidad educativa, hemos hablado de procesos, hemos hablado de respeto, como una forma de prevenir que se llegue a estos términos. Pero qué bueno hablar ahora de ya la evidencia de cuando se dan las cosas.
1: Claro, claro.
0: Por ejemplo, que ya los hermanos, evidentemente, este hermano no solo no se habla con este, ¿cierto? Por X motivo, llámese afectos, ladrillos, lo que sea. Que sea. Y no solo no se habla, sino que hay muchas veces, y hay que decirlo con pesar, intenciones perversas. Es decir, malintencionadas frente a la actitud de un hermano de sangre, por ejemplo.
1: Claro, claro. Entonces, sí, vamos como a los hechos, porque la persona que te hizo el comentario, que fue una conversación espontánea, y que esa conversación espontánea nos ha dado material para este consultorio, lo hemos convertido en consulta. Entonces, ya hicimos en la primera parte como el diagnóstico, como por qué ocurre eso, ¿cierto? Repasemos, decíamos que ese papá y esa mamá que iniciaron esa familia, pues son diferentes, pero son complementarios. La diferenciación, la diferencia nos enriquece, porque las diferencias se vuelven unas diferencias más las otras, complementarios, y resulta una cosa que no es una sumatoria como en matemáticas, 2 más 2 igual 4, sino que es una sinergia. El misterio tuyo con el misterio mío son dos misterios que se fundan en una comunión de vidas, en una comunión de ilusiones que enriquecen un proyecto familiar y que vamos a sacar lo mejor de nosotros para ser felices y para hacer felices a los hijos que Dios nos ha confiado, que son producto de nuestro amor fecundo. Entonces, eso es muy bonito. Entonces, para eso, intencionalidad educativa, que tú la dijiste. Luego, hay que conocer a cada uno de los hijos por aparte. Pero ya se murieron, ya se murió el papá y se murió la mamá. Quedamos los hijos con un panorama gris, ¿cierto? Uh-huh. Pues yo creo que hay que recurrir a una persona que tenga mayor sensatez en esos hijos que quedaron, sea una hija, sea un hijo, no necesariamente el hijo mayor o la hija mayor, a veces son más maduros, a veces porque fueron los que más tuvieron tiempo de formarse, estuvieron más tiempo con los padres y los conocieron mejor, pero no siempre es así, sino mirar cuál de todos es como más sensato, tiene como más sabiduría, tiene como más prudencia y además tiene más tacto, es una persona como más noble, pero además es firme, que como que encarne personalidad del papá y de la mamá y diga, bueno, venga, somos hermanos, no nos vamos a matar ni nos vamos a dividir porque faltaban nuestros padres. Tenemos es que trabajar con lo mejor que tenemos cada uno de nosotros. Hagamos una reunión y con los corazones desarmados miremos a ver cómo podemos solucionar estas pequeñas diferencias. Si son patrimoniales, bueno, en justicia, mirar a ver un buen abogado, una persona que nos ayude a manejar las cosas patrimonialmente, bien. Si son detalles, a veces se agarran por una cosita que tenía la mamá o que tenía el papá, un martillo, una herramienta, y entonces todos la quieren conservar. No, es decir, que estemos por encima de las cosas. Señores a quien yo me someto, como que nos liberemos, como que tengamos una capacidad de ser libres y no estar esclavizados ni de pareceres ni de cosas, sino que lo que nos una, que lo que nos convoque sea el amor. El amor empieza por la verdad. Entonces, es poner verdades sin herir. Sin herir. Bueno, aquí la verdad es que nos queremos mucho, pero no nos sabemos querer. Entonces, empezar a ver como un ejercicio. Cada uno que escribiera en un papelito, ¿qué puedo hacer yo para que nos queramos más? ¿Qué de mí debo quitar para que mi amor sea más espléndido con los demás? ¿Qué me falta a mí que en toda mi vida no he podido incorporar del todo en mi vida? Entonces eso hay que convertir eso en una oportunidad maravillosa de crecimiento familiar. Se requeriría una terapia familiar, un trabajo de campo, todo un día trabajando con ejercicios, pero de verdad a ver qué se puede hacer, cómo podemos mejorar. Pero hay que darle la bienvenida también a Dios ahí. Hay que invitar al Espíritu Santo a que nos ayude a desarmar los corazones que dije ahorita, para quitar de nosotros la prevención, para quitar el resentimiento. Somos muy resentidos. Y muchos de los problemas en este momento a veces son resentimientos, son envidias guardadas, son ofensas desde niño que están ahí. Es que a mí esa hermana o ese hermano desde que éramos niños me la montó. Entonces yo he sido muy distante de esa persona.
0: Y son cosas tal vez mal percibidas, mal miradas, ni siquiera tuvieron carga real de intención o de acción.
1: Exactamente. Hubo una acción, pero no fue intencional. Digamos, hubo una acción y hubo un resultado. Entonces yo lo tomé mal, como que me la montaron, y resulta que la otra persona ni se dio cuenta. ¿Cierto? Ahora, hay que defender los padres en estos momentos. En estos momentos eso es muy bonito, de honrarlos y decir, no, mi papá pensaba así, pero miremos que mi papá era muy ignorante. Miremos que mi papá le faltó mucha formación, que mi papá fue maltratado en la casa de los abuelos, pero toda la vida trabajó por nosotros. Dejó la carne en el alambrado por todos nosotros. Nunca le puso cachos a mi mamá, no tuvo sucursales, no tenemos hermanos por fuera. Entonces, honremos la memoria de mi papá y de mi mamá. Mi mamá lidió con el genio de mi papá toda la vida, muy trabajador, pero un hombre que por su ignorancia era machista y tal. Entonces, como disculparlos, una manera de honrarlos. Y incluso qué bueno organizar algo espiritual, ir a 9 misas con comuniones, todos confesémonos y vamos a unas misas por ellos. Y les pidamos que intercedan por nosotros, por nuestra paz. Y lo primero que le vamos a dar es paz a ellos, si de pronto están en el purgatorio. Entonces, hay una cantidad de posibilidades, pero un ejercicio de estos, como el que yo digo, reuniéndose en un ambiente agradable, en la casa de alguno de ellos, hacer un buen almuerzo y conversar. Hermanos nomás, hermanos y hermanas, sin la influencia de los hijos de ellos, de nietos ni nada, sino los hermanos, los que nacimos de ese mismo vientre. Y mirar cómo podemos hacer para que le demos mucha gloria a Dios primero. Le demos mucha gloria a nuestros padres. Los honremos. Van a estar felices viendo que los hermanos estamos haciendo lo posible por vivir en la unidad. Por adquirir una unidad que tal vez en vida de ellos nunca lo hicimos. Pero se requiere una persona con sabiduría, con una gran nobleza, con grandeza de corazón, que coordine esas cosas. Tú que eres tan formador y teólogo, dinos qué opinas, yo también quiero aprender de ti.
0: No, ahora se me ocurre pensar que para esta persona con la que tuve esta conversación, bueno, si existen esas cosas, esas evidencias tan, tan poco positivas, aprender a implorar la gracia del Señor, que siempre es oportuna y eficaz. Claro. Y decirle al Señor pues que dé la capacidad, por ejemplo, de reconocerse y de reconocer, por ejemplo.
1: Claro, claro.
0: De reconocerse y reconocer. Y con actos de humildad, pues hombre, perdonar lo que haya que perdonar, no trascender lo que no haya que trascender, ¿cierto? No dar por hecho lo que nunca fue.
1: Exactamente.
0: Y aprender pues como a mirar y si es necesario, si todavía existen, si hay unos valores que todavía se pueden rescatar, pues sacrificar muchas cosas, incluso de beneficio personal, en favor de esa, claro, del rescate, sí, de esos valores de los hermanos que debería aprovecharse, que aún están vivos. Ya los padres no están, pero tengo hermanos,
1: claro,
0: ¿cierto?
1: Claro, ¿sí? Y entonces, y ahí hay un gran potencial. Es que en cada hermano yo estoy viendo de una manera velada, pero muy concreta, de ver mis padres. Uh-huh. Yo estoy viendo ya a mi papá y a mi mamá en cada hermano. Entonces, lo que quiere Dios es que nos queramos, y seguramente mis papás, que ya están en la eternidad, también quieren que nos queramos. Es un regalo grandísimo a nuestros padres y a los que estamos viviendo todavía aquí en esta familia.
0: Pues ahí queda la respuesta a este consultorio. Gracias por haber estado con nosotros.
1: No, con todo cariño, saludo a los oyentes y no cambien el dial, sigan ahí.
0: A ustedes, gracias por estar con nosotros. Nos escucharemos en el próximo consultorio familiar.
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3: 4 de la mañana y 6 minutos.
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0: Bueno, ya estamos aquí en el reinado de María, compartiendo pues el gran gozo de preparar nuestras almas para el encuentro con el Santo Padre León XIV en España, pues que se está ya preparando nuestro querido país para darle la bienvenida. Hermana Poli, ya prontito, primero a Madrid, luego a Barcelona y luego a las Islas Canarias. Y aquí estaremos, ¿verdad?
1: Bueno, hermana Carmen, tenemos la bendición de tener esa visita tan importante del Santo Padre y todas las gracias que vamos a recibir a través de ella. Sobre todo, esperemos en el Señor que sea para bien espiritual en esta ciudad de Barcelona que tanto necesita esa presencia de nuestro Santo Papa y como que se fomente ese ambiente sobrenatural, que existe la vida eterna y que hay una madre que está cautiva y está...
0: ¿Madre cautiva?
1: O sea, cautiva en el sentido de... preocupada de que está buscando cautivar ese corazón que está un poco desviado o descentrado y está en la búsqueda de que se conecten con la verdad, ¿no? Con Dios, con lo que realmente importa.
0: Mira, es tan cierto, sabemos que la misión del Papa siempre es confirmar, como le dijo Jesús a Pedro, al primer Papa, confirmar a tus hermanos en la fe. Y esto es lo que viene a hacer el Santo Padre. Queremos rezar también en este programa, como siempre vamos a rezar una decena del Santo Rosario y de verdad yo quisiera encomendar especialmente, hermana Poli, la visita, el encuentro que va a tener, que es único en la historia, en el Parlamento, con los miembros del Parlamento, los políticos.
1: Es una Congreso, cosa. Es primera vez que un Santo Padre.
0: Así es, por lo menos aquí en España sí. No te sé decir si, pero me parece que estuvimos buscando el dato con don Randy y que nunca, es algo inusitado, ¿no? Uh-huh. Es verdad que Juan Pablo II estuvo, por ejemplo, en la sede de las Naciones Unidas, pero es algo distinto. Ahora es el Parlamento de un país, pues donde muchas veces las leyes no son en este momento las que corresponden a una visión respetuosa del ser humano en toda su integridad. Entonces sería importantísimo, será importantísima esta apertura de la mente de todos los que participen en oír la voz de prudente, la voz autorizada de este Papa, León XIV. ¿Y qué tal si nos dices cuál es la frase del Padre Molina para el día de hoy, hermana Poli?
1: Santa María es madre espiritual de todos los redimidos. Madre que por espiritual no es menos madre que una madre fisiológica, sino mucho más. Bueno, es una madre, hermana Carmen, que está rescatando a ese que está cautivado por otras minusvalías o cosas pasajeras que no tienen como esa trascendencia. Entonces la Virgen quiere conquistar esos corazones precisamente aprovechando esta venida del Santo Padre y si él va a visitar el Congreso, como has dicho, pues también para que rezar por los políticos y toque esos corazones y esas mentes para que cambien esa mentalidad y puedan penetrar el Evangelio en el Congreso. Eso sería maravilloso.
0: Pues sí, sería que penetre la sabiduría de lo alto, el entendimiento, la paz también. Y fíjate, todo el tiempo que no se perdiera en vanas discusiones, se ganaría en construir juntos pues un país donde haya realmente más justicia, sobre todo para los más desfavorecidos, y donde pues se defienda siempre el bien. ¡Qué maravilla sería! ¿Y por qué no? El Espíritu Santo puede soplar por todas partes. Así lo hizo en el Colegio de los Apóstoles, que bien asustados estaban, con las puertas cerradas, ¿te acuerdas? Y transformó a aquellos hombres. Entonces nunca nos debe faltar la esperanza en la gracia de Dios. ¿Qué tal si nos vamos, le pedimos a nuestro compañero en el control, el señor Carlos Quiquesana, que nos lleve a la primera sección?
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0: ¿Se acuerdan que, bueno, habíamos hablado un poquito de María como madre de la Iglesia, pero es que es muy bonito saber cómo comenzó todo esto? ¿Recuerdas que quién fue el Papa que le dio, digamos, el título de una realidad que siempre ha sido así, ¿no? La Virgen es madre de la Iglesia, pero ¿quién fue? Cuéntanos.
1: Bueno, hermana Carmen, ha sido ahora santo, San Pablo VI, en su momento Pablo VI, tuve esa dicha, esa gran alegría, el 21 de noviembre de 1964, al terminar la tercera sesión del Concilio Vaticano II, Pablo VI, durante la celebración de la misa, declaró a María Santísima Madre de la Iglesia. Es una advocación y, bueno, una fiesta que nos trae alegría porque es la madre amorosa de todo el pueblo cristiano, de los fieles y los pastores también, que la llaman madre de la Iglesia porque es la que anima al pueblo a seguir adelante, y al ser madre de Dios, pues es madre de la Iglesia, de todos nosotros.
0: Se entiende muy bien, ¿sí? y es, como tú dices, él tuvo la inspiración de este título que, por lo visto, hermana, cuando yo oí, no recuerdo dónde lo leí o escuché, a uno de los que estaban presentes en aquel concilio, uno de los obispos, y expresaba, no sé si fue Monseñor Alcides Mendoza, no recuerdo cuál, y expresaba que cuando dijo esto el Papa, todos los obispos se levantaron y todos a una empezaron a aplaudir, pero con un gozo espiritual. Escuché a uno de los que estaban presentes en aquel concilio, uno de los obispos, y expresaba, no sé si fue Monseñor Alcides Mendoza, no recuerdo cuál, y expresaba que cuando dijo esto el Papa, todos los obispos se levantaron y todos a una empezaron a aplaudir, pero con un gozo espiritual muy grande. Esperaban, es algo así, ¿no? Y la verdad es que el Papa Pablo VI no solamente, bueno, pues también no solamente le otorgó este título, digamos, honorífico y de cariño, y además con un sentido teológico importante a la Madre de Jesús, sino que también escribió una encíclica preciosa como es la Marialis Cultus. Pero, hermana, resulta que 10 años después, en 1974, pues una comisión encargada de liturgia preparó, y eso es muy bonito también, una Santa Misa con todos sus textos, textos especiales en el prefacio, en las oraciones distintas. Claro, la misa siempre es para Jesús y es, pues está, quiero decir que la misa es siempre la misma, en cierto sentido, porque es Jesús el que se ofrece al Padre. Pero los textos de la misa, las lecturas y demás, se pueden dedicar, lo digo para un poco formación de los oyentes, a distintos santos, ¿verdad?
1: Y en este caso, a la Santísima Virgen, porque a partir de entonces, cuando él la nombra Madre de la Iglesia, uh-huh, muchas familias religiosas empezaron a venerar a la Señora con este título. Se compuso la Santa Misa Votiva de María, Madre de la Iglesia.
0: Bueno, podíamos leer algunas partes, hermana, porque antes, cuando nos preparábamos un poquito para el programa, hemos compartido algunas frases que son muy bonitas. Mira, por ejemplo, fíjate, esto lo advierte Pablo VI, si quieres.
1: La Madre de Jesús, como advierte Pablo VI, es el modelo de los sentimientos de piedad con que la Iglesia celebra los divinos misterios y los expresa en su vida. Eso lo dice en el Marialis Cultus. Y María, en efecto, es virgen oyente, orante, fecunda, oferente. Eso es uno de los prefacios de la misa de la Virgen. Y es la Virgen vigilante que espera sin vacilar la resurrección de su Hijo. En resumen, María es el ideal para todos los fieles del culto que hay que tributar a Dios.
0: Es el ideal del culto, es decir, que fíjense qué interesante es esto. María, madre de la Iglesia, también es, podríamos decir, modelo de un culto perfecto a Dios. ¿Quién más que ella, la primera discípula de Jesús, entendió la palabra de Dios? Él le dio un sí generoso, rotundo, lo encarnó en su vida, en cuerpo y alma. Y ella realmente nos enseña cómo hemos de servir a Dios. Y esto, sobre esto hay varios textos más adelante.
1: Bueno, María Carmen, creo que este también está en Lumen Gentium y es...
0: En el Concilio Vaticano II.
1: Dentro del Concilio Vaticano II, pero también yo creo que Pablo VI en su momento lo habrá dicho con mucho fervor y con mucha emoción también. Mientras que en la Santísima Virgen la Iglesia ya llegó a la perfección por la que se presenta sin mancha ni arruga, los fieles aún se esfuerzan en creer en la santidad venciendo el pecado.
0: A crecer, ¿verdad? En la santidad.
1: Se esfuerzan en crecer o a crecer en la santidad venciendo el pecado. Y por eso levantan sus ojos hacia María, que presenta ante toda la comunidad de los elegidos como modelo de virtudes. Es decir, nosotros estamos en ese esfuerzo cotidiano de, bueno, no pecar, no cometer ni el más mínimo pecado venial. O sea, estamos en ese esfuerzo. María ya lo supera totalmente.
0: Claro,
1: ¿no?
0: Y lo bonito, claro que sí, ¿no? Y sobre todo, además en el plan positivo, pues la tarea de todo cristiano, crecer en la fe, en el amor, en la esperanza, también en el amor a los hermanos, en el servicio a los demás. Y es, en todo esto María es maestra, es modelo. Qué hermoso es poder, cuando participamos, por ejemplo, se suele hacerse los sábados en la...

0: sábado por la mañana, si ustedes van a misa un sábado por la mañana, no es todavía la misa del domingo que se adelanta, que eso se hace el sábado por la tarde, sino que se suele, si no hay una memoria obligatoria de algún santo, se celebra muchas veces una misa de la Virgen. ¡Qué bonito! Estemos atentos a los textos y a las oraciones. Son preciosas.
1: Bueno, también porque el sábado se suele considerar el día de la Virgen.
0: Exacto.
1: Por excelencia, y por las mañanas se celebra el culto litúrgico a la Virgen, el culto mariano.
0: Claro.
1: Y la misa, por supuesto.
0: Que ya saben, sí, ustedes que el culto en la Santa Misa, si hay textos que nos hablan de María, es el culto mejor que podamos dar a Dios, porque todo lo de ella nos lleva directamente a Dios. O sea, no es quedarnos en María, que es una mujer, no es Dios, pero ella realmente, como lo acabamos de explicar, encarna en sí aquello que Dios quiere de cada uno de nosotros, vivir de esta forma, pues, tan generosa. Yo lo resumiría en esa palabra.
1: Que ella es modelo de virtud, ella maestra, y lo que quiere es que nosotros la imitemos, ¿no? Ella, por supuesto, es inmaculada, exenta del pecado original. Nosotros tenemos esa tara, pero ella nos entusiasma con ese día a día de su presencia, porque está vigilante, atenta a nuestras necesidades. Ella quiere que la imitemos en las virtudes, hermana Carmen.
0: Sí.
1: En la práctica de la virtud.
0: Es muy bonito, hermana, porque en la vida cristiana, en la costumbre de acudir a María, ha habido muchas familias religiosas, ya que lo mencionabas, que, por ejemplo, antiguamente, ahora ya los relojes ya no hacen tan, pero antes en las casas antiguas, ¿no? Pues oías era la hora en punto, o cuarto y media, y entonces, pues todo esto nos hacía pensar, y algunas personas, ¡ay, mira, ha tocado la hora! Dios te salve, María, ¿no? Se acordaban. Nosotros ahora tenemos que valernos, yo creo, de otros medios. Pero qué bonito es tener presente, pues como si estuviéramos viviendo en Nazaret, a Jesús, a María, a José, en nuestra vida de cada día. De esto se trata.
1: Hermana Carmen, y también al evocar este privilegio de María a ser madre de la Iglesia, nos propone considerar cuatro momentos de la historia de la salvación.
0: A ver, ¿cuáles son esos cuatro momentos?
1: Que son importantísimos, cruciales, y pues como nuestra guía, ¿no?, a nivel espiritual. La encarnación del Verbo, que es súper importante, cuando la Santísima Virgen, al aceptar la palabra del Padre con limpio corazón, mereció concebirla en su seno virginal, y al dar a luz a su Hijo, preparó el nacimiento de la Iglesia.
0: Exacto. El segundo momento, la pasión de Cristo. Todo esto son palabras que salen en la Santa Misa de María, Madre de la Iglesia. La pasión de Cristo, el Hijo único de Dios, en efecto, clavado en la cruz, proclamó como Madre Nuestra a Santa María Virgen, Madre Suya.
1: La efusión del Espíritu Santo en el día de Pentecostés, cuando la Madre del Señor, al unir sus oraciones a las de los discípulos, se convirtió en el modelo de la Iglesia suplicante.
0: Y finalmente la Asunción. Todo esto está presente en los textos de la misa. Fíjate qué cosa más hermosa. La Asunción de la Virgen, porque desde su Asunción a los cielos, ella acompaña con amor materno a la Iglesia peregrina, que somos todos nosotros, y protege sus pasos hacia la patria celeste hasta la venida gloriosa del Señor. Luego, es muy bonito que estemos atentos a los textos de la misa, a las oraciones que va haciendo el sacerdote, porque van uniendo estas realidades del cielo, del más allá, con nuestra vida cotidiana, ¿no? Vale la pena poner atención. Nos enriquece mucho, de verdad. ¿Y qué más? Ahora lo que hemos preparado, en la medida que tengamos tiempo, es unos cuantos puntos del Catecismo de la Iglesia Católica que nos hablan.
1: Unas preguntas, ¿verdad?
0: Claro, yo lo he puesto en forma de preguntas, pero
1: ¿quieres dejarlo para la Santa Costumbre?
0: No, alguno de ellos, por lo menos, en los que tú elijas.
1: Bueno, ¿cuál es el papel de la Virgen María con relación a la Iglesia?
0: Bueno, aquí nos responde por si alguno de ustedes se plantea esta pregunta. Pero, María, a ver, ¿qué es María para la Iglesia?
1: Bueno, ¿cómo se relaciona?
0: Exactamente, nos responde el Catecismo en el número 966. Mejor dicho, 964. El papel de María con relación a la Iglesia es inseparable de su unión con Cristo. Deriva directamente de ella. Y esta unión de la Madre con el Hijo en la obra de nuestra salvación se manifiesta, si nos dijeran, ¿desde cuándo? ¿Cuándo comenzó? Pues desde, lo hemos nombrado, sí, desde el momento de la concepción virginal de Cristo, cuando
1: la encarnación, ¿no?
0: Sí, hasta la muerte. Pero yo creo que, o sea, hasta la muerte de Cristo en la cruz, donde estaba presente María. Y dice, se manifiesta particularmente en la hora de la pasión. Y esto me encanta. La bienaventurada Virgen avanzó en la peregrinación de la fe y mantuvo fielmente la unión con su Hijo hasta la cruz. Fíjate, no es que ella lo entendiera todo, lo supiera todo. Ella, como nosotros, pues pasaba por muchas situaciones que no entendía. Y lo dice el Evangelio. Lo dice dos veces San Lucas, cuando, por ejemplo, el niño Jesús lo perdieron durante 3 días y lo encontraron en el templo, dice, María guardaba esta... José y María no entendieron lo que les decía Jesús. Y María lo guardaba en su corazón. Pues, hermana, yo creo que en nuestra vida pasa muchas veces algo así, ¿no? No entendemos muchas situaciones de la vida. Pues María tampoco. No se piense en que ella dominaba toda la situación, ¿no?
1: Pero yo creo que eso es muy importante hacerle como un paréntesis.
0: Sí.
1: Porque a veces pretendemos entenderlo todo y o nos enfadamos con Dios, no nos gusta cuando nos cambian los planes, si es que nos hemos hecho algún plan en el año, lo que hemos pensado proyectar y por X o Y razón no nos sale, pues María, qué bien, es verdad, muchos designios del Señor no entendía, incluso la misma pasión dolorosa.
0: Sobre todo, ¿verdad?
1: Entenderla, pues humanamente creo que tendría que tener como una asistencia muy especial, ¿no?, del Espíritu Santo para poder entenderla, porque la crucificaba ella interiormente, ese dolor de la muerte de su Hijo, que es lo que se actualiza,
0: sobre todo,
1: en la misa, y
0: claro,
1: ella
0: claro,
1: está ahí presente.
0: De esa manera tan tan cruel, tan salvaje.
1: Sí, de ese desgarramiento, o ese finalmente es como un reflejo cuando el hombre está sin Dios. Entonces lo destrozo porque no me gusta como debo... O sea, destrozo a Dios porque, pues... El seguimiento de Jesús es cumplir unos mandamientos, cumplir unas reglas que a veces, pues, no, humanamente no nos gusta, que no está, está mal. Por eso el Señor nos viene a...
0: No vienen bien a nuestro egoísmo, claro.
1: A enderezar, claro. Pero eso es importante. La Virgen decía, no entendía en su corazón.
0: Uh-huh.
1: La Virgen en su corazón, o sea, ella a veces no entendía y a veces... pero guardaba eso en su corazón, es un saber estar con esa propiedad femenina de, bueno, es verdad, no lo entendemos, o como las abuelas, en esa época las abuelas creo que eran más sumisas a sus esposos y los matrimonios creo que perseveraban un poco más en comparación ahora, no digo que hay matrimonios que son muy buenos, hermana Carmen, pero me refiero a ese saber estar, aunque no entienda.
0: Claro, en la vida nos toca.
1: Y nos toca.
0: En muchos aspectos, sí, de la vida.
1: Y no tener esa rebeldía contra el Señor.
0: Sí, sobre todo porque no sirve de nada, ¿no? Y saber, como tú has dicho, estar, perseverar en aquel estado en el que el Señor me quiere, aunque no todo sea fácil, seguir adelante. Ahí está María. Ella estuvo por voluntad de Dios al pie de la cruz y unió su sacrificio con corazón de madre llena de amor, que daba su consentimiento, atención, a la inmolación de su Hijo como víctima por nosotros. Ahí podemos sopesar la calidad de su amor por nosotros, ¿eh? No es un amor sentimental, romántico, sino un amor de verdad. Y por eso mereció que Jesucristo, agonizando en la cruz, la diera como madre al discípulo con aquellas palabras que leemos en Juan 19, 26, 27. Mujer, ahí tienes a tu hijo. Hijo, ahí tienes a tu madre. Pero hermana, no solamente hasta la pasión. O sea, Jesús muere, pero la misión de María como madre de la Iglesia, yo creo que no hacía más que empezar. Porque fíjate, dice, después de la ascensión de su hijo, imagínate, yo cuando rezo ese segundo misterio de gloria lo pienso, después de que su hijo asciende al cielo, María tiene una, ya lo creo, tiene una labor que realizar. Estuvo presente en los comienzos de la Iglesia con su oración, reunida con los apóstoles y algunas mujeres, pedía con sus oraciones el don del Espíritu, ¿sí? Y los hacía perseverar, yo creo que con su dulzura, con su saber escuchar, saber comprender, pues los momentos de desfallecimiento humano que tenían también los apóstoles, los supo, como no sé cómo decir, mantener unidos hasta que vino el Espíritu Santo y entonces ya sí.
1: Bueno, también hermana Carmen, como buena madre de la Iglesia, ahí estaba ejerciendo su papel de enseñar a orar a los futuros apóstoles, claro, de nuestro Señor. Y es tan sencillo como eso, esa oración que hace unión. Y cómo sé cuando he hecho bien la oración, pues como que estoy más sumiso, me doblego.
0: Más maleable, ¿no?
1: Más blando, me sacan un sí o, bueno, no tan a regañadientes.
0: Claro.
1: Sí, es una oración limpia y pedirle al Señor eso, poder que el Espíritu Santo nos dé esa paz, aún en momentos así turbulentos, pero ahí está María y nos está cautivando, nos está conquistando siempre para esa entrega que ella siempre pide más también, hermana Carmen.
0: Sí, como una mamá. Según su hijito va creciendo, le va encargando tareas un poquito más difíciles, ¿no? Va llevando un peso un poco más consistente porque sabe que los bracitos de su hijo ya pueden llevar más peso. Y una madre de verdad va a probar a sus hijos para que den lo mejor de sí mismos. ¿Te parece si no podemos terminar el tema, pero sí animar a los oyentes a que lean el Catecismo de la Iglesia Católica? ¿En qué números estamos, más o menos?
1: Bueno, estamos en el numeral 964.
0: Y siguientes.
1: Y está muy interesante también esta, hermana Carmen, en qué consiste su misión salvadora.
0: La misión salvadora de María. Si alguien se lo preguntara a ustedes, ¿qué le dirían? A ver.
1: Bueno, lo vamos a leer del Catecismo, el numeral 969. Esta maternidad de María perdura sin cesar en la economía de la gracia, desde el consentimiento que dio fielmente en la Anunciación y que mantuvo sin vacilar al pie de la cruz, hasta la realización plena y definitiva de todos los escogidos. En efecto, con su asunción a los cielos, no abandonó su misión salvadora, sino que continúa procurándonos con su múltiple intercesión los dones de la salvación eterna. Por eso la Santísima Virgen es invocada en la Iglesia con los títulos de abogada, auxiliadora, socorro, mediadora. Bueno, ya está intercediendo siempre por nosotros.
0: Un texto maravilloso del Concilio Vaticano II en su constitución Lumen Gentium, Luz de las Gentes. ¿Qué tal si nos vamos ya a escuchar una canción que, hermanas, estoy deseando escucharla? Se titula Madre de la Sabiduría. La cantan las jóvenes del ejército blanco, es, pero ya claro, van creciendo, ¿no?
1: Sí, van creciendo, por supuesto.
0: Y la verdad que canta muy bien y la letra merece la pena. Escuchémoslo, a ver.

0: de la sabiduría. Madre de Jesús, madre de toda perfección, madre que nos llevas al cielo, madre de la Iglesia. Tenemos tanto que pedirte, como arrimarnos a ti para que nos aconsejes el modo de obrar, el modo de pensar, con prudencia, con sabiduría. Y hermana, tengo una sorpresa para ti. A ver, mira, deja el papel porque yo te voy a interrogar.
1: ¡Ay, la buena Carmen!
0: ¡Qué miedo, ¿verdad?
1: Temerosa.
0: ¡Qué miedo! Mira, hay otra santa costumbre. No vas a pasar susto, ya verás. Y también los oyentes tienen que trabajar. Una santa costumbre del pueblo de Dios es saludarnos unos a otros, pero con ese respeto y cariño de hijos de Dios, ¿no? No lleva trampa lo que te digo, no tengas miedo, mira.
1: No, bueno, según en qué país, los saludos son interminables.
0: Ah, no se trata
1: no
0: de
1: se
0: eso.
1: No se trata de eso.
0: No, para nada.
1: Es más católico.
0: Sí, totalmente católico, porque bueno. Mira, a lo que yo voy es que se suelen, ya verás a dónde quiero ir, se suelen nombrar siete palabras, es decir, siete ocasiones en que nuestra Madre del Cielo, la Virgen Santísima, habló. En los Evangelios hay siete momentos en que habló. ¿Tú nos los puedes recordar, por favor?
1: Bueno, hermana Carmen, vamos a intentar.
0: Con nuestros oyentes, pues es fácil, yo sé que tú lo sabes.
1: El primero, cuando el ángel, ¿cómo será eso? Pues yo no conozco varón.
0: Muy bien dicho.
1: Y luego va...
0: Ahí mismo, al ángel.
1: Ahí, la esclava del Señor.
0: Hágase en mí.
1: Segunda palabra serían dos.
0: Ya van dos.
1: Y luego va a saludar a su prima, Santa Isabel.
0: ¿Y entonces ahí qué dice?
1: Pero es que ya ahí no... O sea, la que habla de Santa Isabel.
0: Ah, no sé. Estás
1: porque
0: contestando tú.
1: Santa Isabel dice, ¿dónde a mí que la madre de mi Señor venga a visitarme? Y ella lleva es como la alegría de tener a Jesús.
0: Exacto.
1: Que salta San Juan en el vientre de Santa Isabel, ¿no?
0: Exacto, salta de alegría porque el Espíritu Santo la llenó por completo, ¿eh?
1: Sí, iba con todo el Espíritu Santo.
0: Pero entonces, nos habías dicho dos palabras de la Virgen, ¿no? Dos al ángel.
1: Hágase mi segunda palabra, aquí la esclava del Señor.
0: Entonces, con Santa Isabel, ¿qué es lo que la Virgen dice?
1: Pues ahí es un saludo.
0: Ah, es que...
1: El Magnificat.
0: El Magnificat, ¿verdad?
1: Ah,
0: vale.
1: El Magnificat.
0: Y entonces, después, cuando el niño Jesús lo pierden, como antes hemos dicho...
1: ¿Cómo
0: no te
1: nos
0: preocupes?
1: Has hecho esto?
0: Claro,
1: tu
0: hijo.
1: Tu padre y yo te buscábamos angustiados.
0: ¿Sí? ¿Por qué número vas?
1: Cuatro.
0: Y entonces,

0: 4.
1: Y entonces, finalmente...
0: Pues eso como es precioso. Con la buena respuesta,
1: claro.
0: A veces no nos sale de...
1: No,
0: no nos sale, pero
1: todos
0: bueno,
1: tenemos fallos.
0: Tenemos ese compromiso de pedirle a la Virgen que nos asista.

El corazón noble es agradecido, decía el padre Molina. El que es noble es agradecido. 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Y a lo mejor le estás pidiendo la conversión de tu esposo y al ser tú generoso, Dios te premia. Pues mira, eres tan bueno, tan buena, ayudando a la obra de Dios, que te has merecido la conversión de este familiar solo por ayudar a la obra de Dios, para que Dios salve almas a través de la emisora, que toda es de Dios. ¿Ven? Estas son las matemáticas de Dios. Mientras más generoso seas, más te bendice Dios, porque Dios es pura generosidad. Tu millón es nada, pero sí lo que vale es la generosidad que hay detrás de ese dinero. Eso es lo que ve Dios. Dios le da igual 5.000 pesos que 1.000.000. Ve la generosidad.

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2: 7:03.
3: 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Amigos, empieza este programa de Católicos en el Mundo y, por supuesto, presentando a nuestra invitada de hoy, que nos acompaña por vía telefónica, que ya es una antigua amiga de la emisora, porque hemos hablado con María Teresa Vázquez muchas veces y de temas muy interesantes. ¿Cómo estás, María Teresa?
4: Muy bien, ¿y usted qué tal, Madre Carmen?
3: Pues muy contenta de compartir hoy un tema que va a ser diferente a los demás, porque... con María Teresa Vázquez, vicepresidenta de CEFAES, que es Centro de Formación Familiar Especial, de orientación y de formación, sí, familiar especial, quisiéramos contar un poco lo que hemos hablado en otras veces. El trabajo al que se dedica María Teresa es muy hermoso, muy interesante. Creo que hoy tendrá ocasión también de explicarlo un poco. En otros programas habíamos hablado con ella de todo lo referente a los deficientes mentales, cómo las familias pueden abordar este tema cuando les ocurre y cómo no hundirse, que no hay motivo ninguno para hundirse, y cómo llevarlo adelante y sacar pues mucho provecho de estas situaciones aparentemente contrarias o difíciles, que no dejan de ser también una bendición de Dios si se saben aceptar. María Teresa, hoy, ¿qué te parece si para presentar un poco el tema de hoy, tomo un dato histórico de la antigüedad?
4: Me parece maravilloso.
3: Un dato, además, de la vida de un santo, que siempre pues nos dan mucha luz.
4: Sí.
3: Sobre todo en este caso, porque se trata, verás, de la conversión de uno que no era cristiano en cristiano. Y vamos a ver cómo se hizo esta conversión. Creo que nos va a dar luz para el tema. Se trata del que después sería San Pacomio, uno de los grandes santos de los primeros siglos de la Iglesia. Antes de ser cristiano, fue soldado. Y lo interesante es el momento de su conversión. Estando la tropa agotada después de una batalla, llegó con los demás soldados, muerto de hambre y de cansancio,

0: a una ciudad donde se encontraron con una agradable sorpresa, y es que un nutrido grupo de cristianos que no los conocía para nada, solamente porque sabía que estaban agotados y que necesitaban ayuda, los estaban esperando con comida y con medicinas para reconfortarlos. Y claro, este gesto de caridad totalmente gratuita hacia unos extranjeros, que incluso pues podían haberlos llamado enemigos, y en vez de ser enemigos, pues fueron el buen samaritano, le llamó a Pacomio tan poderosamente la atención que quedó cautivado y pidió precisamente el bautismo en la Iglesia Católica, al saber que aquellos que estaban haciendo eso eran católicos. Este ejemplo lo hemos traído,
1: qué
0: pues...
1: Qué bonito, ¿no?
0: Sí, es muy bonito y muy significativo, ¿no?
1: Ilustrativo, sí.
0: De lo que en nuestra vida debemos ser los cristianos, ¿no? Uh-huh. Hoy en día no es tanto con sermones como vamos a lograr muchas conversiones, pero sí con nuestro mismo ejemplo de cada día, ¿no te parece?
1: Bueno, es que el ejemplo es lo fundamental, primero hacer y luego decir.
0: Sí, así mismo lo hacía nuestro Señor Jesucristo, ¿eh? Consta en el Evangelio, es muy bonito este toque. Hacía...
1: Facere et docere.
0: ¿Perdón?
1: Facere et docere.
0: Muy bien, dicho en latín. Perfectamente. Entonces, para situarnos, pues yo creo que sería muy bueno que compartas con nosotros, no sé, te llamo de tú porque ya nos conocemos mucho.
1: Nos conocemos hace mucho.
0: Por eso. Compartir con los oyentes cuál es tu compromiso en este sentido profesional.
1: Mi compromiso profesional, vamos a ver, yo entiendo que una persona... lo dice así el Señor, lo ha repetido muchas veces el Santo Padre Juan Pablo II. El hombre ha sido creado por Dios, ut operaretur, vuelvo a decir en latín, para trabajar. Uh-huh. Entonces, no es un castigo el trabajo. El trabajo es un don de Dios. De hecho, nuestros primeros padres en el paraíso trabajaban. La única cuestión que nos diferencia es que ellos lo sabían todo, no tenían que hacer ningún esfuerzo, y no se cansaban, que son las lacras que a nosotros nos han quedado después del pecado original. Ajá. Pero el trabajo realiza a la persona.
0: Claro que sí.
1: Aún después del pecado original. El trabajo forma a la persona. El trabajo es el quehacer diario que eleva el alma a Dios y que ayuda a que las personas que nos rodeen vean que si realizamos bien ese trabajo con honradez, pues siendo tan generosos como el ejemplo que usted ha puesto, etcétera, lógicamente eso les convence. Uh-huh. Y eso les llena y les lleva a preguntar muchas veces a la persona que le ven hacer esto, ¿y tú qué haces o a qué te dedicas o por qué eres así o por qué crees así? Y en definitiva es que la raíz está en la creación, en que Dios nos creó para trabajar. Uh-huh. Para trabajar mucho y bien, con la diferencia que luego nosotros lo estropeamos y entonces nos cuesta trabajo, nos cuesta cansancio, y por eso consideramos que es una maldición y un castigo, lo que es verdaderamente una bendición de Dios el trabajo.
0: Ciertamente, y esto lo experimentan de forma muy aguda los que no tienen trabajo, sobre todo aquellos que de verdad quieren tenerlo y no lo encuentran. O luego hay otras personas...
1: Ha dicho una cosa muy importante, que de verdad quieren tenerlo y no lo encuentran. Porque hay un grupo de personas... Sí. Que están sin trabajo, pero yo diría que lo que hacen es... Bueno, lo diría no, lo digo porque lo sé. Uh-huh. Es decir, trabajan un tiempo suficiente para cobrar el paro, se van al paro y esperan a que los vuelvan a llamar.
0: Claro,
1: eso no es querer trabajar.
0: Exacto.
1: Pero el trabajo santifica cuando uno hace un trabajo cara a Dios, lo mejor posible, e intentando sacar a su familia adelante y con honradez.
0: Uh-huh. Sobre esto es muy importante esto que estás comentando y yo, aunque sea saliéndome un poquito del orden que habíamos preestablecido, al cual volveremos enseguida, me pongo en lugar de nuestros oyentes, María Teresa. Entre nuestros oyentes debe haber personas de las profesiones más variadas.
1: Claro.
0: Y muchos sin profesión y que, no obstante, pues desempeñan alguna labor en la vida. Entonces yo
1: claro.
0: Te pregunto, ¿todos los trabajos pueden exactamente igual santificarnos, como tú lo has dicho?
1: Pues absolutamente todos. Eso lo dice el propio Jesucristo. Pero yo se lo he oído directamente a San José María.
0: Uh-huh.
1: San José María es por antonomasia el santo de nuestro tiempo que ha abierto los caminos del trabajo.
0: Sí.
1: Y que ha hecho ver a todo el mundo que una persona no es, lo que realiza lo importante, uh-huh. sino si eso que realiza le une a Dios. Yo lo he oído decir, por ejemplo, hablando de la Universidad de Navarra, yo he trabajado en la Universidad de Navarra, en Pamplona, España,
0: uh-huh.
1: Y le he oído decir, cuando se empezó la universidad, en el año 60, que no le interesaba, y nos lo decía a los profesores, no le interesaba que la universidad fuera maravillosa. Le interesaba que los que trabajábamos allí nos santificáramos. Que si no nos santificábamos, él cerraría la universidad. Claro, esto es muy fuerte, y me dice, sí, pero todos eran profesores. No, él hablaba también a las empleadas de la limpieza, por ejemplo, que no tenía ninguna profesión definida, y les decía, yo besaría vuestras manos porque estáis haciendo un trabajo manual que hace posible el que otras personas realicen un trabajo intelectual. Si no hubiera ese orden y esa limpieza, ninguno de los que aquí están serían capaces de poder realizar su trabajo.
0: Así es.
1: Y eso es muy bonito.
0: Es muy importante.
1: Muy bonito, pero es una verdad.
0: Sí, sí, sí, sí, sí.
1: En este cualquier profesión lleva a Dios. Lo que hay que hacer es buscar a Dios a través de ella.
0: Claro. Y también, a ver qué te parece este matiz que has tocado indirectamente ahora, considerar siempre la profesión como un servicio, porque claro, en nuestra sociedad, Jesús lo dijo, me parece que fue en la última cena, que le dijo a sus discípulos, vosotros sabéis que en el mundo están los que mandan, se hacen servir, y los más pobres son los que sirven, y son poco considerados, poco respetados, a veces incluso despreciados. Y él dijo, entre vosotros los cristianos, que no sea así. El más pequeño es el más valioso y el mayor es el servidor de todos, ¿no?
1: Es que considerar el trabajo como servicio es la única forma de considerar el trabajo bien. Porque si el trabajo se considera simplemente como medio de lucrarse, y no es que sea malo sacar adelante la familia, todo lo contrario, todos trabajamos para sacar adelante la familia, que es un bien muy bueno, pero fundamentalmente tenemos que trabajar como un servicio a la sociedad y al pequeño reducto que cada uno de nosotros tenemos de esa parte de la sociedad, de la que no nos podemos apartar. Lo que un cristiano no puede hacer es ser un marciano que vive en la estratosfera. No, un cristiano está metido en su medio ambiente, y en ese medio ambiente se tiene que desarrollar, y tiene que desarrollar su trabajo, y tiene que saber que su trabajo va en beneficio de una sociedad, en beneficio de grupos más pequeños, y así ampliando llegamos a la sociedad en general. Pero claro, metiendo a Dios por medio, y al meter a Dios por medio es cuando el trabajo se cumple, no como un servicio, perdón, no como una obligación, sino como un servicio. Y al verlo como un servicio, a uno le gratifica, además gana dinero, además mantiene a la familia, además lo hace contento, y no está todo el día enfadado porque tengo que ir a trabajar.
0: Sí.
1: Al contrario, qué bien que voy a trabajar.
0: Sí.
1: Porque ese trabajo a mí me gusta. ¿Por qué me gusta? Porque me acerca a Dios. Y yo, fíjese, le hablaba de la Universidad de Navarra y ahora le estoy hablando cuando me dedico a atender a padres con hijos deficientes mentales que no tienen nada que ver.
0: Uh-huh.
1: Y sin embargo, y es un cambio de 180 grados, y sin embargo, yo soy feliz en lo que estoy haciendo. Y era feliz entonces.
0: Muy bien.
1: Claro. Pero porque consideraba el trabajo como un servicio y lo sigo considerando como un servicio.
0: Sí, es verdad que hay profesiones que pueden llenar más a la persona en este sentido, pues esta misma, aunque debes tener, claro que sí, dificultades y grandes seguramente muchas veces y preocupaciones y conflictos que hay que arreglar, pero es un trabajo que llena, yo creo que especialmente a la mujer, este trabajo de poder atender a otras personas, es decir, de no tanto manejar a lo mejor solamente cifras o solamente cosas, sino personas.
1: Bueno, ese trabajo maravilloso es el trabajo del hogar.
0: Exacto.
1: El trabajo que realiza una persona en el hogar, ese es el mayor y mejor trabajo y mejor servicio que se puede hacer a la sociedad. No solo las empleadas, sino la madre de familia y el padre de familia y los hijos de la familia, todos tienen que contribuir a que esa familia salga adelante, y todos tienen que contribuir a que salga adelante la casa, con su orden, con su trabajo, porque ahora es verdad que el matrimonio tiene que trabajar los dos, casi en todos los casos, pues muchas veces porque necesitan por el número de hijos, y para no limitar el número de hijos, que es una barbaridad, hay que tener, yo pienso, todos los hijos que Dios a uno le mande, porque para eso Dios se fía de nosotros, y nosotros tenemos que saber fiar de Dios. Eso es un paréntesis. Pero vuelvo al trabajo del hogar, es el mejor trabajo. Y lo que nunca aconsejaré yo a ninguna persona, ni a los que trabajan conmigo y en un momento determinado me pueden dejar colgada cuando me dicen, María Teresa, estoy embarazada y tengo que, y digo yo, recortar la jornada. Inmediatamente recortarla. Porque usted ya tiene otros deberes que tiene que cumplir. y que son más importantes que su trabajo profesional.
0: Muy bien.
1: Su trabajo profesional conmigo, quiero decir.
0: Sí,
1: pero
0: sí.
1: El trabajo profesional de sacar a los hijos adelante es el que más bendice Dios, porque es el más, es el que hizo la Virgen durante toda su vida.
0: Exactamente.
1: ¿Qué más podemos pedir que imitar a la Virgen en su trabajo?
0: Totalmente. En todo esto, bueno, muchos temas podrían salir aquí, como el de saber, bueno, pues, cómo entra, fíjate que el trabajo, perdón, el trabajo del hogar en un país como España y quizás en los países donde se van a escuchar estos programas, en América del Sur, etcétera, no está tan considerado como en algún país, incluso del norte de Europa, donde está remunerado y todo. Es decir, creo que deberíamos valorar mucho más este aspecto que has tocado de la labor de la madre de familia en concreto en su hogar, para que no tenga siempre que salir del hogar para encontrar otro trabajo, que es casi absurdo, y luego pagar a una persona que haga su trabajo en casa.
1: Bueno, ahí hay una cuestión que yo me planteo muchas veces. Hay que ir persona por persona y familia por familia.
0: Muy bien.
1: Pero hay una cosa que es importante. O sea, a ver, si el trabajo del ama de casa se remunera, yo le veo ya desprovisto de la gracia que tiene en sí mismo.
0: Es decir, es un don gratuito.
1: La madre es madre.
0: Sí.
1: Y entonces tiene que ejercer de madre cuando sus hijos tienen 0 años y cuando tienen 70.
0: Uh-huh.
1: Tiene que ejercer de madre mientras viva.
0: Sí.
1: Y el padre es padre y tiene que ejercer de padre. Y ejercer de padre o de madre conlleva unas tareas en la familia.
0: Sí.
1: E incluso unas tareas materiales. ¿Que las tiene que hacer siempre ella? No. Puede a veces pagar a otra persona para que le ayude. Eso no quiere decir que ella se vada. Pero a la vez, tampoco es malo que una persona desarrolle su capacidad intelectual o su capacidad manual en un trabajo que le guste.
0: Sí, claro.
1: No es malo.
0: Claro que no.
1: Siempre y cuando lo haga compatible, uh-huh, y siempre y cuando sepa que el valor de la familia es anterior al valor del trabajo fuera del hogar.
0: Uh-huh.
1: Siempre y cuando eso se conjugue bien. Entonces, ¿qué tiene que hacer la sociedad civil? Favorecer unos contratos de trabajo que hagan posible que la persona compatibilice el trabajo fuera del hogar con el trabajo dentro del hogar y darle las bajas maternales que sean necesarias. A mí, por ejemplo, me parece una tontería, y perdónenme quien los legisladores que lo han hecho, que se pueda pedir la baja maternal por parte del padre. Es que si la baja se llama maternal, pues es materna.
0: Eso está bastante
1: claro. Y quien
0: claro.
1: ha tenido el hijo es la mujer.
0: Sí.
1: Y quien necesita descansar un poco y pasar un poco del bache de tener un hijo, y de eso que es verdad, que ocurre, que hay una pequeña depresión después del parto, pues eso que es verdad, no la pasa el marido. O sea, que ¿para qué tiene que pedir la baja maternal el marido? Parece un poco curioso.
0: Bueno, quizás, no lo sé, francamente nunca me he parado a estudiar esto. Aparentemente es un sin

0: Dios del diablo, en que al diablo siempre se le ocurren cosas malas y a Dios muy buenas, a Dios muy buenas. La manera de despedirse. Otro decía vayámonos, que no es lo mismo que decir vayámonos.
1: Amigos, yo no sé de dónde ha heredado Vicente Palacios un humor tan excelente, pero eso sí, aburrirse creo que es un verbo que no está en su diccionario. Por favor, si hay un médico entre el público que me pueda dar un remedio, se lo agradezco.
0: Uno decía al público, a lo mejor yo soy médico y no lo sé.
1: ¿Cómo así?
0: Uno lo decía.
1: Desde luego. Seguimos en serio. ¿Cuántas religiones existen? ¿Nos lo puede repetir? A ver si ustedes se acuerdan, sí, de lo que nos ha dicho Vicente.
0: En el mundo más de 10.000. Y entre las religiones que dicen orientales las hay, que no son religiones. Son maneras de vivir en esta vida de acuerdo con la naturaleza. Pero no hablan de Dios.
1: Por ejemplo, el budismo.
0: El budismo. La tía de Buda le dijo, tú nos hablas aquí de muchas cosas, pero no dices nada de Dios. Y Buda la dijo, mira, ese tema me lo tengo que pensar. De momento estoy enseñando a la gente cómo tiene que vivir de acuerdo con la naturaleza. El otro me lo tengo que pensar, pero se murió y no hablo de Dios. La tía fundó las religiones de monjas budistas.
1: ¿Ah, sí?
0: Budistas. Él fundó la de los religiosos, los frailes.
1: Pero hemos quedado que no es una religión, es una forma
0: de vivir de acuerdo con la naturaleza. No hay que cavar porque se puede matar a una lombriz, por ejemplo, ideas de ellos. Bueno.
1: Bien. Para que una religión se diga cristiana, porque usted mismo nos ha dicho que hay muchas religiones que se dicen cristianas,
0: que
1: ya veremos si son sectas o religiones.
0: Sí, sí,
1: para que sea de verdad una religión y no una secta, ¿qué es lo esencial? ¿Qué es lo que necesita?
0: Lo esencial para ser cristiana es creer en la divinidad de Jesucristo. Pero cuidado con esto, porque para los testigos de Jehová, la palabra Dios significa un ser poderoso, pero nada más. Entonces dicen, todos somos dioses. En la Biblia hay un pasaje antiguo donde dice, vosotros sois dioses. Y en el Nuevo Testamento también, en el sentido de poderosos. Pero esta palabra Dios, de aquel texto antiguo de la Biblia, lo hemos cogido del griego. El Dios supremo se llamaba Zeus.
1: Exacto.
0: Zeus, del griego.
1: Teología,
0: pasó al latín,
1: teología.
0: Deus. Uh-huh. Y del Deus pasó al español, el Dios. O sea, no ha venido por aquel texto antiguo. Las palabras a veces tienen distintos orígenes y a veces tienen también distintas acepciones, según el contexto.
1: Resumen, los testigos de Jehová
0: no son cristianos. Son arrianos, porque niegan la divinidad de Jesucristo.
1: Esto es muy cierto, es muy cierto. Esto es importante que nosotros lo sepamos.
0: Claro, claro, claro.
1: ¿Usted qué nos aconseja cuando viene un testigo de Jehová a nuestro encuentro? Y porque son tesoneros, ¿eh?
0: Ya.
1: Y empieza a preguntarle cosas sobre la Biblia y todo esto. ¿Qué aconseja usted a nuestros oyentes?
0: Yo, por ejemplo, le diría, ¿quién les ha autorizado a ustedes a explicar y aplicar la Biblia autorizadamente? No me dé opiniones. Ustedes hablan con autoridad. Empezaron llamándose los estudiantes de la Biblia. ¿En qué momento se convirtieron en doctores ellos? Se llamaban los estudiantes, pero dieron el salto y ya se consideraron los doctores. Dicen, no, la única doctora es la Biblia se explica por sí misma. Eso es un disparate. La Biblia no se puede explicar por sí misma, ojalá el Código Penal se explicase por sí mismo.
1: ¿Qué quiere decir usted?
0: Sí, porque si se explicase por sí misma la Biblia, no habría las divisiones que hay, que cada uno la interpreta de una manera.
1: Claro, claro.
0: La Biblia es algo así como un violón con el cual cada uno interpreta lo que le da la gana, y eso no puede ser. Ha sido inspirada por el Espíritu Santo. Uh-huh. Entonces, solamente el Espíritu Santo la puede interpretar. Él es la Iglesia, que es la destinataria. Pero asistida por el Espíritu, si no, tampoco.
1: Entendido.
0: Si el Espíritu Santo ha escrito y lo ha dado a la Iglesia, los autores son la Iglesia y el Espíritu, pero nadie más. Los humanos son nadie.
1: Bueno, sabemos que la Biblia ha estado escrita por personas humanas inspiradas por el Espíritu Santo.
0: Claro, claro.
1: De tal forma que el autor primero, principal, es el Espíritu Santo.
0: Claro. Y cuando se dice que en la Biblia no puede haber ningún error, se entiende porque la misión de la Biblia es llevar a la gente al cielo. Y en ese sentido está hecha con todo el talento del mundo, hecha por el Espíritu Santo, siguiendo ese camino. Pero la misión de la Biblia no es enseñarnos geografía, ni zoología, ni nada de eso.
1: Ni ciencias naturales.
0: No, a veces enseña cosas muy interesantes, a veces.
1: Muy interesante lo que nos dice usted. Por ejemplo, sabemos, aunque no vamos a tratar hoy en extenso de esto, quizás otro día sí, tenemos aquí libros maravillosos que nos ha traído Vicente Palacios, sobre la creación, que es un esplendor.

0: doloroso, pues no sé, despliegue del poder y del amor de Dios. Pero la forma en que nos lo cuenta la Biblia, en el libro del Génesis, no es un libro de ciencia. No pretende enseñarnos cómo ocurrieron las cosas.
1: Y a pesar de eso,
0: está diciendo una verdad.
1: A pesar de eso, dicen los sabios actualmente que nunca la Biblia lo pudo decir mejor.
0: Claro.
1: Lo que pasa es que en lugar de días de 24 horas, hay que entender etapas geológicas. Uh-huh. Algún momento que aparecieron los bosques, otros los dinosaurios.
0: Pueden durar millones y millones de años.
1: Etapas inmensas. Entonces allí se habla de días, pero días como un sentido de un tiempo, pero nada más.
0: Nos viene muy bien.
1: Está muy bien explicado.
0: Sí, y nos viene muy bien para reconocer nuestra pequeñez, porque sí. ¿Qué somos nosotros al lado de millones y millones de años?
1: Y de astros, y de astros.
0: Cuatrillones de
1: y todo
0: de
1: esto
0: astros.
1: Que aplicamos en lo grande se puede aplicar en lo pequeño. Imagínense.
0: En el microcosmos.
1: Sí.
0: Bueno, les remitimos al programa Adiós por la Ciencia. Ese sí que es serio, serio. Allí no se hace una broma.
1: Ya.
0: Amigos, necesitamos seguir profundizando un poquito. Hemos aprendido qué es una religión, la relación del hombre con Dios, y hemos aprendido que para que exista esa relación verdadera y que no sea una imaginación mía, tiene que venir el mismo Dios a mi encuentro.
1: Claro.
0: Yo no alcanzo sino a hablar con Él. Dice el Concilio Vaticano I... que esto es muy interesante, que por la razón cualquier hombre es capaz de reconocer la existencia de Dios.
1: Claro.
0: Esto lo decía ya San Pablo.
1: Claro, claro.
0: Por la razón, ¿por qué?
1: Nada existe sin razón suficiente. Nada existe sin razón suficiente.
0: ¿Ah, no? Entonces, estos...
1: Todo tiene una explicación.
0: ¿Este micrófono que está aquí no está aquí por casualidad?
1: No, es imposible. Ni un reloj. Uno se encuentra un reloj, lo primero dice, ¿quién lo ha hecho? Uno podría decir, no, se ha hecho solo. Hombre, no se puede hacer solo.
0: Entonces el mundo, cuanto menos,
1: iba una vez un ingeniero por los Pirineos con su automóvil y a su lado una niña de 3 años. Uh-huh. Detrás iba un jesuita, el padre Joaquín Tapies. Y la niña se dio cuenta de que cada cierto tiempo pasaba una piedrita blanca. Y decía, ahora. Y al cabo de un rato dice, papá, ¿estas piedras blancas quién las ha puesto? Y el jesuita que estaba detrás le dice, esas piedras se han puesto solas. La niña volvió la cara para atrás y quería decirle con la expresión, o este señor está tonto, o me quiere engañar. O sea, con 3 años, nadie le había hablado de filosofía a esa niña.
0: Pero vio que
1: las comprendía
0: piedras
1: que eso no podía ser. O sea,
0: a cierta distancia,
1: la misma piedra, la misma igualita. Ella comprendía que no podía ser. Entonces, ¿cómo los sabios, que se las dan de sabios, creen que todo el universo se ha podido hacer solo? Ellos solo se han puesto solo allí. ¿Cuándo esa niña ya comprendía que eso no podía ser?
0: Bueno, conmigo no se enfade, yo estoy de acuerdo con usted. Le cuento que los españoles, amigos, que se están asustando, todos nuestros amigos de América, los españoles cuando estamos más contentos es cuando levantamos la voz.
1: Es que somos los latinos, los italianos son iguales.
0: Sí, vamos a entrar en la calma necesaria, pero siempre con alegría, para recordar entonces que existen multitud, más de 10.000 religiones, y entonces... La gran pregunta en este inicio del tema que continuará es, ¿entonces no pueden tener todas una parte de verdad?
1: Todas tienen una parte de verdad. La negación absoluta de la verdad, el error absoluto es imposible. La negación absoluta es imposible. Todas tienen una parte de verdad. Solo por el hecho de existir ya tienen algo de bueno, claro. Todas tienen algo. Muchas creen en la existencia de Dios, eso está muy bien, y muchas cosas, claro.
0: Uh-huh. ¿Y cómo saber cuál es la verdadera?
1: Esta es una gran pregunta.
0: Necesitaríamos
1: 1.000 vidas para ir comparando una por una. Además, ¿quién nos da ese criterio?
0: Esas 10.000, ¿no?
1: 10.000, claro. Hay una manera muy sencilla, pero que la gente no lo quiere ver. El que está apoyado por el demonio no lo puede ver. Es muy sencilla.
0: A ver.
1: Tenemos todas las religiones delante. La verdadera es aquella que lleva el sello de Dios. Dios pone su sello en su obra, y no puede sellar, garantizar el error. Dios no lo puede hacer porque eso se contradice con su esencia.
0: Porque Él es verdad, todo es verdad.
1: Él es la pura verdad. Uh-huh. Entonces ha puesto el sello Él. ¿Y qué sello es ese? El milagro y la profecía. Donde está el milagro y la profecía, aquello es la verdad, aquella es la obra de Dios.
0: Uh-huh. Ya sabemos un poquito más.
1: Hay quien dice, usted pone ejemplos de milagros antiguos. No, si los tenemos bien sencillos. Mire, el padre Pío de Pietrelcina murió hace muy pocos años. Más de 40 años con las manos y los pies atravesados. Y le dicen, ¿cuál es la llaga que le duele más? Dice, la del hombro. Nadie sabía que en el hombro llevaba otra. Uno le dice, mire, esto le ha pasado a usted por estar pensando siempre en lo mismo. Dijo, piense usted mucho en los toros, a ver si le salen cuernos. Piense en los toros. Imagínese.
0: Diríamos, ya que el hombre actual muchas veces tiene una religión y una diosa que es la ciencia, que se ha vuelto para algunos, no para todos, para algunos como un ídolo, pues le podríamos decir a esa persona que es idólatra de la ciencia, que la misma ciencia no tiene más remedio que reconocer los milagros. De hecho, un milagro precisamente se define como lo que supera la explicación científica. Y tenemos para más materia el próximo día.
1: La ciencia no puede decir, esto ha sido un milagro. No lo puede decir.
0: No, puede,
1: lo que decir,
0: puede decir,
1: no esto no tiene explicación científica. No la hay.
0: Ahí está. Esto es muy interesante. Bueno, amigos, el tiempo corrió. Es lo propio del tiempo. La eternidad todavía no ha llegado a nosotros. Pero
1: el evo.
0: Nos preparamos para vivir con Dios para siempre. De momento.

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1: Son las 9 en punto.
0: La Virgen Santísima ha prometido siempre estar de nuestro lado. Ella asegura para nosotros esa presencia amorosa del Señor y nos trae su gracia porque de ella está llena. Ella nos cubre con su manto. Ella nos asegura también el camino al cielo. Ella ruega por nosotros y por eso nosotros, suplicantes, acudimos a ella con todas nuestras intenciones y necesidades. A esta hora, dirijámosle al Señor nuestra oración a través de la Virgen para implorarle su gracia y su bendición, y que ella interceda por nosotros. En este Santo Rosario, le rogamos hoy por las intenciones y necesidades de Elda Rosa Gutiérrez, José Ignacio Gutiérrez, Alba Henao, por las intenciones y necesidades del Papa León XIV y del Arzobispo de Medellín.
2: Santo Rosario, por la señal de la Santa Cruz de nuestros enemigos, líbranos, Señor Dios nuestro, en el nombre del Padre, y del Hijo, y del Espíritu Santo.
3: Amén.
2: Acto de contrición.
4: Señor mío Jesucristo, Dios y hombre verdadero, Creador, Padre y Redentor mío, por ser vos quien sois bondad infinita, y porque os amo sobre todas las cosas, me pesa de todo corazón haberos ofendido. También me pesa porque podéis castigarme con las penas del infierno. Ayudado de vuestra divina gracia, propongo firmemente nunca más pecar, confesarme y cumplir la penitencia que me fue impuesta. Amén.
2: Un credo al Sagrado Corazón de Jesús.
4: Creo en Dios Padre Todopoderoso, Creador del cielo y de la tierra. Creo en Jesucristo, su único Hijo, nuestro Señor, que fue concebido por obra y gracia del Espíritu Santo. Nació de Santa María Virgen, padeció bajo el poder de Poncio Pilato, fue crucificado, muerto y sepultado, descendió a los infiernos, al tercer día resucitó de entre los muertos, subió a los cielos y está sentado a la derecha de Dios Padre Todopoderoso. Desde allí ha de venir a juzgar a vivos y muertos. Creo en el Espíritu Santo, la Santa Iglesia Católica, la comunión de los santos, el perdón de los pecados, la resurrección de la carne y la vida eterna. Amén.
2: Ofrecemos este Santo Rosario por nuestras intenciones.

0: Misterios gozosos del Santo Rosario. Primer misterio: la encarnación del Hijo de Dios. El ángel Gabriel fue enviado por Dios a una virgen llamada María. El ángel le dijo: concebirás en tu vientre y darás a luz un hijo, y le pondrás por nombre Jesús. Padre nuestro que estás en el cielo, santificado sea tu nombre. Venga a nosotros tu reino. Hágase tu voluntad en la tierra como en el cielo.
1: Danos hoy nuestro pan de cada día. Perdona nuestras ofensas, como también nosotros perdonamos a los que nos ofenden. No nos dejes caer en la tentación y líbranos del mal. Amén.
0: Dios te salve, María, llena eres de gracia, el Señor es contigo. Bendita tú eres entre todas las mujeres y bendito es el fruto de tu vientre, Jesús.
1: Santa María, Madre de Dios, ruega por nosotros pecadores, ahora y en la hora de nuestra muerte. Amén.
0: Dios te salve, María, llena eres de gracia, el Señor es contigo. Bendita tú eres entre todas las mujeres y bendito es el fruto de tu vientre, Jesús.
1: Santa María, Madre de Dios, ruega por nosotros pecadores, ahora y en la hora de nuestra muerte. Amén.
0: Dios te salve, María, llena eres de gracia, el Señor es contigo. Bendita tú eres entre todas las mujeres, y bendito es el fruto de tu vientre, Jesús.
1: Santa María, Madre de Dios, ruega por nosotros pecadores, ahora y en la hora de nuestra muerte. Amén.
0: Dios te salve, María, llena eres de gracia, el Señor es contigo. Bendita tú eres entre todas las mujeres, y bendito es el fruto de tu vientre, Jesús.
1: Santa María, Madre de Dios, ruega por nosotros pecadores, ahora y en la hora de nuestra muerte. Amén.
0: Dios te salve, María, llena eres de gracia, el Señor es contigo. Bendita tú eres entre todas las mujeres, y bendito es el fruto de tu vientre, Jesús.
1: Santa María, Madre de Dios, ruega por nosotros pecadores, ahora y en la hora de nuestra muerte. Amén.
0: Dios te salve, María, llena eres de gracia, el Señor es contigo. Bendita tú eres entre todas las mujeres, y bendito es el fruto de tu vientre, Jesús.
1: Santa María, Madre de Dios, ruega por nosotros pecadores, ahora y en la hora de nuestra muerte. Amén.
0: Dios te salve, María, llena eres de gracia, el Señor es contigo. Bendita tú eres entre todas las mujeres, y bendito es el fruto de tu vientre, Jesús.
1: Santa María, Madre de Dios, ruega por nosotros pecadores, ahora y en la hora de nuestra muerte. Amén.
0: Dios te salve, María, llena eres de gracia, el Señor es contigo. Bendita tú eres entre todas las mujeres, y bendito es el fruto de tu vientre, Jesús.
1: Santa María, Madre de Dios, ruega por nosotros pecadores, ahora y en la hora de nuestra muerte. Amén.
0: Dios te salve, María, llena eres de gracia, el Señor es contigo. Bendita tú eres entre todas las mujeres, y bendito es el fruto de tu vientre, Jesús.
1: Santa María, Madre de Dios, ruega por nosotros pecadores, ahora y en la hora de nuestra muerte. Amén.
0: Dios te salve, María, llena eres de gracia, el Señor es contigo. Bendita tú eres entre todas las mujeres, y bendito es el fruto de tu vientre, Jesús.
1: Santa María, Madre de Dios, ruega por nosotros pecadores, ahora y en la hora de nuestra muerte. Amén.
0: Gloria al Padre, y al Hijo, y al Espíritu Santo.
1: Como era en el principio, ahora y siempre, por los siglos de los siglos. Amén.
2: María, Madre de gracia, Madre de piedad y misericordia, defiéndenos del enemigo y ampáranos, ahora y en la hora de nuestra muerte. Amén. Oh Jesús mío, perdonad nuestros pecados, librarnos del fuego del infierno, llevad al cielo a todas las almas, especialmente a las más necesitadas de vuestra misericordia.
0: Segundo misterio: la visitación de Nuestra Señora a su prima Santa Isabel. Aconteció que en cuanto Isabel oyó el saludo de María, saltó la criatura en su vientre. Se llenó Isabel de Espíritu Santo. Padre nuestro que estás en el cielo, santificado sea tu nombre. Venga a nosotros tu reino, hágase tu voluntad en la tierra como en el cielo.
1: Danos hoy nuestro pan de cada día, perdona nuestras ofensas, como también nosotros perdonamos a los que nos ofenden. No nos dejes caer en la tentación y líbranos del mal. Amén.
0: Dios te salve María, llena eres de gracia, el Señor es contigo. Bendita tú eres entre todas las mujeres, y bendito es el fruto de tu vientre, Jesús.
1: Santa María, Madre de Dios, ruega por nosotros, pecadores, ahora y en la hora de nuestra muerte. Amén.
0: Dios te salve, María, llena eres de gracia, el Señor es contigo. Bendita tú eres entre todas las mujeres, y bendito es el fruto de tu vientre, Jesús.
1: Santa María, Madre de Dios, ruega por nosotros, pecadores, ahora y en la hora de nuestra muerte. Amén.
0: Dios te salve, María, llena eres de gracia, el Señor es contigo. Bendita tú eres entre todas las mujeres, y bendito es el fruto de tu vientre, Jesús.
1: Santa María, Madre de Dios, ruega por nosotros, pecadores, ahora y en la hora de nuestra muerte. Amén.
0: Dios te salve, María, llena eres de gracia, el Señor es contigo. Bendita tú eres entre todas las mujeres, y bendito es el fruto de tu vientre, Jesús.
1: Santa María, Madre de Dios, ruega por nosotros, pecadores, ahora y en la hora de nuestra muerte. Amén.
0: Dios te salve, María, llena eres de gracia, el Señor es contigo. Bendita tú eres entre todas las mujeres, y bendito es el fruto de tu vientre, Jesús.
1: Santa María, Madre de Dios, ruega por nosotros, pecadores, ahora y en la hora de nuestra muerte. Amén.
0: Dios te salve, María, llena eres de gracia, el Señor es contigo. Bendita tú eres entre todas las mujeres, y bendito es el fruto de tu vientre, Jesús.
1: Santa María, Madre de Dios, ruega por nosotros, pecadores, ahora y en la hora de nuestra muerte. Amén.
0: Dios te salve, María, llena eres de gracia, el Señor es contigo. Bendita tú eres entre todas las mujeres, y bendito es el fruto de tu vientre, Jesús.
1: Santa María, Madre de Dios, ruega por nosotros, pecadores, ahora y en la hora de nuestra muerte. Amén.
0: Dios te salve, María, llena eres de gracia, el Señor es contigo. Bendita tú eres entre todas las mujeres, y bendito es el fruto de tu vientre, Jesús.
1: Santa María, Madre de Dios, ruega por nosotros, pecadores, ahora y en la hora de nuestra muerte. Amén.
0: Dios te salve, María, llena eres de gracia, el Señor es contigo. Bendita tú eres entre todas las mujeres, y bendito es el fruto de tu vientre, Jesús.
1: Santa María, Madre de Dios, ruega por nosotros, pecadores, ahora y en la hora de nuestra muerte. Amén.
0: Dios te salve, María, llena eres de gracia, el Señor es contigo. Bendita tú eres entre todas las mujeres, y bendito es el fruto de tu vientre, Jesús.
1: Santa María, Madre de Dios, ruega por nosotros, pecadores, ahora y en la hora de nuestra muerte. Amén.
0: Gloria al Padre, y al Hijo, y al Espíritu Santo.
1: Como era en el principio, ahora y siempre, por los siglos de los siglos. Amén.
2: María, Madre de gracia, Madre de piedad y misericordia, defiéndenos del enemigo y ampáranos, ahora y en la hora de nuestra muerte. Amén. Oh Jesús mío, perdonad nuestros pecados, libradnos del fuego del infierno, llevad al cielo a todas las almas, especialmente a las más necesitadas de vuestra misericordia.
0: Tercer misterio. El nacimiento del Hijo de Dios en el portal de Belén. Y sucedió que mientras estaban allí, le llegó a ella el tiempo del parto y dio a luz a su hijo primogénito, lo envolvió en pañales y lo recostó en un pesebre. Padre nuestro que estás en el cielo, santificado sea tu nombre. Venga a nosotros tu reino, hágase tu voluntad en la tierra como en el cielo.
1: Danos hoy nuestro pan de cada día, perdona nuestras ofensas, como también nosotros perdonamos a los que nos ofenden. No nos dejes caer en la tentación y líbranos del mal. Amén.
0: Dios te salve, María, llena eres de gracia, el Señor es contigo. Bendita tú eres entre todas las mujeres y bendito es el fruto de tu vientre, Jesús.
1: Santa María, Madre de Dios, ruega por nosotros pecadores, ahora y en la hora de nuestra muerte. Amén.
0: Dios te salve, María, llena eres de gracia, el Señor es contigo. Bendita tú eres entre todas las mujeres y bendito es el fruto de tu vientre, Jesús.
1: Santa María, Madre de Dios, ruega por nosotros pecadores, ahora y en la hora de nuestra muerte. Amén.
0: Dios te salve, María, llena eres de gracia, el Señor es contigo. Bendita tú eres entre todas las mujeres y bendito es el fruto de tu vientre, Jesús.
1: Santa María, Madre de Dios, ruega por nosotros pecadores, ahora y en la hora de nuestra muerte. Amén.
0: Dios te salve, María, llena eres de gracia, el Señor es contigo. Bendita tú eres entre todas las mujeres, y bendito es el fruto de tu vientre, Jesús.
1: Santa María, Madre de Dios, ruega por nosotros pecadores, ahora y en la hora de nuestra muerte. Amén.
0: Dios te salve, María, llena eres de gracia, el Señor es contigo. Bendita tú eres entre todas las mujeres, y bendito es el fruto de tu vientre, Jesús.
1: Santa María, Madre de Dios, ruega por nosotros pecadores, ahora y en la hora de nuestra muerte. Amén.
0: Dios te salve, María, llena eres de gracia, el Señor es contigo. Bendita tú eres entre todas las mujeres, y bendito es el fruto de tu vientre, Jesús.
1: Santa María, Madre de Dios, ruega por nosotros pecadores, ahora y en la hora de nuestra muerte. Amén.
0: Dios te salve, María, llena eres de gracia, el Señor es contigo. Bendita tú eres entre todas las mujeres, y bendito es el fruto de tu vientre, Jesús.
1: Santa María, Madre de Dios, ruega por nosotros pecadores, ahora y en la hora de nuestra muerte. Amén.
0: Dios te salve, María, llena eres de gracia, el Señor es contigo. Bendita tú eres entre todas las mujeres, y bendito es el fruto de tu vientre, Jesús.
1: Santa María, Madre de Dios, ruega por nosotros pecadores, ahora y en la hora de nuestra muerte. Amén.
0: Dios te salve, María, llena eres de gracia, el Señor es contigo. Bendita tú eres entre todas las mujeres, y bendito es el fruto de tu vientre, Jesús.
1: Santa María, Madre de Dios, ruega por nosotros pecadores, ahora y en la hora de nuestra muerte. Amén.
0: Dios te salve, María, llena eres de gracia, el Señor es contigo. Bendita tú eres entre todas las mujeres, y bendito es el fruto de tu vientre, Jesús.
1: Santa María, Madre de Dios, ruega por nosotros pecadores, ahora y en la hora de nuestra muerte. Amén.
0: Gloria al Padre, y al Hijo, y al Espíritu Santo.
1: Como era en el principio, ahora y siempre, por los siglos de los siglos. Amén.
2: María, Madre de gracia, Madre de piedad y misericordia, defiéndenos del enemigo y ampáranos, ahora y en la hora de nuestra muerte. Amén. Oh Jesús mío, perdonad nuestros pecados, libradnos del fuego del infierno, llevad al cielo a todas las almas, especialmente a las más necesitadas de vuestra misericordia.
0: Cuarto misterio: la presentación del niño Jesús en el templo y la purificación de Nuestra Señora. Cuando se cumplieron los días de su purificación, según la ley de Moisés, lo llevaron a Jerusalén para presentarlo al Señor. Padre nuestro que estás en el cielo, santificado sea tu nombre. Venga a nosotros tu reino. Hágase tu voluntad en la tierra como en el cielo.
1: Danos hoy nuestro pan de cada día. Perdona nuestras ofensas, como también nosotros perdonamos a los que nos ofenden. No nos dejes caer en la tentación y líbranos del mal. Amén.
0: Dios te salve, María, llena eres de gracia, el Señor es contigo. Bendita tú eres entre todas las mujeres, y bendito es el fruto de tu vientre, Jesús.
1: Santa María, Madre de Dios, ruega por nosotros pecadores, ahora y en la hora de nuestra muerte. Amén.
0: Dios te salve, María, llena eres de gracia, el Señor es contigo. Bendita tú eres entre todas las mujeres, y bendito es el fruto de tu vientre, Jesús.
1: Santa María, Madre de Dios, ruega por nosotros pecadores, ahora y en la hora de nuestra muerte. Amén.
0: Dios te salve, María, llena eres de gracia, el Señor es contigo. Bendita tú eres entre todas las mujeres, y bendito es el fruto de tu vientre, Jesús.
1: Santa María, Madre de Dios, ruega por nosotros pecadores, ahora y en la hora de nuestra muerte. Amén.
0: Dios te salve, María, llena eres de gracia, el Señor es contigo. Bendita tú eres entre todas las mujeres, y bendito es el fruto de tu vientre, Jesús.
1: Santa María, Madre de Dios, ruega por nosotros pecadores, ahora y en la hora de nuestra muerte. Amén.
0: Dios te salve, María, llena eres de gracia, el Señor es contigo. Bendita tú eres entre todas las mujeres, y bendito es el fruto de tu vientre, Jesús.
1: Santa María, Madre de Dios, ruega por nosotros pecadores, ahora y en la hora de nuestra muerte. Amén.
0: Dios te salve, María, llena eres de gracia, el Señor es contigo. Bendita tú eres entre todas las mujeres, y bendito es el fruto de tu vientre, Jesús.
1: Santa María, Madre de Dios, ruega por nosotros pecadores, ahora y en la hora de nuestra muerte. Amén.
0: Dios te salve, María, llena eres de gracia, el Señor es contigo. Bendita tú eres entre todas las mujeres, y bendito es el fruto de tu vientre, Jesús.
1: Santa María, Madre de Dios, ruega por nosotros pecadores, ahora y en la hora de nuestra muerte. Amén.
0: Dios te salve, María, llena eres de gracia, el Señor es contigo. Bendita tú eres entre todas las mujeres, y bendito es el fruto de tu vientre, Jesús.
1: Santa María, Madre de Dios, ruega por nosotros pecadores, ahora y en la hora de nuestra muerte. Amén.
0: Dios te salve, María, llena eres de gracia, el Señor es contigo. Bendita tú eres entre todas las mujeres, y bendito es el fruto de tu vientre, Jesús.
1: Santa María, Madre de Dios, ruega por nosotros pecadores, ahora y en la hora de nuestra muerte. Amén.
0: Dios te salve, María, llena eres de gracia, el Señor es contigo. Bendita tú eres entre todas las mujeres, y bendito es el fruto de tu vientre, Jesús.
1: Santa María, Madre de Dios, ruega por nosotros pecadores, ahora y en la hora de nuestra muerte. Amén.
0: Dios te salve, María, llena eres de gracia, el Señor es contigo. Bendita tú eres entre todas las mujeres, y bendito es el fruto de tu vientre, Jesús.
1: Santa María, Madre de Dios, ruega por nosotros pecadores, ahora y en la hora de nuestra muerte. Amén.
0: Gloria al Padre, y al Hijo, y al Espíritu Santo.
1: Como era en el principio, ahora y siempre, por los siglos de los siglos. Amén.
2: María, Madre de gracia, Madre de piedad y misericordia, defiéndenos del enemigo y ampáranos, ahora y en la hora de nuestra muerte. Amén. Oh Jesús mío, perdonad nuestros pecados, librarnos del fuego del infierno, llevad al cielo a todas las almas, especialmente a las más necesitadas de vuestra misericordia.
0: Quinto misterio: el niño Jesús perdido y hallado en el templo. A los tres días lo encontraron en el templo, y le dijo su madre: «Hijo, ¿por qué nos has tratado así?». Él les contestó: «¿Por qué me buscabais? ¿No sabíais que yo debía estar en las cosas de mi padre?». Padre nuestro que estás en el cielo, santificado sea tu nombre. Venga a nosotros tu reino, hágase tu voluntad en la tierra como en el cielo.
1: Danos hoy nuestro pan de cada día, perdona nuestras ofensas, como también nosotros perdonamos a los que nos ofenden. No nos dejes caer en la tentación y líbranos del mal. Amén.
0: Dios te salve, María, llena eres de gracia, el Señor es contigo. Bendita tú eres entre todas las mujeres, y bendito es el fruto de tu vientre, Jesús.
1: Santa María, Madre de Dios, ruega por nosotros.

0: pecadores, ahora y en la hora de nuestra muerte. Amén.
1: Dios te salve, María, llena eres de gracia, el Señor es contigo. Bendita tú eres entre todas las mujeres, y bendito es el fruto de tu vientre, Jesús.
0: Santa María, Madre de Dios, ruega por nosotros, pecadores, ahora y en la hora de nuestra muerte. Amén.
1: Dios te salve, María, llena eres de gracia, el Señor es contigo. Bendita tú eres entre todas las mujeres, y bendito es el fruto de tu vientre, Jesús.
0: Santa María, Madre de Dios, ruega por nosotros, pecadores, ahora y en la hora de nuestra muerte. Amén.
1: Dios te salve, María, llena eres de gracia, el Señor es contigo. Bendita tú eres entre todas las mujeres, y bendito es el fruto de tu vientre, Jesús.
0: Santa María, Madre de Dios, ruega por nosotros, pecadores, ahora y en la hora de nuestra muerte. Amén.
1: Dios te salve, María, llena eres de gracia, el Señor es contigo. Bendita tú eres entre todas las mujeres, y bendito es el fruto de tu vientre, Jesús.
0: Santa María, Madre de Dios, ruega por nosotros, pecadores, ahora y en la hora de nuestra muerte. Amén.
1: Dios te salve, María, llena eres de gracia, el Señor es contigo. Bendita tú eres entre todas las mujeres, y bendito es el fruto de tu vientre, Jesús.
0: Santa María, Madre de Dios, ruega por nosotros, pecadores, ahora y en la hora de nuestra muerte. Amén.
1: Dios te salve, María, llena eres de gracia, el Señor es contigo. Bendita tú eres entre todas las mujeres, y bendito es el fruto de tu vientre, Jesús.
0: Santa María, Madre de Dios, ruega por nosotros, pecadores, ahora y en la hora de nuestra muerte. Amén.
1: Dios te salve, María, llena eres de gracia, el Señor es contigo. Bendita tú eres entre todas las mujeres, y bendito es el fruto de tu vientre, Jesús.
0: Santa María, Madre de Dios, ruega por nosotros, pecadores, ahora y en la hora de nuestra muerte. Amén.
1: Dios te salve, María, llena eres de gracia, el Señor es contigo. Bendita tú eres entre todas las mujeres, y bendito es el fruto de tu vientre, Jesús.
0: Santa María, Madre de Dios, ruega por nosotros, pecadores, ahora y en la hora de nuestra muerte. Amén.
1: Dios te salve, María, llena eres de gracia, el Señor es contigo. Bendita tú eres entre todas las mujeres, y bendito es el fruto de tu vientre, Jesús.
0: Santa María, Madre de Dios, ruega por nosotros, pecadores, ahora y en la hora de nuestra muerte. Amén.
1: Gloria al Padre, y al Hijo, y al Espíritu Santo,
0: como era en el principio, ahora y siempre, por los siglos de los siglos. Amén.
2: María, Madre de gracia, Madre de piedad y misericordia, defiéndenos del enemigo y ampáranos, ahora y en la hora de nuestra muerte. Amén. Oh Jesús mío, perdonad nuestros pecados, librándonos del fuego del infierno, llevad al cielo a todas las almas, especialmente a las más necesitadas de vuestra misericordia.
1: Letanías lauretanas. Señor, ten piedad.
0: Señor, ten piedad.
1: Cristo, ten piedad.
0: Cristo, ten piedad.
1: Señor, ten piedad.
0: Señor, ten piedad.
1: Cristo, óyenos.
0: Cristo, óyenos.
1: Cristo, escúchanos.
0: Cristo, escúchanos.
1: Dios Padre Celestial,
0: ten misericordia de nosotros.
1: Dios Hijo Redentor del mundo,
0: ten misericordia de nosotros.
1: Dios Espíritu Santo,
0: ten misericordia de nosotros.
1: Trinidad Santa, un solo Dios,
0: ten misericordia de nosotros.
1: Santa María,
0: ruega por nosotros.
1: Santa Madre de Dios,
0: ruega por nosotros.
1: Santa Virgen de las Vírgenes,
0: ruega por nosotros.
1: Madre de Cristo,
0: ruega por nosotros.
1: Madre de la Iglesia,
0: ruega por nosotros.
1: Madre de Misericordia,
0: ruega por nosotros.
1: Madre de la Divina Gracia,
0: ruega por nosotros.
1: Madre de la Esperanza,
0: ruega por nosotros.
1: Madre Purísima,
0: ruega por nosotros.
1: Madre Castísima,
0: ruega por nosotros.
1: Madre Intacta,
0: ruega por nosotros.
1: Madre Incorrupta,
0: ruega por nosotros.
1: Madre Inmaculada,
0: ruega por nosotros.
1: Madre amable,
0: ruega por nosotros.
1: Madre admirable,
0: ruega por nosotros.
1: Madre del buen consejo,
0: ruega por nosotros.
1: Madre del Creador,
0: ruega por nosotros.
1: Madre del Salvador,
0: ruega por nosotros.
1: Virgen prudentísima,
0: ruega por nosotros.
1: Virgen digna de veneración,
0: ruega por nosotros.
1: Virgen digna de alabanza,
0: ruega por nosotros.
1: Virgen poderosa,
0: ruega por nosotros.
1: Virgen clemente,
0: ruega por nosotros.
1: Virgen fiel,
0: ruega por nosotros.
1: Espejo de justicia,
0: ruega por nosotros.
1: Trono de la sabiduría,
0: ruega por nosotros.
1: Causa de nuestra alegría,
0: ruega por nosotros.
1: Vaso espiritual,
0: ruega por nosotros.
1: Vaso digno de honor,
0: ruega por nosotros.
1: Vaso insigne de devoción,
0: ruega por nosotros.
1: Rosa mística,
0: ruega por nosotros.
1: Torre de David,
0: ruega por nosotros.
1: Torre de marfil,
0: ruega por nosotros.
1: Casa de oro,
0: ruega por nosotros.
1: Arca de la alianza,
0: ruega por nosotros.
1: Puerta del cielo,
0: ruega por nosotros.
1: Estrella de la mañana,
0: ruega por nosotros.
1: Salud de los enfermos,
0: ruega por nosotros.
1: Refugio de los pecadores,
0: ruega por nosotros.
1: Consuelo de los migrantes,
0: ruega por nosotros.
1: Consoladora de los afligidos,
0: ruega por nosotros.
1: Auxilio de los cristianos,
0: ruega por nosotros.
1: Reina de los ángeles,
0: ruega por nosotros.
1: Reina de los patriarcas,
0: ruega por nosotros.
1: Reina de los profetas,
0: ruega por nosotros.
1: Reina de los apóstoles,
0: ruega por nosotros.
1: Reina de los mártires,
0: ruega por nosotros.
1: Reina de los confesores,
0: ruega por nosotros.
1: Reina de las vírgenes,
0: ruega por nosotros.
1: Reina de todos los santos,
0: ruega por nosotros.
1: Reina concebida sin pecado original,
0: ruega por nosotros.
1: Reina asunta al cielo,
0: ruega por nosotros.
1: Reina del Santísimo Rosario,
0: ruega por nosotros.
1: Reina de la familia,
0: ruega por nosotros.
1: Reina de la paz,
0: ruega por nosotros.
1: Mediadora maternal de todas las gracias,
0: ruega por nosotros.
1: Nuestra Señora del Encuentro con Dios,
0: ruega por nosotros.
1: Cordero de Dios que quitas los pecados del mundo,
0: perdónanos, Señor.
1: Cordero de Dios que quitas los pecados del mundo,
0: escúchanos, Señor.
1: Cordero de Dios que quitas los pecados del mundo,
0: ten misericordia de nosotros.
1: Ruega por nosotros, Santa Madre de Dios,
0: para que seamos dignos de alcanzar las promesas de nuestro Señor Jesucristo.
1: Oremos. Te rogamos, Señor y Dios nuestro, que concedas a nosotros, tus siervos, gozar de perpetua salud de alma y cuerpo, y por la gloriosa intercesión de la bienaventurada siempre Virgen María, ser librados de la tristeza presente y disfrutar de la eterna alegría. Por Cristo nuestro Señor.
0: Amén.
1: Por las intenciones del Sumo Pontífice, para ganar las indulgencias concedidas. Padre nuestro que estás en el cielo, santificado sea tu nombre. Venga a nosotros tu reino, hágase tu voluntad en la tierra como en el cielo.
0: Danos hoy nuestro pan de cada día, perdona nuestras ofensas, como también nosotros perdonamos a los que nos ofenden. No nos dejes caer en la tentación y líbranos del mal. Amén.
1: Dios te salve María, llena eres de gracia, el Señor es contigo. Bendita tú eres entre todas las mujeres, y bendito es el fruto de tu vientre, Jesús.
0: Santa María, Madre de Dios, ruega por nosotros, pecadores, ahora y en la hora de nuestra muerte. Amén.
1: Gloria al Padre, y al Hijo, y al Espíritu Santo.
0: Como era en el principio, ahora y siempre, por los siglos de los siglos. Amén.
1: Por las benditas almas del purgatorio. Padre nuestro que estás en el cielo, santificado sea tu nombre. Venga a nosotros tu reino, hágase tu voluntad en la tierra como en el cielo.
0: Danos hoy nuestro pan de cada día, perdona nuestras ofensas, como también nosotros perdonamos a los que nos ofenden. No nos dejes caer en la tentación y líbranos del mal. Amén.
1: Dios te salve María, llena eres de gracia, el Señor es contigo. Bendita tú eres entre todas las mujeres, y bendito es el fruto de tu vientre, Jesús.
0: Santa María, Madre de Dios, ruega por nosotros, pecadores, ahora y en la hora de nuestra muerte. Amén.
1: Gloria al Padre, y al Hijo, y al Espíritu Santo.
0: Como era en el principio, ahora y siempre, por los siglos de los siglos. Amén.
1: Por las intenciones del reinado de María y sus miembros. Padre nuestro que estás en el cielo, santificado sea tu nombre. Venga a nosotros tu reino. Hágase tu voluntad en la tierra como en el cielo.
0: Danos hoy nuestro pan de cada día. Perdona nuestras ofensas, como también nosotros perdonamos a los que nos ofenden. No nos dejes caer en la tentación y líbranos del mal. Amén.
1: Dios te salve, María, llena eres de gracia, el Señor es contigo. Bendita tú eres entre todas las mujeres, y bendito es el fruto de tu vientre, Jesús.
0: Santa María, Madre de Dios, ruega por nosotros pecadores, ahora y en la hora de nuestra muerte. Amén.
1: Gloria al Padre, y al Hijo, y al Espíritu Santo.
0: Como era en el principio, ahora y siempre, por los siglos de los siglos. Amén.
1: Una salve al Inmaculado Corazón de María.
2: Dios te salve, Reina y Madre de Misericordia, vida, dulzura y esperanza nuestra. Dios te salve, a ti llamamos los desterrados hijos de Eva, a ti suspiramos gimiendo y llorando en este valle de lágrimas. Ea pues, Señora abogada nuestra, vuelve a nosotros esos tus ojos misericordiosos, y después de este destierro, muéstranos a Jesús, fruto bendito de tu vientre. Oh clementísima, oh piadosa, oh dulce siempre Virgen María, ruega por nosotros, Santa Madre de Dios, para que seamos dignos de alcanzar las promesas de nuestro Señor Jesucristo. Amén.
1: Ave María Purísima,
0: sin pecado concebida.

0: Historia de la Iglesia Católica. 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Período II. De Lutero a la Paz de Westfalia. 1517 a 1648. El pontificado después de Trento.
1: El movimiento de reforma católica, iniciado en la Iglesia antes del principio del protestantismo, recibió su más plena eficacia por medio de la acertada actuación de los romanos pontífices que siguieron al Concilio de Trento, San Pío V, Gregorio XIII y Sixto V. Por esto, la historia les ha aplicado justamente el calificativo de papas reformadores.
0: Los tres papas reformadores. San Pío V, 1566 a 1572.
1: A la muerte de Pío IV, fue elegido bajo el influjo de Carlos Borromeo Pío V, que se llamaba Miguel Ghisleri, de la Orden de Predicadores, hombre de gran energía y celo extraordinario por la fe. Mantuvo como papa la sencillez de su vida. Redujo a lo más indispensable los gastos de su persona. A sus parientes los dejó en el estado en que se hallaban. Solo elevó a un nepote al cardenalato por imposición de los que lo rodeaban. Dos objetivos debían llenar por completo su pontificado: la reforma de costumbres conforme a los decretos tridentinos y la defensa de la fe combatida en todas partes.
0: Reforma de costumbres.
1: Donde desplegó Pío V mayor actividad fue en el mejoramiento espiritual y reforma de costumbres. Así, trabajó incansablemente por eliminar los festivales o diversiones inmorales y, no pudiendo suprimir los excesos populares del carnaval, se retiraba durante esos días al convento dominico de Santa Sabina. Por otra parte, procuró con toda energía suprimir la usura, por lo cual relegó a los judíos a sus guetos o barrios propios y estableció en todas partes montes de piedad. Al mismo objeto fueron encaminados sus esfuerzos por la reforma de las órdenes religiosas. Esta se había iniciado ya en gran escala, pero Pío V la fomentó constantemente y le dio nuevos alientos. Su primera solicitud fue la ejecución de los decretos de Trento. Por esto, ya en 1566 apareció el Catecismo Romano, obra debida a su iniciativa conforme al deseo manifestado por los padres de Trento. Asimismo, se continuó trabajando en la edición del Breviario Romano, que apareció ya reformado en 1568. Lo mismo sucedió con el Misal Romano, que se publicó en 1570. Muy significativa sobre la inflexibilidad de Pío V en la defensa de los derechos pontificios fue la bula llamada Incena Domini, publicada en 1568. Esta bula era un resumen de las censuras reservadas al Papa. Tuvo su origen en el siglo XIII, pero fue ampliada y renovada por Pío V. En Venecia, en España y en otras partes hubo protestas vivísimas contra ella, pues los príncipes y autoridades locales creían mermados sus derechos. Pío V mantuvo enérgicamente los suyos contra toda clase de protestas.
0: Defensa de la fe.
1: Por lo que se refiere a la lucha contra el protestantismo, con el comienzo del pontificado de San Pío V, podemos afirmar que se puso un dique de contención al avance arrollador del movimiento protestante en el centro y norte de Europa. San Pío V favoreció constantemente la labor de la Inquisición. Por otra parte, sobre la base de los principios medievales que entonces todavía defendían los teólogos, lanzó en 1570 la excomunión contra Isabel de Inglaterra. Un punto muy brillante de este pontificado lo forma la lucha contra el Islam. El año 1570 cayó Chipre, última plaza fuerte de los cristianos en Oriente. Pío V excitó el espíritu de cruzada y, después de innumerables afanes, logró unir las flotas de España, Venecia y los estados pontificios al mando de don Juan de Austria. La victoria de Lepanto del 7 de octubre de 1571, una de las mayores de la historia, fue en gran parte obra suya. Aunque los aliados cristianos no supieron aprovecharse suficientemente de su victoria, el poder musulmán quedó definitivamente quebrantado. Pío V puso grandes esperanzas en esta victoria, pero murió poco después, en mayo de 1572.

0: Gregorio XIII, 1572 a 1585.
1: Gregorio XIII, Hugo Boncompagni, había tenido una juventud bastante borrascosa, de la que nació su hijo Santiago, al que mostró siempre particular predilección. Transformado espiritualmente bajo el benéfico influjo de San Carlos Borromeo, dio en adelante las más claras pruebas de profunda piedad y de amor incondicional a la Iglesia. Su pontificado se caracteriza como de una batalla victoriosa contra el protestantismo, al que logró contener en muchos territorios y aún obligó en otros a desalojar importantes posiciones. En otras partes, como en Inglaterra, Francia y los Países Bajos, si no hizo retroceder al protestantismo, al menos obtuvo un robustecimiento tal de las fuerzas católicas que pudieran mantener victoriosamente la batalla contra él. El papado alcanza en este tiempo una altura insospechada, constituyendo el centro vital y fuerza propulsora de toda la cristiandad, para lo cual le sirvió particularmente la institución de las nunciaturas permanentes. Apoyado en los decretos del Concilio Tridentino y en la obra realizada por Pío V, es mérito particular de Gregorio XIII el haber vigorizado y unificado todas las fuerzas católicas, utilizándolas debidamente en la gran obra de defensa de la Iglesia católica. A Gregorio XIII no le fue posible, como lo había logrado su predecesor, de organizar de nuevo una liga entre los príncipes cristianos con el objeto de emprender una cruzada contra los turcos. Igualmente, fracasaron todos sus conatos realizados para mover a los príncipes católicos contra Isabel de Inglaterra. Pero, no obstante los fracasos experimentados por Gregorio XIII en su política internacional, su pontificado deja la impresión de un avance positivo de la Iglesia católica por la intensa obra de reforma en ella realizada y por la marcha atrás impuesta en diversos territorios a los protestantes, unida al afianzamiento definitivo de la renovación católica en el centro de Europa. Uno de los acontecimientos más sangrientos de las guerras de religión fue la tristemente célebre noche de San Bartolomé, de la que hablaremos en su lugar. El romano pontífice no pudo hacer nada por evitar tan tristes acontecimientos. Más aún, suponiendo que las matanzas de la noche de San Bartolomé se habían realizado para reprimir una sublevación y complot contra la vida del monarca, como expresamente se hizo creer al romano pontífice, ordenó este cantar un Te Deum y celebrar otras solemnidades en acción de gracias por haberse salvado la vida del rey francés. Pero, al tener conocimiento exacto de la verdadera causa de tan sangrientos hechos, el papa sintió amarga pena por la indigna conducta del soberano de Francia.
0: Sixto V, 1585 a 1590.
1: En estas circunstancias, el 10 de abril de 1585 moría, ya de avanzada edad, Gregorio XIII, y era elegido para el trono pontificio el franciscano cardenal de Montalto, Félix Peretti, de humilde origen, pero dotado de eximio talento y cualidades, bajo algunos conceptos, geniales. Su talento de gobernante y su indomable energía los manifestó en primer término en la organización y pacificación de los estados pontificios. Sobre todo, es célebre la campaña sin cuartel que emprendió contra la plaga de los bandidos, que eliminó casi por completo. Por otra parte, procuró y logró sanear la hacienda, reuniendo grandes fondos para atender a las obras indispensables de la reforma católica. Sixto V fue un gran mecenas. Sobre todo, son célebres los trabajos realizados para la provisión del agua, que de él se denominó Agua Felice, el hospital junto al puente de Sixto, capaz para 2.000 enfermos, y otras muchas obras en beneficio de Roma. Pero la que sobresale entre todas es la terminación de la cúpula de San Pedro y la colocación en el centro de la plaza del célebre obelisco.
0: Actividad reformadora.
1: Por lo que se refiere a la actividad reformadora de Sixto V, notemos ante todo la nueva reglamentación

0: que introdujo en el colegio cardenalicio y en las congregaciones pontificias que constituyeron la base de la curia papal hasta el siglo XX. Insistió de un modo especial en las visitas ad limina de los obispos con el objeto de rendir cuentas al romano pontífice de la marcha de la reforma. Con el mismo objeto renovó la bula Incena Domini, ampliándola contra el galicanismo y los excesos del cesaropapismo de los príncipes. Insistió de un modo especial en las visitas ad limina de los obispos con el objeto de rendir cuentas al romano pontífice de la marcha de la reforma. Con el mismo objeto renovó la bula Incena Domini, ampliándola contra el galicanismo y los excesos del cesaropapismo de los príncipes.
1: Actuación política.

0: del Papa en las guerras de los hugonotes en Francia. Frente a Enrique de Navarra, jefe de los hugonotes, pero hombre por lo demás de grandes cualidades, la Liga recibió el apoyo más decidido de Felipe II, el cual trataba de colocar en el trono de Francia a su hija Isabel Clara Eugenia. Sixto V observó algún tiempo una política vacilante. El ideal a que aspiraba era el equilibrio de las dos grandes potencias católicas, España y Francia, por lo cual, temiendo que con la victoria de la Liga Católica en Francia, apoyada por Felipe II, crecería excesivamente el poder de este, se inclinó más bien al partido contrario de Enrique de Navarra, cuya conversión al catolicismo favoreció y preparó. En relación con estas actuaciones de Sixto V, es difícil decidir si para los intereses generales de la Iglesia fue mejor el resultado obtenido en gran parte por la actitud del Papa que el que hubiera resultado si hubiera triunfado la Liga Católica colocando en el trono de Francia a la hija de Felipe II. Algo semejante sucedió respecto de Inglaterra. Eliminada definitivamente la conversión de la reina Isabel, cuyas dotes de gobierno admiraba Sixto V, favoreció algún tiempo la empresa de invasión de Felipe II, pero celoso del aumento del poder de este monarca, y sobre todo, después del fracaso de la Armada Invencible en 1588, Sixto V siguió una política indecisa. Esto no obstante, el pontificado de Sixto V fue fecundo en la obra de reforma que quedó definitivamente consolidada y encauzada en todas partes y en la defensa de la fe, pues particularmente en el centro de Europa las fuerzas católicas habían logrado extraordinarios triunfos. La impresión general era de gran prosperidad en el orden material, en los estados pontificios y en la renovación interior, y avance positivo de la Iglesia Católica.
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2: De nuevo con todos ustedes, queridísimos oyentes, en este nuevo programa de contacto espiritual. Y hoy vamos a hablar del amor. Dios solo es amor, no es nada más. Y del amor sale todo lo que es Dios. Omnipotente, lo puede todo. Omnisciente, lo sabe todo, etc. Pero todo sale del amor. Pero antes hacemos un recordatorio, diríamos, de nuestro querido San José, que todos ustedes ya quieren mucho, queremos mucho todos nosotros, y que San José lo sabe, porque él nos conoce. San José es nuestro padre espiritual de verdad. No porque nosotros lo hayamos escogido como padre espiritual, no, al revés. Él nos escogió como hijos espirituales. ¿Por qué? Porque Dios así lo hizo. Si San José fue el padre de Jesús, no natural, sino en el espíritu, aquí en la tierra, San José, como en Jesús íbamos todos por el cuerpo místico, entonces también somos hijos de San José. Y como hijos, San José nos va guiando, nos va protegiendo, nos va cuidando en la vida, en nuestra vida. Nos va sosteniendo en las cruces, nos va sosteniendo en

esos momentos insostenibles, San José se encarga de sostenernos para llevarnos a Dios. Pues iniciando con nuestro queridísimo San José, vamos a hablar hoy del amor. Y el amor, ¿qué es? Es lo que es Dios. ¿Y qué es la santidad? Es amor. Amar a Dios. Y ya no hay nada más. Todos los problemas o todas las alegrías y soluciones para todo está en amar o no amar. Por eso, ¿qué es pecar? Es no amar. Todo es el amor. ¿El pecado qué es? Falta de amor. ¿Ven? Todo es amar. Todo. Por eso decía Santa Teresa de Jesús que la perfección verdadera es amar a Dios y al prójimo. No son dos amores, es uno solo. Por eso, cuando pecamos, es falta de amar a Dios, de hacer lo que Él quiere que hagamos. Por lo tanto, solo el amor nos puede unir a Dios, porque Dios no es otra cosa. Cuando yo amo, Dios está ahí. Fíjense, qué bonito. Cuando yo hago una obra de caridad, que puede ser sonreír a alguien, escuchar a alguien, tener paciencia con alguien, si lo hago por amor, ahí está Dios. ¿Cómo puedo encontrar a Dios? Ahí está Dios. Todo es amor. Todo es amor. Acuérdense de esto, porque a veces pensamos que la vida espiritual es muy complicada y no lo es, porque Dios no es complicado, por lo tanto la vida espiritual no es complicada. ¿Y por qué nos parece complicada? Porque la complicamos nosotros. Pero la vida espiritual solamente es amar. Por eso San Pablo decía, si hablara todas las lenguas, si tuviera tal, si no tengo amor, nada me vale. Aunque sepas más teología, aunque tengas más carreras universitarias, solo cuenta el amor, solo eso. Por eso el primer paso de la fe, que es conocer a Dios, saber que existe, eso también el demonio sabe que existe Dios. Eso es un conocimiento, podríamos decir, un conocimiento científico de Dios. Pero el segundo paso de la fe es el amor que me une a Dios. Pero espérense, esta es la primera parte del programa porque es muy fácil decir amo a Dios. Pero luego en la práctica, a ver qué es eso. A ver qué es eso. El amor de Dios, ¿cómo se nota cuando yo amo a otra persona? Imagínense que un hijo dice, papá, te quiero mucho. Y el papá le dice, el hijo tiene 17 años. Papá, yo te adoro, yo te quiero mucho, sí, hijo mío. Pero si me quieres mucho, yo no quiero que vengas los fines de semana a las 2 de la mañana. No, no, hijo mío. Imagínense que el hijo, después de que le ha dicho al papá que lo quiere mucho, le dice, no, papá, no quiero, yo quiero venir a la hora que quiera. Ustedes, fíjense, qué simple. ¿Qué deducirían de ahí? ¿Ese hijo quiere a su padre? No, no le hace caso. Pero si este hijo le dice al papá, papá, te quiero mucho, muy bien, hijo mío, entonces si me quiere de verdad, yo te pido que no llegues, que me hagas caso, que no llegues a las 2 de la mañana. Sí, papá, no voy a llegar a la hora
que quiero llegar, pero como tú me estás diciendo que no, no lo voy a hacer. ¿Qué podríamos decir que ese hijo ama a su padre? ¿Verdad que sí? Bueno, pues ese es el amor. Ese es el amor. En una familia, ¿quién de los hijos, quién demuestra que ama más a sus padres? El que obedece a sus padres. Es que es lógico. Si mi, ay, mi hijo, ¿cómo me ayuda lavando los platos, limpiando la casa? Pero luego es un desobediente. Le digo que no se vaya con sus amigos y se va. Pero eso sí, me limpia la casa. ¿Qué podrían pensar? ¿Qué podríamos pensar sin saber mucha teología? Que ese hijo no ama a su madre. Sí, hace las cosas exteriores, pero no le hace caso. ¿Ven qué sencillo? ¿Qué razonamiento más simple? Por lo tanto, solo la vida espiritual solo es amar a Dios. Todo está en el amor. Y en el amor, ¿qué es el amor en la práctica? El amor en la teoría es que solo Dios es amor, solo el concepto. En la práctica, ¿qué es? Que yo plego de plegar mi voluntad a lo que Dios quiere de mí. Es solo eso. Si yo digo, ay Dios mío, te amo, pero luego soy un rebelde y desobediente, no, pareciera que hay ahí algo raro. ¿Ven qué simple? Ay, mi hija, en mi cumpleaños nunca se le olvida, siempre me regala algo, un ramo de flores precioso, pero luego le digo algo, que no se vaya los fines de semana con su esposo, con su novio y venga al estante y no me hace caso. ¿Qué puedo deducir? Que mi hija no me quiere. No, mucho ramo de flores y mucha cosa, pero mi hija no me quiere, me desobedece. ¿Ven qué simple? El amor es plegar mi voluntad a la del amado. Ahí está. Ahí está. No hay más complicación en la vida espiritual. No hay más complicación. No. ¿Y cómo me voy volviendo yo blando, blando internamente, para aceptar esto? Que el amar a Dios es hacer su voluntad en la vida de oración. Cuando ustedes ven una persona de iglesia y que cada vez es una persona de oración y lo notan, si su oración es verdadera, que es blanda en el obedecer. Solo se nota en eso. Porque yo puedo hacer un ayuno, pero viene mi director espiritual y me dice, no, ya no lo haga. No, yo quiero hacerlo y lo voy a hacer, aunque mi director espiritual me diga que no. No, esa persona va mal. Puede matarse a ayunos. Esa persona es soberbia. No. Ahí no está la clave. ¿Cómo noto yo que mi oración es verdadera? Cuando soy una persona dócil, obediente, que hago caso a Dios, que se me manifiesta a través de la autoridad constituida. Sí. Pues bien, hemos hablado que todo está en amar. Todo, porque Dios solo es amor. Luego, para yo unirme a Dios, ¿qué tengo que hacer? Amar. Pero, ¿cómo se lleva a la práctica? Porque en esta vida, la vida espiritual es en lo concreto, plegando lo que yo quiero a lo que Dios quiere. Y luego tienes que hallar cómo se te manifiesta Dios a ti, a través de quién. En una comunidad religiosa, lo que Dios quiere de mí es lo que me manda el superior. ¿Ven? En un laico normal y corriente, bueno, si está casado, la autoridad es el esposo, pero tiene que mandar con amor, ¿eh? Y en la parte del espíritu, mi director espiritual, tengo que hacer caso. Es muy sencillo. Solo hay que hacer caso. Y ya no hay más. Y el más santo es el más obediente. Porque el rebelde
es imagen de Satanás, así de claro. Y el obediente es imagen de Jesús obediente al Padre. No hay más. Ya hay. Podríamos terminar este programa. No hay más en la vida espiritual. Pero ahora vamos a ver cómo se corrompe este amor. De manera que antes de que Gloria nos ponga, no la he saludado, perdóname Gloria, no te he saludado. Primero vamos a ver que todo es amar, pero amar en la práctica es hacer caso, es ser dócil, es ser sumiso, es ser obediente en cualquier lugar donde yo tengo una autoridad por encima de mí, excepto cuando me manda algo que sea pecado mortal o pecado venial, ahí no debo de obedecer. En lo demás, la autoridad puesta es por donde se me manifiesta Dios, a no ser que me mande pecado, ahí ya tengo que desobedecer. Y en esa obediencia voy yo demostrando que amo. ¿Ven? ¿Más complicado? No, no hay complicación, es eso, no hay más, no hay más. Porque decir que la santidad está en amar a Dios, sí, pero ¿cómo? A ver, en la práctica. No, en amarlo, sí, pero ¿cómo? Porque tú eres un ser de carne y hueso. Por lo tanto, tu vida se tiene que deslizar en algo concreto. La virtud es, ay, yo amo a esta persona pobre. Pero ¿y cómo le demuestra? No, la amo, pero ¿cómo? No, simplemente la amo, es un sentimiento. Ay, no, es que el amor no es un sentimiento. Pero viene otra, yo amo a esta persona, hermana, y todo lo que necesita procuro ayudarle. Ese sí, porque el amor sale fuera de mí con obras de amor, con obras. Con obras. Y la principal es la obediencia. Vamos a escuchar la primera canción porque les voy a explicar ¿cómo se corrompe este amor? Este amor se corrompe. Por lo tanto, ya no voy a la santidad. Hemos dicho el amor en general, que es lo que me une a Dios, y solo el amor, porque Dios solo es amar, solo. Y amar a Dios es hacerle caso, solo. ¿Y quién me dice, quién me manifiesta lo que Dios quiere de mí? La autoridad bajo la cual estés. No hay más, ya está. Y luego nos complicamos tanto. Ay, pero esto, pero lo otro. No, es que no hay más. Ay, pero es que no, es que no. Bueno, vamos a escuchar la primera canción que nos va a poner Gloria y volvemos para ir explicando los enemigos, cómo se corrompe este amor. Eso es lo que vamos a explicar.

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Continuamos en este programa que estamos haciendo en directo y hemos hablado que todo está en el amor, que se demuestra con una palabra: obedecer, ser sumiso, ser dócil, eso. Y en esa medida Dios te va santificando. Porque si tú con tus propias fuerzas quieres ser santo, es imposible. Le voy a decir un secreto. La santidad no es que tú te la ganas a puños, no. A pulso, perdón, no. Dios te la regala. ¿Qué tienes que hacer? De hacer, hacer, hacer, no tienes que hacer nada. Porque como Dios te lo regala, ante un regalo que tengo que hacer yo, pues si me lo quiere regalar. Pero hay algo que el hombre ponga para merecer, no pone nada, no. Es un regalo de Dios. Entonces, ¿qué tengo que hacer yo? Y esta es la fe. Dejar, atención, esto es muy importante, simple e importante. Dejar, pero no son palabras bonitas, es que es así, esta es la fe. ¿Quién me santifica? Yo no. Yo con mis fuerzas me voy a santificar, que no. Porque ningún esfuerzo tuyo humano puede alcanzar lo sobrenatural. Es así. ¿Quién me santifica? Dios. Entonces, ¿qué tengo que hacer yo? Nada. Pero espérense, que si no caemos en lo protestante. No, nosotros somos católicos. Yo no tengo que hacer nada. Tengo que dejar hacer a Dios lo que quiera en mi vida. Por eso obedecer a Dios. Hermana, ¿yo qué tengo que hacer para ser santo? No tienes que hacer nada. ¿Pero nada? No tienes que hacer nada porque la gracia de la santidad te la da Dios. Pero entonces, ¿qué es la fe? La fe es dejar, es abrirse. Que Dios haga lo que Él quiera en mi vida. Y para que Dios haga lo que Él quiera en mi vida, yo tengo que permitirle, porque soy libre.

Permitir que Dios haga en mi vida lo que Él quiera. ¿Y qué significa permitirle, obedecerle? ¿A quién? A la autoridad que me guía. Eso es, esa es la fe. Porque ciertamente tú eres libre, atención. Sí, claro, todos los seres humanos son libres, pero tú no eres independiente. No, no, no. Y tú quieres ser libre e independiente. Imposible. Eres libre, pero tú dependes de Dios. Tú no puedes ser autónomo, que es el demonio, la soberbia, es el pecado de Adán y Eva. La autonomía. Yo hago y yo digo lo que es bueno para mí. A mí nadie me tiene que imponer nada. Ser autónomo, su misma palabra lo dice, auto, yo, nomo, norma, yo me pongo la norma. Tú eres libre, sí, claro, el ser humano es libre, pero el ser humano no es independiente de Dios, por lo tanto la norma se la tiene que poner Dios. ¿No ven que somos, que Dios nos ha creado? ¿Cómo te vas a independizar de Dios? No puedes, te destruyes. Pero eres libre, pero no libre para hacerte independiente. Es imposible. No, tú dependes de Dios. Ven. Y ahora, ¿cuál es el pecado de ahora? La autonomía del ser humano con respecto a Dios. Quiere autonomía. Y porque como el hombre no puede ser autónomo, es imposible. Imposible. Al querer ser autónomo se está destruyendo porque es como que quiere cortar el cordón umbilical con respecto a Dios porque quiere ser autónomo. Te vas a destruir. ¿Comprenden cuál es el problema? Y el problema ahora no hay que estudiar mucha filosofía ni nada, es sencillo. El problema de ahora y de toda la vida, pero ahora se está dando como más salvajemente, es que el hombre cree que su libertad lo hace independiente de Dios, que no, va mal, se va a destruir. Soy libre, claro, obviamente, porque soy racional, pero yo no soy independiente de Dios. Dios me sostiene la vida, ¿cómo me voy a independizar? Y entonces, ¿por qué está el hombre destruido ahora? Porque quiere ser libre independientemente. Yo me pongo la norma, yo soy norma para mí. Ah, no, va muy mal. Entonces, fíjense. Todo es amor. Todo es amor. Cuando pecamos, y todo antes del pecado original era todo perfecto, todo el hombre sometido a Dios, pero con libertad. Pecamos. Bueno, nosotros no pecamos con el pecado original, fueron nuestros primeros padres, pero lo heredamos. Y ahí, ¿qué ha pasado con este amor? Que es todo. Se ha corrompido. ¿Pero cómo se ha corrompido? Es lo que les quiero explicar. Y es muy bien que me lo expliquen para yo caer en la cuenta. Pues se ha corrompido, mire, imagínense, el hombre, la tendencia a amar antes del pecado original era perfecta, amaba todo equilibradamente. Cuando se pecó con el pecado original, esta tendencia a amar se me ha vuelto, se me ha corrompido. Entonces la tendencia antes del pecado original, sana, perfecta de amar, ahora me lleva al infierno por el pecado original. Bueno, ¿y qué tres tendencias son esas? Que por eso las tenemos que encauzar para conseguir el amor perfecto en mi vida. Son las tres que coinciden con los tres votos que hacen los religiosos, pobreza, castidad y obediencia, que son las tendencias más grandes que tiene el ser humano. La primera y principal. Atención, porque vamos a examinar, vamos a hacernos un análisis de qué es lo que nos está pasando. Qué sencillo. Hemos sido creados para amar, pero resulta que el hombre no ama a Dios. ¿Qué es lo que pasa? Que por el pecado original, esta tendencia se ha desviado por tres causas.
luces que son las tendencias más potentes que tiene el ser humano, que antes estaban bien, pero con el pecado original ahora se han quedado mal, y entonces tienden, en vez de tender a Dios, tienden a lo malo. La primera tendencia, lo que acabo de explicar antes, mi yo quiere ser autónomo. Por eso yo no quiero director espiritual, porque yo no quiero preguntar a ver qué es lo que tengo que hacer o no. No, yo quiero regirme por mí mismo. Yo no necesito a nadie que me diga nada. Yo sé. Esa es la tendencia más destructiva que tenemos. A mí nadie me tiene que decir lo que tengo que hacer. Yo soy autónomo. Yo soy libre. Hijo, tú no has entendido lo que es la libertad. Déjame, mamá. Tú no me tienes que decir a qué hora tengo que venir. Tú no me tienes que decir que yo no puedo estar con mi novia haciendo vida matrimonial. Déjame en paz. Yo soy libre. Hijo, esa no es libertad. Eso es libertinaje. ¿Qué dices, mamá? Yo soy libre. Y la libertad es hacer lo que yo quiera. Que no, hijo mío. Estás equivocado. No. La libertad es hacer aquello para lo que he sido creado, que es mi plenitud. Porque dice San Juan que el que peca se hace esclavo del pecado. ¿No? Entonces tú, siendo autónomo, déjame, yo quiero drogarme, soy libre. La droga te esclaviza, por lo tanto parece que no va por ahí la cosa. Entonces, la primera tendencia que corrompe mi amor, que tendría que ser para Dios, es que yo quiero hacer lo que yo quiera. A mí nadie me tiene que mandar. Los padres con los hijos, la esposa con el esposo, al director espiritual ni le hago caso. Todo es desobediencia total. Esa es la primera tendencia por donde se desvía el amor, que estamos hechos para amar. Autonomía, el grito de igualdad, fraternidad, y no me acuerdo de lo otro, de la Revolución Francesa. El grito de no serviré del demonio. Ese es el principal. La tendencia a ser yo, y nadie me manda. Uy, es la que te hace más parecido al demonio. No, tú eres libre, pero para que con esa libertad ames. Es decir, la libertad no es elegir entre el bien y el mal, no. La libertad es la capacidad con la que yo hago el bien mayor y mejor. Mientras, fíjense, mientras más atado, miren, escuchen bien. Mientras más atado estoy a Dios, más libre soy, porque Dios te libera de todas las ataduras. Mientras más me desvinculo de Dios, menos libre soy. Mientras más obedeces a Dios, eres más libre. ¿Comprenden? Y ahora fíjense, ahí estamos tan mal. Y ahora dice, ay, la iglesia me oprime, tantas normas, tantas leyes, déjeme en paz, yo soy libre. Camisa el domingo, pero no da igual el lunes, pues hijo, no. Ay, ayunos en cuaresma, miércoles de ceniza, ayuno, viernes santo, ayuno, ay, déjame en paz. Ahora voy a comer carne el viernes santo, porque yo soy yo. Pues no, hijo mío, mientras más obedeces a Dios, más libre eres. Porque tiendes a Dios, que es tu plenitud. Ay, Dios mío, esto no lo imagínense yo por televisión diciendo esto y que me oiga todo el mundo. Ay, me lapidarían o me tirarían piedras para matarme. Es que esto no lo entiende nadie. Mientras más, esto lo dice San Agustín, mientras más esclavo de Dios eres, más libre eres. Y yo no quiero obedecer a nadie, ni al director espiritual, ni a nadie. Yo quiero ser yo. No puedes, no, vas mal. Esa es la primera tendencia, la peor. Pero no es que la personalidad sea mala, no, es que está maleada,
por el pecado original. La segunda tendencia fuerte que tenemos todos, católicos, no católicos, todo ser humano, es una tendencia a la ambición. Sí. Pero no solo ambición de dinero, de fama, de honra, de yo tengo 5 carreras y quiero estudiar otra. Quiero tener muchos títulos para tener fama. No solo de dinero. Entonces, la primera es la autonomía, la tendencia a ser yo y que nadie me mande. La segunda, la ambición. Esto, yo quiero esto, ahora tengo un máster, ahora tengo una maestría, ahora tengo no sé cuánto, ahora tengo lo otro, ahora tengo una carrera, ahora quiero hacer otra, y me muero, estoy en el hospital y quiero hacer una carrera. Pues no, no te basta con una. Y dedícate luego a hacer el bien con tu carrera. La fama, mucha ciencia, ansia de dinero. Esa ambición la tenemos todos, todos, todos, en más o menos escala. Y la tercera tendencia, miren, esto es lo que corrompe el amor, no hay otra cosa. Pero claro, dentro de estas tres tendencias están todos los vicios y pecados. La primera, la personalidad, la autonomía. La segunda, la ambición de tener fama, honor, belleza, honra. Tener el dinero que lo puede todo. Poderoso caballero es don dinero. Todo, una chequera. 1,000,000,000 para irme a donde sea. Y la tercera es una tendencia al placer, gozar, confort, comodidad, seguridad, placer. Y voy buscando la felicidad en tinajas que no pueden contener. Ustedes han conocido, yo sí, pero no porque viviera en esas escalas, no. Porque iba a pedir dinero a la gente rica para nuestros niños pobres. Pues conocí a gente muy rica. ¡Qué horror! Cada vez que veo riqueza me da alergia. Porque uno sabe que es una tendencia que el demonio está detrás. Y entonces he visto, me compro un carro. Y a los 2 años esa misma persona se compra un carro todavía mejor. Y si sale otro modelo más, pero entonces ¿a cuántos modelos espero? Porque yo no voy a tener vida para comprarme todos los modelos que salgan al mercado. Pues te va a dar un cáncer a ver cuántos años, cuántos modelos más te vas a comprar. Sí, sí. Y he visto personas con mucho dinero, casi de 90 años. Y dinero en sus cuentas bancarias. Yo digo, ay Dios mío, ya con un pie en el sepulcro. Pero, ¿por qué no invierten este dinero en hacer obras para los demás y tienen un tesoro en el cielo? Y uno va a Estados Unidos, los que hayan ido de usted, esas casas tan bonitas, los jardines, muy bonito para la vista, pero en el fondo se están haciendo su paraíso en la tierra. Y entonces me compro esto, la sociedad de consumo, la sociedad capitalista. Esto, lo otro, me voy al shopping, me voy al mall. Esto, comprar. Esto lo he visto yo, ¿eh? Pero no porque yo lo haga, pues yo no tengo dinero. Lo he visto hacer. Comprar. Casas. ¿Pero para qué? Si te vas a morir. ¿No ves que un médico a ti no te puede evitar tener un cáncer? A ver, hazte todos los análisis que quieras, de un día para otro, día por medio, hazte análisis. Pero como haya una célula de cáncer, a ver, ¿quién te para eso? Hazte todas las radioterapias o lo que quieras. Es que si Dios quiere que tú mueras de ese cáncer, es que no lo va a frenar la ciencia.
es que la ciencia te podrá alargar, la medicina que ahora está muy adelantada, es que la ciencia te podrá alargar un poquito los años de tu vida. Y la sociedad de confort vivirás más cómodo que antes nuestras abuelas iban a la fuente a lavar la ropa y ahora tenemos la lavadora, vale, vives más cómodo. Pero ni la ciencia ni el progreso de estar más cómodo te van a sacar de tu jaula de tener que morir, porque el tener que morir es una cárcel que nadie se escapa. Y no piense que te van a embalsamar, porque aquí no van a embalsamar a nadie, todos vamos a morir. Así que hazte tu jaula, la jaula de tener que morir, que es una cárcel, que te podrán alargar la estadía en la cárcel, sí, unos años más. Te la podrán poner cómoda tu cárcel de la vida, pero ni la ciencia ni el progreso van a poder romper los barrotes de tu jaula de tener que morir. Así que invierte lo que tienes en obras buenas. Qué pena me da la gente que vive en confort, porque el confort, como yo no tenga mucha fe, me hace olvidar de Dios. Prefiero, lo digo con sinceridad, prefiero una casita de estas de nuestro barrio del Pinar, con el suelo de barro. Prefiero mil veces a una mansión de Miami. ¿No ven que lo rico me hace poner mi seguridad en eso y no en Dios? Pero en una chocita que no tengo nada, ¿en quién confío? Pues en Dios, porque no tengo ni cuenta bancaria. ¿Ven? Primero, la tendencia de yo me hace corromper mi amor. Todo es amor, pero después del pecado original, ese amor sigue tres cauces que me desvían del amor verdadero. La personalidad, yo, y a mí nadie me manda, porque yo soy autónomo. Segundo, la ambición, tener, y ahora tengo este sueldo, pero quiero tener otro trabajo a la par para tener más sueldo, pero quiero tener otro trabajo tercero para tener mucho más sueldo, y quiero tener un cuarto trabajo para tener un super sueldo. Pues hijo, cuando vas a dormir, te va a dar un neurisma y te morirás de la cabeza de no descansar. Y el placer, comodidad, confort, seguridad. Ser, el primero es ser, yo soy. Y Jesús, que no tiene dónde reclinar la cabeza, obediente al Padre. Y su fama, cuando curaba, decía, quedas sano, no lo cuentes a nadie. Y nosotros, cuando hacemos algún bien, cacaréalo, que sepan que he sido yo. Qué diferentes somos. ¿Ven? De estos tres, estas tendencias, la peor es la primera. Yo, el yo. Pero el yo es bueno. Lo que pasa que está mal por el pecado original. Así que fíjense, el enemigo de la corrupción del amor es que en vez de amar a Dios, me amo a mí. Yo soy yo y nadie más. Yo ambiciono y si tengo que pisar a este, lo voy a pisar. Y yo quiero el placer, gozar, seguridad. Y me hago un seguro para todo. Y ya en vida pagamos el seguro de la muerte. Pero ustedes han visto qué irracionales somos. En vida me estoy pagando para que me entierren. Pero si te vas a morir y no te vas a... Y a ver si ya... Que otros se preocupen de tu entierro. Si ya se te acabó, no puedes ya decir nada. Ay, Dios mío. Seguros por todas partes. Y es tan triste. Porque estas tres tendencias nos están dejando tan mal, tan mal, tan vacío. Mire, todo es una bola
que me lleva a lo mismo. ¿Han visto ustedes ahora las mascotas? Qué pena. Perdónenme si alguno está escuchando este programa, tiene una mascota. Yo no tengo nada en contra de los animales, pero sí en contra de que yo me apegue a los animales. Es un desorden total que te va a matar. No tengo nada en contra de las mascotas porque Dios las ha creado, pero sí la tendencia, el desorden que tú tienes con ella. Y mi mascota es mi compañía. Antes los perros no eran como, no se les tenía como ahora. No, no. Porque voy buscando a alguien que me quiera, y como las personas somos tan malas, pues este perrito al menos me saca la lengua y me mueve el rabito. ¿Pero tú crees que mover el rabito y sacar la lengua es muestras de amor? ¿Qué va? Eso es un instinto. Pero miren, tampoco me extraña, porque nos tratamos tan mal los seres humanos, que a menos un perrito, pero a lo mejor te muerde, también te trato mal. O me aíslo y empiezo a entrar en un mundo de egoísmo. Estamos mal. Pero hay solución, claro. Hay esperanza. Esperanza, que es precisamente el lema de cuando vino el Papa a España. Alzad la mirada. Yo no estoy hecho para la tierra. Alzar la mirada, ¿a quién? A Jesús, que es Dios hecho hombre, por lo tanto, me ama con un corazón humano. ¿Qué significa? Todos los sentimientos buenos que tú puedas tener para con tus hijos, para con los tuyos, lo tiene el corazón de Jesús contigo, porque es un corazón humano. Qué bonito pensar que Dios tiene un corazón humano, y es verdad, porque Jesús es hombre y Dios. Y entonces me ama y me entiende ese corazón. Ay, Señor, estoy apegado a mi yo, a mis ambiciones y al placer. Ayúdame. Porque en la medida que yo venzo estas tres tendencias, mi amor a Dios se va purificando y voy siendo feliz. Pero ¿cuál es nuestra piedra de tropiezo? Que en esta vida la felicidad va a la par de la cruz. Y yo pienso, pensamos, ¡ay, encontré a Dios! ¡Qué felicidad! ¡Ay, he hecho un retiro! ¡He vuelto a Dios! ¡Ay, qué felicidad! Y sí, espérate, porque eso son la primera semana. Luego ya viene la cruz. ¡Ay, Dios no me ama, me crucifica! No, falso. Eso no es. Precisamente porque te ama, te crucifica. Porque en la medida que me crucifica, me desprendo de toda esta vida y solo miro a Dios. Entonces, ¿de dónde está nuestro, ay, nuestro talón de Aquiles? En que yo quiero buscar una felicidad sin dolor, y no puede ser. Porque si yo no tengo, si yo no sufro, estas tres tendencias me polarizan fácilmente. Pero si Dios me manda a la cruz, voy sano, sano, sano. Cuando tengo una herida horrible, ¿cómo se sana? Si me echan, yo que sé, agua oxigenada, me escuece, pero me va sanando. Ay, no, no, no me la toquen que me duele. Bueno, pues se te pudre el pie. Entonces, el problema nuestro es que queremos ir hacia Dios sin la prueba que Dios me manda. No puede ser. En esta vida no, en la otra sí gozaremos todo el tiempo. Aquí no. Tiene que ser irte desprendiendo de tu personalidad mala, porque está la personalidad buena, claro. Dios me la ha dado. La ambición mala, pero hay una ambición buena, claro, tender a Dios, quererlo, y el placer malo. Entonces, me voy desprendiendo, pero ese desprendimiento va siendo una cruz para mí. Ay, pues ya tengo 20 pares de zapatos, ya no voy a comprar más. Es una cruz, y tengo dinero, pero no quiero. Quiero ser pobre, voy a regalar todos estos zapatos y solo voy a tener dos pares. Uy, Dios mío, si lo hicieras, pero no lo vas a hacer. Y me compro tonterías, cada vez más tonterías. Si ustedes vieran lo
tranquilo que uno está con solo dos camisas, dos faldas, dos y nada más. No, uno no se preocupa de mayor cosa. Porque cuando tengo 20 vestidos me preocupo de la elección. ¿Cuál elijo para hoy? Y estoy media hora pensándolo. Y luego los zapatos que me combine, porque si no me combina tengo que estar buscando a ver cuáles. Y el pañuelo del cuello tiene que combinar con el vestido, porque si no, cuando no se tiene nada, te quitas una preocupación. ¿Ven? ¿Se dan cuenta? Qué difícil y qué fácil es la santidad. Difícil cuando no quiero. Y fácil cuando... Porque si no, cuando no se tiene nada, te quitas una preocupación. ¿Ven? ¿Se dan cuenta? Qué difícil.

cuando yo vaya a comprar un coche o un carro, le diga a mi director espiritual, padre, ¿conviene que yo me compre este carro o no? Y el director espiritual te dice, mire, si el que tienes tan bien, ¿para qué quiere gastar? ¿Para lucirlo? ¿Para alardear? No. Ven. Entonces fíjense qué fácil. ¿Qué es la santidad? Amar. ¿Qué me lo impide cuando este amor se corrompe? ¿Y qué, en qué se corrompe el amor? En las tres tendencias que tiene el mismo amor. Todo es amor. ¿Qué es el pecado? Falta de amor. Todo es el amor. Y este amor se corrompe cuando yo tiendo a esas tres tendencias que todo ser humano tenemos. Que es, yo, a mí nadie me manda, soy autónomo. Ambicionar y el placer, gozar las seguridades. Si voy cortando con estas tres cosas, voy teniendo un amor sano y me puedo unir a Dios. Pero yo no me puedo unir a Dios cuando mi amor está corrompido y se corrompe de nuevo por estas tres tendencias. Tu personalidad mala, tus ambiciones y el placer, castidad, gozar, seguridad. Vas venciéndote en eso y tu amor se va sanando. Pero ahí está todo. Todos los pecados nuestros nacen de estas tres tendencias. Si lo vas cortando, vas purificando tu amor y vas sintiendo más a Dios. Te vas sintiendo más acompañado. Y sobre todo, ¿saben lo que uno va sintiendo? Más confianza en solo Dios. Por lo tanto, cuando Dios ve que tú te vas desprendiendo, Él entra en ti y te va santificando. Tienes que hacer esfuerzo, simplemente dejar a Dios que vaya haciendo su obra en ti. Y es lo que te va indicando el que te guía. Miren qué fácil, pero como no quiero, ven. Esa es la fe. ¿La fe es hacer algo? No. ¿Es poner algo para que Dios...? No. ¿Qué es la fe? Abrir tu ventana para dejar que la luz del sol, que es Dios, entre. ¿Y qué es eso? Pues hacer caso a Dios. ¿Pero Dios en quién se manifiesta? En la autoridad. Ya está. Ya, no hay más. Ya hay más complicaciones en la vida espiritual. No hay más, ya no hay más. Eso. Dejar a Dios que me guíe. ¿A través de quién? De la autoridad. En el hogar hay una autoridad. En una comunidad religiosa hay un superior. Si yo trabajo en una parroquia, el párroco es mi autoridad, tengo que obedecer, a no ser que me mande pecado. Ahí sí que no, ni pecado mortal ni pecado venial. Ay, bueno, me manda pecado mortal, no obedezco, pero me manda, el párroco me dice que si viene alguien que mienta, que diga que no, no, padre, yo no puedo mentir. Venial también no puedo obedecer. ¿Ven? Bueno, pues nada más. Que la Sagrada Familia los acompañe a todos.

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1: Son las 11 en punto.
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2: Nos encontramos hoy en conexión y lo agradecemos y yo estoy contentísima, estoy de fiesta. Estamos en conexión con la hermana Luz Miriam Giraldo, que se encuentra en la ciudad de... Lo diré, ya llegaremos, en la capital, en Caracas, en la capital de Venezuela. Claro, yo estaba pensando en Petare, porque es donde trabajan las hermanas mayormente, pero la sede central, digamos, es de Prodein, está, como nos lo explicó recientemente otra misionera, la hermana Sara Moreno, está en el centro de Caracas. O bueno, más bien en el centro, ¿no es cierto, hermana Luz Miriam?
6: Así es, hermana Carmen, muy contenta de estar aquí también desde el centro de Caracas.
2: Pero claro, no creo que estés mucho tiempo en el centro, porque, hermana Luz Miriam, me parece, ahora nos vas a explicar cuáles son tus actividades como misionera en Venezuela, no solo en este momento, bueno, ya llevamos unos años bastante duros en Venezuela, pero es que siempre, ¿cuánto tiempo llevas allá?
6: Ya son 21 años que estoy aquí en Venezuela, contentísima.
2: Magnífico. Bueno, aquí tenemos un joven de Venezuela que tiene menos de 21 años, ¿cierto que sí? O sea que a él eso ya le parece mucho tiempo. Pero él está escuchándote atentamente y queremos que nos cuentes, hermana, tu misión allí. Lo que te da vida, porque se nota en tu rostro esa alegría, lo que te da esperanza. A pesar de las dificultades que haya, del hambre que pasa la gente, de todas las cosas, ¿eso que hace que te levantas cada mañana con ilusión, qué es? Cuéntanos.
6: Bueno, realmente sí, es eso. Me levanto todos los días con una gran ilusión, porque sé que voy a encontrar a Dios en todas las circunstancias del día, que vivo con Él, que estoy en su presencia, que estoy haciendo su santísima voluntad. Eso me da muchísima alegría. Y a lo largo de estos 21 años he podido experimentar eso justamente, el encuentro con Dios en cada acontecimiento, pero sobre todo en los más necesitados. Es algo que me llena de alegría.
2: Sí, y me consta, hermana, me consta y además con una especialidad. Les vamos a contar a nuestros amigos oyentes mientras esperamos que Raúl García desde el control con su asistente nos puedan facilitar cantidad de fotografías que nos has enviado y que nos van a ir muy bien, aunque no las expliquemos sobre la marcha, pero nos dan el contexto social en el que trabajamos en Prodein. Digo que cuando he dicho una especialidad, es que sé, ahora que nadie nos escucha, que tienes, digamos, como una debilidad, que tienes una preferencia en tu corazón. Y no se lo van a creer, amigos, no se lo va a creer Santiago. ¿Cuál es esa preferencia de nuestra hermana Luz Miriam? Los malandros, el alma de los malandros. Y precisamente quería que comiences por ahí. Adelante.
6: Bueno, hermana Carmen, ha tocado el punto débil, ciertamente. Realmente, mi trabajo en Venezuela, como digo, desde hace 21 años, se ha desarrollado en distintos campos de acción. He tenido la oportunidad de ir a hospitales, a enfermos con SIDA, niños con cáncer, he tenido la oportunidad de ir a ancianatos, moribundos, he tenido la oportunidad de ir a las cárceles, en los barrios he misionado en todo sentido, visitando casa por casa, llevando comida, llevando la palabra de Dios y así sucesivamente, ¿no? Por las calles de Caracas, como lo ven allí también, con los indigentes. Pero particularmente me ha llegado al alma, ciertamente, un trabajo que hemos hecho con los jóvenes mala conducta, que les suelen llamar malandros, en los barrios. Tengo una lista de 30, más o menos, de los cuales quedan vivos solamente 2.
7: ¡Wow!
6: Fue un trabajo hermoso. Realmente mi primer encuentro con ellos, y por eso digo que Dios está en el necesitado, a pesar de que muchas veces estos jóvenes se dedican a esa mala vida y, bueno, tienen mala conducta y son perseguidos por la justicia, sin embargo, dentro tienen un corazón y muchas veces se han dedicado a esa labor no por mala voluntad, sino porque realmente a veces no han tenido otro modelo a seguir. Se han dado casos, por ejemplo, de jóvenes que perdieron a su papá siendo muy niños y no tuvieron en su vida otro objetivo que vengar la muerte de su padre, por ejemplo.
7: Y claro, de una forma violenta, y para eso meterte en una banda y todo lo que conlleva.
6: Exacto. Exactamente. Además que normalmente en estos barrios se usa mucho la violencia familiar, la violencia doméstica, ¿no? Ellos se ven inmersos en un ambiente de violencia desde muy temprana edad, todo es a los gritos. Hay un desorden moral, afectivo, de todo tipo, y se meten en esas bandas probando la droga, probando ganar dinero fácil, y terminan enrollados en una serie de situaciones que no hubieran querido, y que cuando, por ejemplo, cuando yo he llegado a ellos y me han mostrado su parte de bondad, porque aunque no lo creamos, tienen parte de bondad, pues se da uno cuenta que realmente pobrecitos, ¿no? No tuvieron otro rumbo a veces para poder conducirse.
7: Ya nos contarás, pero para que no te emociones demasiado ahora, ya nos contarás esa parte de bondad, más que lo que más vale son flashes, ¿no? Instantáneas, vivencias de uno de ellos, concretamente, alguna palabra que te haya dicho, algún gesto que haya tenido. Lo que sí sé que siempre
6: claro
7: han
6: que
7: respetado
6: sí.
7: y apoyado a las misioneras y defendido a las misioneras en todo momento, y eso es muy hermoso. Pero como tú has dicho que tu labor misionera, o sea, es como súper amplia. Cuéntanos, en estos momentos concretos que estamos hablando, ¿qué es lo que consideras como más urgente? O sea, lo que ves que de verdad nuestros amigos oyentes te tienen que ayudar sí o sí, porque cuando la gente sabe que realmente su ayuda se va a convertir en darle de comer a tal persona o en curar a tal otro que tiene un nombre y apellido, cambia mucho. No es como algo anónimo, sino que yo me fío de esta hermana y sé que lo va a emplear para esto, ¿no?
6: Uh-huh. Adelante. Sí, ciertamente. Una de las mayores necesidades que veo actualmente aquí en Venezuela es a nivel de salud. Nosotros tenemos en nuestro comedor, atendemos a más de 1,000 personas diariamente en varios comedores. Pero no es solamente que demos de comer, sino también que esas personas que van a nuestro comedor tienen problemas muchas veces de salud y a veces muy graves. Está el caso, por ejemplo, de Mimi. Mimi es una muchacha de condición especial, tiene un retraso bastante avanzado y hace poco tuvo que ser operada por una obstrucción intestinal. Uh-huh. Se le ha complicado bastante todo el proceso, además de que en los hospitales aquí hay bastante carencia de recursos. Entonces, para una operación, pues tenemos que conseguir todo. Ahora la tienen que volver a operar y tienen que hacerle exámenes. Un examen aquí, por ejemplo, de, supongamos, un rayos X puede costar $100.
7: ¿Qué? ¿Un qué?
6: Un
7: ¿$100?
6: $100 un rayos X. tiene que, además ahora como tiene el, no puede evacuar como normalmente se hace, sino que tiene que, no recuerdo ahora el nombre, pero le tiene que ponerle una bolsita en sus intestinos constantemente. Sí. Y esas bolsitas cuestan $20 y se las tienen que cambiar cada 3 días. Entonces, estas personas que ni tienen para comer se ven de un momento a otro en una emergencia de estas, que no tienen recursos, literalmente hablando, para poder solventar una emergencia sanitaria. Y bueno, realmente que estamos bastante en esos casos. Esta, por ejemplo, esta foto que vemos es de Juliana, una abuelita de 101 años, que vive sola, y un día cuando la fui a visitar con las muchachas, me dijo, qué dura es la soledad. Esta abuelita toma medicamentos, pero quien la cuida es un sobrino de 70 y tantos años que no trabaja y por lo tanto a veces no tiene recursos tampoco para comprarle las pastillas que la abuelita necesita. Yo pienso que a nivel sanitario, de verdad, sobre todo de tener recursos para poder propiciar a estas personas estas necesidades básicas que están teniendo, porque no hacerle un examen a una enferma puede suponer su muerte incluso, porque no saben qué tiene exactamente.
7: Vemos aquí, creo que es una joven, ¿no?, que le está atendiendo. Sí. Cuéntanos, ¿qué tienes ahí, un equipo de voluntarias? ¿De qué se trata?
6: Bueno, gracias a Dios contamos con el grupo juvenil, un grupo de Jóvenes Unidas Mariana Misioneras, que apoyan en todo, se encargan de ir a los barrios, a las zonas donde nadie llega. Tenemos, por ejemplo, el barrio El Encantado, que es una zona muy vulnerable. Las casitas son de lata, de cartón, a veces, bueno, de ladrillo, pero muy mal construido. Y estas jóvenes van con mucha frecuencia, organizamos misiones en Semana Santa, los sábados. Vamos y llevamos esperanza, llevamos alegría, ilusiones, bueno, todo lo que pueden estas personas más necesitadas,
7: claro,
6: estar carentes, ¿no?
7: Uh-huh. Y pero bueno, ahí vemos que es una zona como subtropical total. Entonces, ¿cómo llegáis, en auto? O es que antes vi unas fotografías en que ibais como por una selva. ¿Dónde era esto?
6: Sí, eso es también El Encantado, en una de las zonas de la montaña. O sea, El Encantado realmente, Caracas es un valle rodeado por montañas. Una uh-huh. de esas montañas es Petare, y la gente va construyendo en la montaña. Es lo que se llaman los cerros de Caracas. Son los barrios aledaños a Caracas, pero que están todos construidos en montaña. Esto que vemos aquí, por ejemplo, son las alumnas de sexto año de nuestro colegio, que fueron a hacer una misión antes de graduarse y fueron a una, lo que se llama invasión. También una montaña, pero que van invadiendo distintas personas que vienen a veces del interior, porque si bien es cierto que la situación de Venezuela está difícil, lo es mucho más en el interior del país, porque en Caracas por lo menos llegan algunos recursos, pero en el interior a veces hay necesidad de todo. Entonces, personas del interior vienen a Caracas y se van ubicando en estos cerros donde bien pueden, realmente con bastante carencia también, pero ahí se van instalando y bueno, nosotros vamos a proveerles de algunas de las cosas que pueden estar necesitando. A veces no tienen ni agua.

0: A veces les falta pues la comida, para ellos es el comedor que tenemos en El Encantado. Las zonas por las que tienen que transitar pues son muy difíciles, a veces las lluvias hace que se caiga el puente y no tengan cómo pasar y así sucesivamente.
1: Esto para los jóvenes que viven allí, ¿qué es? ¿Les causa tristeza? ¿Les causa? ¿Es como un reto que hay que superar? ¿Les da deseos de entregarse a fondo?
0: Sí, realmente una de las tácticas que he querido emplear y que me ha dado muy buen resultado es poner a los jóvenes en contacto de estas realidades. Justamente porque muchas veces uno como joven, y es lo que ellos expresan después, ¿no? A veces vive en una burbuja. Quizá no tengo todas las comodidades del caso, pero a veces me estoy quejando de que la arepa no tiene suficiente queso o que bueno, hoy quería carne y no pollo, pero ver esta realidad de que en la misma Venezuela, que hay necesidad para muchos, hay unas realidades que son mucho más de las que yo me puedo estar quejando, pues ayuda bastante. Y los jóvenes, ciertamente, les da tristeza por una parte ver la realidad de sus hermanos, pero ciertamente hay más alegría en dar que en recibir. Y vuelvo a la misma frase que dije al principio, Dios está en el necesitado. Y creo que los jóvenes cuando van experimentan justamente ese encuentro con Dios, ese saber que Dios está detrás de esas almas a las que van a ayudar. Ahora el sábado que viene justamente va a ir un grupo de una parroquia, son de jóvenes de confirmación, van unos 90, y se van a encontrar con esa realidad de necesidad, pero es muy bonito ver que el ser humano está hecho para compartir, para dar. Y como dice también el inicio del programa, ¿no? Que en voz del padre Molina, no solamente tenemos que dar dinero, cuántas veces el dar nuestro tiempo es algo más valioso y realmente nos deja muy satisfechos porque el ser humano está para amar y para ser amado.
1: ¿Y no experimentan también estos jóvenes, o tú misma, pregunto, como un sentimiento de impotencia cuando dices, o sea, vale, pero me encuentro con tantas familias necesitadas, entonces puedo ayudar a una, pero a dos, a tres, pero sé que hay 500.000 más ahí a su lado y a estas no llego? ¿Qué piensas en esos momentos?
0: Sí, ciertamente que sobre todo cuando la situación comenzó a ponerse más difícil, recuerdo que casi todas las noches lloraba porque venía una persona que incluso era de clase media y me decía que no había podido desayunar o que no había podido almorzar. Y recuerdo que eso era una situación de impotencia terrible, donde, bueno, las lágrimas era la oración, por supuesto, ante el Santísimo, era lo que me fortalecía. Pero luego fui comprendiendo lo que decía la Madre Teresa de Calcuta, que muchas veces vemos el mar y nos parece nada, una gota de agua en relación a esa inmensidad. Sin embargo, el mar, al mar le faltaría algo si le dejo de poner esa gota, ¿no? O las playas no se hacen sino por muchos granos de arena. También en una ocasión leí algo que decía que una persona estaba echando estrellas de mar al mar, ¿no? Y alguien le preguntó, ¿pero qué haces? No, estoy echando esta estrella del mar otra vez a su hábitat. Pero estás loco, eso no tiene sentido, porque te imaginas todas las playas del mundo y todas las estrellas del mar. ¿Qué sentido tienes que estés dedicándote a esas pocas? Entonces la persona tomó una estrella del mar y dijo, ¿me preguntas que si tiene sentido? Para esta tiene un sentido. Y yo he podido ver que el trabajo, aunque sea de hormiguita, aunque sea muy pequeño, y ahora les cuento la historia de este niñito que están presentando ahora en la foto, Engerson, pues que tiene un sentido, aunque sea para una sola persona, y eso vale la pena, ¿no? Y la oración también puede mucho, ¿no? Lo que yo no puedo hacer por todos, lo puede hacer Dios, si yo me dedico aunque sea a los poquitos que Él me ha confiado. Engerson es el caso de un niño, ahí lo vemos gordito, pero llegó a estar en un estado de desnutrición gravísimo. Gravísimo que parecía un niño de África, e incluso cuando yo lo llegué a ver ya después de unos meses, pues no lo reconocía, porque ahora está gordito y antes estaba como un niño de los más desnutriditos de que están en África. Y llegó a nuestro comedor, le empezamos a ayudar y se recuperó. ¿Qué hubiera pasado si no, si nos dejamos llevar del sentimiento de impotencia y decimos, ¿para qué? Si no vale, no, o sea, como que no vale la pena y no tiene sentido, si no puedo resolver el caso de todo el mundo. Ciertamente que no, estaba como un niño de los más desnutriditos de que están en África. Y llegó a nuestro comedor, le empezamos a ayudar y se recuperó. ¿Qué hubiera pasado si no, si nos dejamos llevar del sentimiento de impotencia y decimos, ¿para qué? Si no vale, no, o sea, como que no vale la pena y no tiene sentido, si no puedo resolver el caso de todo el mundo. Ciertamente que no, pero de unos cuantos, ¿no? De los que yo pueda, hasta donde yo llegue y lo demás lo hará Dios. Este niñito, si no lo hubiéramos atendido, se hubiera muerto de tuberculosis, que era la enfermedad que tenía,
1: Sí,
0: y
1: aquí lo
0: bueno, lo
1: vemos.
0: vemos aquí contento.
1: Pero aquí ya estaba enfermito. Mira el braci los bracitos que tiene.
0: Un poquito, sin embargo, estaba ya en proceso de recuperación.
1: Sí.
0: Llegó a estar muchísimo, muchísimo, o sea, como la mitad de lo que vemos aquí.
1: ¿La tuberculosis es una enfermedad que se está dando mucho en Petare?
0: Mucho, mucho, porque también por la falta de alimentación, de una dieta balanceada, de, bueno, gripes mal curadas. Entonces hay muchos niños que se están enfermando y lo lamentable a veces es que no hay suficientes insumos para tratarlo. Y bueno, por eso de verdad que es necesario rezar mucho y hacer lo poco que podamos.
1: Claro. Aquí vemos una señora, por ejemplo, o sea, tienes gente voluntaria también, adultos, profesionales pues de la misma ciudad que a lo mejor tienen su negocio y son conscientes de que hay gente pasando hambre a su lado. ¿Qué hacen ellos?
0: Sí, exactamente. Esta fue una jornada que hicimos en nuestro colegio. Les llevaron torta, les llevaron sándwiches. Son personas, incluso algunas de alta sociedad, o sea, que tienen todas sus necesidades bien cubiertas, que son de carrera, profesionales, y apartan un tiempo para visitar a nuestros hermanos más desfavorecidos, más necesitados. Y lo mismo que dije antes, la experiencia es que siempre que comparten con el necesitado se encuentran con Dios mismo y sienten dentro de sí un anhelo de continuar, un anhelo de hacer, de tomar acciones en pro de estas personas. Tenemos la campaña Educa y Ama, por ejemplo, para propiciarle buena educación a los niños, nutrición. Y así sucesivamente, ¿no? Es una labor de todos. Y aquí cualquiera se puede sumar. Si alguien nos está escuchando, viendo, de que viva aquí en Caracas o viene de vacaciones a Venezuela y quiere unirse en una jornada misional, está bienvenido siempre.
1: ¿No hay que tener unos conocimientos especiales o algo?
0: No, de momento no, porque Dios va haciendo su obra.
1: Lo creo. En realidad, un misionero, hermana, que digamos, supongamos un joven, una joven que dice, bueno, a mí es que lo que me gustaría es, cuando acabe los estudios, pues dedicar, yo qué sé, un año o dos, por lo menos, mientras me decido por una carrera, un camino. A una experiencia así, porque cuando sea adulto, cuando esté casado y tal, pues ya no podré, a lo mejor. Entonces quisieran tener, a mí me parece una idea buenísima, pero pregunto, por ejemplo, ¿qué tipo de cualidades necesita una joven, un joven, para tener esa experiencia misionera?
0: Bueno, sinceramente, yo pienso que el que tenga ese anhelo en su corazón ya es una buena señal de que tiene las cualidades y como siempre decimos, ¿no? Dios no llama a los capaces, sino que capacita a los que llaman. Es tener la buena disposición de estar dispuesto a todo. Bueno, valga la redundancia, ¿no? Esa disposición, como leí una frase el otro día del padre Molina, la disponibilidad es un amor sin condiciones, un amor que se entrega sin condiciones, ¿no? Es tener ese deseo de ayudar a los demás. Yo pienso que es lo básico, porque las habilidades que cada uno tiene, como dice también San Pablo, que cada uno con el don que ha recibido se ponga al servicio de los demás. Hay muchas personas que no valen a lo mejor para la música, pero valen para otra cosa, ¿no? Para el teatro. Hay personas que no valen para enseñar a costura, pero valen para enseñar a cocinar. Hay personas que no

0: se les da mucho hablar, pero sirven para hacer listados y pasar la asistencia de los niños. Como que la misión implica tanto que cualquiera se puede sentir en su sitio cuando viene a evangelizar y a misionar.
1: Me imagino, ¿no? Una labor de equipo, porque es que además, por lo que estoy observando en las fotografías, me da la impresión, hermana Luz Miriam, y eso me da alegría, por un lado, ¿no? O sea, que la infancia, o sea, hay muchísimos niños en Venezuela, no es como aquí en España, que de verdad que es un país que va hacia abajo en cuanto a la natalidad, que es impactante, ¿no?
0: Sí.
1: No es más que gente mayor. Entonces, en Venezuela no es así.
0: No, no es así. Bueno, a Dios gracias, aunque muchos quieran decir que estas madres deberían usar métodos anticonceptivos y planificar, yo lo que pienso es que hay que enseñar a vivir la pureza. Ciertamente son niños que sufren, pero también niños que disfrutan de la vida. Y hay que ver que la oportunidad que nos da Dios de existir es un don que a nadie se le puede quitar, ¿no? Entonces, hay niños por donde uno vaya. Y niños que dan alegría, ¿no? Por eso nuestro Señor dijo, dejad que los niños se acerquen a mí, no se lo impidáis, de los que son como ellos es el reino de los cielos. Y qué bonito es pensar que en esta sociedad venezolana podemos aprender de estos niños que a pesar de pasar a veces hambre, son felices y se alegran y saben disfrutar, aunque sea con un carrito, con una pelota. A veces uno se puede acostumbrar a grandes, como grandes aspavientos, pero estos niños son felices con un caramelo, con una chupeta. Estas dos niñas que ven aquí fueron abandonadas por su mamá. A pesar de ser tan lindas, un buen día la mamá le dijo al papá, mira, ¿sabes qué? Te las regalo, me aburrí de ellas, te las... Y desde entonces las niñas no han sabido más de su mamá. Cualquiera diría que son desgraciadas o que están con depresión o algo así. Ciertamente que una huella en su corazón hay porque
1: Claro.
0: la función de una mamá nunca se suple. Pero por eso ahí estamos los misioneros, ¿no? Los misioneros tenemos que cubrir el amor que estas niñas no tienen por parte de su mamá. Tenemos que demostrarles a ellas que vale la pena vivir y que realmente están llamadas a una gran obra, ¿no? Estas niñas tienen por Dios una gran misión, estoy segura.
1: Genial esto de poder llevar esperanza, aunque sea, como tú lo decías, a una persona, ¿eh? No se trata de creerse Superman y de que, bueno, yo manejo grandes cifras. La realidad de la vida es un encuentro con un hermano y que nos ayudamos mutuamente, porque al fin y al cabo, cuando Dios permite que tú le puedas hacer un bien a otra persona, es que sientes una felicidad tan grande que, como tú decías muy bien al inicio, es que estamos hechos para amar, estamos hechos para dar. Y cuando no lo hacemos, sentimos un vacío y una infelicidad terrible. Por eso queremos animar a nuestros oyentes, a todos los que están aquí con nosotros, a ponerse en contacto, ¿por qué no?, con la hermana Luz Miriam. Danos, por favor, un correo o una web donde puedan, si lo desean, escribirte, tener algún contacto, que les cuentes pues alguna necesidad o a lo mejor pues no sé, simplemente informarse más de lo que se puede hacer, yo qué sé. ¿Dónde te
0: Claro que sí.
1: pueden?
0: Ahí tenemos la página www.abcprodein.org.be. La
1: Prodein.
0: repito.
1: No hace falta las tres W, sino prodein.org.ve, es decir, Venezuela. ¿Sí? Prodein significa Promotora de Desarrollo Integral. Bueno, yo sé y espero que la próxima semana esperamos a otra hermana que está en Venezuela para que nos siga explicando otro aspecto. Es que es impresionante la obra que estáis haciendo, hermana Luz Miriam. Yo desde aquí me uno a ti para dar gracias a Dios
0: Amén.
1: por vuestra valentía, por vuestra presencia, que solamente eso ya da esperanzas, ¿eh? Entonces, muchas gracias por seguir en el campo de batalla.
0: Gracias, gracias, hermana
1: Hasta
0: Carmen.
1: siempre, hasta pronto.
0: Amén.

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0: Y en este lunes de la segunda semana del Salterio, invitamos a todos los oyentes de NSE Radio a compartir el rezo de la hora de sexta, esta hora intermedia que rezamos aproximadamente a esta hora. Hoy vamos a acompañarles Guadalupe Prunes y Nelly Álvarez, y ya mismo vamos a dar las páginas del diurnal para que puedan poner ya ustedes las cintitas y rezar junto a nosotros. Todo, con excepción del himno, lo van a encontrar a partir de la página número 1036, 1036. Todo es del lunes de la segunda semana del Salterio. Y el himno que hemos elegido para este lunes es el quinto. Lo van a encontrar a partir de la página número 860, 860. Y allí pueden dejar abierto el diurnal, porque ustedes saben que comenzamos con el himno. Dios mío, ven en mi auxilio.
1: Señor, date prisa en socorrerme.
0: Gloria al Padre, y al Hijo, y al Espíritu Santo, como era en el principio, ahora y siempre, por los siglos de los siglos. Amén. Aleluya. El trabajo nos urge, nos concentra y astilla. Poco a poco la muerte nos hiere y purifica.
1: Señor del universo, con el hombre te alías. En nuestra actividad, tu fuerza como vibra.
0: Señor de los minutos, intensa compañía, gracias por los instantes que lo eterno nos hilan.
1: Gracias por esta pausa contigo en la fatiga.
0: Contigo hay alegría. Amén. Dichosos los que escuchan la palabra de Dios y la cumplen. Salmo 118. Señor, que me alcance tu favor, tu salvación según tu promesa. Así responderé a los que me injurian, que confío en tu palabra. No quites de mi boca las palabras sinceras, porque yo espero en tus mandamientos.
1: Cumpliré sin cesar tu voluntad, por siempre jamás. Andaré por un camino ancho, buscando tus decretos. Comentaré tus preceptos ante los reyes y no me avergonzaré.
0: Serán mi delicia tus mandatos, que tanto amo. Levantaré mis manos hacia ti, recitando tus mandatos.
1: Gloria al Padre, y al Hijo, y al Espíritu Santo.
0: Como era en el principio, ahora y siempre, por los siglos de los siglos. Amén. Dichosos los que escuchan la palabra de Dios y la cumplen. Mi alimento es hacer la voluntad del Padre. Salmo 39, primera parte. Yo esperaba con ansia al Señor. Él se inclinó y escuchó mi grito.
1: Me levantó de la fosa fatal, de la charca fangosa, afianzó mis pies sobre roca y aseguró mis pasos.
0: Me puso en la boca un cántico nuevo, un himno a nuestro Dios. Muchos, al verlo, quedaron sobrecogidos y confiaron en el Señor.
1: Dichoso el hombre que ha puesto su confianza en el Señor y no acude a los idólatras, que se extravían con engaños.
0: ¿Cuántas maravillas has hecho, Señor Dios mío? ¿Cuántos planes en favor nuestro? Nadie se te puede comparar. Intento proclamarlas, decirlas, pero superan todo número.
1: Tú no quieres sacrificios ni ofrendas, y en cambio me abriste el oído. No pides sacrificio expiatorio. Entonces yo digo, aquí estoy, como está escrito en mi libro, para hacer tu voluntad.
0: Dios mío, lo quiero y llevo tu ley en las entrañas.
1: Gloria al Padre, y al Hijo, y al Espíritu Santo.
0: Como era en el principio, ahora y siempre, por los siglos de los siglos. Amén.
1: Mi alimento es hacer la voluntad del Padre.
0: Yo soy pobre, pero el Señor se cuida de mí. Segunda parte del Salmo 39. He proclamado tu salvación ante la gran asamblea. No he cerrado los labios. Señor, tú lo sabes.
1: No me he guardado en el pecho tu defensa. He contado tu fidelidad y tu salvación. No he negado tu misericordia y tu lealtad ante la gran asamblea.
0: Tú, Señor, no cierres tus entrañas. Que tu misericordia y tu lealtad me guarden siempre, porque me cercan desgracias sin cuento.
1: Se me echan encima mis culpas y no puedo huir. Son más que los pelos de mi cabeza y me falta el valor.
0: Señor, dígnate librarme. Señor, date prisa en socorrerme.
1: Alégrense y gocen contigo todos los que te buscan. Digan siempre, grande es el Señor, los que desean tu salvación.
0: Yo soy pobre y desgraciado, pero el Señor se cuida de mí. Tú eres mi auxilio y mi liberación. Dios mío, no tardes.
1: Gloria al Padre, y al Hijo, y al Espíritu Santo.
0: Como era en el principio, ahora y siempre, por los siglos de los siglos. Amén. Yo soy pobre, pero el Señor se cuida de mí. Lectura del libro del profeta Jeremías. Haré con ellos alianza eterna, y no cesaré de hacerles bien. Pondré en sus corazones mi temor, para que no se aparten de mí. Palabra de Dios.
1: Te alabamos, Señor.

0: De Dios viene mi salvación y mi gloria.
1: Él es mi refugio.
0: Oremos. Señor, tú eres el dueño de la viña y de los sembrados, tú el que repartes las tareas y distribuyes el justo salario a los trabajadores. Ayúdanos a soportar el peso del día y el calor de la jornada sin quejarnos nunca de tus planes. Por Jesucristo nuestro Señor.
1: Amén.
0: Bendigamos al Señor.
1: Demos gracias a Dios.

La Virgen no está tan alta en el cielo, no ha sido tanta la gloria que la ha revestido, no es tan única en la Santísima Trinidad para desentenderse de nosotros, sino todo lo contrario, para poder más en la Santísima Trinidad a nuestro favor. Ella nos sabe frágiles, ella nos sabe débiles, ella nos sabe tan miserables, tan pecadores, que ella sabe que necesitamos de ella en todo el poder que han llamado a lo largo de la historia los santos y algunos teólogos o mariólogos, en toda su omnipotencia suplicante. Ella sabe que necesitamos toda esa omnipotencia de su súplica para alcanzar de nuestro buen Dios que nos tenga paciencia, que nos perdone una vez más, que nos levante una vez más de nuestro lodo, que nos purifique, que nos limpie y que no tenga en cuenta nuestros pecados, que no se desaliente con nosotros, que queremos serle fieles, que queremos ser santos, que queremos alcanzarle. Por eso la Virgen es reina y señora de todo lo creado. Por eso ella lo puede todo en Dios como nadie. ¿Por qué? Porque ella, Dios la ha querido constituir en el poder máximo y la extensión máxima de su misma misericordia divina, en orden a levantarnos, sanarnos y siempre ofrecernos una nueva oportunidad. Nadie debe desesperar ante una madre asunta y gloriosa en el cielo como es nuestra Madre Inmaculada. Ella lo puede todo en Dios a nuestro favor. Voy a dar mi bendición sacerdotal a todos. La bendición de Dios Todopoderoso, Padre, Hijo y Espíritu Santo, descienda sobre ustedes y les acompañe siempre y les guarde en su corazón omnipotente e inmaculado. Nuestra Madre, Reina asunta al cielo, gloria de la misma Trinidad.

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Conversión de la infeliz Benita. Refieren el beato Alano y Bonifacio que vivía en Florencia una joven llamada Benita, pero que más bien merecía llamarse maldita por la vida escandalosa y deshonesta que llevaba. Para su fortuna, llegó a predicar en una ciudad, Santo Domingo, y ella, por mera curiosidad, fue a escucharle. Y el Señor le puso tal compunción en su corazón al oírlo, que llorando se fue a confesar con el santo. Este la confesó, la absolvió y le impuso de penitencia rezar el rosario diariamente. Pero la infeliz, arrastrada por sus malos hábitos, volvió a su mala vida. Lo supo el santo, y yéndola a buscar, obtuvo de ella que se confesara de nuevo. Y Dios, para confirmarla en la virtud, le hizo ver el infierno, y en él algunos que por su culpa se habían condenado. Después, en un libro abierto, le hizo leer el pavoroso recuento de sus pecados. Horrorizada la penitente ante semejante visión, acudió María para que le ayudase. Y le dio a entender que esta divina madre le había conseguido de Dios espacio de tiempo para llorar todas sus liviandades. Pasada la visión, Benita se entregó a una vida santa, pero teniendo siempre ante los ojos aquel terrible proceso que había visto. Un día se puso a rezarle así a su consoladora: «Madre, es verdad que yo, por mis excesos, debería estar en lo profundo del infierno, pero ya que tú, con tu intercesión, me has librado teniéndome tiempo de hacer penitencia, te pido esta otra gracia. No quiero dejar nunca de llorar mis pecados, pero haz que sean borrados de aquel libro». Hecha esta oración, se le apareció la Virgen y le dijo que para obtener lo que pedía era necesario que en adelante se acordase de la misericordia que Dios había tenido con ella y de la pasión que su hijo había sufrido por amor de ella, y que considerase que cuántos con menos culpas que ella se habían condenado. Habiendo obedecido Benita fielmente a la Santísima Virgen, un día se le apareció Jesucristo mostrándole aquel libro y le dijo: «Mira, tus pecados están borrados y el libro en blanco. Escribe ahora actos de amor y de virtud». Así lo hizo Benita, llevando una vida santa y teniendo una santa muerte.

Dios mío, yo creo, adoro, espero y amo. Os pido perdón por los que no creen, no adoran, no esperan y no os aman. Dios mío, yo creo, adoro, espero y amo. Os pido perdón.

Alma de María. Alma de María, deifícame. Corazón de María, abrázame. Cuerpo de María, purifícame. Con ojos de misericordia, mírame. Con oído atento, escúchame. Con palabras de piedad, háblame. Con potente brazo, sosténme. Con mano maternal, bendíceme. Ser todo de María, transfórmame. Virtudes de María, transfundíos en mí. Nombre de María, anímame. Con tus dones, ármame. Con tu rosario, encadéname. Con tu medalla, escúdame. Con tu escapulario, defiéndeme. Con tu mano, cúbreme. A los pies de tu trono, transpórtame, para que de amor por ti desfallezca, cantando tus alabanzas por los siglos de los siglos. Amén.

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1: Once de la mañana y 59 minutos.
0: Hoy es 6 de julio. La iglesia celebra la memoria litúrgica de Santa María Goretti, día para agradecer y recordar a nuestros amigos, oyentes y benefactores que celebran el don de la vida que el Señor les ha regalado, deseando que el buen Dios, a través de Nuestra Señora del Encuentro y de San José, otorgue larga vida, salud y mucha paz a quienes hoy cumplen sus años. Por eso, hoy felicitamos a Amelia del Carmen Sánchez, Blanca Elena Maya, Nancy Susana Naranjo, Gloria Ruth Aguilar, Clara Inés Gómez y Vladimir Arboleda Bejarano. Que esta fecha del cumpleaños sea el motivo especial para entregar y ofrecer a Dios la gratitud por los bienes recibidos y de implorar de Él toda su bendición. Con tal ocasión, NSE Radio agradece su apoyo en nuestra labor evangelizadora y en correspondencia implora en este Santo Rosario todas las gracias materiales y espirituales para cada uno.

feliz cumpleaños. El gran deseo que nuestra radio les desea a cada uno de ustedes. Les colocamos en nuestras intenciones, en nuestro rosario, en nuestra misa, para que la palabra de Dios sea luz y una esperanza para aquellos que hasta ahora han vivido sin esperanza, y que un renovado año más de vida sea motivo para entregarse más a Cristo, aproximarse más a Él. Si recogemos estos días pasados de nuestra vida, cuántas gracias, cuántas bendiciones hemos recibido de Él. ¿Cómo le vamos a pagar al Señor todo el bien que Él nos ha hecho? Así que reciban de nuestra parte una bendición en ese día maravilloso para ustedes que están hoy de cumpleaños. En el nombre del Padre, del Hijo y del Espíritu Santo.

0: El ángel del Señor anunció a María.
1: Y concibió por la gracia del Espíritu Santo.
0: Dios te salve, María, llena eres de gracia, el Señor es contigo. Bendita tú eres entre todas las mujeres, y bendito es el fruto de tu vientre, Jesús.
1: Santa María, Madre de Dios, ruega por nosotros pecadores, ahora y en la hora de nuestra muerte. Amén.
0: He aquí la esclava del Señor.
1: Hágase en mí según tu palabra.
0: Dios te salve, María, llena eres de gracia, el Señor es contigo. Bendita tú eres entre todas las mujeres, y bendito es el fruto de tu vientre, Jesús.
1: Santa María, Madre de Dios, ruega por nosotros pecadores, ahora y en la hora de nuestra muerte. Amén.
0: Y el Verbo se hizo carne.
1: Y habitó entre nosotros.
0: Dios te salve, María, llena eres de gracia, el Señor es contigo. Bendita tú eres entre todas las mujeres, y bendito es el fruto de tu vientre, Jesús.
1: Santa María, Madre de Dios, ruega por nosotros pecadores, ahora y en la hora de nuestra muerte. Amén.
0: Ruega por nosotros, Santa Madre de Dios,
1: para que seamos dignos de alcanzar las promesas de nuestro Señor Jesucristo.
0: Te suplicamos, Señor, que derrames tu gracia sobre nuestras almas, para que, habiendo conocido por el anuncio del ángel la encarnación de tu Hijo Jesucristo, por los méritos de su pasión y cruz, seamos llevados a la gloria de la resurrección, por el mismo Jesucristo nuestro Señor.
1: Amén.
0: Gloria al Padre y al Hijo y al Espíritu Santo,
1: como era en el principio, ahora y siempre, por los siglos de los siglos. Amén.
0: Ave María Purísima,
1: sin pecado concebida.

Decía el gran Papa Juan Pablo II: «¿Cuántas gracias he recibido de la Santísima Virgen a través del Rosario?». Él nos dio personalmente ejemplo y testimonio al rezarlo completo cada día. Tú también puedes experimentar esa ternura de la Madre que Dios te ha dado para guiarte en este mundo y encaminar tus pasos a la vida eterna. A continuación, te invitamos a compartir con nosotros el rezo del Santo Rosario, la oración mariana, que es un compendio del Evangelio. Medita mientras rezas cada uno de los misterios de la vida de Jesús. Juntos vamos a aprender de María a contemplar la belleza del rostro de Cristo y a experimentar la profundidad de su amor. Mediante el rosario, por tu fe conseguirás abundantes gracias, como recibiéndolas de las mismas manos de la Madre del Redentor.

0: Rezo del Santo Rosario. Por la señal de la Santa Cruz, de nuestros enemigos, líbranos, Señor Dios nuestro, en el nombre del Padre, y del Hijo, y del Espíritu Santo. Amén.
1: Señor mío Jesucristo, Dios y hombre verdadero, Creador, Padre y Redentor mío, por ser vos quien sois bondad infinita, y porque os amo sobre todas las cosas, me pesa de todo corazón de haberos ofendido. También me pesa porque podéis castigarme con las penas del infierno. Ayudado de vuestra divina gracia, propongo firmemente nunca más pecar, confesarme y cumplir la penitencia que me fuere impuesta. Amén. Misterios gozosos del Santo Rosario. Primer misterio: la encarnación del Hijo de Dios. Y el ángel le dijo: No temas, María, porque has hallado gracia delante de Dios. Concebirás en tu seno y darás a luz un hijo, y le pondrás por nombre Jesús. Dijo entonces María: He aquí la esclava del Señor, hágase en mí según tu palabra. Oh Madre, Madre, con esa palabra fiat nos has hecho hermanos de Dios y herederos de su gloria. Bendita seas. En el seno de María Santísima había para Jesús amor, pureza, adoración, compañía, respeto, cuidado. Y cuando sale del sagrario y viene a mi miserable pecho, nada de eso haya. Padre nuestro que estás en el cielo, santificado sea tu nombre. Venga a nosotros tu reino. Hágase tu voluntad en la tierra como en el cielo.
2: Danos hoy nuestro pan de cada día. Perdona nuestras ofensas, como también nosotros perdonamos a los que nos ofenden. No nos dejes caer en la tentación y líbranos del mal. Amén.
0: Dios te salve, María. Llena eres de gracia. El Señor es contigo. Bendita tú eres entre todas las mujeres, y bendito es el fruto de tu vientre, Jesús.
2: Santa María, Madre de Dios, ruega por nosotros, pecadores, ahora y en la hora de nuestra muerte. Amén.
0: Dios te salve, María, llena eres de gracia, el Señor es contigo. Bendita tú eres entre todas las mujeres, y bendito es el fruto de tu vientre, Jesús.
2: Santa María, Madre de Dios, ruega por nosotros, pecadores, ahora y en la hora de nuestra muerte. Amén.
0: Dios te salve, María, llena eres de gracia, el Señor es contigo. Bendita tú eres entre todas las mujeres, y bendito es el fruto de tu vientre, Jesús.
2: Santa María, Madre de Dios, ruega por nosotros, pecadores, ahora y en la hora de nuestra muerte. Amén.
0: Dios te salve, María, llena eres de gracia, el Señor es contigo. Bendita tú eres entre todas las mujeres, y bendito es el fruto de tu vientre, Jesús.
2: Santa María, Madre de Dios, ruega por nosotros, pecadores, ahora y en la hora de nuestra muerte. Amén.
0: Dios te salve, María, llena eres de gracia, el Señor es contigo. Bendita tú eres entre todas las mujeres, y bendito es el fruto de tu vientre, Jesús.
2: Santa María, Madre de Dios, ruega por nosotros, pecadores, ahora y en la hora de nuestra muerte. Amén.
0: Dios te salve, María, llena eres de gracia, el Señor es contigo. Bendita tú eres entre todas las mujeres, y bendito es el fruto de tu vientre, Jesús.
2: Santa María, Madre de Dios, ruega por nosotros, pecadores, ahora y en la hora de nuestra muerte. Amén.
0: Dios te salve, María, llena eres de gracia, el Señor es contigo. Bendita tú eres entre todas las mujeres, y bendito es el fruto de tu vientre, Jesús.
2: Santa María, Madre de Dios, ruega por nosotros, pecadores, ahora y en la hora de nuestra muerte. Amén.
0: Dios te salve, María, llena eres de gracia, el Señor es contigo. Bendita tú eres entre todas las mujeres, y bendito es el fruto de tu vientre, Jesús.
2: Santa María, Madre de Dios, ruega por nosotros, pecadores, ahora y en la hora de nuestra muerte. Amén.
0: Dios te salve, María, llena eres de gracia, el Señor es contigo. Bendita tú eres entre todas las mujeres, y bendito es el fruto de tu vientre, Jesús.
2: Santa María, Madre de Dios, ruega por nosotros, pecadores, ahora y en la hora de nuestra muerte. Amén.
0: Dios te salve, María, llena eres de gracia, el Señor es contigo. Bendita tú eres entre todas las mujeres, y bendito es el fruto de tu vientre, Jesús.
2: Santa María, Madre de Dios, ruega por nosotros, pecadores, ahora y en la hora de nuestra muerte. Amén.
0: Gloria al Padre, y al Hijo, y al Espíritu Santo.
2: Como era en el principio, ahora y siempre, por los siglos de los siglos. Amén.
0: María, Madre de gracia, Madre de piedad y misericordia, defiéndenos del enemigo y ampáranos, ahora y en la hora de nuestra muerte. Amén. Oh Jesús mío, perdonad nuestros pecados, librarnos del fuego del infierno, llevad al cielo a todas las almas, especialmente a las más necesitadas de vuestra misericordia. Segundo misterio, la visitación de María Santísima a su prima Santa Isabel. Y en cuanto oyó el saludo de María, el niño saltó de gozo en su seno, e Isabel quedó llena del Espíritu Santo, y exclamando en voz alta dijo: «Bendita tú entre las mujeres, y bendito el fruto de tu vientre. ¿De dónde a mí tanto bien que venga la madre de mi Señor a visitarme?». Únete a la escena de la visitación. Canta con María su Magnificat de acción de gracias. Da saltos de júbilo con el niño profeta y adora rendido el gran misterio de la encarnación del Verbo. Ya que os disteis tanta prisa en visitar la casa de Isabel, visitad la casa de mi alma. Mejor que yo sabéis lo pobre que es y cuán enferma se halla de tantos males.
2: Padre nuestro que estás en el cielo, santificado sea tu nombre. Venga a nosotros tu reino. Hágase tu voluntad en la tierra como en el cielo.
0: Danos hoy nuestro pan de cada día. Perdona nuestras ofensas, como también nosotros perdonamos a los que nos ofenden. No nos dejes caer en la tentación y líbranos del mal. Amén.
2: Dios te salve María, llena eres de gracia, el Señor es contigo. Bendita tú eres entre todas las mujeres, y bendito es el fruto de tu vientre, Jesús.
0: Santa María, Madre de Dios, ruega por nosotros, pecadores, ahora y en la hora de nuestra muerte. Amén.
2: Dios te salve, María, llena eres de gracia, el Señor es contigo. Bendita tú eres entre todas las mujeres, y bendito es el fruto de tu vientre, Jesús.
0: Santa María, Madre de Dios, ruega por nosotros, pecadores, ahora y en la hora de nuestra muerte. Amén.
2: Dios te salve, María, llena eres de gracia, el Señor es contigo. Bendita tú eres entre todas las mujeres, y bendito es el fruto de tu vientre, Jesús.
0: Santa María, Madre de Dios, ruega por nosotros, pecadores, ahora y en la hora de nuestra muerte. Amén.
2: Dios te salve, María, llena eres de gracia, el Señor es contigo. Bendita tú eres entre todas las mujeres, y bendito es el fruto de tu vientre, Jesús.
0: Santa María, Madre de Dios, ruega por nosotros, pecadores, ahora y en la hora de nuestra muerte. Amén.
2: Dios te salve, María, llena eres de gracia, el Señor es contigo. Bendita tú eres entre todas las mujeres, y bendito es el fruto de tu vientre, Jesús.
0: Santa María, Madre de Dios, ruega por nosotros, pecadores, ahora y en la hora de nuestra muerte. Amén.
2: Dios te salve, María, llena eres de gracia, el Señor es contigo. Bendita tú eres entre todas las mujeres, y bendito es el fruto de tu vientre, Jesús.
0: Santa María, Madre de Dios, ruega por nosotros, pecadores, ahora y en la hora de nuestra muerte. Amén.
2: Dios te salve, María, llena eres de gracia, el Señor es contigo. Bendita tú eres entre todas las mujeres, y bendito es el fruto de tu vientre, Jesús.
0: Santa María, Madre de Dios, ruega por nosotros, pecadores, ahora y en la hora de nuestra muerte. Amén.
2: Dios te salve, María, llena eres de gracia, el Señor es contigo. Bendita tú eres entre todas las mujeres, y bendito es el fruto de tu vientre, Jesús.
0: Santa María, Madre de Dios, ruega por nosotros, pecadores, ahora y en la hora de nuestra muerte. Amén.
2: Dios te salve, María, llena eres de gracia, el Señor es contigo. Bendita tú eres entre todas las mujeres, y bendito es el fruto de tu vientre, Jesús.
0: Santa María, Madre de Dios, ruega por nosotros, pecadores, ahora y en la hora de nuestra muerte. Amén.
2: Dios te salve, María, llena eres de gracia, el Señor es contigo. Bendita tú eres entre todas las mujeres, y bendito es el fruto de tu vientre, Jesús.
0: Gloria, Santa María, Madre de Dios, ruega por nosotros, pecadores, ahora y en la hora de nuestra muerte. Amén.
2: Gloria al Padre, y al Hijo, y al Espíritu Santo.
0: Como era en el principio, ahora y siempre, por los siglos de los siglos. Amén. María, Madre de gracia, Madre de piedad y misericordia, defiéndenos del enemigo y ampáranos, ahora y en la hora de nuestra muerte. Amén. Oh Jesús mío, perdonad nuestros pecados, librándonos del fuego del infierno, llevad al cielo a todas las almas, especialmente a las más necesitadas de vuestra misericordia. Tercer misterio en el portal de Belén. Y sucedió que estando en Belén, le llegó la hora del parto, y dio a luz a su hijo primogénito. Lo envolvió en pañales y lo recostó en un pesebre, porque no había lugar para ellos en la posada.

0: Oh María, la más dichosa de las madres y la más pura de las vírgenes, prestadme vuestro corazón amante para amar a este divino niño que adoro en vuestros brazos y a quien quiero asemejarme a toda costa. Oh María, la más dichosa de las madres y la más pura de las vírgenes, prestadme vuestro corazón amante para amar a este divino niño que adoro en vuestros brazos y a quien quiero asemejarme a toda costa. El niño Jesús viene a este mundo en tu busca. Ofrécete desde ahora como su pequeña oveja. No quieras otro pastor. Padre nuestro que estás en el cielo, santificado sea tu nombre, venga a nosotros tu reino, hágase tu voluntad en la tierra como en el cielo.
1: Danos hoy nuestro pan de cada día, perdona nuestras ofensas, como también nosotros perdonamos a los que nos ofenden. No nos dejes caer en la tentación y líbranos del mal. Amén.
0: Dios te salve María, llena eres de gracia, el Señor es contigo. Bendita tú eres entre todas las mujeres, y bendito es el fruto de tu vientre, Jesús.
1: Santa María, Madre de Dios, ruega por nosotros, pecadores, ahora y en la hora de nuestra muerte. Amén.
0: Dios te salve, María, llena eres de gracia, el Señor es contigo. Bendita tú eres entre todas las mujeres, y bendito es el fruto de tu vientre, Jesús.
1: Santa María, Madre de Dios, ruega por nosotros, pecadores, ahora y en la hora de nuestra muerte. Amén.
0: Dios te salve, María, llena eres de gracia, el Señor es contigo. Bendita tú eres entre todas las mujeres, y bendito es el fruto de tu vientre, Jesús.
1: Santa María, Madre de Dios, ruega por nosotros, pecadores, ahora y en la hora de nuestra muerte. Amén.
0: Dios te salve, María, llena eres de gracia, el Señor es contigo. Bendita tú eres entre todas las mujeres, y bendito es el fruto de tu vientre, Jesús.
1: Santa María, Madre de Dios, ruega por nosotros, pecadores, ahora y en la hora de nuestra muerte. Amén.
0: Dios te salve, María, llena eres de gracia, el Señor es contigo. Bendita tú eres entre todas las mujeres, y bendito es el fruto de tu vientre, Jesús.
1: Santa María, Madre de Dios, ruega por nosotros, pecadores, ahora y en la hora de nuestra muerte. Amén.
0: Dios te salve, María, llena eres de gracia, el Señor es contigo. Bendita tú eres entre todas las mujeres, y bendito es el fruto de tu vientre, Jesús.
1: Santa María, Madre de Dios, ruega por nosotros, pecadores, ahora y en la hora de nuestra muerte. Amén.
0: Dios te salve, María, llena eres de gracia, el Señor es contigo. Bendita tú eres entre todas las mujeres, y bendito es el fruto de tu vientre, Jesús.
1: Santa María, Madre de Dios, ruega por nosotros, pecadores, ahora y en la hora de nuestra muerte. Amén.
0: Dios te salve, María, llena eres de gracia, el Señor es contigo. Bendita tú eres entre todas las mujeres, y bendito es el fruto de tu vientre, Jesús.
1: Santa María, Madre de Dios, ruega por nosotros, pecadores, ahora y en la hora de nuestra muerte. Amén.
0: Dios te salve, María, llena eres de gracia, el Señor es contigo. Bendita tú eres entre todas las mujeres, y bendito es el fruto de tu vientre, Jesús.
1: Santa María, Madre de Dios, ruega por nosotros, pecadores, ahora y en la hora de nuestra muerte. Amén.
0: Dios te salve, María, llena eres de gracia, el Señor es contigo. Bendita tú eres entre todas las mujeres, y bendito es el fruto de tu vientre, Jesús.
1: Santa María, Madre de Dios, ruega por nosotros, pecadores, ahora y en la hora de nuestra muerte. Amén.
0: Gloria al Padre, y al Hijo, y al Espíritu Santo.
1: Como era en el principio, ahora y siempre, por los siglos de los siglos. Amén.
2: María, Madre de gracia, Madre de piedad y misericordia, defiéndenos del enemigo y ampáranos, ahora y en la hora de nuestra muerte. Amén. Oh Jesús mío, perdonad nuestros pecados, libradnos del fuego del infierno, llevad al cielo a todas las almas, especialmente a

0: las más necesitadas de vuestra misericordia. Cuarto misterio. La presentación del niño Jesús en el templo y la purificación de su Santísima Madre. Y cumplidos los días de la purificación, llevaron a Jesús a Jerusalén para presentarlo al Señor y para presentar como ofrenda un par de tórtolas o dos pichones, según lo mandado por la ley del Señor. María lleva en sus brazos a un tierno niño, flor y fruto de su pureza virginal, para ofrecerlo al Señor como víctima de sacrificio. Y es que ese hijo de María es también el Hijo del Altísimo, que debe ser inmolado para la redención de nuestros pecados. Ofrezcámonos también nosotros a Dios en rendido homenaje a su divina majestad. Mas hagámoslo por medio de Jesucristo, y éste en brazos de su madre, como el día de la presentación.
1: Padre nuestro que estás en el cielo, santificado sea tu nombre, venga a nosotros tu reino, hágase tu voluntad en la tierra como en el cielo.
0: Danos hoy nuestro pan de cada día, perdona nuestras ofensas, como también nosotros perdonamos a los que nos ofenden. No nos dejes caer en la tentación y líbranos del mal. Amén.
1: Dios te salve María, llena eres de gracia, el Señor es contigo. Bendita tú eres entre todas las mujeres y bendito es el fruto de tu vientre, Jesús.
0: Santa María, Madre de Dios, ruega por nosotros pecadores, ahora y en la hora de nuestra muerte. Amén.
1: Dios te salve María, llena eres de gracia, el Señor es contigo. Bendita tú eres entre todas las mujeres, y bendito es el fruto de tu vientre, Jesús.
0: Santa María, Madre de Dios, ruega por nosotros pecadores, ahora y en la hora de nuestra muerte. Amén.
1: Dios te salve María, llena eres de gracia, el Señor es contigo. Bendita tú eres entre todas las mujeres, y bendito es el fruto de tu vientre, Jesús.
0: Santa María, Madre de Dios, ruega por nosotros pecadores, ahora y en la hora de nuestra muerte. Amén.
1: Dios te salve María, llena eres de gracia, el Señor es contigo. Bendita tú eres entre todas las mujeres, y bendito es el fruto de tu vientre, Jesús.
0: Santa María, Madre de Dios, ruega por nosotros pecadores, ahora y en la hora de nuestra muerte. Amén.
1: Dios te salve María, llena eres de gracia, el Señor es contigo. Bendita tú eres entre todas las mujeres, y bendito es el fruto de tu vientre, Jesús.
0: Santa María, Madre de Dios, ruega por nosotros pecadores, ahora y en la hora de nuestra muerte. Amén.
1: Dios te salve María, llena eres de gracia, el Señor es contigo. Bendita tú eres entre todas las mujeres, y bendito es el fruto de tu vientre, Jesús.
0: Santa María, Madre de Dios, ruega por nosotros pecadores, ahora y en la hora de nuestra muerte. Amén.
1: Dios te salve María, llena eres de gracia, el Señor es contigo. Bendita tú eres entre todas las mujeres, y bendito es el fruto de tu vientre, Jesús.
0: Santa María, Madre de Dios, ruega por nosotros pecadores, ahora y en la hora de nuestra muerte. Amén.
1: Dios te salve María, llena eres de gracia, el Señor es contigo. Bendita tú eres entre todas las mujeres, y bendito es el fruto de tu vientre, Jesús.
0: Santa María, Madre de Dios, ruega por nosotros pecadores, ahora y en la hora de nuestra muerte. Amén.
1: Dios te salve María, llena eres de gracia, el Señor es contigo. Bendita tú eres entre todas las mujeres, y bendito es el fruto de tu vientre, Jesús.
0: Santa María, Madre de Dios, ruega por nosotros pecadores, ahora y en la hora de nuestra muerte. Amén.
1: Dios te salve María, llena eres de gracia, el Señor es contigo. Bendita tú eres entre todas las mujeres, y bendito es el fruto de tu vientre, Jesús.
0: Gloria, Santa María, Madre de Dios, ruega por nosotros pecadores, ahora y en la hora de nuestra muerte. Amén.
1: Gloria al Padre, y al Hijo, y al Espíritu Santo.
0: Como era en el principio, ahora y siempre, por los siglos de los siglos. Amén. María, Madre de gracia, Madre de piedad y misericordia, defiéndenos del enemigo y ampáranos, ahora y en la hora de nuestra muerte. Amén. Oh Jesús mío, perdonad nuestros pecados, libradnos del fuego del infierno, llevad al cielo a todas las almas, especialmente a las más necesitadas de vuestra misericordia. Quinto misterio: el niño Jesús perdido y hallado en el templo. Cuando tuvo 12 años, subieron a la fiesta como era costumbre. Pasados aquellos días, al regresar, el niño Jesús se quedó en Jerusalén sin que lo advirtiesen sus padres. Y ocurrió que al cabo de 3 días lo encontraron en el templo, sentado en medio de los doctores, escuchándolos y preguntándoles. El Señor envía o permite a veces abandonos y oscuridades, tedios y cansancios que le ocultan a las miradas del alma para mantenernos en humildad, hacernos adquirir méritos, consolidar nuestra virtud, formarnos en la paciencia y conformidad con la voluntad divina, o para que lo busquemos con afán. Aunque uno posea todos los bienes del mundo, si ha perdido a Dios, todas las cosas de la tierra se le han convertido en humo y vanidad. Padre nuestro que estás en el cielo, santificado sea tu nombre. Venga a nosotros tu reino. Hágase tu voluntad en la tierra como en el cielo.
1: Danos hoy nuestro pan de cada día. Perdona nuestras ofensas, como también nosotros perdonamos a los que nos ofenden. No nos dejes caer en la tentación y líbranos del mal. Amén.
0: Dios te salve, María, llena eres de gracia, el Señor es contigo. Bendita tú eres entre todas las mujeres y bendito es el fruto de tu vientre, Jesús.
1: Santa María, Madre de Dios, ruega por nosotros pecadores, ahora y en la hora de nuestra muerte. Amén.
0: Dios te salve, María, llena eres de gracia, el Señor es contigo. Bendita tú eres entre todas las mujeres, y bendito es el fruto de tu vientre, Jesús.
1: Santa María, Madre de Dios, ruega por nosotros pecadores, ahora y en la hora de nuestra muerte. Amén.
0: Dios te salve, María, llena eres de gracia, el Señor es contigo. Bendita tú eres entre todas las mujeres, y bendito es el fruto de tu vientre, Jesús.
1: Santa María, Madre de Dios, ruega por nosotros pecadores, ahora y en la hora de nuestra muerte. Amén.
0: Dios te salve, María, llena eres de gracia, el Señor es contigo. Bendita tú eres entre todas las mujeres, y bendito es el fruto de tu vientre, Jesús.
1: Santa María, Madre de Dios, ruega por nosotros pecadores, ahora y en la hora de nuestra muerte. Amén.
0: Dios te salve, María, llena eres de gracia, el Señor es contigo. Bendita tú eres entre todas las mujeres, y bendito es el fruto de tu vientre, Jesús.
1: Santa María, Madre de Dios, ruega por nosotros pecadores, ahora y en la hora de nuestra muerte. Amén.
0: Dios te salve, María, llena eres de gracia, el Señor es contigo. Bendita tú eres entre todas las mujeres, y bendito es el fruto de tu vientre, Jesús.
1: Santa María, Madre de Dios, ruega por nosotros pecadores, ahora y en la hora de nuestra muerte. Amén.
0: Dios te salve, María, llena eres de gracia, el Señor es contigo. Bendita tú eres entre todas las mujeres, y bendito es el fruto de tu vientre, Jesús.
1: Santa María, Madre de Dios, ruega por nosotros pecadores, ahora y en la hora de nuestra muerte. Amén.
0: Dios te salve, María, llena eres de gracia, el Señor es contigo. Bendita tú eres entre todas las mujeres, y bendito es el fruto de tu vientre, Jesús.
1: Santa María, Madre de Dios, ruega por nosotros pecadores, ahora y en la hora de nuestra muerte. Amén.
0: Dios te salve, María, llena eres de gracia, el Señor es contigo. Bendita tú eres entre todas las mujeres, y bendito es el fruto de tu vientre, Jesús.
1: Santa María, Madre de Dios, ruega por nosotros pecadores,
2: ahora y en la hora de nuestra muerte. Amén.
0: Dios te salve, María, llena eres de gracia, el Señor es contigo. Bendita tú eres entre todas las mujeres, y bendito es el fruto de tu vientre, Jesús.
1: Santa María, Madre de Dios, ruega por nosotros, pecadores, ahora y en la hora de nuestra muerte. Amén.
0: Gloria al Padre, y al Hijo, y al Espíritu Santo.
1: Como era en el principio, ahora y siempre, por los siglos de los siglos. Amén.
0: María, Madre de gracia, Madre de piedad y misericordia, defiéndenos del enemigo y ampáranos, ahora y en la hora de nuestra muerte. Amén. Oh Jesús mío, perdonad nuestros pecados, librarnos del fuego del infierno, llevad al cielo a todas las almas, especialmente a las más necesitadas de vuestra misericordia. Letanías lauretanas. Señor, ten piedad.
1: Señor, ten piedad.
0: Cristo, ten piedad.
1: Cristo, ten piedad.
0: Señor, ten piedad.
1: Señor, ten piedad.
0: Cristo, óyenos.
1: Cristo, óyenos.
0: Cristo, escúchanos.
1: Cristo, escúchanos.
0: Dios Padre Celestial,
1: ten misericordia de nosotros.
0: Dios Hijo Redentor del mundo,
1: ten misericordia de nosotros.
0: Dios Espíritu Santo,
1: ten misericordia de nosotros.
0: Trinidad Santa, un solo Dios,
1: ten misericordia de nosotros.
0: Santa María,
1: ruega por nosotros.
0: Santa Madre de Dios,
1: ruega por nosotros.
0: Santa Virgen de las Vírgenes,
1: ruega por nosotros.
0: Madre de Cristo,
1: ruega por nosotros.
0: Madre de la Iglesia,
1: ruega por nosotros.
0: Madre de la Divina Gracia,
1: ruega por nosotros.
0: Madre Purísima,
1: ruega por nosotros.
0: Madre Castísima,
1: ruega por nosotros.
0: Madre Intacta,
1: ruega por nosotros.
0: Madre Incorrupta,
1: ruega por nosotros.
0: Madre Inmaculada,
1: ruega por nosotros.
0: Madre amable,
1: ruega por nosotros.
0: Madre admirable,
1: ruega por nosotros.
0: Madre del buen consejo,
1: ruega por nosotros.
0: Madre del Creador,
1: ruega por nosotros.
0: Madre del Salvador,
1: ruega por nosotros.
0: Virgen prudentísima,
1: ruega por nosotros.
0: Virgen digna de veneración,
1: ruega por nosotros.
0: Virgen digna de alabanza,
1: ruega por nosotros.
0: Virgen poderosa,
1: ruega por nosotros.
0: Virgen clemente,
1: ruega por nosotros.
0: Virgen fiel,
1: ruega por nosotros.
0: Espejo de justicia,
1: ruega por nosotros.
0: Trono de la sabiduría,
1: ruega por nosotros.
0: Causa de nuestra alegría,
1: ruega por nosotros.
0: Vaso espiritual,
1: ruega por nosotros.
0: Vaso digno de honor,
1: ruega por nosotros.
0: Vaso insigne de devoción,
1: ruega por nosotros.
0: Rosa mística,
1: ruega por nosotros.
0: Torre de David,
1: ruega por nosotros.
0: Torre de marfil,
1: ruega por nosotros.
0: Casa de oro,
1: ruega por nosotros.
0: Arca de la alianza,
1: ruega por nosotros.
0: Puerta del cielo,
1: ruega por nosotros.
0: Estrella de la mañana,
1: ruega por nosotros.
0: Salud de los enfermos,
1: ruega por nosotros.
0: Refugio de los pecadores,
1: ruega por nosotros.
0: Consoladora de los afligidos,
1: ruega por nosotros.
0: Auxilio de los cristianos,
1: ruega por nosotros.
0: Reina de los ángeles,
1: ruega por nosotros.
0: Reina de los patriarcas,
1: ruega por nosotros.
0: Reina de los profetas,
1: ruega por nosotros.
0: Reina de los apóstoles,
1: ruega por nosotros.
0: Reina de los mártires,
1: ruega por nosotros.
0: Reina de los confesores,
1: ruega por nosotros.
0: Reina de las vírgenes,
1: ruega por nosotros.
0: Reina de todos los santos,
1: ruega por nosotros.
0: Reina concebida sin pecado original,
1: ruega por nosotros.
0: Reina asunta al cielo,
1: ruega por nosotros.
0: Reina del Santísimo Rosario,
1: ruega por nosotros.
0: Reina de la familia,
1: ruega por nosotros.
0: Reina de la paz,
1: ruega por nosotros.
0: Mediadora maternal de todas las gracias,
1: ruega por nosotros.
0: Nuestra Señora del encuentro con Dios,
1: ruega por nosotros.
0: Cordero de Dios que quita los pecados del mundo,
1: perdónanos, Señor.
0: Cordero de Dios que quita los pecados del mundo,
1: escúchanos, Señor.
0: Cordero de Dios que quita los pecados del mundo,
1: ten misericordia de nosotros.
0: Ruega por nosotros, Santa Madre de Dios,
1: para que seamos dignos de alcanzar las promesas de nuestro Señor Jesucristo.
0: Oremos. Te rogamos, Señor y Dios nuestro, que concedas a nosotros, tus siervos, gozar de perpetua salud de alma y cuerpo, y por la gloriosa intercesión de la bienaventurada siempre Virgen María, ser librados de la tristeza presente y disfrutar de la eterna alegría. Por Cristo nuestro Señor.
1: Amén.
0: Por las intenciones del Sumo Pontífice para ganar las indulgencias concedidas. Padre nuestro que estás en el cielo, santificado sea tu nombre. Venga a nosotros tu reino. Hágase tu voluntad en la tierra como en el cielo.
2: Danos hoy nuestro pan de cada día. Perdona nuestras ofensas, como también nosotros perdonamos a los que nos ofenden. No nos dejes caer en la tentación y líbranos del mal. Amén.
0: Dios te salve, María, llena eres de gracia, el Señor es contigo. Bendita tú eres entre todas las mujeres, y bendito es el fruto de tu vientre, Jesús.
2: Santa María, Madre de Dios, ruega por nosotros, pecadores, ahora y en la hora de nuestra muerte. Amén.
0: Gloria al Padre, y al Hijo, y al Espíritu Santo.
2: Como era en el principio, ahora y siempre, por los siglos de los siglos. Amén.
0: Por las benditas almas del purgatorio. Padre nuestro que estás en el cielo, santificado sea tu nombre. Venga a nosotros tu reino. Hágase tu voluntad en la tierra como en el cielo.
2: Danos hoy nuestro pan de cada día. Perdona nuestras ofensas, como también nosotros perdonamos a los que nos ofenden. No nos dejes caer en la tentación y líbranos del mal. Amén.
0: Dios te salve, María, llena eres de gracia, el Señor es contigo. Bendita tú eres entre todas las mujeres, y bendito es el fruto de tu vientre, Jesús.
2: Santa María, Madre de Dios, ruega por nosotros, pecadores, ahora y en la hora de nuestra muerte. Amén.
0: Gloria al Padre, y al Hijo, y al Espíritu Santo.
2: Como era en el principio, ahora y siempre, por los siglos de los siglos. Amén.
0: Por nuestras intenciones. Padre nuestro que estás en el cielo, santificado sea tu nombre. Venga a nosotros tu reino. Hágase tu voluntad en la tierra como en el cielo.
2: Danos hoy nuestro pan de cada día. Perdona nuestras ofensas, como también nosotros perdonamos a los que nos ofenden. No nos dejes caer en la tentación y líbranos del mal. Amén.
0: Dios te salve, María, llena eres de gracia, el Señor es contigo. Bendita tú eres entre todas las mujeres, y bendito es el fruto de tu vientre, Jesús.
2: Santa María, Madre de Dios, ruega por nosotros, pecadores, ahora y en la hora de nuestra muerte. Amén.
0: Gloria al Padre, y al Hijo, y al Espíritu Santo.
2: Como era en el principio, ahora y siempre, por los siglos de los siglos. Amén.
0: Un credo al Sagrado Corazón de Jesús.
3: Creo en Dios Padre Todopoderoso, Creador del cielo y de la tierra. Creo en Jesucristo, su único Hijo, nuestro Señor, que fue concebido por obra y gracia del Espíritu Santo. Nació de Santa María Virgen, padeció bajo el poder de Poncio Pilato, fue crucificado, muerto y sepultado, descendió a los infiernos, al tercer día resucitó de entre los muertos, subió a los cielos y está sentado a la derecha de Dios Padre Todopoderoso. Desde allí ha de venir a juzgar a los vivos y a los muertos. Creo en el Espíritu Santo, la Santa Iglesia Católica, la comunión de los santos, el perdón de los pecados, la resurrección de la carne y la vida eterna. Amén.
0: Una salve al Inmaculado Corazón de María.
3: Dios te salve, Reina y Madre de Misericordia, vida, dulzura y esperanza nuestra, Dios te salve. A ti llamamos los desterrados hijos de Eva. A ti suspiramos gimiendo y llorando en este valle de lágrimas. Ea pues, Señora abogada nuestra, vuelve a nosotros esos tus ojos misericordiosos. Y después de este destierro, muéstranos a Jesús, fruto bendito de tu vientre. Oh clementísima, oh piadosa, oh dulce siempre Virgen María, ruega por nosotros, Santa Madre de Dios, para que seamos dignos de alcanzar las promesas de nuestro Señor Jesucristo. Amén.
0: Ave María Purísima,
2: sin pecado concebida.

Mi alma y Dios. He alzado mi alma a ti, Señor, como si llevase una vasija a una fuente. Lléname, pues, ya que he alzado mi alma a ti. San Agustín. Mi alma y Dios. Un tiempo para meditar.

Buscar la santidad en el mundo. Ya sabemos que el mundo es uno de los enemigos del hombre, pero de entre los tres que tenemos, mundo, demonio y carne, el mundo es el menos dificultoso de vencer. Basta conocerlo. Entre todos los cristianos que tienden de verdad a la santidad, son precisamente los laicos quienes conocen más de cerca y con un realismo más concreto la miseria del mundo, la sordidez de la vida de aquellos que andan sin esperanza y sin Dios en el mundo. Quizá es cierto, tarden un poco más en descubrir la vanidad de este mundo atraídos por él en sus años jóvenes, pero su maldad y su falsedad las conocen en cuanto comienzan a vivir de veras en Cristo, aunque sean niños o adolescentes. Y cuando estos laicos ven el ingenio optimismo rousseauiano de algunos ideólogos cristianos, no pueden menos de considerarlos con pena como alienados, como personas que están en las nubes de sus ideologías sin pisar la realidad de la tierra. ¿Cómo venceremos? ¿Cómo vencerán los laicos sobre el mundo? Por una gran libertad. Hay que entender bien, estos laicos deben entenderlo, en la medida que tienden sinceramente hacia la santidad, que no podrán ir adelante si no vencen al mundo liberándose de sus condicionamientos negativos. Y ahora es precisamente cuando conocen hasta qué punto estaban antes sujetos al mundo en mentalidad y costumbres. Ahora comprenden bien aquello del apóstol: no os conforméis a este siglo, sino transformaos por la renovación de la mente, procurando conocer cuál es la voluntad de Dios, lo bueno, lo que le agrada, lo perfecto. Si un hombre está atado por cadenas a un rincón y en ese rincón lleva años viviendo, termina por no darse cuenta de que está encadenado, porque allí hace toda su vida. Pero el día en que él intenta salir de su rincón, ahí experimenta la fuerza de sus cadenas que lo limitan. Asimismo, el cristiano más o menos ha venido con este mundo, no se siente sujeto a él por cadenas invisibles, pero cuando, conducido por Cristo, intenta salir de esa esclavitud mundana para llegar a la libertad de la vida del Evangelio, ahí se siente atado a esa farsa de esta vida tan mal concertada, como diría Santa Teresa. También vencerá el mundo por una vida renovada del mundo secular. Los cristianos, libres del mundo y dóciles al Espíritu Santo, que es el que renueva la faz de la tierra, van desarrollando en sí mismos una vida nueva y santa en la familia, el trabajo, la vida social. Así viven ese éxodo heroico que, sin dejar el mundo, va a permitirles salir de Egipto, adentrarse en el desierto, haciendo la comparación, y llegar a la tierra prometida. El mismo Cristo que vence al mundo en los religiosos, asistiéndoles con su gracia para que no lo tengan, es decir, para que lo dejen, es el que con su gracia va a asistir a los laicos para que lo tengan como si no lo tuviesen, como decía San Pablo. Y no es fácil decir cuál de las dos maravillas de gracia es la más admirable. Libres de este mundo, los laicos que tienden a la perfección conocen sus engaños y maldades con facilidad y poco a poco van conociendo también su vanidad. Van sabiendo a qué atenerse frente al mundo, ante el sexo, el trabajo, la acción política, y no incurren en las visiones ingenuas de quienes quizá saben de todo eso más por los libros que por las realidades concretas. Y el mismo Señor les libra de respetos humanos y de fascinaciones, les da amor al mundo visible, amor benéfico y compasivo, caridad abnegada, fuerza para hacer el bien en la familia y en el trabajo, sencillez.

ello hasta que quedan mundanizados. No, se alegran siempre en el Señor, en quien tienen su fuerza y su esperanza, y día a día van afirmando en sus vidas un mundo nuevo, distinto y mejor. Y así es como consagran el mismo mundo a Dios. Los padres, por ejemplo, cultivando a sus hijos en una buena educación cristiana, el funcionario o el comerciante con la gente que le toca trabajar, el trabajador en su huerto, en la oficina, en el taller, el enfermo en su casa, y todos, con no pocos aprietos, abandonándose siempre confiadamente a la guía de Dios providente, que les va enseñando y santificando cada día.

Bendición de la mesa. Te damos gracias, Señor, por todos los beneficios que recibimos de tu mano. Bendice los alimentos que vamos a tomar y haz que nos aprovechen para ocuparnos en tu santo servicio. Padre nuestro que estás en el cielo, santificado sea tu nombre. Venga a nosotros tu reino, hágase tu voluntad en la tierra como en el cielo. Danos hoy nuestro pan de cada día, perdona nuestras ofensas, como también nosotros perdonamos a los que nos ofenden. No nos dejes caer en la tentación y líbranos del mal. Amén.

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1: ¿Qué te dice Jesús hoy en el Evangelio? El Evangelio de hoy está tomado de San Mateo, capítulo 9, versículos del 18 al 26. Es la resurrección de la hija de Jairo y la curación de la hemorroísa. El Evangelio de hoy es una prueba viviente de esa transformación que Dios quiere realizar en nosotros. Es un ejemplo del modo como actúa sus intenciones de paz en los que van a Él con corazón humilde y confiado. En primer lugar, vamos a contemplar a la hemorroísa. Padece de una dolencia desde hace 12 años. Ha gastado toda su fortuna en médicos y medicinas. Aparte de eso, por el tipo de enfermedad, que era flujo de sangre, se ve humillada, marginada quizá, se la considera impura. Y ella sabe que toda su esperanza está en Jesús, pero no se atreve a dirigirse directamente a Él. Sin embargo, su fe es tan grande, está tan segura del poder de Jesús, que piensa que con solo tocarle quedará curada. Y su fe no fue defraudada. Y fijémonos qué curioso, a Jesús lo estaba tocando un montón de gente. El relato nos dice que lo oprimían, por eso cuando pregunta ¿quién me ha tocado?, los discípulos no entienden. ¿Cómo quién me ha tocado? Pero Señor, si te están tocando multitudes, si te están aplastando. Pero no, Jesús quería decir ¿quién me ha tocado con fe? Porque es verdad que muchos tocan a Jesús, pero qué pocos lo tocan con fe. Muchos acuden a Jesús, pero qué pocos acuden a Él con la certeza absoluta de ser escuchados y atendidos. Por eso el Señor no puede obrar más milagros en nuestra vida, por nuestra falta de fe. Hay que tocar al Señor como la hemorroísa, hay que tocarlo con esa fe intrépida, confiada, humilde, no atrevida y arrogante. Como Jesús curó a esta mujer, quiere curarnos a nosotros, quiere curar sobre todo nuestras almas. Pero ¿cuántas veces nos contentamos con oraciones a flor de labios, mientras nuestro corazón permanece frío y ausente?

El grito de la humildad y la confianza es el que llega directamente al corazón de Jesús, y a ese grito no se puede resistir. Y el segundo milagro, la resurrección de la hija de Jairo. La niña no estaba enferma, como en el caso de la hemorroísa. Estaba muerta, pero al Señor le da lo mismo curar a un enfermo que resucitar a un muerto. Y a veces nosotros condicionamos el poder de Dios. Cuando son cosas que nos parecen sencillas, se las pedimos más o menos confiados. Pero cuando lo que requerimos es un milagro grande, ahí vacilamos, dudamos, desconfiamos y al fin nos resignamos a quedarnos así. Condicionamos el poder de Dios, y si condicionas a Dios es porque te falta fe en su omnipotencia. Y así, evidentemente, no vamos a recibir nada. A Dios le gusta que le pidamos cosas grandes, cosas difíciles, cosas imposibles para nosotros, como es la resurrección de un muerto. Le gusta que se las pidamos porque es señal de que lo creemos grande. De lo contrario, lo empequeñecemos, lo hacemos a nuestra medida. Un Dios que quepa en mi cabecita, dentro de los límites de lo razonable. Y un Dios así es un Dios enano. Y alguno dirá, ¿y por qué yo pido y no recibo? Primero, por tu falta de fe. Segundo, por tu falta de fe. Tercero, por tu falta de fe. No hay más. Porque si tienes verdadera fe, de la verdadera, no descafeinada, no una fe light, sino pura, pura, una de dos. O recibes lo que pides, o si no lo recibes, eres capaz de comprender sin lugar a duda que Dios tiene para ti algo mejor, y así nunca te vas a ver defraudado. Luego, si no recibes, o si te defraudas, la culpa es tuya, no de Dios, porque Dios nunca defrauda. Y si Él ha dicho que lo que pidas recibirás, es así. Hay que creerle a Dios, hermanos, no hay más. Por eso acerquémonos a Jesús con humildad y confianza como la hemorroísa y roguémosle de corazón que cumpla en nosotros sus designios de amor, arrancándonos de la mediocridad de una vida espiritual gris, trabada aún en los lazos de la desconfianza, para lanzarnos decididamente hacia la santidad.

0: Santa María Goretti. El 9 de octubre de 1954 moría en Corinaldo una pobre mujer de pueblo, Asunta Goretti, de 88 años. La noticia apareció destacada en los periódicos. ¿Quién era esa señora para que mereciese la atención de la prensa mundial? Era la madre de una niña mártir, la única madre que en junio de 1950 había tenido la dicha de presenciar la canonización de su propia hija. María Goretti había nacido en una familia de pobres campesinos italianos, segunda de cinco hijos, en octubre de 1890. En su pueblo natal no hallaron forma de ganarse la vida, por eso emigraron a la región del Agro Pontino, zona pantanosa e insalubre, y allí al poco tiempo murió de malaria el padre Luis Goretti. Asunta empezó a trabajar en el campo como un hombre. Educaba a sus pequeños, les enseñaba a rezar y aprendían la doctrina cristiana. Marieta atendía la casa, lavaba a sus hermanitos, iba por agua, hacía la comida, cosía. Apenas tuvo amigas, pues la absorbían las ocupaciones de su casa. Además, sobre los deberes de su propia familia recaía la obligación de atender a otras dos personas que vivían en su misma casa, Juan Serenelli y su hijo Alejandro, mozo de unos 20 años. La casa tenía dos dependencias separadas, pero la escalera y la cocina eran comunes a las dos familias. Alejandro leía libros deshonestos, que envenenaban su alma frecuentemente. Empezó a fijarse demasiado en la hija mayor de la señora Asunta. Marieta no le había dado ningún motivo, pues era muy modesta y cuidadosa en el vestir. No llegaba a los 12 años, pero en el corazón del joven se encendió una pasión brutal. La tentó dos veces. Al principio la niña no entendió el alcance de lo que pretendía Alejandro, pero vio que era algo malo y le rechazó con fuerza. Alejandro se sintió despreciado y vencido. Volvió a tentarla una tercera vez, el 5 de julio de 1902. Lo había calculado muy bien. Su padre, la señora Asunta y los demás estaban trillando en la era. Marieta se había quedado en casa remendando una camisa que él le había dado con la torcida intención de retenerla. Ella se intranquiliza al ver al joven. Sabe lo que quiere. El joven la llama. «María, ven acá».
1: ¿Para qué?
0: Tú, ven acá.
1: No, si no me dices lo que quieres, no voy.
0: La toma violentamente del brazo, forcejean, ella grita.
1: No, no, es pecado, no.
0: ¿Qué haces?
1: Vas al infierno.
0: El mozo, viendo que no consigue nada, toma un hierro afilado y se ensaña con la niña, quien prefiere morir antes que pecar. Los médicos, que la reconocieron después en el hospital, encontraron hasta 14 heridas en el vientre y el pecho. Acudieron los familiares. Su madre le pregunta, llena de dolor, ¿qué ha sucedido? ¿Quién ha sido?
1: Fue Alejandro, porque quería hacer cosas malas y yo no quería.
0: Exacto. Su virginidad quedó intacta. A las pocas horas, una ambulancia llevaba a la niña al hospital de los hermanos de San Juan de Dios, mientras los carabinieri llevaban a Alejandro a la cárcel. Los médicos poco pudieron hacer, pero intentaron operarla. Sin anestésico, fueron dos horas de cruel martirio. Recibió el viático con gran fervor. Cuando le sugirieron que perdonase al asesino, ella respondió al instante: «Sí, le perdono por amor a Jesús, y quiero que venga también conmigo al cielo». Poco después murió. Alejandro confesó su crimen. Fue condenado a 30 años de cárcel, que luego fueron rebajados por buen comportamiento. Después, arrepentido, entró en el convento de capuchinos de Ascoli, acabando allí santamente su vida.
1: María le había perdonado. También lo hizo Asunta. Si Dios te ha perdonado, ¿cómo no te voy a perdonar yo? Es cierto que has cometido un pecado enorme, pero Dios ha sabido sacar bien de tanto mal. El heroísmo de Santa María Goretti, la Santa Inés del siglo XX, no fue improvisado. Estos actos de virtudes de que dio prueba en su muerte, preferir la muerte al pecado, perdonar a su asesino, soportar pacientemente una operación sin anestésico, la sed abrasadora que siguió, fueron consecuencia de una vida santa, a la que se fue preparando con el ejercicio de las virtudes cristianas en un ambiente lleno de fe, trabajo y privaciones.

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La santidad no consiste en hacer o padecer grandes cosas, sino en amar mucho. ¿Quién de los hombres es el más santo?, pregunta el catecismo, casi con curiosidad infantil, y responde con seriedad dogmática: el que tenga mayor caridad, o sea, mayor amor, sea el que fuere. La doctora de la Iglesia, que supo lo que es la enfermedad, puesto que a los 24 años murió a causa de la tuberculosis, Santa Teresa del Niño Jesús de Lisieux, escribe esto: me pides un medio para llegar a la perfección. No conozco más que uno, el amor. Y precisamente el día antes de morir, esta simpática enferma santa, como resumen de toda su doctrina, que encontrarás en el libro Historia de un alma, dijo esto: lo único que vale es el amor. Y sus últimas palabras fueron estas: oh Dios mío, yo te amo. Estando enfermo, no podrás hacer muchas cosas. Pero, ¿no puedes amar? Pues eso es lo más grande y más santo. El pleno cumplimiento de la ley, según Jesús. Fíjate que los santos no lo son por lo que hicieron, sino por el amor con que lo hicieron o lo padecieron. Dice el libro de la Imitación de Cristo: más mira Dios al corazón que a la obra que se hace. Mucho hace el que mucho ama. Y ahora otro santo encantador, francés, que también sufrió lo suyo, San Juan María Vianney, exclama: qué dulce, qué bello es conocer, amar y servir a Dios. Esto es lo único que tenemos que hacer en este mundo. Por eso, no compliques tu vida espiritual ni te andes por las ramas. Dedícate exclusivamente y en serio a amar a Dios con todo tu corazón. Este es el primero y más grande de los mandamientos. Este es el camino más perfecto, dice San Pablo. Convéncete, no te pide Jesús grandes cosas, sino mucho amor. Y ahora, nada menos que San Juan de la Cruz lo confirma diciendo: un poquito de puro amor es más provechoso a la Iglesia que todas las obras juntas. El mérito de las obras, más que de su grandeza o su dificultad, ¿sabes de qué depende? Del amor con que se hacen. O sea, el mérito ante Dios, que conoce el interior. No es pequeño lo que se hace con gran amor. Por tanto, el gran medio para llegar a la perfección es sencillísimo, es el amor. A mayor amor, mayor santidad. Por eso pide al Señor con todo interés que te conceda su amor. ¿Lo conseguirás? ¿Qué más quiere Él si es nuestro Padre? Este amor te llevará a cumplir sus preceptos porque obras son amores. Y San Agustín dice con esta rima: no ama al rey el que no cumple su ley. Pero no creas que tu amor tiene que ser frío e intelectual. No, tierno y afectivo, sí. Si no, sería una caricatura del amor. No importa el que a veces tengas sequedad y desolación en tu espíritu. Lánzate decidido por el camino del amor. No mires lo que eres, ni menos lo que has sido. El amor
es el que lo santifica todo, lo purifica todo. Ahora viene a nuestra ayuda San Agustín. Oh Dios mío, tarde te conocí, tarde te amé, pero ahora quiero compensar el tiempo perdido. Te amaré con toda mi alma, que yo te conozca para amarte, que yo me conozca para despreciarme.

amor y cruz. Junto con la oración, el medio principal para conseguir el amor es el sufrimiento bien llevado. No hay mejor madera, dice San Ignacio de Loyola, para encender y conservar el fuego del amor de Dios que la de la cruz. Fíjate que el Señor le dijo o le preguntó a Santa Gema, otra santa que se santificó amando mucho en la enfermedad y además en la enfermedad que tocaba también a su psiquismo, que es más doloroso. Le decía Jesús, ¿quieres tú, Gema, amarme de verdad? Aprende primero a padecer. Padeciendo se aprende a amar. Querer amar a Dios sin sufrimiento es hacerse ilusiones. Debes amarle no solo cuando te consuela, sino también cuando te prueba, pues si no, es a ti y no a Dios a quien amas.

El amor de Dios nace en medio de los consuelos espirituales, pero no llega a ser adulto sin pasar por la senda de las penalidades. Concédeme, Señor, ante todo, tu amor, aunque para conseguirlo tenga que sufrir. En esta prueba, no menos debes ser amado y alabado que si me colmases de consolaciones celestiales. Con amor, qué dulce y llevadero se hace el dolor. Escribe Tomás de Kempis, no es dificultoso al que ama gloriarse en las tribulaciones. Es llegar al punto más sublime del sagrado amor, nos dice San Francisco de Sales. Y es que existe una misteriosa relación entre amor y dolor. El que ama, sufre, y al mismo tiempo goza. La cruz aumenta el dolor y el amor hace llevadera la cruz. Por eso, alguno dice que sufrir por amor no es sufrir. Cuanto más se ama, tanto se aprende a sufrir mejor. Y sufriendo más, se aprende a amar mejor. Así, el amor y el dolor son como el flujo y reflujo del mar. El amor es la nostalgia del cielo. Y el dolor, la liberación de la tierra. Por eso en todo dolor hay un poco de cielo.

y en todo amor se encuentra algo de la tierra. El amor y el dolor son, como si dijéramos, paralelos, inseparables. No puede existir amor sin dolor, sin sufrimiento, ni dolor sin amor. Por algo, el corazón está lleno de sangre.

aun de los corazones duros como el pedernal, logra Dios sacar fuego de amor cuando los hiere con el más duro acero del dolor. Es una predilección divina. Sí, el Señor ama con predilección a los que sufren, o mejor, a los que ama con predilección les envía sufrimientos. También con gracia Santa Teresa de Jesús, otra doctora de la Iglesia, escribe: ya sé, Señor, porque tienes pocos amigos, porque a los que te crucifican los amas, y a los que te aman los crucificas.

Dicen que, a modo de cuentecillo, porque no está en la Sagrada Escritura, cuando Jesús era niño y jugaba en el taller de San José, con trocitos de madera se entretenía en hacer pequeñas cruces que después regalaba a sus amiguitos. Es un símbolo, por supuesto. Pero es una gran realidad. La cruz, dice el santo cura de Ars, es el gran regalo que Dios hace a sus amigos. ¿A quién amó el Padre Celestial más que a Jesús? Su Hijo. ¿Y a quién le dio más que sufrir? El Señor le dijo a Santa Teresa de Jesús, quizás para responderle a aquella pregunta un poco atrevida: considera mi vida toda llena de sufrimientos y persuádete de que aquel que recibe mayores cruces es más amado de mi Padre. La medida de su amor es también la medida de las cruces que envía. ¿Será malo el dolor cuando el Padre se lo dio a Jesús en tanta abundancia y éste le concedió amplia participación también en su dolor a su madre bendita, la que tanto ama? Si sufres, es que Dios se acuerda de ti y te está bendiciendo con la cruz. Siempre la bendición se da trazando una cruz. Y la cruz es la semejanza con Jesús, señal de predilección divina. San Felipe Neri, un santo italiano que destacó por su alegría, escribe, sin embargo: no hay prueba más clara y segura de que Dios me ama que las adversidades. Y Teresa Neumann, una mujer que sufrió en su propio cuerpo las llagas de Jesús en su pasión, dice: sufrir es una gran cruz, pero también una gracia grande. El Señor tiene planes grandes. Las gracias extraordinarias, los designios trascendentales, suelen ir precedidos y acompañados de grandes sufrimientos. Esos planes que Dios tiene sobre ti. Las gracias extraordinarias, los designios trascendentales, suelen ir precedidos y acompañados

grandes sufrimientos. Esos planes que Dios tiene sobre ti, no los defraudes, rechazando la cruz. Dice Santa Gema, la cruz es el patrimonio en esta vida de los elegidos. Incluso sabemos que la corona de espinas que llevó Cristo es una de las joyas que Él regala a las almas que más ama. Lleva a sus predilectos por caminos de sufrimiento y cuanto más los ama, nos parece incomprensible, pero más les da que sufrir. Por eso, no te quejes del dolor. Más bien, enorgullécete por la predilección que supone. Eso es ver la realidad. A todos los que sufren se les pueden aplicar estas palabras que San Pablo escribía a los filipenses en su carta. Os ha sido otorgado no solo creer en Cristo, sino también padecer por Él. Y la lista es interminable y la vamos leyendo de santos que afirman lo mismo cada uno con sus palabras. San Alonso Rodríguez. Padecer por Cristo es un don y no lo da sino a quien Él mucho ama. Y ahora Santa Teresa del Niño Jesús. Mucho te ama Jesús cuando te envía tales pruebas. A quien ama más, le da más pruebas, y a quien ama menos, le da menos. ¿No te has parado a pensar que para sí mismo y para su madre Jesús escogió el sufrimiento? A quienes da eso mismo, ¿no será porque los ama mucho? Su amor a la cruz le hace amar también a los que están en ella, a sus semejantes. Sabemos muy bien que Jesús está siempre cerca del que sufre. O si prefieres, el que sufre está cerca de Jesús. Escribe Santa Margarita María, el Sagrado Corazón está más cerca de ti cuando sufres que cuando gozas. Ya lo creo que está cerca, como que quizás esas espinas que sientes son las que rodean al corazón del Salvador, que te estrecha cariñosamente contra su pecho.

Por tanto, no solo debes sentir eso tan triste que es la resignación ante el dolor, sino algo bonito, algo alegre, inmensa gratitud y cariño por tal predilección. La tribulación es un gran medio de santificación. Nos cuesta mucho entenderlo, pero lo que mortifica es lo que más santifica. Cuanto más se quebranta la carne, nuestra debilidad por la aflicción, qué curioso, tanto más se robustece el espíritu por la gracia interior. Ya que no somos capaces de hacer por nosotros mismos los vencimientos y sacrificios que exige la santidad, Dios es tan bueno que nos los facilita, nos los pone en las manos. Piensa que las enfermedades no son como cadenas para su... Todo lo contrario, son alas para elevarte. El dolor es como la espuela al caballo que nos hace correr hacia la perfección. San Alfonso de Ligorio nos dice: la santidad

solo se adquiere entre espinas y contrariedades. La enfermedad, por eso, es tiempo de santificación intensiva. Quizás en un mes de enfermedad progreses más que en un año o en una vida normal.

Le preguntaron a San Ignacio de Loyola cuál es el camino más corto y seguro para llegar a la perfección y al cielo. Y él respondió sin dudarlo: sufrir muchas y grandes adversidades por amor de Jesucristo. Y precisamente al mismo San Ignacio, la herida que sufrió en la pierna en un combate y le dejó, pues, renqueante para los caminos de la tierra, esa herida es la que le hizo correr por los caminos del cielo. Los mejores autores siguen con la misma idea. El caballo más rápido para llegar a la santidad es el dolor. Los sufrimientos son como caballos de posta que Dios nos envía para atraernos más rápidamente hasta sí. El camino de la cruz es como la subida sin rodeos a una montaña. Claro, es más duro. Recto, entre rocas y zarzas. Pero se llega mucho antes a la cumbre. Un dicho latino lo expresa así: per angosta ad augusta. Como un juego de palabras: por la angostura a las alturas. Puedes estar seguro que en la enfermedad harás progresos que sin ella no hubieras hecho. Es la hora de los grandes adelantos espirituales. La adversidad es el camino más corto para la santidad. Tiene el dolor como una especial eficacia santificadora. Por eso se le ha llegado a llamar el sacramento de dolor. ¿Sabes lo que llega a hacer muy fértiles las almas que antes eran estériles y no daban fruto? Pues es el arado de la tribulación y el riego de las lágrimas. Deja que Dios trabaje con ese arado. Sabe bien el Señor qué riego necesita cada tierra. Para hacer florecer las virtudes, no hay riego como el de las lágrimas, ni sol como el de la tribulación.

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1: 1:29
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1: Qué bonito es dar la vida por Cristo, dar la vida por aquel que la dio primero por nosotros. Y hoy con nuestro invitado, que ya les voy a presentar, que es muy conocido, vamos a tratar precisamente de nuevos mártires. Ya saben a qué padre me estoy refiriendo, que está con nosotros, nuevos mártires que fueron capaces de dar la vida por el Señor. Bueno, un cordialísimo saludo a todos nuestros oyentes en el día de hoy, que volvemos a hacer el programa en directo desde la ciudad de Barcelona, ya casi preparándose, o está ya preparándose, está toda la ciudad para la visita del Papa. Bueno, vamos a hacer programas especiales cuando el Papa esté aquí en Barcelona, pero hoy vamos a hacerlo con nuestro invitado, el padre Jorge López Teulón. Pero primero voy a saludar a nuestro técnico aquí en la ciudad de Barcelona, Carlos Quequesana, como siempre en conexión con nuestros compañeros de Radio Católica Mundial en la ciudad de Birmingham, en Alabama. Bueno, pero antes de saludar al padre Jorge, que tan bien, digo, tan preciosos testimonios de mártires nos trae siempre, para que nos alentemos nosotros también, si Dios lo pide, a dar la vida por él, vamos primero a responder a las preguntas de la semana pasada y a dar las nuevas. Entre los hijos del patriarca Jacob, ¿cuál era el preferido? José. ¿Cuál es el noveno mandamiento de la ley de Dios? No consentirás pensamientos ni deseos impuros. A la Biblia también se la denomina Sagrada Escritura. Bueno, vamos a dar las nuevas preguntas. La primera, ¿cuál es el profeta que predijo la pasión de Jesús 7 siglos antes? La segunda, ¿cómo se llama la reunión de los cardenales para elegir un nuevo sucesor de San Pedro? Y tercera, ¿en qué pasaje del Evangelio de San Mateo el Señor anuncia a San Pedro: a ti te daré las llaves del reino de los cielos? Vamos a pedir a Carlos que nos ponga de nuevo la música, porque es que las voy a repetir, son un poquito largas, porque luego nuestros oyentes, que están muy atentos, me escriben diciendo que lo dije tan rápido que no lo pudieron escribir. Bueno, la primera, ¿cuál es el profeta que predijo con detalle la pasión de Jesús 7 siglos antes? Segunda, ¿cómo se llama la reunión de los cardenales para elegir al nuevo papa, nuevo sucesor de San Pedro? Y tercera, ¿en qué pasaje del Evangelio de San Mateo Jesús anuncia a San Pedro: a ti te daré las llaves del reino de los cielos? Bueno, si tengo tiempo, al final las volveré a decir, las nuevas preguntas. Y ahora ya, en conexión con el padre Jorge López Teulón, que está en la ciudad de Talavera de la Reina, de la provincia de Toledo, aquí en España. Padre, muy buenas tardes.
2: Muy buenas tardes.
1: Bueno, ya sabemos que el padre, ya muy conocido de todos nosotros, es de la diócesis de Toledo, aquí en España, y es postulador de las causas de los mártires de la provincia eclesiástica de Toledo. Y hoy, bueno, tenemos de varias ciudades de España, mártires, que el padre, y además es que el sábado el Papa aprobó a nuevos mártires, 80 creo que son, que murieron en la provincia española del norte de España, de Santander, que creo que el padre Jorge hoy nos va a explicar. Padre, ¿por dónde quiere que empecemos de los tres grupos de mártires?
2: Pues por ninguno. Primero por una idea.
1: Muy bien.
2: Por una idea principal. En el año 2007
1: sí.
2: Fue la beatificación de 498 mártires españoles en la plaza de San Pedro. Fue una del, yo creo que fue la última beatificación que se hizo en San Pedro. Ya estaba Benedicto XVI. Había pedido que las beatificaciones se celebren en sus diócesis. Digo, me imagino que habrá habido algún santo de la ciudad de Roma y sí. Esa beatificación sería en la ciudad de Roma, ¿no? Pero que todas las beatificaciones se hagan en las diócesis locales. ¿De acuerdo? Entonces estaba nuestro querido presidente Zapatero, que está saliendo hoy todos los días en las noticias, con el tema de la memoria histórica, y entonces se atacó a la Iglesia, porque en ese momento, en el año 2007, sale la ley de memoria histórica, pues para recuperar todo el relato según ellos, y contra la Iglesia, y contra todo lo que sucedió, o en parte de contra lo que sucedió, y entonces se dice, la Iglesia ahora hace esta gran beatificación, era la segunda, luego habría una tercera, pero había habido una de 233 en el año 2001, esta de 498 en el año 2007, y luego habría otra, que es la más numerosa, de 513 o 12, 11, nada, se me dio, en el año 2013,
1: sí.
2: ¿De acuerdo? Entonces, decíamos en ese momento, hombre, antes de que naciese Zapatero, no sé cuántos años tendrá ese señor, pero seguro que tiene 60, antes de que naciese Zapatero, ya estaban las causas entregadas en Roma. Eran procesos del tiempo de Juan XXIII, ¿no?
1: Sí.
2: Y ahora sucede lo mismo, ¿no? Un poco el titular ha sido, bueno, los titulares nuestros buenos han sido: el Papa regala a la Iglesia estos 80 mártires con motivo de su visita, ¿de acuerdo? Pero no es para enfrentar a nadie, ¿vale?
1: Exacto.
2: Por eso quería que fuese la primera idea, ¿no? Muchas veces es ahora como viene, o para enfrentar al gobierno, o ahora se dice también mucho, decimos aquí en España y en otros sitios del mundo, pero de Hispanoamérica, una de cal y una de arena, ¿no?
1: Así
2: no tiene nada que ver con eso, ¿no?
1: Exacto.
2: Los procesos a veces tardan muchísimo, ¿no? Y son atemporales, la Iglesia es atemporal, ¿de acuerdo? Entonces, desde el año 1987, que fue la primera beatificación, ha sido, pues, un río de aguas tranquilas, ¿eh? Que ha ido trayendo una y otra celebración, ¿no? Y vamos a tener en número, cuando termine este año de 2026 y se hagan estas tres beatificaciones de las que vamos a hablar hoy, va a haber 2.395 mártires en los altares.
1: Fíjense.
2: Que son muchísimos, ¿no?
1: Sí, es
2: una cantidad ingente de testigos. Quedan otros muchos, ¿eh? Quedan más de 2.000 todavía por poder ser beatificados, ¿vale?
1: Sí.
2: Y luego muchas veces esa mirada política, temporal, que se tiene de las cosas de Dios, que no puede ser, ¿no? Entonces, cuando llegó Benedicto XVI, decían que él había trabajado en causas de los santos, él era el prefecto de la Congregación de la Fe, pero que había trabajado en causas de los santos, y que España trabajaba muy mal las causas, y que era todo un lío, y que, bueno, la beatificación del 2007, nada más ser nombrado Papa, la beatificación en el 5, pues en el 7, 500 mártires, ¿no? Como decía, ¿no? Luego llega Francisco piensa de otra manera, la beatificación de Tarragona con más de 500 mártires, ¿no? Entonces, y ahora el Santo Padre ya hizo la de Jaén, 124 mártires de Jaén, de los cuales ya hablamos, y ahora estas de las que vamos a hablar. Los papas están todos de acuerdo, por Dios.
1: Claro que es, así es.
2: Y,
1: sí.
2: Y en segundo lugar, y eso es muy bonito, verlo en la Iglesia, yo creo que lo hablamos la otra vez cuando tratamos el tema, cuando Pablo VI decide que pasen 50 años desde el inicio de la Guerra Civil para que pues se purifique todo el tiempo y todo el ambiente y en la misma España, ¿no? Y el Papa lo respeta, Juan Pablo II, que decimos que viene del comunismo y de haber sufrido todo aquello, y pues él se espera pacientemente. Él es nombrado en el 78, casi 10 años, hasta el 87 no hace la primera beatificación.
1: Sí.
2: En el 86 cuentan que el padre Simeone de la Sagrada Familia, un carmelita santo, se acercó a él y le dijo: ya han pasado los 50 años. Y en unos meses fue la beatificación de las carmelitas. Pero también Juan Pablo II esperó lo que había dicho Pablo VI. Eso es muy bonito verlo, ¿no? Porque a veces queremos como enfrentarlos, ¿no?, al modo social y al modo político, que no, ¿vale? Por eso quería hacer esta pequeña introducción, ¿no?
1: Muy
2: y luego,
1: bien,
2: pues eso,
1: sí.
2: esta gloria que es para la Iglesia, bueno, pues este grupo de 10.000 mártires que la Iglesia siempre ha considerado, de los cuales, insistimos, nadie renegó de la fe, no, nadie juró del Señor, ni de la fe católica, ¿no? Pues ya todos estos algún grupito de santos, todos estos beatos, y los que seguirán viniendo, ¿no? Porque, como digo, es como un río que va, porque hay muchas causas todavía en Roma, ¿no? Así que seguiremos hablando de ello, ¿no? Y ahora al revés, ¿no? Pues es verdad que es un cortejo que se ha preparado el Papa, este cortejo de casi 150 mártires, para que le preparen el viaje a España y de tantísimos frutos en las Canarias, en Madrid y en Barcelona.
3: Así estamos todo, bueno, la ciudad está por todo lo alto, en Madrid también. Bueno, ya leía el otro día que ya sea los voluntarios que se han anotado, ya han superado el número, bueno, toda la gente con una emoción.
2: Dios sea bendito, sí.
3: Sí, porque claro.
2: Siempre han traído mucho fruto las de todo el mundo.
3: Exactamente, a todos los países que van.
2: Muchísimas veces con seminaristas o sacerdotes, pues yo estuve, o matrimonios, sí. Pues yo estuve en que van los hijos con los padres, ¿no? Estaba en la portería en el colegio ayer diciendo, pues dile a tu papá, porque el otro día contó que él había ido de voluntario en el 2011, cuando vino Benedito y de Iranoli, ¿no? Porque ha sido así, son familias católicas que siempre han participado con el voluntariado o acudiendo a las misas que ha habido en todas partes, ¿no? En la visita del 82 de Juan Pablo II, que fue espectacular porque recorrió toda España. Uy, y en los otros viajes, ¿no?
3: Sí.
2: Bueno, pues precisamente en el primer grupo de Madrid, en este primer grupo de mártires de Madrid, surge a raíz de la Jornada Mundial de la Juventud del 2011 en Madrid.
3: Ah.
2: Al arzobispado se le ocurre recoger a un grupo de seminaristas, jóvenes, lógicamente, para presentarlos, ¿no? Entonces, el proceso se abre en el 2010 y casi que se cierra antes de la llegada del Papa, luego se manda en el 2014, ¿no? Entonces, es un grupo de seminaristas a los que unen un sacerdote que es tío de un seminarista y el papá de uno de los seminaristas.
3: Un laico,
2: sí, ¿de acuerdo? Entonces, pues es un grupo que destaca eso por su juventud y porque se elige, ¿no? También para animar no solo a los, porque luego estás, aunque sean cosas locales, siempre lo difundimos a nivel de toda España porque son testimonios que nos valen para todos, ¿no? En este caso, bueno, concretamente para el Seminario de Madrid, pero bueno, pues hace muy poquito también Martínez Camino tiene una colección, el Monseñor Martínez Camino es el obispo auxiliar de Madrid, tiene una colección de libritos sobre mártires también y han publicado por primera vez a todos los seminaristas, beatificados y no, e incluso algunos que murieron en el frente, ¿no? Por recoger un poco la historia de los seminaristas en el tiempo de la persecución, ¿no? Entonces, estos son seminaristas de Madrid o que mueren en Madrid, ¿sí? Uh-huh. Porque, por ejemplo, tenemos nosotros un seminarista nuestro que era de un pueblecito de Jaén, que le llevan con los trenes de Jaén a Madrid y en Madrid le matan, Ramón Ruiz Pérez, ¿sí? Y bueno, pues para el seminario de Toledo igual, o sea que por eso digo que tanto porque nos directamente nos afecten como para el resto de seminarios de España, no, incluso del mundo, ¿no? Porque esos son testigos de la fe, ¿no? Jóvenes seminaristas, ¿no? Como pasa con el grupo de los claretianos, lo que pasa es que como son religiosos, pero hay muchas veces los novicios, que hay chavales de 14, perdón, de 16, 18, 20, ¿no? Pues para los que se están formando en los seminarios, pues valen igual, aunque sean religiosos.
3: Exactamente, padre, y que, bueno, eso es una, de hecho el martirio, ¿no? Creo que es una gracia especialísima de Dios, pero qué bonito es que, claro, los asistía el Espíritu Santo, que no se echen para atrás, porque, claro, todos decimos, ay, ojalá muramos mártires, vamos derecho al cielo, pero a lo mejor llega la hora y uno se echa para atrás, ¿no? Creo que Dios da la gracia también, ¿no, padre?
2: Vuelvo a repetir, sobre todo para nuestros oyentes hispanoamericanos, e insistir en esto, ¿no? Que no hay constancia que ni uno solo de esos 10.000 mártires que nosotros consideramos renegasen de la fe, pero es verdad que luego otros muchos huyeron, escaparon y estaban en su derecho legítimo, quiero decir, ¿no?
3: Sí.
2: O sea, es verdad que en las historias de los mártires es muy bonito ver cómo se quieren, ¿no? Lo cuento muchas veces, al obispo de Ciudad Real le quieren vestir de guardia civil, que son los militares que atienden civilmente a la población, son el cuerpo de la Guardia Civil, y él se niega, dice, ¿cómo me voy a disfrazar yo de Guardia Civil para huir? Yo me tengo que quedar con mis ovejas. Eso se repite mucho, ¿no? Pero es cierto que otros muchos huyeron y estaban en su derecho, ¿no? Entonces, la diferencia está en no renegar de la fe, y es cuando asiste el Espíritu Santo, en el momento de la detención, en el momento propio del martirio, ¿de acuerdo? Pero antes, al revés, sería imprudente el presentarse, aunque haya alguna historia, pero sería imprudente el presentarse, ¿no?, para que a uno le maten, ¿no? Entonces, en ese momento en el que uno puede escapar, puede ser. Entonces, también ahí el Espíritu Santo ilumina para saber qué tiene que hacer cada uno, ¿de acuerdo? Entonces, muchos de ellos, como es el venerable García Leiguera, ahora vamos a hablar la fiesta que ha ido cogiendo fuerza en todo el mundo, esa fiesta preciosa de Jesucristo, sumo y eterno sacerdote, ¿no? Pues muchas veces en este lío de confrontamiento, ¿no? Allí están en Madrid San José María Escriba de Balaguer y el venerable García de la Higuera. San José María Escriba de Balaguer, en cuanto puede, le sacan de Madrid y se va por las montañas hasta el Pirineo. Y García de la Higuera se quedó, no son mártires ninguno de los dos, García de la Higuera se quedó en Madrid y se dedicó a organizar pues a toda la iglesia, donde estaban, él estaba en el arzobispado trabajando. ¿De acuerdo? Entonces, donde se podía celebrar misa, donde se confesaba, donde había que llevar alimentos, donde estaban estas monjas, tenía el control de toda la ciudad, de una iglesia de catacumbas, por decirlo así, sí, durante todo el tiempo de la guerra, en el 37, en el 38, en el 39, hasta que termine, ¿no? Y él se queda ahí en la ciudad de Madrid, o sea que después también el Espíritu Santo ilumina para ver qué tiene que hacer cada uno, ¿no? Es sí, sorprendente luego en esos martirios atroces, que es lo que sobrecoge, ¿no? Porque a veces, yo siempre digo un poco explícitamente, si son dos tiros, pues punto y final, si aciertan encima del corazón, sí, pues ya está, al cielo derecho, pero hay algunos con martirios atroces, ¿no?
3: Sí,
2: ¿no? Y cómo mantienen el tipo y monjas, mujeres, seglares, mujeres, y cómo mantienen el tipo, la fortaleza, ¿no? Y ese testimonio de que solo sale del Espíritu, humanamente sería imposible, ¿no? Cuando lo lees tú muchas veces, no siempre, dices, yo sería imposible, yo humanamente yo creo que no sería capaz de esto, ¿no? Entonces, a ellos les pasaría igual, solo que es el Espíritu Santo. En esta película de la que hablamos muchas veces, de un Dios prohibido, pues aparecen como algún seminarista llora, o se le ve el miedo, pues que es que eso pasaría, claro, y a más de uno, ¿no? Pero, sí, pero ahí está la diferencia, ¿no? En tener miedo, ¿no? Una cosa es tener miedo, ¿no? Como decimos, una cosa es tener dudas de fe y otra cosa es renegar de la fe.
3: Exacto.
2: Todo eso hay que aclararlo porque si no, la gente luego lo confunde, ¿no? Sí. Pero en este grupo, pues igual, pues les fueron casi, no mueren juntos todos, ¿no? Y les fueron pues deteniendo de una manera o de otra, y al saber que eran seminaristas, pues ya está. Quiero decir que había aquí una expresión muy fea que era el oler a cera, este huele a cera. Afuera de la iglesia,
3: sí,
2: a las velas, ya, ¿no? Entonces, ya era suficiente para matarle, ¿no? Entonces hablamos de chavales, lo estoy leyendo, de 22, 20, 19, 23, 21, 18 y 21 años. Uy. O sea, chavales.
3: Sí, chavales. Sí, sí.
2: Uno pues... de ellos ya era subdiácono, el más mayor, el de 23. Era subdiácono, que era la ordenación que había antes del diaconado, ¿no? Pero eso, pues jóvenes seminaristas que se estaban preparando para ser sacerdotes.
3: Así es, padre, y pienso que no se improvisa, sino que son personas que están muy arraigadas en su fe y que, bueno, y porque claro, no es que, ay, bueno, de pronto soy mártir. No, es que ya quizá llevan esa trayectoria, ¿no?, en algún momento de ser personas de iglesia, quizás de oración, ¿no? Porque, claro, no se improvisa. Es que, claro, que me quiten la vida es bueno, pues... creo que siempre había quizá una trayectoria de una vida de fe. Padre, si le parece, como siempre hacemos, vamos a hacer una pequeñita pausa porque tenemos luego los 50 gabrielistas, también mártires, y 80, que el decreto se firmó el sábado. Este sábado el Papa León lo ha firmado y que son nada más ni nada menos que 80. Pero bueno, nos va a hablar el Padre Jorge cuando hagamos la pausa.
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3: Bueno, hemos estado hablando de 11 mártires en la capital de España, en Madrid, y ahora, padre, si le parece, que nos comente un poquito sobre los 50 gabrielistas.
2: Pues este grupo, que es una congregación algo desconocida y sin embargo está fundada por San Luis María Griñón de Montfort,
3: sí,
2: o sea que es un santo absolutamente popular, pero que aquí no suena tanto, ¿no? La congregación están sobre todo en Cataluña, ¿no? Y la congregación pues inicia la causa de beatificación por martirio de 40 religiosos más el capellán que tenían,
3: sí,
2: José Manuel Berenguer, que era el sacerdote diocesano. Entonces, como siempre, el lío de las cifras, 49 religiosos y un sacerdote. Son 50 mártires. La causa está instruida por la Archidiócesis de Barcelona desde el año 2005 y, bueno, pues eso ha ido llevando su ritmo y poco a poco ha llegado hasta este momento en el que Eso fue en el mes de abril, o sea, hace un mes. Por eso digo que el Papa se ha ido, yo sí que lo creo, que espiritualmente, porque es algo que hemos escrito, ¿no? El Papa conoce de sobra, ¿no? Cuando el Papa es, cuando León XIV es el encargado de los agustinos de todo el mundo, es el prior general de los agustinos, es la beatificación de el 2007. Y ahí hay un grupo de 98 agustinos. Y él va como prior de todos los agustinos, pero él, eso por lengua española, es el encargado de los agustinos de todo el mundo, es el prior general de los agustinos,

0: significan los mártires para nuestra Iglesia, ¿no? Entonces, por eso es, puede ser algo espiritual, pero a mí me convence, ¿no?, que se ha ido preparando con todos estos grupos, ¿no? Podían haberlo... No, ahora es un mal momento, voy a ir a España para no crear conflictos, ¿no? Lo político, pero es que la Iglesia no piensa así, ¿no?
1: Entonces, exacto. Vez,
0: se ha buscado este coro de mártires para que le preparen la visita, sí, ¿no? Entonces, aquí igual con este grupo de 50, estaba diciendo que esta congregación de los gabrielistas fue fundada por San Luis María Griñón de Montfort a comienzos del siglo XVIII, es una congregación antigua, ¿no?
1: Sí.
0: Tardan en venir aquí, tardan en venir precisamente cuando se dan las persecuciones en Francia y después de la Vendée y de Puintú, cuando estaban siendo perseguidos por la Revolución Francesa, para la restauración pasan a España muchos de ellos. También, concretamente, estas comunidades que van a ser mártires por unas leyes masónicas que se habían dado en Francia en el año 1903, ¿no? Estamos siempre con lo mismo, en los mismos lugares, ¿no? Con identidades parecidas, ¿no? Siempre contra la Iglesia y siempre desde la masonería y desde el marxismo, ¿vale? Algunos de esos misioneros buscarán refugio en España y van a fundar su primera casa y colegio en Gerona. También en Malgrat y en Canet de Mar. Hasta que en 1950 adquieren la espaciosa finca de Can Valls, que es donde van a ser detenidos y asesinados, en el municipio de San Vicenç de Montal, que es cerca de Caldetas, ya en la provincia de Barcelona. Y ahí tenían la formación de juniores, de novicios y escolásticos, ¿no? También en este grupo hay muchos jóvenes. Y en julio de 1936 se va a convertir en un refugio de todos los hermanos de la provincia. El 7 de noviembre un centenar de milicianos de la FAI invaden la casa y en autobuses los llevan presos a la Checa de San Elías, que es donde va a estar el obispo Irurita y otros muchos, y religiosos y religiosas, ¿no? A todos los hermanos mayores de 18 años. Que son 49, más el capellán. Los estudiantes más jóvenes fueron llevados a centros de asistencia social para que trabajasen, y los mayores los dejaron en Can Valls, pues los ancianos pues ya no se los llevaron, ¿de acuerdo? Y el día 9 de noviembre, por mediación del consulado de Francia, se va a poner en libertad a 5 hermanos franceses. Y de los 39 hermanos españoles mayores de 18 años y su capellán serán asesinados en el cementerio de Moncada los pocos días en noviembre, y luego 10 más son asesinados en otros lugares y fechas, ¿no? Pero todos dentro de la provincia de Cataluña, ¿no? La provincia de los gabrielistas contaba en el año 1936 con 7 colegios y con 80 hermanos. Y de los 80 matan a 49.
1: Muy madre mía. Sí.
0: ¿Se los sabe relatos, alguna... los relatos mártir, sí, los relatos martiriales son muy parecidos, ¿no?
1: Sí.
0: Por todo con comunidades, ¿no? Detención prácticamente de toda la comunidad. Siempre referimos el caso tipo de Barbastro, pero es así, ¿no? Se tomaban el seminario, les detenían, les llevaban a una cárcel que, como eran tantos, o adaptaban, ¿no?, como es en Barbastro un colegio, o aquí, que les llevan a la Checa de San Elías, porque era grande, que es junto a una parroquia, la parroquia de Santa Inés, en Barcelona, que se puede visitar esa checa, ¿no? El lugar donde estuvieron, en la iglesia de Santa Inés, hay una cripta donde estaba esa checa, y se puede ir a rezar allí en la ciudad de Barcelona, ¿no? Pues después, presos días, semanas, meses, no muchos meses, y llevados a fusilar a cualquier lugar, ¿no? Entonces, no es tanto como Paracuellos. Paracuellos es una localidad que hay en Madrid en donde asesinan a 4.000 personas. Los sacan de las cárceles y hacen grandes fosas y los fusilan, ¿no? Hemos escrito que es como un poco el antecedente, ¿no? El laboratorio de Katyn,
1: sí.
0: En Rusia van a ser, los rusos van a asesinar a 22.000 polacos, ¿no? De 4.000 a 22.000, pero hablan un poco como el laboratorio, ¿no? Que fueron haciendo pruebas por diversos lugares del mundo,
1: sí,
0: de cómo hacer las cosas, ¿no? Entonces, son martirios parecidos, como digo, ¿no? Los sacaban de las cárceles y los llevaban a fusilar donde fuera.
1: Padre, ¿se conoce el testimonio de algunos de estos gabrielistas que algo que dijeran en los últimos momentos o algo así para que también a nosotros, porque realmente es que, bueno, ya están en el cielo, pero nos anima mucho la valentía que tuvieron con su fe, con dar la vida por Cristo? ¿Se sabe algún testimonio?
0: En el relato, sobre todo, destacan, bueno, hay un libro no pequeño escrito sobre, se titula así, Los mártires de Can Valls, me parece que es en donde hay cosas expresas, ¿no? Pero yo he visto que destaca como mucho ese ambiente de congregación, de unidad entre ellos, de alentarse, de confesarse, de estarse apoyando los unos a los otros, ¿no? Como decías, toda esa vida vivida en comunidad, que a veces también

0: tiene sus dificultades, ¿eh? Que también los religiosos, los pobres, pues la vida, como decía el santo, máxima penitencia, vita comunis es, ¿no? La vida común es mi penitencia, ¿no? Que decía Juan Pablo II, eso no se puede decir, porque la verdad que hay que conseguir que la vida de comunidad pues nos ayude, claro, a vivir con alegría y con... Pero es verdad que, a ver, pues a veces hay dificultad en una casa con padre, madre, hijo e hija, pues imagínate, claro, viviendo 40 o 50 personas, ¿no? Siempre hay más tensiones y más dificultades, ¿no? Pero eso, yo creo que es un momento como de renovación. Nos van a matar, pues aquí hay que cambiar el chip, ¿no? Hay que cuidarse y hay que atenderse. Y entonces, digo, una de las cosas que sobresalen es ese cuidado, es esa delicadeza de los superiores con los más jóvenes, ¿no? De preocuparse por ellos para prepararles al momento, ¿no? Y de esa claridad, ¿no? Luego me lo he saltado también, aunque ya lo hemos indicado en alguna ocasión, ¿no? Pero claro que había, o sea, no tanto que esperaban que les matasen, pero claro que había un clima de persecución, ¿no? y lo había desde hacía años. Y estamos celebrando, hemos comenzado en el 26, el centenario de los mexicanos, de la Cristiada, 26, 27, 28 y 29, hasta el 29 durará, hace 100 años de la Cristiada.
1: En México, y he contado
0: cómo los relatos de los mártires de México de la Cristiada los relatan los periódicos de aquí de España, un periódico famoso como es el ABC, que ya existía, o incluso algún periódico local que había aquí en la diócesis de Toledo, y cuentan el relato de los mártires, el famoso relato de Joselito Sánchez del Río.
1: Sí.
0: Yo lo he encontrado explicado allí en un periódico, eso de hace 100 años, ¿no? Y sí, los sacerdotes lo leían. Con lo cual, lo que estaba pasando en México y lo que empieza a pasar en el año 31, pues decimos eso siempre, ¿no? No se puede decir que les sorprende la persecución, que no la esperaban, que se quedan... Una cosa es que quieran quedarse por no abandonar a sus ovejas, otra cosa es que se queden porque no sepan lo que va a pasar o no supían. No, lo sabían de sobra. Además, hay, como digo, hay escritos y hay documentos, cartas que escribían los sacerdotes al obispado, de todo lo que pasó prácticamente desde las elecciones de febrero del 36, febrero, marzo, abril, mayo, junio, con la Semana Santa y con el Corpus por medio.
1: Sí.
0: Y de decir, aquí es insostenible, ya no puedo, me han quitado las llaves de la iglesia, no puedo celebrar, me vienen a insultar al balcón, desde el balcón, han quemado las puertas del convento, de todo. Entonces, eran cosas que estaban pasando, que habían pasado en el 31, en el 34, en el primer semestre del 36, y que se desatan como una furia demoníaca a partir de que comienza el alzamiento el 18 de julio.
1: Sí, es que realmente, padre, parece, perdón, lo digo, cuando uno lee algún libro este de la persecución religiosa en España de Montero Moreno, es que era un odio, pero en realidad es un odio a la iglesia. Bien, puede ser a los religiosos así, pero es un odio a Cristo y a todo lo que sea relacionado con la iglesia, y siempre ha sido así. Vamos a tener, como dice Jesús, en el mundo vais a ser perseguidos, pero yo he vencido al mundo. Es decir, como dicen ahí en América, en algún país, por encima de Dios no hay nada,
0: no hay nada ni nadie.
1: ¿Verdad?
0: Y decíamos que una de las notas características de la iglesia, claro, en el credo no lo decimos, decimos una santa, católica, apostólica, romana, pero algún autor dice, y perseguida.
1: Exacto.
0: Son las palabras que dice Jesús en el Evangelio, pero digo que no están explícitas en el credo, pero es así, la iglesia ha sido perseguida siempre.
1: Siempre.
0: Y cuando no lo es, malo.
1: Malo. Y cuando es muy perseguida, bueno, pues es que estamos viviendo bien el catolicismo y por eso nos persiguen.
0: Que es triste.
1: Sí,
0: porque
1: sí, sí.
0: No debería ser así, ¿no? Deberíamos ser testigos en todo momento, ¿no? Con dificultades y sin dificultades. Pero es verdad eso, que cuanto más arrecia la persecución o más dificultades hay, pues es verdad que es sobrecogedor, ¿no? El testimonio de martirio y de ejemplos testimoniales de fe.
1: Así es. Bueno, pues ya hemos empezado con los 11 de Madrid. Hemos seguido con los 50 gabrielistas, algunos de ellos de Francia, que se tuvieron que refugiar aquí en España, en la zona de Cataluña. Y bueno, después de la segunda pausa vamos a entrar con los 80 mártires de Santander, que, como digo, hace unos días el Papa León, previo a su visita a España, no pueden imaginarse, está toda España, especialmente las ciudades, pues con esa alegría de que va a venir el vicario de Cristo a visitarnos, Y bueno, eso es una alegría también y una fuente de gracias para, pues, bueno, pues para todos los que vivimos aquí. Bueno, vamos a hacer la pausa y volvemos.
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1: Bueno, padre, vámonos al norte de España, a la ciudad de Santander, donde hubo 80 mártires, y además es que creo, leí algo que algunos los metieron en un barco o algo así, padre.
0: Así es, el grupo de los 80 mártires, a todo esto, ninguno de los grupos tiene fecha de beatificación. Parece ser que los seminaristas de Madrid van a ser beatificados a finales de noviembre o en el mes de noviembre. Uh-huh. De acuerdo, yo entiendo que a lo mejor, pues con todo el tema del viaje del Papa y después con el verano, pues lo han dejado todo para, porque el grupo de Madrid firma el Papa en diciembre. Ah, sí. Va a pasar casi un año hasta la beatificación. Pero bueno, cuando llegue la beatificación de este grupo, que parece que también será en noviembre, de Santander, llegaremos, como decía, a los 2.395 mártires canonizados y beatificados. Este grupo está formado por 67 sacerdotes diocesanos, que es otra cosa de las que habíamos hablado, ¿no? Al principio todos los procesos eran de religiosos, ¿no? Todas las primeras beatificaciones y todos los primeros procesos habían estado llevados por religiosos, que a su vez tenían postuladores en Roma, y era mucho más fácil. Los sacerdotes diocesanos y las diócesis no suelen tener un postulador en Roma. Es como más ad casum, ¿no? Cuando hay algún caso en la diócesis, o diócesis grandes como Madrid o Barcelona, que sí que pueden tener los suyos oficiales, ¿no? Pero esto es más de este último tiempo, ¿de acuerdo? Entonces, los sacerdotes diocesanos se habían ido quedando un poco relegados, ¿no? Y en este grupo grande de 80, pues 67, como digo, son sacerdotes diocesanos. Uh-huh. Tres religiosos carmelitas y tres seminaristas y siete laicos. Claro. Bueno, los laicos es un goteo poco a poco, pero bueno, pues que no falten, ¿no? Cinco de la Acción Católica, un señor que era juez de primera instancia y un maestro de una escuela católica. Uh-huh. Y entonces, pues aquí, efectivamente, como decías, hay un episodio en el que incluso ya hay beatificados y de otros momentos. En Roma, en el año 2001, es beatificado ya un joven que estudiaba químicas en Santander y era de Valencia, pero lo matan en Santander, pero el proceso lo llevan en Valencia y ya está beatificado. Y también creo que un escolapio y algún otro más, ¿de acuerdo? Bueno, pues esto lo hicieron bastante y nos recuerda, porque digo que es que luego unas persecuciones y unas atrocidades comen y beben de otras atrocidades, porque esto ya había sucedido en Rochefoucauld, en la Revolución Francesa, en donde metieron hacinados en un barco a cientos de sacerdotes, a los cuales llevaban a las colonias francesas, que Francia ya tenía colonias en África, y les llevaban allí ya de esclavos prácticamente a morir, y algún ingeniero, cuando ya iban a salir, dijeron: ¿y para qué vamos a gastar haciendo un viaje, teniendo que meter comida, teniendo que meter tripulación? Pues los matamos aquí mismo y ya está. Y con brea, con una cosa asfixiante, pues limpiaron todo el barco, de toda la nave, y con los vapores estaban todos en la bodega, pues se asfixiaron todos, y según morían los iban tirando al mar. Uh-huh. ¿De acuerdo? Pues un episodio parecido es este del Alfonso Pérez, que son dos o tres que hay en toda España en el periodo de la guerra, y son barcos prisión, en donde tenían igual hacinados a cientos de personas, ¿no? En unas situaciones insolubles absolutas, ¿no? Y sobre todo sacerdotes y muchos de estos mártires, pues están en esta situación. Cuando vino el cardenal Amato, que tiene unas predicaciones espectaculares, cuando vino a beatificar, el cardenal Amato ya falleció, era prefecto de la Congregación para las Causas de los Santos, salesiano, y las veces que vino aquí a beatificar, bueno, son unas piezas oratorias, pero espectaculares, ¿no? Y le digo muchas veces a los sacerdotes: predicad con eso y no os metéis en ningún berenjenal, ¿no? Es decir, como dice el cardenal Amato, como dijo el cardenal Amato, tal, y ya está, y es la autoridad de la Iglesia, ¿de acuerdo? Entonces, él, cuando viene aquí, él no ahorraba, era una cosa que asombraba, porque nosotros siempre andamos como con el lenguaje, pisándonos la lengua y las palabras para no decir más y no herir, ¿no? Y él venía, empezaba a contar los martirios. Entonces, él beatifica a los 18 cistercienses de Cóbreces, ¿de acuerdo? Los tiran al mar, les cosen la boca con alambres y con piedras los tiran al mar a los monjes. Y aquí igual, y gracias a Dios, la Santa Sede lo ha vuelto a decir ahora, ¿no? Que no lo ha escondido, ¿no? Insiste mucho asesinados en odio a la fe, ¿no? Lo digo porque es cierto, a lo mejor nos oyen otro tipo de personas, que claro que durante la guerra civil se cometieron barbaridades por uno y otro lado, ¿de acuerdo? Y muchas veces se hace homenajes a gente, maestros o con otros oficios, que fueron asesinados de forma cruel, ¿no? De forma injusta, con acusaciones falsas. Me parece muy bien que el Partido Comunista o el gobierno que hagan los homenajes, me parece muy bien. No se puede homenajear a los asesinos, ¿vale? Hay que distinguir. Ellos tienen que aprender a distinguir la gente que fueron asesinos en masa, además, de otra gente que también... Pero para nosotros los santos es otra cosa, ¿no? El trabajo de la postulación es descubrir el tema del perdón, es descubrir por qué se les mata, el tema de la persecución, y es descubrir que se conviertan en testigos de la fe con ese perdón y esa persecución, ¿no? La intención, muchas veces, la intención del que mata. Yo creo que en alguna ocasión también ya hemos hablado de ese grupo de sacerdotes del País Vasco que fueron asesinados por el ejército de Franco. Uh-huh. Esos no pueden ser mártires.
1: Sí, sí.
0: Porque el motivo de los que le matan, que son soldados del Ejército Nacional, es por tema político. Porque esos sacerdotes estaban a favor del independentismo, estaban metidos en política. Claro, yo siempre digo, esos sacerdotes, porque entonces todo el mundo iba de sotana, irían de sotana, celebraban la misa de San Pío V, serían celosísimos, piadosísimos, pero se les mata por estar involucrados en la guerra y por estar involucrados en política, y por entonces se podrá abrir, si acaso, se podría abrir un proceso de virtudes, analizando la vida de cada uno de ellos, claro, no como grupo tampoco, porque digo que tampoco la muerte da motivo de santidad.
1: Exacto.
0: ¿De acuerdo? Entonces todo eso hay que aclararlo, porque luego hay mucha confusión. Entonces nosotros estamos hablando de testigos de la fe que pasaron calvarios tremendos, martirios tremendos, por motivos de la fe, por odio a la fe. Y esto es lo que hay que aclarar. Entonces la Santa Sede ahora volvía a repetir, muchos de ellos fueron llevados hasta donde acababa el terraplén, donde acababa el puerto, y desde ahí fueron tirados al mar con piedras. Uy, para que se hundieran, claro. No solo es maltratarles o flagelarlos, era para matarlos. Uh-huh. De hecho, es un agustino que está beatificado, que por ahí en Santander, es lo que está más cerca de Francia, ¿vale? Y ahí está la corriente del Golfo de San Sebastián, que se llama, ¿vale? Que hace como círculos. Entonces, gente que tiraron al mar en Santander apareció precisamente en las costas de la Vendée.
1: Ay, fíjate
0: la providencia. Uh-huh. Pero en la Vendée, no solo en Francia, sino en la Vendée.
1: Claro.
0: Que es donde los otros mártires, ¿de acuerdo?
1: Sí, entonces, sí.
0: Y por los cuerpos muy deteriorados, claro. Pero por las iniciales de la ropa interior, los localizaron. Entonces, bueno, pues todo esto hay que contarlo, ¿no? Hay testimonios tremendos de ánimo, ¿no? De hecho, pues se ha resaltado mucho la figura del que preside el grupo, que es el siervo de Dios, que se llama Córdoba, de Francisco González de Córdoba, que es el que preside el grupo, que precisamente en el barco pide ser asesinado el último para poder absolver a todos.
1: Uy,
0: que ya hay relatos de darles la absolución y de confesarles y de animarles dentro del barco, claro, porque eso, pues hacinados ahí, pues sin saber qué va a pasar, pues con fe, pero pues me imagino que mucha gente pues lo pasaría muy mal, gente con su mujer, con sus hijos, ¿no? Sin solución para sus familias, creyendo que iban a ser asesinados, pues habría de todo, ¿no? Entonces, este Francisco, que va a ser beatificado, pues estaba ahí al frente de todo el grupo, alentándoles, ¿no? Y eso, y luego a los captores les pide ser el último en ser asesinado.
1: Sí, parece un poco la vida de San Maximiliano María Kolbe, el que murió en el campo de Auschwitz, el campo de concentración, que también, ¿no?, alentaba a los demás y se escuchaba ahí en la prisión que estaban cantos a la Virgen y con esa serenidad, y sabían, ¿no?, que les iban a poner esa inyección de ácido muriático. Y cómo realmente, Padre, es que todo es gracia y además esa fuerza que nos da el Espíritu Santo para poder aguantar, soportar con esa mirada de fe el momento, ¿no?, de que me van a matar. O sea, todo es gracia, ¿no le parece, Padre?
0: Así es, sí.
1: Sí,
0: sí, es una providencia bendita.
1: Bueno, pues, Padre, Antes ya, bueno, nos quedan todavía algunos minutos. Le quería preguntar, como estamos ya casi en vísperas de la venida del Papa, cuéntenos, no sé si ahí en la también la diócesis van a viajar a Madrid. ¿Cómo está un poquito el ambiente? Porque realmente no sé cuántos años hacía que no venía un Papa a España, pero bueno, es como que hay una primavera dentro de la primavera normal que estamos, casi en la mitad de la primavera, pero una primavera espiritual en toda, sobre todo en las ciudades donde va a venir. Aquí, por lo menos en Barcelona, que es donde yo estoy, bueno, pues se ve también un ambiente, todo el mundo queriendo ir a la Sagrada Familia. Las semanas vamos a ir porque va a haber una misa. Luego también va a haber en el Estadio Olímpico, en la Villa Olímpica, va a haber una vigilia con el Papa aquí en Barcelona. Va a ir a la iglesia de San Agustín, que es de los agustinos. Ahí va a ir el Papa. Va a ir a Montserrat, creo que es a rezar el rosario con los monjes que están allí. Pues padre, coméntenos un poquito si está al tanto del ambiente que hay, porque es realmente la visita de un papa es que revoluciona todo un país.
0: Claro, sí. Y alrededor de Madrid pues hay muchas ciudades, claro, sí. y no solo en esta zona nuestra de Toledo, sino que es algo global, ¿no? O sea, que se va a montar un jaleo ahí de autobuses y de gente que ya de por sí Madrid ya es una ciudad de 4 millones, ¿no? Con lo cual, pues a ver cómo se organizan, porque aquí, por ejemplo, salimos a las 4 de la mañana con las niñas para ir al encuentro de joven, no, a las 4 de la mañana es el domingo para la misa, ¿no? Para la misa es a las 10 de la mañana.
1: En la plaza de las Cibeles.
0: De las Cibeles, para poder ir a la misa del Corpus. Y luego de procesión, para poder coger sitio, pues imagínate, pero claro, todo el mundo pensará lo mismo, todo el mundo saldrá a las 4 de la mañana de sus sitios, no los que estamos fuera, ¿no? Sí. Más los que estén allí, claro, porque luego la gente joven, igual desde el norte de la ciudad, que es donde tiene lugar en la Plaza Lima la vigilia de jóvenes, pues bajarán, claro, les tomarán un montón de horas, pues bajarán, ¿no? Porque incluso en algunos sitios habían acomodado para dormir, y pero es que no vale la pena porque se acaban a las 11 de la noche, o pues tampoco son tantas horas mientras dan una vuelta, cenan y bajan. O sea que, gracias a Dios, luego hay muy buen ambiente siempre en esos sí. lugares. Recuerdo en el lejanísimo año de 1989, cuando fuimos a la Jornada Mundial de la Juventud en Santiago de Compostela, sí. que fue la segunda después de Buenos Aires, y los periódicos luego hablaban eso de cómo habían dejado todo limpio los jóvenes, ¿no? Y como porque sí. es verdad que luego hay un ambiente muy distinto a como puede ser un concierto o todas estas cosas. Exacto. que hacen los chavales, creo que parece que han pasado los unos y los otros, ya, a sí. ti la caballo y todo el mundo, ¿no? Entonces es verdad que siempre hay otro ambiente, ¿no? Y muchas veces pues para cantar y para, ¿no? Entonces aquí lo hemos hecho siempre desde Talavera, estamos como a una hora de Madrid. Y lo hemos hecho siempre, ¿no? La última vez, efectivamente, fue en el año 2011, cuando el Papa Benedicto XVI vino para la Jornada Mundial de la Juventud en Madrid, me refiero. Y porque después había estado en el 10, en la Sagrada Familia también. Pero yo creo que sí que la última vez fue en Madrid, en la Jornada Mundial de la Juventud, ¿no? Y antes había venido Juan Pablo II en el año 2003 al aeropuerto de Cuatro Vientos, ahora como estaba todo este lío de la guerra. Pues desde el principio dijeron que no se podía utilizar, como son instalaciones militares, pues que las necesitaban y que no se podía preparar ahí, y entonces lo van a hacer dentro de la ciudad, ¿no? Pero siempre con ese deseo, ¿no? De cuántos más, ¿no? Siempre hablamos con facilidad de 1.700.000 personas, ¿no? O sea, que a lo mejor incluso llegamos al millón de personas en el encuentro de jóvenes, ¿no? Entonces, bueno, pues ya veremos. Luego las calles parecen como pequeñas, ¿no? Porque en una esplanada parece como queda para que haya. Pero bueno, los organizadores sabrán, ¿no? Es cierto que se ha insistido mucho esto, que es para las Canarias, que es para Madrid y que es para Barcelona, pero pues, seguro que de Cataluña ir a montar ponle tu freno a la gente, ¿no? Porque se ve cuándo puede volver otra vez, ¿no? Todo el mundo está reclamando, ¿no? Cada 2x3 salen noticias. Ayer leía de Uruguay que va a ir al Papa Urcas, que luego a lo mejor se lo inventan, pero lo van diciendo por si luego él puede ir. Pero claro, es verdad que todavía es joven, ¿no? Pero todos esos viajes que hizo Juan Pablo II, claro, que le empezó muy muy pronto, claro, a viajar, y era mucho más joven, ¿no?
1: Que le faltó al Papa Juan Pablo a algunos países, pero creo que es porque no le dejaron entrar, ¿no es así?
0: Claro, sí, porque ya no di tiempo más, porque al final es verdad que estaba ya muy muy deteriorado, pero cuando vino aquí a España todavía en el 2003, pues el encuentro con los jóvenes fue preciosísimo, ¿no? Y de aquello se recuerda como muy bien y siempre para la vida espiritual, para el amor a la Iglesia, para el amor al Papa, ¿no? Porque es verdad que desde los años, desde el año 2000, pues comenzó a viajar mucho más, ¿no? Hay como mucho más movimiento de viajes y se mueve la gente mucho ahora, ¿no? Que no como antes, ¿de acuerdo?
1: Sí, sí.
0: Pero sí que es verdad que Roma, no, Roma sigue estando en Roma y a veces, yo lo que veo ahora muchas veces cuando va la gente a peregrinar a Roma, que es que te comes un día entero con la audiencia. Y entonces a veces la gente no quiere ir, no por no ver al Papa, porque decían, no iba el Papa, con al Papa Francisco no iba la gente. No, es que si vas tres días a Roma y estás desde las 6 de la mañana en la Plaza de San Pedro casi hasta la 1, pues se te va toda una mañana. Así luego cierran pronto los sitios, ¿no? Entonces, y luego eso, el que venga a tu país, el que venga a tu nación, pues eso hace mucho, ¿no? Y es verdad que digo que siempre que hay vuelta de un viaje, salen un montón de testimonios, ¿no? Porque yo me convertí, porque yo decidí al seminario, pero mucha gente.
1: Con Juan Pablo II pasó mucho eso, ¿verdad, padre?
0: Sí, sí, sí.
1: Que salieron vocaciones.
0: Sí, sí, sí. Sí, sí, pero que luego también con Benedicto XVI y bueno, también de otra manera, pues con todo lo que supuso Francisco y ahora con León XIV, o sea que es verdad que esa. Pero es verdad que eso siempre lo hacen más cercano, ¿no? Aquí la gente estaba un poco molesta, ¿no? De que el Papa fuera, Francisco fuera a tantos sitios y no viniera aquí a España, ¿no? Entonces ahora cuando enseguida han dicho que venía a España, pues yo creo que eso ha supuesto, pues un. Aparte que el Papa, pues yo creo que habían dicho que también, pues un poco como han hecho los anteriores, por agradecimiento a las misiones, a la evangelización de América, ¿no? A un montón de cosas en donde ha contribuido la Iglesia de España, que no somos ni más ni menos que los demás, pero es verdad que el recibir al Papa es una gracia absoluta, ¿no?
1: Así es.
0: Y el poder responder pues con la vida, que es de lo que se trata.
1: Sí, y además es que coincide en una fecha muy bonita que estará en Madrid, porque es el Corpus, el domingo.
0: A nosotros esto que nos salga en antena nos ha fastidiado un poco todo, ¿eh? Las fechas a nosotros nos han parecido espantosas.
1: Eso estaba pensando.
0: Uno es el Corpus. Dos, los chavales examinan luego de la selectividad. Las nuestras examinan de la...
1: A los que no sepan lo que es la selectividad, es el examen para entrar a la universidad.
0: Para entrar en la universidad, sí. Pues es el lunes y el martes, después del Papa, ¿no? Y luego, todo, yo creo que todo se ha hecho un poco en torno al día 10 por el tema de Gaudí. Pero la verdad es que han sido unas fechas, porque claro, luego el corpus aquí en España, el corpus es mucho corpus.
1: Sí.
0: Y mucha gente, al principio, ahora ya menos, pero al principio la gente está muy molesta, ¿no? Que vengan otra fecha, ¿cómo se le ocurre ver? Que aunque es verdad que es una fecha como católicamente muy bonita, ¿no? El del día del corpus, pero sí, aquí ha habido sus más y sus menos.
1: Y además se hacen, padre, las alfombras estas preciosas.
0: Sí.
1: Que tienen, me acuerdo haber visto en algún momento las de Tenerife, justo en las Islas Canarias, que son... preciosísimas, parecen cuadros.
0: Y en Cataluña también, en Cataluña en un montón de sitios de playa hacen un montón de alfombras, se ha puesto también entre comillas de moda eso y lo están haciendo ya en muchos sitios, ¿no? Pero sí que es verdad que luego aquí, por ejemplo, en Lagartera, en Camuñas y por supuesto en Toledo, el corpus es que es intocable, que ya se puede acabar el mundo, que ellos siguen celebrando. Ellos siguen celebrando el corpus. Gracias a Dios, bendito sea Dios.
1: Además, ¿no? Sacan esa custodia que impresionante, que creo que...
0: Aquí pasa como en Roma, que se sigue celebrando el jueves en la ciudad de Toledo.
1: ¡Ay, qué bonito!
0: En Toledo, en Granada y en Sevilla, y en algún sitio más, y en algún pueblo más, se ha mantenido en el jueves, lo dejaron que se mantuviese el jueves. Pero en todas partes es el domingo, ¿no?
1: Es el domingo, sí.
0: De hecho, pues aquí la ciudad en Talavera, que tiene también su, ¿no? Claro, no es el Corpus de Toledo, pero también tiene su tradición, pues aquí se celebra igualmente. Claro que decían cambiar de hora y digo, ya está, pero si tampoco puede ir todo el mundo a Madrid, pues ya está, nos unimos espiritualmente por los frutos de la visita y ya está, ¿no? Pero bueno, pero luego, por ejemplo, aquí una niña de primera comunión, que siempre las niñas de primera comunión salen en la procesión del corpus, ¿no?
1: Ah, sí.
0: Y la niña decía en la portería, yo me voy a Madrid, que el Papa no viene, la procesión del corpus es todos los años, pero el Papa no viene todos los años, además. Una pequeña de 9 años. O sea,
1: ¡qué sentido bueno, sobrenatural!
0: Pues ya está, a por ello.
1: Así es. Bueno, padre, qué bonito. Ya invitamos a nuestros oyentes, el que quiera venir aquí a ver al Papa y de paso también a la Sagrada Familia, porque, claro, Gaudí no solo es un arquitecto muy famoso, es que Gaudí es una persona muy santa, ya ha hecho 2 programas con Mosén Bruno, que es nuestro arcipreste, que sabe mucho, ha escrito un libro sobre Gaudí y bueno, la vida espiritual y la vida de intimidad con el Señor que tenía Gaudí, es impresionante. Sí, bueno, pues, Padre Jorge, si le parece, vamos a rezar las tres Ave Marías, como es costumbre, para encomendar a la encomendar a la Virgen este viaje y también a los mártires, estos tres grupos tan bonitos y que dieron la vida y que son, por supuesto, testimonio para todos nosotros. María, Madre mía, por el poder que te concedió el Padre, líbranos de caer en pecado. Dios te salve, María, llena eres de gracia, el Señor es contigo. Bendita tú eres entre todas las mujeres y bendito es el fruto de tu vientre, Jesús.
0: Santa María, Madre de Dios, ruega por nosotros pecadores, ahora y en la hora de nuestra muerte. Amén.
1: María, Madre mía, por la sabiduría que te concedió el Hijo, libre María, llena eres de gracia, el Señor es contigo. Bendita tú eres entre todas las mujeres y bendito es el fruto de tu vientre, Jesús.
0: Santa María, Madre de Dios, ruega por nosotros pecadores, ahora y en la hora de nuestra muerte. Amén.
1: María, Madre mía, por la sabiduría que te concedió el Hijo, líbranos de caer en pecado. Dios te salve, María, llena eres de gracia, el Señor es contigo. Bendita tú eres entre todas las mujeres y bendito es el fruto de tu vientre, Jesús.
0: Santa María, Madre de Dios, ruega por nosotros pecadores, ahora y en la hora de nuestra muerte. Amén.
1: María, Madre mía, por el amor que te concedió el Espíritu Santo, líbranos de caer en pecado. Dios te salve, María, llena eres de gracia, el Señor es contigo. Bendita tú eres entre todas las mujeres y bendito es el fruto de tu vientre, Jesús.
0: Santa María, Madre de Dios, ruega por nosotros pecadores, ahora y en la hora de nuestra muerte. Amén.
1: Bueno, Padre Jorge, le vamos a pedir su bendición para que, bueno, pues todos nos contentemos después de este programa tan bonito. Yo lo disfruto mucho porque realmente estos mártires nos protegen en el cielo y son un testimonio para todos nosotros.
0: Son 2.395, que la cifra, pues las cifras siempre son cifras, pero detrás hay un nombre, un apellido, historia, un obispo, un sacerdote, un religioso, una religiosa, monjes, monjas y tantos seglares también, y a ellos nos encomendamos y les pedimos también, son los mártires que regaron con su sangre España, pues les pedimos por los frutos de esta visita del Papa León XIV a España en unos días.
1: Sí.
0: Bueno, el Señor esté con vosotros.
1: Y con tu espíritu.
0: Y la bendición de Dios Todopoderoso, Padre, Hijo y Espíritu Santo, descienda sobre vosotros y os acompañe siempre.
1: Amén.
0: Amén.
1: Bueno, Padre, muchísimas gracias y lo esperamos ya en el próximo programa del mes de junio.
0: Si Dios quiere.
1: Bueno, gracias, Padre.
0: Que Dios os bendiga. Adiós, adiós.
1: Adiós. Bueno, acuérdense de la peregrinación a Fátima del 17 al 22 de junio. Todavía hay espacio para que puedan venir y ya tengo aquí el cronograma, el día 8, 10 y 12, los tres programas de junio, vamos a hablar sobre la visita que estará teniendo lugar aquí en España de León XIV, un papa muy querido, como todos los papas, para todos nosotros los católicos, porque nos representa, es el vicario de Cristo en la tierra. Y, como dijo el Señor, sobre tú eres Pedro y sobre esta piedra, esta, no otra, edificaré mi iglesia, no mis iglesias. Hay una sola iglesia, la iglesia católica, que es la verdadera. Bueno, pues nada más. Que la Sagrada Familia los bendiga a todos y los cubra siempre con su manto.
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1: 2:30 p.m.
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1: De nuevo con ustedes para ofrecerles una obra musical, una obra maestrísima de la música. No piensan que nos hemos equivocado al empezar a la música, porque es la Quinta Sinfonía de Beethoven y vuelve a empezar con el tema que acaban de escuchar ustedes. Hacía muchísimo tiempo que no poníamos aquí en la radio esta sinfonía, que está considerada ya en la época en la que se estrenó como una de las obras más importantes de todos los tiempos. El problema de las sinfonías aquí en las radios es que son tan extensas que no se pueden poner todas completas o las tenemos que poner en dos programas diferentes. Vamos a escuchar, pues, con Raúl al control y Montserrat en la locución, la Quinta Sinfonía de Beethoven. Tiene cuatro movimientos: allegro, andante, scherzo allegro y un allegro otra vez. Solo vamos a poner los tres primeros porque el cuarto ya no cabe. Vamos a empezar con este allegro tan conocido por todos ustedes, teniendo en cuenta que Beethoven en aquel momento ya empezaba a estar sordo, y bastante sordo, y parece mentira que pudiera escribir una obra tan importante como esta. Escuchemos el primer movimiento allegro de la Quinta Sinfonía de Beethoven.

Acaban de escuchar el primer movimiento alegro de la quinta sinfonía en do menor, número de catálogo 67, del gran Beethoven. No tiene desperdicio, es maravillosa. Levanta el ánimo y teniendo en cuenta que aquí el hombre pues ya estaba muy, muy sordo. Recordemos que Beethoven nació en Alemania en 1770 y murió en Austria en 1827. Esta sinfonía fue compuesta entre 1804 y 1808, y como les he comentado antes, está considerada una de las mejores obras, una de las sinfonías más importantes de todos los tiempos. A continuación, escucharemos un tiempo más lento, Andante.

Acaban de escuchar el segundo movimiento andante de la quinta sinfonía en do menor de Beethoven. A continuación, el tercer movimiento es un scherzo seguido sin parar de un allegro que es maravilloso, como toda la sinfonía no tiene desperdicio. Scherzo quiere decir jugueteando y en un momento determinado pasa a ser allegro. Escuchemos este tercer movimiento.

Acabamos de escuchar el tercer movimiento, Scherzo Allegro, de la quinta sinfonía en do menor de Beethoven. No podemos seguir con toda la sinfonía por falta de tiempo, pero en el próximo programa, Dios mediante, les ofreceremos el esplendoroso y triunfal Allegro de esta maravillosa sinfonía. Queridos amigos, muchísimas gracias por habernos sintonizado. Raúl al control y Montserrat en la locución. Se despiden de ustedes y les deseamos una feliz semana. Que Dios les bendiga.

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0: a la hora de las tres, imploren mi misericordia, especialmente por los pecadores. Y aunque sea por un brevísimo momento, sumérgete en mi pasión, especialmente en mi desamparo en el momento de la agonía. Esta es la hora de la gran misericordia para el mundo entero. Te permitiré entrar dentro de mi tristeza mortal. En esta hora no le rehusaré nada al alma que me lo pida por los méritos de mi pasión.
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1: Son las 3 en punto.
2: Coronilla de la Divina Misericordia. Padre nuestro que estás en el cielo, santificado sea tu nombre. Venga a nosotros tu reino. Hágase tu voluntad en la tierra como en el cielo.
3: Danos hoy nuestro pan de cada día. Perdona nuestras ofensas, como también nosotros perdonamos a los que nos ofenden. No nos dejes caer en la tentación y líbranos del mal. Amén.
2: Dios te salve, María, llena eres de gracia, el Señor es contigo. Bendita tú eres entre todas las mujeres y bendito es el fruto de tu vientre, Jesús.
3: Santa María, Madre de Dios, ruega por nosotros pecadores, ahora y en la hora de nuestra muerte. Amén.
4: Creo en Dios Padre Todopoderoso, Creador del cielo y de la tierra. Creo en Jesucristo, su único Hijo, nuestro Señor, que fue concebido por obra y gracia del Espíritu Santo, nació de Santa María Virgen, padeció bajo el poder de Poncio Pilato, fue crucificado, muerto y sepultado, descendió a los infiernos, al tercer día resucitó de entre los muertos, subió a los cielos y está sentado a la derecha de Dios Padre Todopoderoso. Desde allí ha de venir a juzgar a vivos y muertos. Creo en el Espíritu Santo, la Santa Iglesia Católica, la comunión de los santos, el perdón de los pecados, la resurrección de la carne y la vida eterna. Amén.
2: Dios mío, ven en mi auxilio.
3: Señor, date prisa en socorrerme. Gloria al Padre, y al Hijo, y al Espíritu Santo, como era en el principio, ahora y siempre, por los siglos de los siglos. Amén.
2: Padre eterno, te ofrezco el cuerpo y la sangre, el alma y la divinidad de tu amadísimo Hijo, nuestro Señor Jesucristo, en expiación por nuestros pecados y por los del mundo entero. Por su dolorosa pasión,
3: ten misericordia de nosotros y del mundo entero.
2: Por su dolorosa pasión,
3: ten misericordia de nosotros y del mundo entero.
2: Por su dolorosa pasión,
3: ten misericordia de nosotros y del mundo entero.
2: Por su dolorosa pasión,
3: ten misericordia de nosotros y del mundo entero.
2: Por su dolorosa pasión,
3: ten misericordia de nosotros y del mundo entero.
2: Por su dolorosa pasión,
3: ten misericordia de nosotros y del mundo entero.
2: Por su dolorosa pasión,
3: ten misericordia de nosotros y del mundo entero.
2: Por su dolorosa pasión,
3: ten misericordia de nosotros y del mundo entero.
2: Por su dolorosa pasión,
3: ten misericordia de nosotros y del mundo entero.
2: Por su dolorosa pasión,
3: ten misericordia de nosotros y del mundo entero.
2: Padre eterno, te ofrezco el cuerpo y la sangre, el alma y la divinidad de tu amadísimo Hijo, nuestro Señor Jesucristo, en expiación por nuestros pecados y por los del mundo entero. Por su dolorosa pasión,
3: ten misericordia de nosotros y del mundo entero.
2: Por su dolorosa pasión,
3: ten misericordia de nosotros y del mundo entero.
2: Por su dolorosa pasión,
3: ten misericordia de nosotros y del mundo entero.
2: Por su dolorosa pasión,
3: ten misericordia de nosotros y del mundo entero.
2: Por su dolorosa pasión,
3: ten misericordia de nosotros y del mundo entero.
2: Por su dolorosa pasión,
3: ten misericordia de nosotros y del mundo entero.
2: Por su dolorosa pasión,
3: ten misericordia de nosotros y del mundo entero.
2: Por su dolorosa pasión,
3: ten misericordia de nosotros y del mundo entero.
2: Por su dolorosa pasión,
3: ten misericordia de nosotros y del mundo entero.
2: Por su dolorosa pasión,
3: ten misericordia de nosotros y del mundo entero.
2: Padre eterno, te ofrezco el cuerpo y la sangre, el alma y la divinidad de tu amadísimo Hijo, nuestro Señor Jesucristo, en expiación por nuestros pecados y por los del mundo entero. Por su dolorosa pasión,
3: ten misericordia de nosotros y del mundo entero.
2: Por su dolorosa pasión,
3: ten misericordia de nosotros y del mundo entero.
2: Por su dolorosa pasión,
3: ten misericordia de nosotros y del mundo entero.
2: Por su dolorosa pasión,
3: ten misericordia de nosotros y del mundo entero.
2: Por su dolorosa pasión,
3: ten misericordia de nosotros y del mundo entero.
2: Por su dolorosa pasión,
3: ten misericordia de nosotros y del mundo entero.
2: Por su dolorosa pasión,
3: ten misericordia de nosotros y del mundo entero.
2: Por su dolorosa pasión,
3: ten misericordia de nosotros y del mundo entero.
2: Por su dolorosa pasión,
3: ten misericordia de nosotros y del mundo entero.
2: Por su dolorosa pasión,
3: ten misericordia de nosotros y del mundo entero.
2: Padre eterno, te ofrezco el cuerpo y la sangre, el alma y la divinidad de tu amadísimo Hijo, nuestro Señor Jesucristo, en expiación por nuestros pecados y por los del mundo entero. Por su dolorosa pasión,
3: ten misericordia de nosotros y del mundo entero.
2: Por su dolorosa pasión,
3: ten misericordia de nosotros y del mundo entero.
2: Por su dolorosa pasión,
3: ten misericordia de nosotros y del mundo entero.
2: Por su dolorosa pasión,
3: ten misericordia de nosotros y del mundo entero.
2: Por su dolorosa pasión,
3: ten misericordia de nosotros y del mundo entero.
2: Por su dolorosa pasión,
3: ten misericordia de nosotros y del mundo entero.
2: Por su dolorosa pasión,
3: ten misericordia de nosotros y del mundo entero.
2: Por su dolorosa pasión,
3: ten misericordia de nosotros y del mundo entero.
2: Por su dolorosa pasión,
3: ten misericordia de nosotros y del mundo entero.
2: Por su dolorosa pasión,
3: ten misericordia de nosotros y del mundo entero.
2: Padre eterno, te ofrezco el cuerpo y la sangre, el alma y la divinidad de tu amadísimo Hijo, nuestro Señor Jesucristo, en expiación por nuestros pecados y por los del mundo entero. Por su dolorosa pasión,
3: ten misericordia de nosotros y del mundo entero.
2: Por su dolorosa pasión,
3: ten misericordia de nosotros y del mundo entero.
2: Por su dolorosa pasión,
3: ten misericordia de nosotros y del mundo entero.
2: Por su dolorosa pasión,
3: ten misericordia de nosotros y del mundo entero.
2: Por su dolorosa pasión,
3: ten misericordia de nosotros y del mundo entero.
2: Por su dolorosa pasión,
3: ten misericordia de nosotros y del mundo entero.
2: Por su dolorosa pasión,
3: ten misericordia de nosotros y del mundo entero.
2: Por su dolorosa pasión,
3: ten misericordia de nosotros y del mundo entero.
2: Por su dolorosa pasión,
3: ten misericordia de nosotros y del mundo entero.
2: Por su dolorosa pasión,
3: ten misericordia de nosotros y del mundo entero.
2: Santo Dios, santo fuerte, santo inmortal,
3: ten misericordia de nosotros y del mundo entero.
2: Santo Dios, santo fuerte, santo inmortal,
3: ten misericordia de nosotros y del mundo entero.
2: Santo Dios, santo fuerte, santo inmortal,
3: ten misericordia de nosotros y del mundo entero.

Acto de consagración a Jesús misericordioso. Oh Jesús misericordioso, tu bondad es infinita y los tesoros de tu gracia son inagotables. Me abandono a tu misericordia que sobrepuja a todas tus obras. Me consagro enteramente a ti para vivir bajo los rayos de tu gracia y de tu amor que brotaron de tu corazón traspasado en la cruz. Quiero dar a conocer tu misericordia por medio de las obras de misericordia corporales y espirituales, especialmente con los pecadores, consolando y asistiendo a los pobres, afligidos y enfermos. Mas tú me protegerás como cosa tuya, pues todo lo temo de mi debilidad y todo lo espero de tu misericordia. Que toda la humanidad comprenda el abismo insondable de tu misericordia, a fin de que poniendo toda su esperanza en ella, pueda ensalzarla por toda la eternidad. Amén.

0: La Virgen Santísima ha prometido siempre estar de nuestro lado. Ella asegura para nosotros esa presencia amorosa del Señor y nos trae su gracia porque de ella está llena. Ella nos cubre con su manto. Ella nos asegura también el camino al cielo. Ella ruega por nosotros y por eso nosotros, suplicantes, acudimos a ella con todas nuestras intenciones y necesidades. A esta hora, dirijámosle al Señor nuestra oración a través de la Virgen para implorarle su gracia y su bendición, y que ella interceda por nosotros. En este Santo Rosario, le rogamos hoy por las intenciones y necesidades de María Rosario Hernández, Gloria Luz Bohórquez, Sandra Hernández y por todos los niños del mundo entero.
1: Santo Rosario, por la señal de la Santa Cruz de nuestros enemigos, líbranos, Señor Dios nuestro, en el nombre del Padre, y del Hijo, y del Espíritu Santo.
2: Amén.
1: Acto de contrición.
2: Señor mío Jesucristo, Dios y hombre verdadero, Creador, Padre y Redentor mío, por ser vos quien sois bondad infinita, y porque os amo sobre todas las cosas, me pesa de todo corazón haberos ofendido. También me pesa porque podéis castigarme con las penas del infierno. Ayudado de vuestra divina gracia, propongo firmemente nunca más pecar, confesarme y cumplir la penitencia que me fue impuesta. Amén.
1: Un credo al Sagrado Corazón de Jesús.
2: Creo en Dios Padre Todopoderoso, Creador del cielo y de la tierra. Creo en Jesucristo, su único Hijo, nuestro Señor, que fue concebido por obra y gracia del Espíritu Santo. Nació de Santa María Virgen, padeció bajo el poder de Poncio Pilato, fue crucificado, muerto y sepultado, descendió a los infiernos, al tercer día resucitó de entre los muertos, subió a los cielos y está sentado a la derecha de Dios Padre Todopoderoso. Desde allí ha de venir a juzgar a vivos y muertos. Creo en el Espíritu Santo, la Santa Iglesia Católica, la comunión de los santos, el perdón de los pecados, la resurrección de la carne y la vida eterna. Amén.
1: Ofrecemos este Santo Rosario por nuestras intenciones. Misterios gozosos del Santo Rosario. Primer misterio: la encarnación del Hijo de Dios. El ángel Gabriel fue enviado por Dios a una virgen llamada María. El ángel le dijo: concebirás en tu vientre y darás a luz un hijo, y le pondrás por nombre Jesús. Padre nuestro que estás en el cielo, santificado sea tu nombre. Venga a nosotros tu reino. Hágase tu voluntad en la tierra como en el cielo.
2: Danos hoy nuestro pan de cada día. Perdona nuestras ofensas, como también nosotros perdonamos a los que nos ofenden. No nos dejes caer en la tentación y líbranos del mal. Amén.
1: Dios te salve, María. Llena eres de gracia. El Señor es contigo. Bendita tú eres entre todas las mujeres, y bendito es el fruto de tu vientre, Jesús.
2: Santa María, Madre de Dios, ruega por nosotros pecadores, ahora y en la hora de nuestra muerte. Amén.
1: Dios te salve, María, llena eres de gracia, el Señor es contigo. Bendita tú eres entre todas las mujeres, y bendito es el fruto de tu vientre, Jesús.
2: Santa María, Madre de Dios, ruega por nosotros pecadores, ahora y en la hora de nuestra muerte. Amén.
1: Dios te salve, María, llena eres de gracia, el Señor es contigo. Bendita tú eres entre todas las mujeres, y bendito es el fruto de tu vientre, Jesús.
2: Santa María, Madre de Dios, ruega por nosotros pecadores, ahora y en la hora de nuestra muerte. Amén.
1: Dios te salve, María, llena eres de gracia, el Señor es contigo. Bendita tú eres entre todas las mujeres, y bendito es el fruto de tu vientre, Jesús.
2: Santa María, Madre de Dios, ruega por nosotros pecadores, ahora y en la hora de nuestra muerte. Amén.
1: Dios te salve, María, llena eres de gracia, el Señor es contigo. Bendita tú eres entre todas las mujeres, y bendito es el fruto de tu vientre, Jesús.
3: Santa María, Madre de Dios, ruega por nosotros, pecadores, ahora y en la hora de nuestra muerte. Amén.
1: Dios te salve, María, llena eres de gracia, el Señor es contigo. Bendita tú eres entre todas las mujeres, y bendito es el fruto de tu vientre, Jesús.
3: Santa María, Madre de Dios, ruega por nosotros, pecadores, ahora y en la hora de nuestra muerte. Amén.
1: Dios te salve, María, llena eres de gracia, el Señor es contigo. Bendita tú eres entre todas las mujeres, y bendito es el fruto de tu vientre, Jesús.
3: Santa María, Madre de Dios, ruega por nosotros, pecadores, ahora y en la hora de nuestra muerte. Amén.
1: Dios te salve, María, llena eres de gracia, el Señor es contigo. Bendita tú eres entre todas las mujeres, y bendito es el fruto de tu vientre, Jesús.
3: Santa María, Madre de Dios, ruega por nosotros, pecadores, ahora y en la hora de nuestra muerte. Amén.
1: Dios te salve, María, llena eres de gracia, el Señor es contigo. Bendita tú eres entre todas las mujeres, y bendito es el fruto de tu vientre, Jesús.
3: Santa María, Madre de Dios, ruega por nosotros, pecadores, ahora y en la hora de nuestra muerte. Amén.
1: Dios te salve, María, llena eres de gracia, el Señor es contigo. Bendita tú eres entre todas las mujeres, y bendito es el fruto de tu vientre, Jesús.
3: Santa María, Madre de Dios, ruega por nosotros, pecadores, ahora y en la hora de nuestra muerte. Amén.
1: Gloria al Padre, y al Hijo, y al Espíritu Santo.
3: Como era en el principio, ahora y siempre, por los siglos de los siglos. Amén.
2: María, Madre de gracia, Madre de piedad y misericordia, defiéndenos del enemigo y ampáranos, ahora y en la hora de nuestra muerte. Amén. Oh Jesús mío, perdonad nuestros pecados, librarnos del fuego del infierno, llevad al cielo a todas las almas, especialmente a las más necesitadas de vuestra misericordia.
1: Segundo misterio: la visitación de Nuestra Señora a su prima Santa Isabel. Aconteció que en cuanto Isabel oyó el saludo de María, saltó la criatura en su vientre. Se llenó Isabel de Espíritu Santo. Padre nuestro que estás en el cielo, santificado sea tu nombre. Venga a nosotros tu reino, hágase tu voluntad en la tierra como en el cielo.
3: Danos hoy nuestro pan de cada día, perdona nuestras ofensas, como también nosotros perdonamos a los que nos ofenden. No nos dejes caer en la tentación y líbranos del mal. Amén.
1: Dios te salve, María, llena eres de gracia, el Señor es contigo. Bendita tú eres entre todas las mujeres y bendito es el fruto de tu vientre, Jesús.
3: Santa María, Madre de Dios, ruega por nosotros, pecadores, ahora y en la hora de nuestra muerte. Amén.
1: Dios te salve, María, llena eres de gracia, el Señor es contigo. Bendita tú eres entre todas las mujeres, y bendito es el fruto de tu vientre, Jesús.
3: Santa María, Madre de Dios, ruega por nosotros, pecadores, ahora y en la hora de nuestra muerte. Amén.
1: Dios te salve, María, llena eres de gracia, el Señor es contigo. Bendita tú eres entre todas las mujeres, y bendito Bendita tú eres entre todas las mujeres, y bendito es el fruto de tu vientre, Jesús.
3: Santa María, Madre de Dios, ruega por nosotros, pecadores, ahora y en la hora de nuestra muerte. Amén.
1: Dios te salve, María, llena eres de gracia, el Señor es contigo. Bendita tú eres entre todas las mujeres, y bendito es el fruto de tu vientre, Jesús.
3: Santa María, Madre de Dios, ruega por nosotros, pecadores, ahora y en la hora de nuestra muerte. Amén.
1: Dios te salve, María, llena eres de gracia, el Señor es contigo. Bendita tú eres entre todas las mujeres, y bendito es el fruto de tu vientre, Jesús.
3: Santa María, Madre de Dios, ruega por nosotros, pecadores, ahora y en la hora de nuestra muerte. Amén.
1: Dios te salve, María, llena eres de gracia, el Señor es contigo. Bendita tú eres entre todas las mujeres, y bendito es el fruto de tu vientre, Jesús.
3: Santa María, Madre de Dios, ruega por nosotros, pecadores, ahora y en la hora de nuestra muerte. Amén.
1: Dios te salve, María, llena eres de gracia, el Señor es contigo. Bendita tú eres entre todas las mujeres, y bendito es el fruto de tu vientre, Jesús.
3: Santa María, Madre de Dios, ruega por nosotros, pecadores, ahora y en la hora de nuestra muerte. Amén.
1: Dios te salve, María, llena eres de gracia, el Señor es contigo. Bendita tú eres entre todas las mujeres, y bendito es el fruto de tu vientre, Jesús.
3: Santa María, Madre de Dios, ruega por nosotros, pecadores, ahora y en la hora de nuestra muerte. Amén.
1: Dios te salve, María, llena eres de gracia, el Señor es contigo. Bendita tú eres entre todas las mujeres, y bendito es el fruto de tu vientre, Jesús.
3: Santa María, Madre de Dios, ruega por nosotros, pecadores, ahora y en la hora de nuestra muerte. Amén.
1: Dios te salve, María, llena eres de gracia, el Señor es contigo. Bendita tú eres entre todas las mujeres, y bendito es el fruto de tu vientre, Jesús.
3: Santa María, Madre de Dios, ruega por nosotros, pecadores, ahora y en la hora de nuestra muerte. Amén.
1: Dios te salve, María, llena eres de gracia, el Señor es contigo. Bendita tú eres entre todas las mujeres, y bendito es el fruto de tu vientre, Jesús.
3: Santa María, Madre de Dios, ruega por nosotros, pecadores, ahora y en la hora de nuestra muerte. Amén.
1: Gloria al Padre, y al Hijo, y al Espíritu Santo,
3: como era en el principio, ahora y siempre, por los siglos de los siglos. Amén.
2: María, Madre de gracia, Madre de piedad y misericordia, defiéndenos del enemigo y ampáranos, ahora y en la hora de nuestra muerte. Amén. Oh Jesús mío, perdonad nuestros pecados, libradnos del fuego del infierno, llevad al cielo a todas las almas, especialmente a las más necesitadas de vuestra misericordia.
1: Tercer misterio: el nacimiento del Hijo de Dios en el portal de Belén. Y sucedió que mientras estaban allí, le llegó a ella el tiempo del parto y dio a luz a su hijo primogénito, lo envolvió en pañales y lo recostó en un pesebre. Padre nuestro que estás en el cielo, santificado sea tu nombre, venga a nosotros tu reino, hágase tu voluntad en la tierra como en el cielo.
3: Danos hoy nuestro pan de cada día, perdona nuestras ofensas, como también nosotros perdonamos a los que nos ofenden. No nos dejes caer en la tentación y líbranos del mal. Amén.
1: Dios te salve María, llena eres de gracia, el Señor es contigo. Bendita tú eres entre todas las mujeres, y bendito es el fruto de tu vientre, Jesús.
3: Santa María, Madre de Dios, ruega por nosotros, pecadores, ahora y en la hora de nuestra muerte. Amén.
1: Dios te salve, María, llena eres de gracia, el Señor es contigo. Bendita tú eres.

0: entre todas las mujeres y bendito es el fruto de tu vientre, Jesús.
1: Santa María, Madre de Dios, ruega por nosotros pecadores, ahora y en la hora de nuestra muerte. Amén.
0: Dios te salve, María, llena eres de gracia, el Señor es contigo. Bendita tú eres entre todas las mujeres y bendito es el fruto de tu vientre, Jesús.
1: Santa María, Madre de Dios, ruega por nosotros pecadores, ahora y en la hora de nuestra muerte. Amén.
0: Dios te salve, María, llena eres de gracia, el Señor es contigo. Bendita tú eres entre todas las mujeres, y bendito es el fruto de tu vientre, Jesús.
1: Santa María, Madre de Dios, ruega por nosotros pecadores, ahora y en la hora de nuestra muerte. Amén.
0: Dios te salve, María, llena eres de gracia, el Señor es contigo. Bendita tú eres entre todas las mujeres, y bendito es el fruto de tu vientre, Jesús.
1: Santa María, Madre de Dios, ruega por nosotros pecadores, ahora y en la hora de nuestra muerte. Amén.
0: Dios te salve, María, llena eres de gracia, el Señor es contigo. Bendita tú eres entre todas las mujeres, y bendito es el fruto de tu vientre, Jesús.
1: Santa María, Madre de Dios, ruega por nosotros pecadores, ahora y en la hora de nuestra muerte. Amén.
0: Dios te salve, María, llena eres de gracia, el Señor es contigo. Bendita tú eres entre todas las mujeres, y bendito es el fruto de tu vientre, Jesús.
1: Santa María, Madre de Dios, ruega por nosotros pecadores, ahora y en la hora de nuestra muerte. Amén.
0: Dios te salve, María, llena eres de gracia, el Señor es contigo. Bendita tú eres entre todas las mujeres, y bendito es el fruto de tu vientre, Jesús.
1: Santa María, Madre de Dios, ruega por nosotros pecadores, ahora y en la hora de nuestra muerte. Amén.
0: Dios te salve, María, llena eres de gracia, el Señor es contigo. Bendita tú eres entre todas las mujeres, y bendito es el fruto de tu vientre, Jesús.
1: Santa María, Madre de Dios, ruega por nosotros pecadores, ahora y en la hora de nuestra muerte. Amén.
0: Dios te salve, María, llena eres de gracia, el Señor es contigo. Bendita tú eres entre todas las mujeres, y bendito es el fruto de tu vientre, Jesús.
1: Santa María, Madre de Dios, ruega por nosotros pecadores, ahora y en la hora de nuestra muerte. Amén.
0: Gloria al Padre, y al Hijo, y al Espíritu Santo.
1: Como era en el principio, ahora y siempre, por los siglos de los siglos. Amén.
2: María, Madre de Gracia, Madre de Piedad y Misericordia, defiéndenos del enemigo y ampáranos, ahora y en la hora de nuestra muerte. Amén. Oh Jesús mío, perdonad nuestros pecados, libradnos del fuego del infierno, llevad al cielo a todas las almas, especialmente a las más necesitadas de vuestra misericordia.
0: Cuarto misterio: la presentación del niño Jesús en el templo y la purificación de Nuestra Señora. Cuando se cumplieron los días de su purificación, según la ley de Moisés, lo llevaron a Jerusalén para presentarlo al Señor. Padre nuestro que estás en el cielo, santificado sea tu nombre. Venga a nosotros tu reino. Hágase tu voluntad en la tierra como en el cielo.
1: Danos hoy nuestro pan de cada día. Perdona nuestras ofensas, como también nosotros perdonamos a los que nos ofenden. No nos dejes caer en la tentación y líbranos del mal. Amén.
0: Dios te salve, María, llena eres de gracia, el Señor es contigo. Bendita tú eres entre todas las mujeres, y bendito es el fruto de tu vientre, Jesús.
1: Santa María, Madre de Dios, ruega por nosotros pecadores, ahora y en la hora de nuestra muerte. Amén.
0: Dios te salve, María, llena eres de gracia, el Señor es contigo. Bendita tú eres entre todas las mujeres, y bendito es el fruto de tu vientre, Jesús.
1: Santa María, Madre de Dios, ruega por nosotros pecadores, ahora y en la hora de nuestra muerte. Amén.
0: Dios te salve, María, llena eres de gracia, el Señor es contigo. Bendita tú eres entre todas las mujeres, y bendito es el fruto de tu vientre, Jesús.
1: Santa María, Madre de Dios, ruega por nosotros pecadores, ahora y en la hora de nuestra muerte. Amén.
0: Dios te salve, María, llena eres de gracia, el Señor es contigo. Bendita tú eres entre todas las mujeres, y bendito es el fruto de tu vientre, Jesús.
1: Santa María, Madre de Dios, ruega por nosotros pecadores, ahora y en la hora de nuestra muerte. Amén.
0: Dios te salve, María, llena eres de gracia, el Señor es contigo. Bendita tú eres entre todas las mujeres, y bendito es el fruto de tu vientre, Jesús.
1: Santa María, Madre de Dios, ruega por nosotros pecadores, ahora y en la hora de nuestra muerte. Amén.
0: Dios te salve, María, llena eres de gracia, el Señor es contigo. Bendita tú eres entre todas las mujeres, y bendito es el fruto de tu vientre, Jesús.
1: Santa María, Madre de Dios, ruega por nosotros pecadores, ahora y en la hora de nuestra muerte. Amén.
0: Dios te salve, María, llena eres de gracia, el Señor es contigo. Bendita tú eres entre todas las mujeres, y bendito es el fruto de tu vientre, Jesús.
1: Santa María, Madre de Dios, ruega por nosotros pecadores, ahora y en la hora de nuestra muerte. Amén.
0: Dios te salve, María, llena eres de gracia, el Señor es contigo. Bendita tú eres entre todas las mujeres, y bendito es el fruto de tu vientre, Jesús.
1: Santa María, Madre de Dios, ruega por nosotros pecadores, ahora y en la hora de nuestra muerte. Amén.
0: Dios te salve, María, llena eres de gracia, el Señor es contigo. Bendita tú eres entre todas las mujeres, y bendito es el fruto de tu vientre, Jesús.
1: Santa María, Madre de Dios, ruega por nosotros pecadores, ahora y en la hora de nuestra muerte. Amén.
0: Dios te salve, María, llena eres de gracia, el Señor es contigo. Bendita tú eres entre todas las mujeres, y bendito es el fruto de tu vientre, Jesús.
1: Santa María, Madre de Dios, ruega por nosotros pecadores, ahora y en la hora de nuestra muerte. Amén.
0: Gloria al Padre, y al Hijo, y al Espíritu Santo.
1: Como era en el principio, ahora y siempre, por los siglos de los siglos. Amén.
2: María, Madre de gracia, Madre de piedad y misericordia, defiéndenos del enemigo y ampáranos, ahora y en la hora de nuestra muerte. Amén. Oh Jesús mío, perdonad nuestros pecados, libradnos del fuego del infierno, llevad al cielo a todas las almas, especialmente a las más necesitadas de vuestra misericordia.
0: Quinto misterio: el niño Jesús perdido y hallado en el templo. A los 3 días lo encontraron en el templo, y le dijo su madre: «Hijo, ¿por qué nos has tratado así?». Él les contestó: «¿Por qué me buscabais? ¿No sabíais que yo debía estar en las cosas de mi padre?». Padre nuestro que estás en el cielo, santificado sea tu nombre. Venga a nosotros tu reino, hágase tu voluntad en la tierra como en el cielo.
1: Danos hoy nuestro pan de cada día, perdona nuestras ofensas, como también nosotros perdonamos a los que nos ofenden. No nos dejes caer en la tentación y líbranos del mal. Amén.
0: Dios te salve, María, llena eres de gracia, el Señor es contigo. Bendita tú eres entre todas las mujeres, y bendito es el fruto de tu vientre, Jesús.
1: Santa María, Madre de Dios, ruega por nosotros pecadores, ahora y en la hora de nuestra muerte. Amén.
0: Dios te salve, María, llena eres de gracia, el Señor es contigo. Bendita tú eres entre todas las mujeres, y bendito es el fruto de tu vientre, Jesús.
1: Santa María, Madre de Dios, ruega por nosotros pecadores, ahora y en la hora de nuestra muerte. Amén.
0: Dios te salve, María, llena eres de gracia, el Señor es contigo. Bendita tú eres entre todas las mujeres, y bendito es el fruto de tu vientre, Jesús.
1: Santa María, Madre de Dios, ruega por nosotros pecadores, ahora y en la hora de nuestra muerte. Amén.
0: Dios te salve, María, llena eres de gracia, el Señor es contigo. Bendita tú eres entre todas las mujeres, y bendito es el fruto de tu vientre, Jesús.
1: Santa María, Madre de Dios, ruega por nosotros pecadores, ahora y en la hora de nuestra muerte. Amén.
0: Dios te salve, María, llena eres de gracia, el Señor es contigo. Bendita tú eres entre todas las mujeres, y bendito es el fruto de tu vientre, Jesús.
1: Santa María, Madre de Dios, ruega por nosotros pecadores, ahora y en la hora de nuestra muerte. Amén.
0: Dios te salve, María, llena eres de gracia, el Señor es contigo. Bendita tú eres entre todas las mujeres, y bendito es el fruto de tu vientre, Jesús.
1: Santa María, Madre de Dios, ruega por nosotros pecadores, ahora y en la hora de nuestra muerte. Amén.
0: Dios te salve, María, llena eres de gracia, el Señor es contigo. Bendita tú eres entre todas las mujeres, y bendito es el fruto de tu vientre, Jesús.
1: Santa María, Madre de Dios, ruega por nosotros pecadores, ahora y en la hora de nuestra muerte. Amén.
0: Dios te salve, María, llena eres de gracia, el Señor es contigo. Bendita tú eres entre todas las mujeres, y bendito es el fruto de tu vientre, Jesús.
1: Santa María, Madre de Dios, ruega por nosotros pecadores, ahora y en la hora de nuestra muerte. Amén.
0: Dios te salve, María, llena eres de gracia, el Señor es contigo. Bendita tú eres entre todas las mujeres, y bendito es el fruto de tu vientre, Jesús.
1: Santa María, Madre de Dios, ruega por nosotros pecadores, ahora y en la hora de nuestra muerte. Amén.
0: Dios te salve, María, llena eres de gracia, el Señor es contigo. Bendita tú eres entre todas las mujeres, y bendito es el fruto de tu vientre, Jesús.
1: Santa María, Madre de Dios, ruega por nosotros pecadores, ahora y en la hora de nuestra muerte. Amén.
0: Gloria al Padre, y al Hijo, y al Espíritu Santo.
1: Como era en el principio, ahora y siempre, por los siglos de los siglos. Amén.
2: María, Madre de Gracia, Madre de Piedad y Misericordia, defiéndenos del enemigo y ampáranos, ahora y en la hora de nuestra muerte. Amén. Oh Jesús mío, perdonad nuestros pecados, librándonos del fuego del infierno, llevad al cielo a todas las almas, especialmente a las más necesitadas de vuestra misericordia.
0: Letanías lauretanas. Señor, ten piedad.
1: Señor, ten piedad.
0: Cristo, ten piedad.
1: Cristo, ten piedad.
0: Señor, ten piedad.
1: Señor, ten piedad.
0: Cristo, óyenos.
1: Cristo, óyenos.
0: Cristo, escúchanos.
1: Cristo, escúchanos.
0: Dios Padre Celestial,
1: ten misericordia de nosotros.
0: Dios Hijo Redentor del mundo,
1: ten misericordia de nosotros.
0: Dios Espíritu Santo,
1: ten misericordia de nosotros.
0: Trinidad Santa, un solo Dios,
1: ten misericordia de nosotros.
0: Santa María,
1: ruega por nosotros.
0: Santa Madre de Dios,
1: ruega por nosotros.
0: Santa Virgen de las Vírgenes,
1: ruega por nosotros.
0: Madre de Cristo,
1: ruega por nosotros.
0: Madre de la Iglesia,
1: ruega por nosotros.
0: Madre de Misericordia,
1: ruega por nosotros.
0: Madre de la Divina Gracia,
1: ruega por nosotros.
0: Madre de la Esperanza,
1: ruega por nosotros.
0: Madre Purísima,
1: ruega por nosotros.
0: Madre Castísima,
1: ruega por nosotros.
0: Madre Intacta,
1: ruega por nosotros.
0: Madre Incorrupta,
1: ruega por nosotros.
0: Madre Inmaculada,
1: ruega por nosotros.
0: Madre amable,
1: ruega por nosotros.
0: Madre admirable,
1: ruega por nosotros.
0: Madre del buen consejo,
1: ruega por nosotros.
0: Madre del Creador,
1: ruega por nosotros.
0: Madre del Salvador,
1: ruega por nosotros.
0: Virgen prudentísima,
1: ruega por nosotros.
0: Virgen digna de veneración,
1: ruega por nosotros.
0: Virgen digna de alabanza,
1: ruega por nosotros.
0: Virgen poderosa,
1: ruega por nosotros.
0: Virgen clemente,
1: ruega por nosotros.
0: Virgen fiel,
1: ruega por nosotros.
0: Espejo de justicia,
1: ruega por nosotros.
0: Trono de la sabiduría,
1: ruega por nosotros.
0: Causa de nuestra alegría,
1: ruega por nosotros.
0: Vaso espiritual,
1: ruega por nosotros.
0: Vaso digno de honor,
1: ruega por nosotros.
0: Vaso insigne de devoción,
1: ruega por nosotros.
0: Rosa mística,
1: ruega por nosotros.
0: Torre de David,
1: ruega por nosotros.
0: Torre de marfil,
1: ruega por nosotros.
0: Casa de oro,
1: ruega por nosotros.
0: Arca de la alianza,
1: ruega por nosotros.
0: Puerta del cielo,
1: ruega por nosotros.
0: Estrella de la mañana,
1: ruega por nosotros.
0: Salud de los enfermos,
1: ruega por nosotros.
0: Refugio de los pecadores,
1: ruega por nosotros.
0: Consuelo de los migrantes,
1: ruega por nosotros.
0: Consoladora de los afligidos,
1: ruega por nosotros.
0: Auxilio de los cristianos,
1: ruega por nosotros.
0: Reina de los ángeles,
1: ruega por nosotros.
0: Reina de los patriarcas,
1: ruega por nosotros.
0: Reina de los profetas,
1: ruega por nosotros.
0: Reina de los apóstoles,
1: ruega por nosotros.
0: Reina de los mártires,
1: ruega por nosotros.
0: Reina de los confesores,
1: ruega por nosotros.
0: Reina de las vírgenes,
1: ruega por nosotros.
0: Reina de todos los santos,
1: ruega por nosotros.
0: Reina concebida sin pecado original,
1: ruega por nosotros.
0: Reina asunta al cielo,
1: ruega por nosotros.
0: Reina del Santísimo Rosario,
1: ruega por nosotros.
0: Reina de la familia,
1: ruega por nosotros.
0: Reina de la paz,
1: ruega por nosotros.
0: Mediadora maternal de todas las gracias,
1: ruega por nosotros.
0: Nuestra Señora del Encuentro con Dios,
1: ruega por nosotros.
0: Cordero de Dios que quitas los pecados del mundo,
1: perdónanos, Señor.
0: Cordero de Dios que quitas los pecados del mundo,
1: escúchanos, Señor.
0: Cordero de Dios que quitas los pecados del mundo,
1: ten misericordia de nosotros.
0: Ruega por nosotros, Santa Madre de Dios,
1: para que seamos dignos de alcanzar las promesas de nuestro Señor Jesucristo.
0: Oremos. Te rogamos, Señor y Dios nuestro, que concedas a nosotros, tus siervos, gozar de perpetua salud de alma y cuerpo, y por la gloriosa intercesión de la bienaventurada siempre Virgen María, ser librados de la tristeza presente y disfrutar de la eterna alegría. Por Cristo nuestro Señor.
1: Amén.
0: Por las intenciones del Sumo Pontífice, para ganar las indulgencias concedidas. Padre nuestro que estás en el cielo, santificado sea tu nombre. Venga a nosotros tu reino, hágase tu voluntad en la tierra como en el cielo.
1: Danos hoy nuestro pan de cada día, perdona nuestras ofensas, como también nosotros perdonamos a los que nos ofenden. No nos dejes caer en la tentación y líbranos del mal. Amén.
0: Dios te salve María, llena eres de gracia, el Señor es contigo. Bendita tú eres entre todas las mujeres, y bendito es el fruto de tu vientre, Jesús.
1: Santa María, Madre de Dios, ruega por nosotros, pecadores, ahora y en la hora de nuestra muerte. Amén.
0: Gloria al Padre, y al Hijo, y al Espíritu Santo.
1: Como era en el principio, ahora y siempre, por los siglos de los siglos. Amén.
0: Por las benditas almas del purgatorio. Padre nuestro que estás en el cielo, santificado sea tu nombre. Venga a nosotros tu reino, hágase tu voluntad en la tierra como en el cielo.
1: Danos hoy nuestro pan de cada día, perdona nuestras ofensas, como también nosotros perdonamos a los que nos ofenden. No nos dejes caer en la tentación y líbranos del mal. Amén.
0: Dios te salve María, llena eres de gracia, el Señor es contigo. Bendita tú eres entre todas las mujeres, y bendito es el fruto de tu vientre, Jesús.
1: Santa María, Madre de Dios, ruega por nosotros, pecadores, ahora y en la hora de nuestra muerte. Amén.
0: Gloria al Padre, y al Hijo, y al Espíritu Santo.
1: Como era en el principio, ahora y siempre, por los siglos de los siglos. Amén.
0: Por las intenciones del reinado de María y sus miembros. Padre nuestro que estás en el cielo, santificado sea tu nombre. Venga a nosotros tu reino. Hágase tu voluntad en la tierra como en el cielo.
1: Danos hoy nuestro pan de cada día. Perdona nuestras ofensas, como también nosotros perdonamos a los que nos ofenden. No nos dejes caer en la tentación y líbranos del mal. Amén.
0: Dios te salve María, llena eres de gracia, el Señor es contigo. bendita tú eres entre todas las mujeres, y bendito es el fruto de tu vientre, Jesús.
1: Santa María, Madre de Dios, ruega por nosotros pecadores, ahora y en la hora de nuestra muerte. Amén.
0: Gloria al Padre, y al Hijo, y al Espíritu Santo.
1: Como era en el principio, ahora y siempre, por los siglos de los siglos. Amén.
0: Una salve al Inmaculado Corazón de María.
2: Dios te salve, Reina y Madre de Misericordia, vida, dulzura y esperanza nuestra. Dios te salve. A ti llamamos los desterrados hijos de Eva. A ti suspiramos gimiendo y llorando en este valle de lágrimas. Ea pues, Señora abogada nuestra, vuelve a nosotros esos tus ojos misericordiosos, y después de este destierro, muéstranos a Jesús, fruto bendito de tu vientre. Oh clementísima, oh piadosa, oh dulce siempre Virgen María, ruega por nosotros, Santa Madre de Dios, para que seamos dignos de alcanzar las promesas de nuestro Señor Jesucristo. Amén.
0: Ave María Purísima,
1: sin pecado concebida.

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1: Mi alma y Dios. He alzado mi alma a ti, Señor, como si llevase una vasija a una fuente. Lléname, pues, ya que he alzado mi alma a ti. San Agustín. 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

actividad moderada. ¿Cómo estar seguros de que nuestra actividad es moderada? Sencillamente, si el momento presente es la revelación de la voluntad de Dios para nosotros, ya tenemos marcada por el mismo Dios la obra a realizar. Pero debemos tener en cuenta que lo que nos tiene que atraer al actuar no es la fidelidad a la obligación, sino la fidelidad a la obligación de Dios, a la voluntad de Dios. O lo que es lo mismo, nuestro hacer del instante presente debe estar saturado de amor, amor a la voluntad de Dios. En nuestro hacer tampoco debemos olvidar que hacer, sobre todo, es dejar hacer al Señor. Qué perfectamente han captado los santos la psicología perenne del amor. Profundizaron y hallaron que la vida se compone de momentos presentes. Misteriosos ojos de un puente quebradizo que une las riberas del nacer y del morir. Y los santos, sabiendo esto, se decidieron. Dijeron: santifiquemos el momento presente. Embebamos de amor cada instante actual. Hagamos de nuestra existencia una hora continuado de amor a Dios. No se han preocupado del ayer ni del mañana, el ahora. Solo poseemos el presente. Por consiguiente, no te pierdas en la nostalgia de un pasado enredado o en el espejismo de un futuro irreal. Entrégate a realizar cada momento lo mejor que puedas, en las condiciones que Dios te colocó.

encárgate de saturar de amor cada hora, cada minuto, cada instante. ¿Lo vas a olvidar? No sé dónde lo he leído. Deja el pasado a la misericordia de Dios. Deja el futuro a la providencia. Deja el presente al amor. Hemos afirmado que en nuestro hacer no debemos olvidar que hacer sobre todo es dejar hacer al Señor. Una bella página de un autor, hoy en día muy desconocido, nos hará ver que la disposición más perfecta que puede tener un alma ante el Señor es la de dejar hacer a Dios y querer todo lo que Él quiere. Para explicar bien la perfección de la vía de abandono, es menester antes demostrar que hay una vía o manera de ir a Dios, que consiste singularmente en someterse a Él, en permanecer abandonado a su voluntad y aceptar todo lo que Él haga.

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1: ¿Qué tal, amigos? Y más vale prevenir, es cierto. ¿Cuántas enfermedades nos libraríamos de padecer si tuviéramos una prevención adecuada, si siguiéramos algunas normas, algunas indicaciones? Que de eso se trata este programa, de ayudar a los oyentes a que conserven una muy buena salud física y mental, por supuesto. Y para eso nos acompaña Purificación Parrales Bernal. ¿Cómo estás, Purificación?
2: Muy bien, gracias.
1: Bueno, Purificación trabaja en el hospital Can Ruti y nos va a hablar hoy sobre la hipertensión arterial. ¿Qué tan interesante? Tanto para aquellos que ya la padecen, para que tengan un buen control, un buen manejo, no se agrave, y para los que no la tengan, para que la prevengan. Cuéntanos, Purificación, ¿qué es esto de la hipertensión arterial?
2: Pues es la presión que ejerce la sangre circulando sobre las paredes de las arterias. Y es una enfermedad frecuente, asintomática, no da síntomas, fácil de detectar y casi siempre fácil de tratar. Y que con frecuencia, si no se pone un tratamiento, puede llegar a tener complicaciones graves.
1: Ya, y bueno, ¿y cuáles serían las cifras normales de la presión arterial?
2: Pues sería entre 120-165, y a partir de aquí serían ya empezar a tener en cuenta que podríamos llegar incluso a tener una hipertensión por encima, un poco más por encima de estas cifras, por ejemplo, o sea, a partir de 140, 145, 90. Ajá, ahí está.
1: Muy bien. Y tú nos decías que es asintomática, pero me imagino que deben haber algunas pautas para uno saber, para diagnosticar que realmente tenga hipertensión.
2: Claro, es que muchas veces cuando el paciente, la persona que, no sabe que tiene la tensión alta, y a lo mejor en una revisión de una donde trabaja, pues la descubren, le dicen que es hipertenso, pero él no se ha dado cuenta. Entonces, posiblemente a esta persona le remitan o el mismo médico de la empresa o en cualquier otro control que haga esta persona, ¿eh? Este médico que la atiende, o bien remitirlo a un especialista, pues le puede hacer una historia clínica. Y en esta una historia clínica que sería tendría en cuenta la exploración del paciente a nivel físico, tomaría la tensión en los dos brazos. Por la primera vez siempre se hace todo un estudio, que sería tomar la presión en ambos brazos. La toma debe ser sentado y estirado, tomar la frecuencia cardíaca, tallar a esa persona, pesarla. También incluso puede llegar a pedir pruebas analíticas, encefalografía, ecorrenal y algunas pruebas complementarias, como colocar un holter, que es un control de la tensión durante 24 horas, y además algunas otras pruebas complementarias.
1: Pero uno, ¿cómo se da cuenta que tiene hipertensión? ¿Qué síntomas puede presentar?
2: Pues a pesar de ser asintomática, muchas veces pues puede estar relacionada o dan mareo, dolor de cabeza, sensación de embotamiento o de pesadez. Estos pueden ser unos síntomas que nos vayan a conducir a sospechar que hay una tensión arterial, si no se ha descubierto.
1: ¿Y cómo se clasifica la hipertensión? ¿Hay alguna forma de clasificarla?
2: Pues sí, depende de la, por ejemplo, tendríamos una hipertensión esencial, que en este caso pues es una tensión que no da síntomas, y que no da síntoma, que no está determinada la causa. Y luego tendríamos una hipertensión secundaria, que en este caso siempre está como base otra enfermedad y que está provocando esta hipertensión. Y también una de las hipertensiones que a veces sucede es en el embarazo, que se llama también o preeclampsia, y que suele aparecer a partir del tercer mes del embarazo. Y esto conlleva un grave riesgo para la madre y para el feto.
1: Podríamos quizás precisar un poquitico cada una de ellas, porque me parece muy interesante.
2: Sí, en el caso de, por ejemplo, la y la hipertensión esencial, pues como no se ha encontrado una causa, sí que está relacionada, hay una relación directa con la herencia que influye la genética de familiar. O sea, de padres hipertensos suele haber algún familiar que también, muchas veces directo, hijos que sean hipertensos. También encontramos factores ambientales que nos van a potenciar que
1: desarrollemos una hipertensión.
2: Exactamente, como el consumo de sal, la obesidad. La obesidad es un factor predisponente, importante. La profesión, si estamos trabajando en un lugar de estrés, el consumo de alcohol, el fumar, en fin, tener hábitos de este tipo. Y también hay personas que incluso pueden tener sensibilidad a la sal, ¿no? Y entonces ser más reactivos a retener sodio en el caso de ingesta de sal.
1: Ah, qué bien. Bueno, también nos hablabas de la hipertensión secundaria.
2: Sí, en esta hipertensión tenemos que, habíamos dicho que de base siempre puede haber una enfermedad, como por ejemplo alguna afección renal, alguna patología endocrina, neurológica, y que esto, si se pudiera corregir o se corrigiera, pues evitaríamos la hipertensión.
1: O sea, la secundaria es la que se genera como acompañante de otra enfermedad.
2: Eso es una consecuencia de otra enfermedad que la provoca.
1: Ya, entonces cuando se sana la otra, pues la hipertensión cede también.
2: Claro, lo que pasa es que muchas veces es complicado sanar la que lo está provocando.
1: Así es, si es renal o eso, pues ya sí, toca claro. Otro tratamiento. Bueno, y esto de la hipertensión en las mujeres en embarazo.
2: Pues como habíamos comentado antes, aparece en el tercer mes o incluso poco, bueno, cerca de lo que es el parto, y que es grave, se ha de atender inmediatamente, y aquí ahí está implicada la vida de la madre y del feto. Entonces consiste en que le sube la tensión arterial. Puede tener proteinurias en orina, edemas, retención de sodio, y por esto también encontramos un edema importante.
1: ¿Qué se debía hacer entonces?
2: Y el tratamiento, pues esta persona tiene que estar en reposo, será de disminuir la ingesta de sal, los controles han de ser frecuentes, y el tratamiento, y además ha de llevar un tratamiento farmacológico, y desde luego este tipo de pacientes está ingresado.
1: ¿Podrías quizás ir describiendo cuáles son como estas fases por las que va pasando un hipertenso?
2: Pues un hipertenso, cuando no está controlado, pues tiene hay como unas fases de afectación, ¿no? O sea que el hipertenso no controlado tiene como unos órganos diana que se van a alterar, ¿no? Y por ejemplo, en una primera clase, pues en una primera fase, no se observarían signos objetivos de alteraciones orgánicas, pero avanzando podríamos encontrar una segunda fase en la que al menos uno de los órganos estaría ya afectado, y que podría ser, por ejemplo, una hipertrofia ventricular, como el corazón tiene que bombear fuerte para resistir para vencer la resistencia
1: de las arterias que quizás están muy estrechas, ¿cierto?
2: Bueno, no siempre. Puede haber una, depende del paciente, sí, puede haber una, bueno, pues que la arteria, la luz de la arteria esté más, o sea, que haya de vencer mayor resistencia al bombeo, ¿no? Uh-huh. Y entonces, en este caso, pues el ventrículo se engrosa para tener más fuerza, pero luego, como consecuencia, pues pierde potencia. Entonces, este tipo de alteración se puede valorar como un examen físico, con placas de toras, con encefalogramas y ecografía. Y bueno, pues esto normalmente el médico ya va directo a mirar que haría este estudio en este caso. También nos podemos encontrar que en esta fase, o bien, pues como habíamos dicho, esa otra alteración, o también una estrechez de las arterias retinianas, o sea, de la retina. y también encontraríamos alteraciones renales. O sea, al menos una de las, en esta segunda fase, uno de los órganos podría estar afectado.
1: O sea, que cuando hablas de la retina, pues está refiriendo que también pierde, o sea, sí, disminuyendo la visión.
2: Sí, porque incluso puede haber edemas y, bueno, eso ya en unas fases quizás más un poquito más avanzada, puede haber pérdida de visión y, desde luego, edemas y exudados y, claro, porque la circulación ahí se está alterando, incluso hemorragia.
1: Ya, ¿y hay alguna otra fase?
2: Y en esta fase, que ya podríamos decir que es la última, la tercera, pues así, aquí sí que aparecen signos y síntomas claros de una lesión incluso en distintos órganos, y que estos órganos podría ser, pues eso, como habíamos comentado, el corazón, una hemorragia cerebral, o el fondo de ojo, que podríamos tener pues también una hemorragia, y una insuficiencia renal como consecuencia de estas cifras alteradas.
1: Increíble, ¿no? O sea, de pasar a no tener ningún síntoma, pasar a tener tantas, claro, cosas a la vez.
2: Por eso es muy importante que el hipertenso pueda hacer una vida normal totalmente, pero sí que tiene que tener en cuenta que, bueno, pues que la presión se ha de controlar y que hay muchos medios para conseguirlo, que es un tratamiento fácil de llevar.
1: Ya, o sea que convendría uno estarse haciendo revisiones periódicas como para detectar.
2: Claro, o sea, la persona que no, normalmente ahora pues una revisión al año, pero en caso de que esta persona no se haga, pues sí que es aconsejable al menos una al año para detectar cualquier alteración de este tipo. Ya. Porque una hipertensión controlada a tiempo, pues evitamos muchos riesgos.
1: Así es. Y bueno, ¿y qué recomendaciones serían convenientes hacer a los oyentes para tomar bien la presión arterial?
2: Claro, necesitamos hacer unas medidas adecuadas y entonces tenemos que tener en cuenta pues el ambiente. O sea, hemos de estar en un ambiente pues tranquilo, en un ambiente con un clima adecuado, con una temperatura adecuada. También el momento del día, que sea siempre más o menos a unas horas, puesto que la presión a lo largo del día va cambiando. Uh-huh. Bueno, pues tenemos que tener en cuenta el calibrado del aparato, los aparatos se han de calibrar, los ruidos de fondo que haya, el paciente...
1: O sea, que no haya mucho ruido ahí, porque también se puede asustar, ¿a eso te refieres?
2: No, porque cuando hay ruido evitamos... En el caso de ser tomada auditivamente, pues... En este caso, pues oiríamos ruidos de fondo y no sabríamos cuándo comienza y cuándo termina o estaría contaminado, ¿no?
1: Claro, claro. O sea, que el que le está haciendo lo pueda tener como un dato concreto y confiable.
2: Eso es, sí, sí, que sea... Bueno, pues que no podemos tomarlo en un ambiente de ruido con una radio al lado, ¿eh? Uh-huh. También el paciente tiene que estar o sentado o a veces también es conveniente erguido para ver si hay cambios en este estado. Y es recomendable que no haya tomado café ni fumar al menos durante media hora antes de la toma. Uh-huh. Y para poderla tomar, pues el brazo tiene que estar extendido, estar apoyado en una superficie y a la altura del corazón, y con la mano, la palma de la mano hacia arriba. Y además hay que evitar, o sea, si vemos que la ropa oprime el brazo, pues esa ropa no se puede, o sea, el brazo tiene que estar libre, porque entonces oprimiría la circulación y no sería un dato fiable. El manguito, además, los manguitos que tienen distintas medidas, entonces dependiendo de la persona...
1: O sea, la bombita que utilizan para tomar la presión,
2: en el
1: caso ¿a qué te refieres?
2: El manguito es esta especie de...
1: Ah, la venda, o sea, que es como una venda que se infla. Es que desde mi ignorancia me tienes que explicar todo con detalle, porque no sé.
2: Sí, bueno, se llama el manguito, que tiene que tener una anchura y ha de tener unas dimensiones, pues depende de la persona si es más... Hay uno estándar, y luego estaría para una persona que sea más gruesa, o bien para, en el caso de una persona muy delgada o un niño. Entonces, hay que tener en cuenta también estas medidas, aunque habitualmente para el adulto normal, pues hay un estándar. Pero se ha de tener en cuenta esto estas dimensiones, porque si no también se alteraría, o no se podría tomar, o se alterarían los datos. Entonces, ¿dónde lo tendríamos que poner este manguito? Pues por encima del codo, aproximadamente a unos 2 y medio centímetros por el pliegue del codo.
1: O sea, unos 2 dedos más arriba.
2: Eso es, sí.
1: 2 o 3.
2: 2 o 3 dedos por encima del codo. ¿Y cómo tomaríamos esta presión? Pues bueno, vamos a inflar el manguito y una vez que ya hemos llegado a un tope de, pues, por ejemplo, de 180, incluso podríamos llegar a 200, depende del paciente, y soltar despacio el aire. Y cuando, a medida que va avanzando la lectura, en el primer sonido que hay, el primer ruido, esa es la presión, tendríamos que tenerlo en cuenta porque esa es la presión sistólica, o sea, hablaríamos de la presión máxima. Y el último ruido corresponde a la presión diastólica, o sea, la mínima. Y entonces hay que tener en cuenta cuándo empieza y cuándo termina.
1: Esto
2: y
1: es, lo estamos escuchando por el estetoscopio, ¿cierto? Que se coloca debajo del manguito y apenas el primer sonido que se escucha es la máxima.
2: Eso es, por donde el fonendo.
1: Lo que dice el relojito que aparece, ¿no?
2: Exactamente. Y, la menor, y en el reloj estamos mirando. Cuando aparece este sonido, nos fijamos en el número, en la lectura, y cuando es el último ruido, pues también. Y ahí esta sería la medida de, o sea, de cómo está esta persona.
1: Ya, pues me gustaría también que nos hablaras de qué aparatos son adecuados para medir la presión arterial. ¿Nos has hablado ya de uno?
2: Bueno, aquí tenemos unos aparatos que antes se utilizaban mucho, que era la columna de mercurio, pero que ahora están en desuso porque, bueno, pues no son tan prácticos, ¿no? También tenemos estos estos del reloj, que es, pues va muy bien, pero que necesitan también, bueno, pues correcciones de ajuste, ¿no? Y a esto se les llama aneroides, este tipo de aparatos. Uh-huh. Y luego, últimamente, tenemos los automáticos y los digitales. Y en este caso, pues, son los de última, que salen ahora en el mercado y necesitan, pues, un calibrado frecuente.
1: Uh-huh. ¿Y qué complicaciones puede desarrollar una persona hipertensa que no se controle?
2: Pues puede llegar a tener una, pues una retinopatía, por ejemplo, que empieza a tener unas alteraciones en la visión. Puede tener pues ese corazón ya con una dilatación importante en el ventrículo izquierdo. Sufrir una hemorragia cerebral, algún ictus, algo así semejante cerebral, alguna anomalía cerebral. Y también puede, por supuesto, puede llegar a tener una nefropatía como consecuencia de unas cifras muy altas que van desgastando todo el organismo y sobre todo los órganos que están muy relacionados con lo circulatorio.
1: ¿Y qué es esto de nefropatía?
2: Nefropatía es una alteración de, se llegaría a lo que es una insuficiencia renal.
1: Ajá, muy bien. Bueno, y ahora que nos has hablado todo nos has mostrado este panorama, bueno, ¿qué se podría hacer para prevenirlo? O sea, que nos cuentes también esto, la dieta, como nos mencionabas, que si uno tiene una buena dieta, que no es obeso, que no consume mucha sal, ¿algo más nos podrías decir para nosotros, pues, prevenir?
2: Claro, sí. Bueno, pues eso, tener en cuenta que hay, bueno, que la sal, hay personas que son muy sensibles a esto y se ha de tener en cuenta, las comidas deben ser o sin sal o pobres en sal. El alcohol es un en exceso, altera los datos. La cafeína puede también, y de hecho depende también de la cantidad, pero aunque no está demostrado directamente, pero en función de la cantidad sí que altera momentáneamente las cifras, el fumar y bueno, pues eso, ¿no? Que está conductas o estos hábitos habría que eliminarlos, ¿no? Lo del alcohol, el fumar, la cafeína, bueno, y la sal.
1: Ya, y también si uno consume muchas azúcares, quizás, muchas calorías.
2: Sí, claro, porque entonces, primero vamos a ingerir mucha cantidad de sal porque los dulces son bastante, llevan bastante sal. Y luego también
1: las
2: calorías.
1: ¿Los dulces llevan sal?
2: Sí, todo lo que es repostería suele llevar grasa y sal. Y entonces, pues aumentarían las calorías y aumentaría el sodio. O sea que nos pondríamos kilos de más, ¿no? También los alimentos, hay alimentos que son más recomendados, en este caso los cereales, la pasta, el arroz, las frutas y las verduras, los aceites insaturados, los poliinsaturados y los monoinsaturados, el pescado, la fibra.
1: Ajá.
2: Y los más restringidos serían las carnes rojas,
1: o sea que
2: rojas,
1: la idea
2: queso.
1: Sería consumir más frutas, verduras, cereales, pastas.
2: Eso es, una dieta tipo vegetariana sería.
1: Más o menos.
2: Sí, con poca cantidad de, bueno, pues de conservantes, también los conservantes, todos los enlatados también suelen ser.
1: Uh-huh. Tienen mucha grasa, además.
2: Bueno, si son, por ejemplo, pues pescados y esto, el asunto está en que a veces llevan, por la conserva, pues llevan bastante sal.
1: Claro.
2: Entonces, incluso ahora los están haciendo más bajos en sal, pero aún tienen.
1: Ah,
2: tienen
1: yo
2: bastante.
1: No sabía que tampoco se debía consumir mucho esto, pues para, estamos hablando
2: el
1: sobre todo los que ya sean hipertensos o
2: claro.
1: Para también prevenirlo.
2: Sí.
1: El queso
2: porque lleva también mucha sal.
1: Porque tiene, ah, bueno,
2: por
1: entonces,
2: eso, pero también hay quesos, el queso que, bueno, pues ahora hacen queso sin sal, ¿no? O sea, que el
1: claro.
2: Hipertenso tendría que tomar queso sin sal.
1: Claro, y también que no tenga mucha grasa, quizás.
2: Sí,
1: o siempre.
2: Efectivamente. Bueno, pues también los hay descremados, efectivamente. Eso. O sea, que tendría que ir a quesos descremados. Y el jamón, pues, a no ser que fuera ese de bellota, que bueno, que tiene grasas insaturadas,
1: ya.
2: Pero si no, hay que restringir estos alimentos porque llevan sal. Y los alimentos que ya tendríamos que consumir muy escasamente serían los dulces, las vísceras, los embutidos, los enlatados. En fin, en resumen, pues una dieta vegetariana pobre en sal y en grasas.
1: Pero comer pescado también.
2: Sí, sí, por supuesto, vegetariana con pescado, con pescado, leche.
1: ¿Y también ayuda el ejercicio físico?
2: El ejercicio físico es aconsejable para todos. Y en el caso del hipertenso, pues tiene unos efectos de hipotensión, o sea, baja la tensión, es relajante y es cardiotónico. Por lo tanto, es...
1: ¿Cardiotónico quiere decir?
2: Sí.
1: ¿Qué quiere decir?
2: Pues que es un ejercicio que como que favorece mucho todo lo que es cardio, todo lo que es vascular, toda la circulación.
1: Ya. ¿Y qué ejercicio, por ejemplo, aconsejaríamos?
2: Y entonces, pues son muy aconsejables el caminar, la bicicleta, la natación, hacer estiramientos, hacer ejercicios de relajación.
1: Bueno, ¿y cómo puede ayudar la práctica de la religión en esta patología y yo me imagino que en muchas otras?
2: Claro, la religión, la fe, las lecturas espirituales, la práctica de valores, las oraciones nos ayudan no solamente al hipertenso, sino a todo lo que es la salud, ayuda a la salud. Al hipertenso en concreto, porque bueno, le hace vivir pues eso, una vida más distendida, más relajada. Libera la mente de preocupaciones inútiles y favorece pensamientos positivos. Hace que no se enfoque tanto en la enfermedad y que esté pues más con que no se enfoque tanto en la enfermedad y entonces esté más en soluciones, ¿no?
1: Así es, estar más tranquilo, ¿no?
2: Estar más tranquilo, sí, en concreto. O sea,
1: ya.
2: Que esté más relajado, más
1: qué
2: distendido,
1: bien,
2: que favorece.
1: Y es cierto. Y quisieras quizá agregar alguna otra cosa con relación a este tema de la hipertensión.
2: Sí, porque la hipertensión debe ser controlada y valorada por personal sanitario y se ha de hacer revisiones periódicas. Que el tratamiento no farmacológico, que nos referíamos a la dieta, al ejercicio físico, a la actitud mental, está encaminado a modificar el estilo de vida y el tratamiento farmacológico solo se inicia una vez prescrito por el médico.
1: Claro, si ve que es necesario, pues ya se lo aplicará.
2: Se aplica.
1: Y que hay que ser muy disciplinados, ¿no? Porque
2: eso es,
1: vemos
2: sí.
1: Todas las cosas que se pueden generar por un mal manejo de la hipertensión. Pues, Puri, qué pesar, pero ya se nos está acabando el tiempo. Todavía quedan muchas otras cosas por decir. Pero bueno, creo que ha quedado claro. Vamos a dar algunas conclusiones. Por ejemplo, que la presión arterial aumenta con la edad. La posibilidad de que una persona padezca de hipertensión a los 65 años, más o menos, pues es elevada. el ambiente influye en la hipertensión, el estilo de vida de la persona, también la tensión que nos decía, si está muy tensa, pues es más fácil que sea hipertensa, que se convierta en un hipertenso, el consumo de alcohol, de tabaco, y que también la hipertensión pues trae muchas complicaciones a nivel del riñón, del corazón, de la circulación cerebral, de los riñones.
2: Sí, y en el fondo de ojos, ¿no? En el caso de la retinopatía.
1: Así es. Bueno, sí. Entre otras conclusiones, pero bueno, ya nos toca despedir. Nos invitamos a un próximo programa, Puri.
2: Gracias.
1: Hasta luego.
3: El corazón.
2: Sí, y en el fondo de ojos, ¿no? En el caso de la retinopatía.
1: Así es. Bueno, entre otras conclusiones, pero bueno, ya nos toca despedir. Nos invitamos a un próximo programa, Puri.
2: Gracias.
1: Hasta luego.
3: El corazón noble es agradecido, decía el padre Molina. El que es noble es agradecido. 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Y a lo mejor le estás pidiendo la conversión de tu esposo y al ser tú generoso, Dios te premia. 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Estas son las matemáticas de Dios. Mientras más generoso seas, más te bendice Dios, porque Dios es pura generosidad. Tu millón es nada, pero sí lo que vale es la generosidad que hay detrás de ese dinero. Eso es lo que ve Dios. Dios le da igual 5.000 pesos que 1.000.000. Ve la generosidad.

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1: 4 de la tarde y 30 minutos.
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0: Hola amigos oyentes, los saludamos las hermanas María Teresa y Paula ya en este atardecer de este lunes, nueva semana que el Señor nos ha regalado. Vamos a rezar juntos, queridos amigos, estas vísperas del lunes de la segunda semana del Salterio. Hagámoslo con mucho amor, con mucha intensidad y con mucha devoción y aprovechemos para pedir al Señor todo aquello que necesitamos. Muchas veces necesitamos tantas cosas y no recibimos porque no pedimos. El Señor mismo lo dijo, pedid y recibiréis. Si pidierais más en mi nombre, si pidierais con más fe, recibiríais más. Pues acrecentemos, pidámosle al Señor que acreciente nuestra fe y por medio de este rezo también nuestra devoción vaya en aumento. Y así amemos cada vez más a Dios y nos unamos cada vez más a Él. Tomaremos, queridos amigos, estas vísperas en la página 1041. Dios mío, ven en mi auxilio.
1: Señor, date prisa en socorrerme.
0: Gloria al Padre, y al Hijo, y al Espíritu Santo, como era en el principio, ahora y siempre, por los siglos de los siglos. Amén. Aleluya. Ahora que la noche es tan pura, y que no hay nadie más que tú, dime quién eres. Dime quién eres y por qué me visitas, por qué bajas a mí que estoy tan necesitado y por qué te separas sin decirme tu nombre.
1: Dime quién eres, tú que andas sobre la nieve, tú que al tocar las estrellas las haces palidecer de hermosura, tú que mueves el mundo tan suavemente que parece que se me va a derramar el corazón.
0: Dime quién eres, ilumina quién eres, dime quién soy también. ¿Y por qué la tristeza de ser hombre? Dímelo ahora que alzo hacia ti mi corazón, tú que andas sobre la nieve.
1: Dímelo ahora que tiembla todo mi ser en libertad, ahora que brota mi vida y te llamo como nunca. Sosténme entre tus manos, sosténme en mi tristeza, tú que andas sobre la nieve. Amén.
0: Eres el más bello de los hombres, en tus labios se derrama la gracia. Me brota del corazón un poema bello. Recito mis versos a un rey. Mi lengua es ágil pluma de escribano.
1: Eres el más bello de los hombres. En tus labios se derrama la gracia. El Señor te bendice eternamente.
0: Cíñete al flanco la espada, valiente. Es tu gala y tu orgullo. Cabalga victorioso por la verdad y la justicia. Tu diestra te enseña a realizar proezas. Tus flechas son agudas, los pueblos se te rinden, se acobardan los enemigos del rey.
1: Tu trono, oh Dios, permanece para siempre. Cetro de rectitud es tu cetro real. Has amado la justicia y odiado la impiedad. Por eso el Señor, tu Dios, te ha ungido con aceite de júbilo entre todos tus compañeros.
0: A mirra, aloe y acacia huelen tus vestidos. Desde los palacios de marfiles te deleitan las arpas. Hijas de reyes salen a tu encuentro. De pie a tu derecha está la reina, enjollada con oro de Ofir.
1: Gloria al Padre, y al Hijo, y al Espíritu Santo.
0: Como era en el principio, ahora y siempre, por los siglos de los siglos. Amén.
1: Eres el más bello de los hombres, en tus labios se derrama la gracia.
0: Que llega el esposo, salid a recibirlo. Escucha, hija, mira, inclina el oído. Olvida tu pueblo y la casa paterna. Prendado está el rey de tu belleza. Póstrate ante él, que él es tu señor. La ciudad de Tiro viene con regalos. Los pueblos más ricos buscan tu favor.
1: Ya entra la princesa, bellísima, vestida de perlas y brocado. La llevan ante el rey con séquito de vírgenes, la siguen sus compañeras, las traen entre alegría y algazara, van entrando en el palacio real.
0: A cambio de tus padres tendrás hijos, que nombrarás príncipes por toda la tierra.
1: Quiero hacer memorable tu nombre por generaciones y generaciones, y los pueblos te alabarán por los siglos de los siglos.
0: Gloria al Padre, y al Hijo, y al Espíritu Santo.
1: Como era en el principio, ahora y siempre, por los siglos de los siglos. Amén.
0: Que llega el esposo, salid a recibirlo. Cuando llegó el momento culminante, Dios recapituló todas las cosas en Cristo. Bendito sea Dios, Padre de nuestro Señor Jesucristo, que nos ha bendecido en la persona de Cristo con toda clase de bienes espirituales y celestiales.
1: Él nos eligió en la persona de Cristo antes de crear el mundo, para que fuésemos santos e irreprochables ante Él por el amor.
0: Él nos ha destinado en la persona de Cristo, por pura iniciativa suya, a ser sus hijos, para que la gloria de su gracia, que tan generosamente nos ha concedido en su querido Hijo, redunde en alabanza suya.
1: Por este Hijo, por su sangre, hemos recibido la redención, el perdón de los pecados. El tesoro de su gracia, sabiduría y prudencia ha sido un derroche para con nosotros, dándonos a conocer el misterio de su voluntad.
0: Este es el plan que había proyectado realizar por Cristo cuando llegase el momento culminante, recapitular en Cristo todas las cosas del cielo y de la tierra.
1: Gloria al Padre, y al Hijo, y al Espíritu Santo.
0: Como era en el principio, ahora y siempre, por los siglos de los siglos. Amén.
2: Cuando llegó el momento culminante, Dios recapituló todas las cosas en Cristo.
0: No cesamos de dar gracias a Dios, porque al recibir la palabra de Dios que os predicamos, la acogisteis no como palabra de hombre, sino cual es en verdad, como palabra de Dios, que permanece operante en vosotros los creyentes.

0: Suba mi oración hasta ti, Señor.
1: Suba mi oración hasta ti, Señor.
0: Como incienso en tu presencia.
1: Hasta ti, Señor.
0: Gloria al Padre y al Hijo y al Espíritu Santo.
1: Suba mi oración hasta ti, Señor.
0: Proclame siempre mi alma tu grandeza, oh Dios mío. Proclama mi alma la grandeza del Señor. Se alegra mi espíritu en Dios mi Salvador, porque ha mirado la humillación de su esclava.
1: Desde ahora me felicitarán todas las generaciones, porque el Poderoso ha hecho obras grandes por mí. Su nombre es santo y su misericordia llega a sus fieles de generación en generación.
0: Él hace proezas con su brazo, dispersa a los soberbios de corazón, derriba del trono a los poderosos y enaltece a los humildes. A los hambrientos los colma de bienes y a los ricos los despide vacíos.
1: Auxilia a Israel su siervo, acordándose de la misericordia, como lo había prometido a nuestros padres, en favor de Abraham y su descendencia por siempre.
0: Gloria al Padre y al Hijo y al Espíritu Santo.
1: Como era en el principio, ahora y siempre, por los siglos de los siglos. Amén.
0: Proclame siempre mi alma tu grandeza, oh Dios mío. Glorifiquemos a Cristo que ama a la Iglesia y le da alimento y calor y digámosle suplicantes.
1: Atiende, Señor, los deseos de tu pueblo.
0: Señor Jesús, haz que todos los hombres se salven.
1: Y lleguen al conocimiento de la verdad.
0: Guarda con tu protección al Papa y a nuestro Obispo.
1: Ayúdalos con el poder de tu brazo.
0: Ten compasión de los que buscan trabajo.
1: Y haz que consigan un empleo digno y estable.
0: Sé, Señor, refugio del oprimido.
1: Y su ayuda en los momentos de peligro.
0: Te pedimos por el eterno descanso de los que durante su vida ejercieron el ministerio para bien de tu Iglesia.
1: Que también te celebren eternamente en tu reino.
0: Por las intenciones del Sumo Pontífice y las necesidades de la Santa Madre Iglesia, por intercesión del Inmaculado Corazón de María y de San José, roguemos al Señor.
1: Te rogamos, óyenos.
0: Fieles a la recomendación del Salvador, nos atrevemos a decir:
2: Padre nuestro que estás en el cielo, santificado sea tu nombre. Venga a nosotros tu reino. Hágase tu voluntad en la tierra como en el cielo. Danos hoy nuestro pan de cada día. Perdona nuestras ofensas, como también nosotros perdonamos a los que nos ofenden. No nos dejes caer en la tentación y líbranos del mal.
0: Dios Todopoderoso y Eterno, que has querido asistirnos en el trabajo que nosotros, tus pobres siervos, hemos realizado hoy, al llegar al término de este día, acoge nuestra ofrenda de la tarde, en la que te damos gracias por todos los beneficios que de ti hemos recibido. Por nuestro Señor Jesucristo, tu Hijo, que vive y reina contigo en la unidad del Espíritu Santo y es Dios por los siglos de los siglos.
1: Amén.
0: El Señor nos bendiga, nos guarde de todo mal y nos lleve a la vida eterna.
1: Amén.

0: Dice San Juan: queridísimos, amémonos los unos a los otros, porque el amor es que Theo, de Dios sale y nada más que de Dios. En el infierno no hay amor. Si hubiese amor, allí estaría Dios. El amor es el instinto del bien. En el infierno no hay bien. Si hubiese bien, ahí está Dios. Para encontrarse con la vida, en el infierno no hay vida. Si hubiese vida, ahí estaría Dios. En el infierno reina la muerte, una vida que toda ella es muerte. La muerte solo es la vida podrida. Eso es la muerte. La vida podrida, eso es lo bueno.
1: Reverendo Padre Rodrigo Molina, inspirador de NSE Radio.

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1: Amados hermanos, en nuestro Señor Jesucristo y María Santísima, hemos de saber y estar bien penetrados de esta importante verdad, o confesión o condenación. Y teniendo en cuenta lo que nos dice nuestro Señor Jesucristo en el Evangelio de San Juan, capítulo 20, versículo 22 y 23, dicho esto, sopló sobre ellos y les dijo: recibid el Espíritu Santo. A quienes perdonéis los pecados les quedarán perdonados. A quienes los retengáis les quedarán retenidos. Es un mandato de Jesús, la santa confesión. Por eso, para los que han pecado mortalmente después del bautismo, la confesión o sacramento de la penitencia que fue instituido por Jesús para darle la gracia a los que desdichadamente la han perdido y para aumentarla a los que por fortuna la conservan, es el iris de paz que reconcilia a los pecadores con Dios. Es la única tabla a la que deben asirse los que naufragaron en el mar de la culpa y del pecado. Si quieren salvarse, es la sola medicina que se ofrece al cristiano. Si quieren sanar de las mortales heridas que en su alma han abierto los pecados, no deben echar en olvido que así como no obra la medicina, si no se administra en tiempo oportuno y del modo debido, tampoco el sacramento de la penitencia sanará tus dolencias espirituales si no los recibes al debido tiempo, ahora que es tiempo aceptable y que son días de salud. Ni te aprovecharías si lo recibieras indignamente por falta de dolor, de examen, de propósito, de confesión o satisfacción. Pero ya que deseas recobrarlo con fruto, voy a enseñarte el modo cómo lo debes hacer. Primero, la fe, ver en el sacerdote a Jesucristo. Segundo, esperanza, el único tribunal en el que quien se acusa como reo es tratado como inocente. El confesor es ante todo un padre bueno, un padre misericordioso con nuestro Padre en el cielo. Y tercero, caridad, amor a Dios, confesarme como si esa fuera la última confesión de mi vida. Cuanto más acusador seas de ti mismo, Dios será más tu defensor. Y dos cosas para tener el privilegio en el día del juicio: acúsate a ti mismo y no acuses a nadie. Hay otras disposiciones también que son actuales. La primera, examen de conciencia. Y este examen de conciencia tiene que ser con frecuencia un examen con profundidad, ver la raíz de los pecados sin ansiedad, con mucha confianza en Dios. Segundo, la contrición. A mayor contrición por las culpas, más gracias santificantes, más méritos, más gracias actuales y menos penas. Tercero, propósito firme de no volver a pecar. Aquí también incluir evitar las ocasiones que nos lleven a pecar. Cuarto, confesión oral, que sea una confesión humilde, íntegra. Es decir, yo tengo que mirar todos mis pecados. La integridad en la confesión compete al penitente. Y ya por último, satisfacción. Es decir, buscar que yo me duela para poder satisfacer por esos pecados cometidos. A continuación escucharemos un examen de conciencia que nos va a facilitar el poder hacer una buena confesión. Dios los bendiga y la Virgen les ilumine sus entendimientos para que puedan hacer una reconciliación con el Señor.

Octavo mandamiento. No levantar falsos testimonios ni mentir. Vamos a examinar nuestra conciencia en lo que nos manda Dios en este octavo mandamiento. Octavo mandamiento. No levantar falsos testimonios ni mentir.

he cometido perjurio, o sea, he dicho bajo juramento cosas contra la verdad. ¿He dañado la reputación de alguien con actitudes o palabras injustas? ¿He enjuiciado un defecto moral del prójimo, incluso tácitamente, sin tener fundamentos suficientes para realizar dicho juicio? ¿He cometido maledicencia, o sea, que sin razón objetivamente válida he manifestado los defectos y faltas del prójimo a otras personas que no conocían dichos defectos? ¿He calumniado mediante palabras contrarias a la verdad, dañando la reputación de otros y dando ocasión de juicios falsos respecto a ellos? ¿O he halagado o adulado a otra persona en la malicia de sus actos, en la perversidad de su conducta, haciéndome cómplice de vicios y pecados graves? ¿He faltado contra la verdad por vanagloria o jactancia, o tal vez por ironía? ¿He faltado al revelar los secretos profesionales o al no guardar las confidencias hechas bajo secreto? ¿He escuchado conversaciones contra la voluntad de los que la mantenían? ¿He hablado mal de los demás con el pretexto de que me cortaron o de que se dice por ahí? ¿O he abierto o leído correspondencia u otros escritos contra la voluntad de sus dueños? ¿O

15 minutos en compañía de Jesús sacramentado. Querido amigo, en la oración, Jesús te habla. Él te dice: no es preciso, hijo mío, saber mucho para agradarme mucho. Basta que me ames con fervor. Háblame, pues, aquí sencillamente, como hablarías a tu madre, a tu hermano. ¿Necesitas hacerme en favor de alguien una súplica cualquiera? Dime su nombre, bien sea el de tus padres, bien el de tus hermanos y amigos. Dime enseguida qué quisieras que hiciese actualmente por ellos. Pide mucho, mucho, no vaciles en pedir. Me gustan los corazones generosos que llegan a olvidarse en cierto modo de sí mismos para atender a las necesidades ajenas. Háblame así, con sencillez, con llaneza, de los pobres a quienes quisieras consolar, de los enfermos a quienes ves padecer, de los extraviados que anhelas volver al buen camino, de los amigos ausentes que quisieras ver otra vez a tu lado. Dime por todos una palabra de amigo, palabra entrañable y fervorosa. Recuérdame que he prometido escuchar toda súplica que salga del corazón. Y ¿no ha de salir del corazón el ruego que me dirijas por aquellos que tu corazón especialmente ama? Y para ti, ¿no necesitas alguna gracia? Hazme, si quieres, una lista de tus necesidades y ven, léela en mi presencia. Dime francamente que sientes soberbia, amor a la sensualidad y al regalo, que eres tal vez egoísta, inconstante, negligente, y pídeme luego que venga en ayuda de los esfuerzos, pocos o muchos que haces, para quitar de ti tales miserias. Jesús sigue hablándote en la oración y te dice: no te avergüences, pobre alma. Hay en el cielo tantos justos, tantos santos de primer orden que tuvieron esos mismos defectos, pero rogaron con humildad y poco a poco se vieron libres de ellos. Ni menos vaciles en pedirme bienes espirituales y corporales: salud, memoria, éxito feliz en tus trabajos, negocios o estudios. Todo eso puedo darte y lo doy, y deseo que me lo pidas en cuanto no se oponga, sino que antes favorezca y ayude a tu santificación. Hoy por hoy, ¿qué necesitas? ¿Qué puedo hacer por tu bien? Si supieras los deseos que tengo de favorecerte, ¿traes ahora mismo entre manos algún proyecto? Cuéntamelo todo minuciosamente. ¿Qué te preocupa? ¿Qué piensas? ¿Qué deseas? ¿Qué quieres que haga por tu hermano, por tu amigo, por tu superior? ¿Qué desearías hacer por ellos? ¿Y por mí? ¿No sientes deseos de mi gloria? ¿No quisieras poder hacer algún bien a tus prójimos, a tus amigos, a quienes amas mucho y que viven quizá olvidados de mí? Dime qué cosa llama hoy particularmente tu atención, qué anhelas más vivamente y con qué medios cuentas para conseguirlo. Dime si te sale mal tu empresa y yo te diré las causas del mal éxito. ¿No quisieras que me interesase algo en tu favor? Hijo mío, soy dueño de los corazones y dulcemente los llevo, sin perjuicio de su libertad, a donde me place. ¿Sientes acaso tristeza o mal humor? Cuéntame, cuéntame, alma desconsolada, tus tristezas con todos sus pormenores. ¿Quién te hirió? ¿Quién lastimó tu amor propio? ¿Quién te ha despreciado? Acércate a mi corazón, que tiene bálsamo eficaz para curar todas esas heridas del tuyo. Dame cuenta de todo y terminarás en breve por decirme que, a semejanza de mí, todo lo perdonas, todo lo olvidas. Y en pago,
recibirás mi consoladora bendición. ¿Temes por ventura? ¿Sientes en tu alma aquellas vagas melancolías que no por ser infundadas dejan de ser desgarradoras? Échate en brazos de mi providencia. Contigo estoy, aquí. A tu lado me tienes. Todo lo veo, todo lo oigo. Ni un momento te desamparo. ¿Sientes desvío de parte de personas que antes te quisieron bien y ahora olvidadas se alejan de ti sin que las hayas dado el menor motivo? Ruega por ellas y yo las volveré a tu lado si no han de ser obstáculo a tu santificación. ¿Y no tienes tal vez alegría alguna que comunicarme? ¿Por qué no me haces partícipe de ella a fuerza de buen amigo? Cuéntame lo que desde ayer, desde la última visita que me hiciste, ha consolado y hecho como sonreír tu corazón. Quizá has tenido agradables sorpresas, quizá has visto disipados negros recelos, quizá has recibido faustas noticias, alguna carta o muestra de cariño. ¿Has vencido alguna dificultad o salido de algún lance apurado? Obra mía es todo esto, y yo te lo he proporcionado. ¿Por qué no has de manifestarme por ello tu gratitud y decirme sencillamente como un hijo a su padre? Gracias, padre mío, gracias. El agradecimiento trae consigo nuevos beneficios, porque al bienhechor le gusta verse correspondido. ¿Tampoco tienes promesa alguna para hacerme? Leo, ya lo sabes, en el fondo de tu corazón. A los hombres se les engaña fácilmente. A Dios no. Háblame, pues, con toda sinceridad. ¿Tienes firme resolución de no exponerte ya más a aquella ocasión de pecado? ¿De privarte de aquel objeto que te dañó? ¿De no leer más aquel libro que exaltó tu imaginación? ¿De no tratar más a aquella persona que turbó la paz de tu alma? ¿Volverás a ser dulce, amable y condescendiente con aquella otra a quien, por haberte faltado, has mirado hasta hoy como enemiga? Ahora bien, hijo mío, vuelve a tus ocupaciones habituales, al taller, a la familia, al estudio, pero no olvides los 15 minutos de grata conversación que hemos tenido aquí los dos en la soledad del santuario. Guarda en cuanto puedas silencio, modestia, recogimiento, resignación, caridad con el prójimo. Ama a mi madre, que lo es también tuya, la Virgen Santísima, y vuelve otra vez mañana con el corazón más amoroso, más entregado a mi servicio. Querido oyente, Jesús quiere decirte: en mi corazón encontrarás cada día nuevo amor, nuevos beneficios, nuevos consuelos.

Jesús afirmó: Yo estaré con vosotros todos los días hasta el fin del mundo. ¿Quieres experimentar esta presencia divina, real, entrañable, transformadora? El mismo Jesús se ha quedado presente en la Eucaristía, reservada en nuestros sagrarios. Para contemplarlo con más intensidad, los fieles católicos acostumbramos a adorarlo de forma más solemne cuando el Santísimo Sacramento está expuesto en la custodia a vista de todos. Dentro de unos momentos tendrá lugar la bendición por parte del sacerdote con la custodia entre sus manos. Es el mismo Cristo Jesús el que te va a bendecir. Prepárate para este momento y con fe viva adora al Hijo de Dios, tu Salvador.

0: En este momento, Jesucristo nuestro Señor, que está presente en el Santísimo Sacramento de la Eucaristía, por manos del sacerdote te va a dar su bendición. Preséntate ante Él con toda tu humildad, con la misma fe de aquellos personajes del Evangelio que le decían: «No soy digno de que entres en mi casa, pero una palabra tuya bastará para sanarme». Oh Jesús, creo, adoro, espero y te amo. Puedes hacer tuyos los sentimientos de Santo Tomás de Aquino. Deja que tu ánimo se abra en esperanza a la contemplación de Cristo. Deja que tu corazón, sediento de alegría y de paz, le diga: «Buen pastor, pan verdadero, oh Jesús, piedad de nosotros, nútrenos y defiéndenos, llévanos a los bienes eternos en la tierra de los vivos. Tú que todo lo sabes y puedes, que nos alimentas en la tierra, conduce a tus hermanos a la mesa del cielo, a la alegría de tus santos».
1: Bendito sea Dios.
2: Bendito sea Dios.
1: Bendito sea su santo nombre.
2: Bendito sea su santo nombre.
1: Bendito sea Jesucristo, verdadero Dios y verdadero hombre.
2: Bendito sea Jesucristo, verdadero Dios y verdadero hombre.
1: Bendito sea el nombre de Jesús.
2: Bendito sea el nombre de Jesús.
1: Bendito sea su sacratísimo corazón.
2: Bendito sea su sacratísimo corazón.
1: Bendita sea su preciosísima sangre.
2: Bendita sea su preciosísima sangre.
1: Bendito sea Jesús en el Santísimo Sacramento del altar.
2: Bendito sea Jesús en el Santísimo Sacramento del altar.
1: Bendito sea el Espíritu Santo Paráclito.
2: Bendito sea el Espíritu Santo Paráclito.
1: Bendita sea la excelsa Madre de Dios, María Santísima.
2: Bendita sea la excelsa Madre de Dios, María Santísima.
1: Bendita sea su Santa e Inmaculada Concepción.
2: Bendita sea su Santa e Inmaculada Concepción.
1: Bendita sea su gloriosa Asunción.
2: Bendita sea su gloriosa Asunción.
1: Bendito sea el nombre de María Virgen y Madre.
2: Bendito sea el nombre.
1: Bendito sea San José, su Concepción.
2: Bendita sea su Santa e Inmaculada Concepción.
1: Bendita sea su gloriosa Asunción.
2: Bendita sea su gloriosa Asunción.
1: Bendito sea el nombre de María Virgen y Madre.
2: Bendito sea el nombre de María Virgen y Madre.
1: Bendito sea San José, su castísimo esposo.
2: Bendito sea San José, su castísimo esposo.
1: Bendito sea Dios en sus ángeles y en sus santos.
2: Bendito sea Dios en sus ángeles y en sus santos.
1: Señor, danos almas víctimas.
2: Señor, danos almas víctimas.
1: Señor, danos muchas almas víctimas.
2: Señor, danos muchas almas víctimas.
1: Señor, danos muchos matrimonios, almas víctimas.
2: Señor, danos muchos matrimonios.
1: Señor, danos muchos sacerdotes, almas víctimas.
2: Señor, danos muchos sacerdotes, almas víctimas.

Dentro de unos instantes comenzará en Radio Nuestra Señora del Encuentro con Dios la Santa Misa. Es bueno que todos nos preparemos devotamente para escucharla y participar de esta Santa Misa en espíritu y de esta manera poder sacar el máximo fruto de ella. Jesús instituyó la Eucaristía para tres fines. Primero, para estar siempre presente con nosotros. Segundo, para ofrecerse por nosotros en el sacrificio del altar. Tercero, para darse como alimento espiritual en la Sagrada Comunión.

La misa es el sacrificio del cuerpo y la sangre de Cristo que se ofrece a Dios por ministerio del sacerdote en memoria y renovación del mismo sacrificio de la cruz. El sacrificio de la misa es el mismo sacrificio del Calvario. La única diferencia es que en la misa se da Jesús de forma incruenta y en el Calvario se dio de forma cruenta.

valor infinito. Sin embargo, el sacrificio de la misa actualiza y perpetúa aquel sacrificio del Calvario, no para añadir eficacia al sacrificio de la cruz, sino para aplicarnos los méritos de la redención y los frutos del sacrificio del Calvario a nuestro tiempo de ahora.

Es Cristo quien actúa a través del sacerdote celebrante en la Santa Misa, y cuando éste pronuncia las palabras de la consagración, es el mismo Cristo quien las dice, por eso están en primera persona.

Relatando la última cena, el evangelista San Juan en su capítulo 13 nos dice: viendo Jesús que llegaba su hora de pasar de este mundo al Padre, habiendo amado a los suyos, los amó hasta el extremo.

0: En el nombre del Padre, y del Hijo, y del Espíritu Santo.
1: Amén.
0: La gracia de nuestro Señor Jesucristo, el amor del Padre y la comunión del Espíritu Santo estén con ustedes.
1: Y con tu espíritu.
0: Hermanos, para celebrar dignamente estos sagrados misterios, reconozcamos nuestros pecados.

0: Yo confieso ante Dios Todopoderoso y ante ustedes, hermanos, que he pecado mucho de pensamiento, palabra, obra y omisión. Por mi gran culpa, por eso ruego a Santa María, siempre Virgen, a los ángeles, a los santos y a ustedes, hermanos, que intercedan por mí ante Dios nuestro Señor. Dios Todopoderoso tenga misericordia de nosotros, perdone nuestros pecados y nos lleve a la vida eterna.
1: Amén.

0: Oh Dios, que en la humillación de tu Hijo levantaste a la humanidad caída, concede a tus fieles una santa alegría, para que disfruten del gozo eterno los que liberaste de la esclavitud del pecado. Por nuestro Señor Jesucristo, tu Hijo, que vive y reina contigo en la unidad del Espíritu Santo y es Dios por los siglos de los siglos.
1: Amén.
2: Lectura del libro del Génesis. En aquellos días, Jacob salió de Beerseba en dirección a Harán. Casualmente llegó a un lugar y se quedó allí a pernoctar, porque ya se había puesto el sol. Cogió de allí mismo una piedra, se la colocó a guisa de almohada y se echó a dormir en aquel lugar. Y tuvo un sueño, una escalinata apoyada en la tierra, con la cima tocaba el cielo. Ángeles de Dios subían y bajaban por ella. El Señor estaba en pie sobre ella y dijo: Yo soy el Señor, el Dios de tu padre Abraham y el Dios de Isaac. La tierra sobre la que estás acostado te la daré a ti y a tu descendencia. Tu descendencia se multiplicará como el polvo de la tierra y ocuparás el oriente y el occidente, el norte y el sur, y todas tus naciones del mundo se llamarán benditas por causa tuya y de tu descendencia. Yo estoy contigo, yo te guardaré donde quiera que vayas, y te volveré a esta tierra, y no te abandonaré hasta que cumpla lo que he prometido. Cuando Jacob despertó, dijo: Realmente el Señor está en este lugar y yo no lo sabía. Y sobrecogido añadió: Qué terrible es este lugar. No es sino la casa de Dios y la puerta del cielo. Jacob se levantó de madrugada, tomó la piedra que le había servido de almohada, la levantó como estela y derramó aceite por encima, y llamó aquel lugar casa de Dios. Antes de la ciudad se llamaba Luz. Jacob hizo un voto diciendo: Si Dios está conmigo y me guarda en el camino que estoy haciendo, si me da pan para comer y vestidos para cubrirme, si vuelvo sano y salvo a mi casa de mi padre, entonces el Señor será mi Dios, y esta piedra que ha levantado como estela será una casa de Dios. Palabra de Dios.
1: Te alabamos, Señor.
2: Dios mío, confío en ti.
1: Dios mío, confío en ti.
2: Tú que habitas al amparo del Altísimo, que vives a la sombra del Omnipotente, di al Señor, refugio mío, alcázar mío, Dios mío, confío en ti.
1: Dios mío, confío en ti.
2: Él te librará de la red del cazador, de la peste funesta, te cubrirá con sus plumas, bajo sus alas te refugiarás.
1: Dios mío, confío en ti.
2: Se puso junto a mí, lo libraré, lo protegeré porque conoce mi nombre, me invocará y lo escucharé, con él estaré en la tribulación.
1: Dios mío, confío en ti.

0: El Señor esté con ustedes.
1: Y con tu espíritu.
0: Lectura del Santo Evangelio según San Mateo.
1: Gloria a ti, Señor.
0: En aquel tiempo, mientras Jesús hablaba, se acercó un personaje que se arrodilló ante él y le dijo: mi hija acaba de morir, pero ven tú, ponle la mano en la cabeza y vivirá. Jesús lo siguió con sus discípulos. Entretanto, una mujer que sufría flujos de sangre desde hacía 12 años, se le acercó por detrás y le tocó el borde del manto, pensando que con solo tocarle el manto se curaría. Jesús se volvió y al verla le dijo: ánimo, hija, tu fe te ha curado. Y en aquel momento quedó curada la mujer. Jesús llegó a casa del personaje y al ver a los flautistas y el alboroto de la gente dijo: fuera, la niña no está muerta, está dormida. Se reían de él. Cuando echaron a la gente, entró él, cogió a la niña de la mano, ella se puso en pie. La noticia se divulgó por toda aquella comarca. Palabra del Señor.
1: Gloria a ti, Señor Jesús.
0: Mis queridos hermanos, en nuestro Señor y en nuestra Madre, la Virgen, hemos escuchado dos milagros de Cristo. El milagro es algo externo, es un hecho sensible. Jesús toca, dice aquí San Mateo, cogió a la niña y ella se puso de pie. Y también el otro milagro, dice preciosamente esta pobre mujer que sufría muchísimo tiempo, con solo tocarle el manto, voy a curar. Nada más pensando, se ve el acto de tocar. Dios, queridos hermanos, es generoso y Dios en Jesús sobre todo se ha mostrado así, lleno de bondad. Por eso es impresionante cómo este padre de familia, con esta llaneza, se acerca a Jesús y le dice: mi hija ha muerto, pero ven tú, ya te conocemos, ya sabemos cómo eres tú, Jesús. Ha muerto, pero para ti nada es imposible. Le pones la mano y va a quedar curada. Viva, va a volver a la vida. Como quien pide un favor a un vecino, este padre de familia va a Jesús así. ¿Cuánta fama tendría el Señor de bondad que así deja convencido a sus oyentes? Y Jesús se deja llevar y va y cura. Dios es así, queridos hermanos. Dios quiere bendecir. Y aquí está ese dinamismo de Dios. Dios quiere bendecir, pero misteriosamente también provoca crisis. Ha muerto esta niña. ¿Cuánto sufre un papá al ver a una hija así? El sufrimiento. Lo mismo esta mujer. ¿Cuántos años? 12 años sin poder curarse. La muerte, la enfermedad, son humillaciones que vive el hombre, porque es impotencia. ¿Qué podía hacer este hombre si no está Jesús? Nada. ¿Qué podía hacer esta mujer si no se encuentra con Jesús? Nada. 12 años. 12 años. Pero ahí está Jesús. Ahí está. Esta es la catequesis que da la Sagrada Escritura. Para Dios nada es imposible. Y si Dios nos permite una crisis, un fracaso, una humillación, cualquier tipo, porque este pasaje bíblico también hay que entenderlo en sentido espiritual, porque si lo leemos también en sentido nada más literal, puede ser un poco duro, porque Dios permite la enfermedad, una muerte de una niña, ¿Para qué le permiten? Mejor no sería curarla antes de que muera. ¿Para qué todo este espectáculo? Es que la Biblia también tiene un sentido espiritual. La enfermedad, la muerte, es símbolo del pecado. Lo que realmente mata al hombre es el pecado. Pues el único que puede levantar es el contacto. Fíjate qué bonito. Dice, cogió a la niña de la mano. Y esta pobre mujer dice, con solo tocarle, voy a quedar curada. Por eso aquí también está el trasfondo de la medicina de Dios. San Ignacio de Antioquía, él es del siglo II, un padre apostólico, es un padre siríaco. Él habla que en su país habían famosos médicos, ¿no? Eran famosos, curaban toda clase de enfermedades, pero no habían encontrado el antídoto de la muerte, es decir, el antídoto que te libre de la muerte. Y él ya es cristiano, San Ignacio de Antioquía, y dice, pues nosotros los cristianos tenemos el antídoto, ¿eh? Al médico que ha traído el antídoto de la muerte es Jesús en la Eucaristía. La Eucaristía es antídoto de la muerte. Y así es, desde entonces, ¿eh? La tradición de la Iglesia ha mirado la Eucaristía como el mejor antídoto, ¿eh? Para no enfermarse en el pecado, para no caer en la tentación, acudir todos los días, ¿por qué no?, a comulgar. Es que da la vida, ahí es donde Dios toca, toca al hombre, le da vida. Él es la vida, ahí es donde da vida. La vida, vida. El hombre que experimenta la miseria de sus enfermedades, las enfermedades del alma, los pecados, las tentaciones, ira, gula, soberbia, lujuria, todos los pecados y la muerte. Podemos morir por el pecado mortal. Antídoto, la Eucaristía. Es el pan que da vida. Dios quiere, Dios quiere dar vida. Por eso permite así dramas que a veces pueden parecernos desconcertantes. Porque Dios no es un Dios solo de este mundo. No lo es. Si Dios nos dejase solamente en este mundo, nos hiciese un nido placentero donde todo nos vaya bien, entonces Dios traicionaría nuestra vocación. Si Dios nos dejase solamente en esta vida llena de confort y no nos ayudase a ir al cielo, entonces Dios no sería Dios, no sería Dios. Por eso Dios, este es el misterio, precisamente por el pecado original, sabe que el hombre es débil y tiende al pecado. Entonces, si Dios nos bendice mucho, la tentación es, todo nos va sobre ruedas, nos engreímos, nos sentimos bien, nos sentimos seguros, y entonces te olvidas de Dios. Entonces Dios tiene que regular. Entonces ahí está el pinchazo del sufrimiento, del dolor. ¿Para qué? Para que no nos engriamos y nos sintamos débiles. Y en la debilidad, qué maravilla, Dios se manifiesta. En la debilidad física, pero sobre todo en la debilidad espiritual, porque nadie puede dar vida, vida eterna. Todo lo de aquí es vida que se acaba. Todo lo que es exaltarse aquí, todo lo que nos hace crecer, termina marchitándose. Salud, trabajo, éxito, todo va creciendo como una espuma. Llega la hora de dejar este mundo. Como dice el Papa Francisco, así muy, de manera muy expresiva, dice, yo nunca he visto a nadie, a ningún muerto, ningún cortejo fúnebre, y detrás toda la... llevándose todos sus bienes, un coche de mudanza, un camión con la mudanza. Un muerto no se muda. El muerto va así nada más, sin nada. No lleva nada de aquí, porque no somos de aquí. La Virgen, queridos hermanos, nos dé hambre de este antídoto de la muerte. La Eucaristía, hambre de ese pan. Ahí es donde Dios toca, donde da la vida. Amén.
1: Reflexionamos brevemente sobre el Evangelio y la homilía que acabamos de escuchar.

0: Oremos al Señor nuestro Dios. Por aquellos que están en camino de conversión y por los catecúmenos de la Santa Iglesia, roguemos al Señor.
1: Te lo pedimos, Señor.
0: Por los cristianos separados de la Iglesia, para que todos los que creen en Cristo, para que Dios nuestro Señor los reúna y proteja en su única Iglesia, roguemos al Señor.
1: Te lo pedimos, Señor.
0: Por las intenciones y necesidades de los que guían a nuestras comunidades, roguemos al Señor.
1: Te lo pedimos, Señor.
0: Por nuestros bienhechores vivos y difuntos, roguemos al Señor.
1: Te lo pedimos, Señor.
0: Por nuestros enfermos y nuestros difuntos, especialmente por nuestro hermano Óscar Smith, roguemos al Señor.
1: Te lo pedimos, Señor.
0: Recibe, Dios eterno, las oraciones de tu Iglesia y da cumplimiento a las peticiones de los que te suplican. Por Jesucristo nuestro Señor.
1: Amén.

0: Oren, hermanos, para que este sacrificio mío y suyo sea agradable a Dios Padre Todopoderoso.
1: El Señor reciba de tus manos este sacrificio para alabanza y gloria de su nombre, para nuestro bien y el de toda su santa Iglesia.
0: Que la oblación consagrada a tu nombre nos purifique, Señor, y nos lleve de día en día a participar en la vida del cielo, por Jesucristo nuestro Señor Todopoderoso.
1: El Señor reciba de tus manos este sacrificio para alabanza y gloria de su nombre, para nuestro bien y el de toda su santa Iglesia.

0: nuestro Dios.
1: Es justo y necesario.
0: En verdad es justo y necesario, es nuestro deber y salvación darte gracias siempre y en todo lugar, Señor Padre Santo, Dios Todopoderoso y Eterno. Pues aunque no necesitas nuestra alabanza ni nuestras bendiciones te enriquecen, tú inspiras y haces tuya nuestra acción de gracias para que nos sirva de salvación por Cristo Señor nuestro. Por eso, unidos a los coros angélicos, te alabamos proclamando llenos de alegría.

Padre misericordioso, te pedimos humildemente por Jesucristo, tu Hijo nuestro Señor, que aceptes y bendigas estos dones, este sacrificio santo y puro que te ofrecemos, ante todo por tu Iglesia santa y católica, para que le concedas la paz, la protejas, la congregues en la unidad y la gobiernes en el mundo entero, con tu servidor el Papa, con nuestro obispo Javier, con el obispo auxiliar Raúl y todos los demás obispos que, fieles a la verdad, promueven la fe católica y apostólica. Acuérdate, Señor, de tus hijos.

y de todos los aquí reunidos, cuya fe y entrega bien conoces, por ellos y todos los suyos, por el perdón de sus pecados y la salvación que esperan. Te ofrecemos, y ellos mismos te ofrecen, este sacrificio de alabanza a ti, eterno Dios vivo y verdadero. Reunidos en comunión con toda la Iglesia, veneramos la memoria ante todo de la gloriosa siempre Virgen María, Madre de Jesucristo nuestro Dios y Señor, la de su esposo San José, la de los santos apóstoles y mártires, Pedro y Pablo, Andrés, Santiago y Juan, Tomás, Santiago, Felipe, Bartolomé, Mateo, Simón y Tadeo, Lino, Cleto, Clemente, Sisto, Cornelio, Cipriano, Lorenzo, Crisógono, Juan y Pablo, Cosme y Damián, y la de todos los santos, por sus méritos y oraciones, concédenos en todo tu protección, por Cristo nuestro Señor. Amén. Acepta, Señor, en tu bondad, esta ofrenda de tus siervos y de toda tu familia santa. Ordena en tu paz nuestros días, líbranos de la condenación eterna y cuéntanos entre tus elegidos.

ungidos por Cristo nuestro Señor. Amén. Bendice y santifica esta ofrenda, Padre, haciéndola perfecta, espiritual y digna de ti, que se convierta para nosotros en el cuerpo y la sangre de tu Hijo amado, Jesucristo nuestro Señor, el cual, la víspera de su pasión, tomó pan en sus santas y venerables manos, y elevando los ojos al cielo, hacia ti Dios, Padre suyo todopoderoso, dando gracias te bendijo, lo partió y lo dio a sus discípulos diciendo: tomen y coman todos de él, porque esto es mi cuerpo que será entregado por ustedes.

Del mismo modo, acabada la cena, tomó este cáliz glorioso en sus santas y venerables manos. Dando gracias, te bendijo y lo dio a sus discípulos diciendo: tomen y beban todos de él, porque este es el cáliz de mi sangre, sangre de la alianza nueva y eterna, que será derramada por ustedes y por muchos para el perdón de los pecados. Hagan esto en conmemoración mía.

0: Este es el misterio de la fe.
1: Anunciamos tu muerte, proclamamos tu resurrección. Ven, Señor Jesús.
0: Por eso, Padre, nosotros, tus siervos y todo tu pueblo santo, al celebrar este memorial de la muerte gloriosa de Jesucristo, tu Hijo, nuestro Señor, de su santa resurrección del lugar de los muertos y de su admirable ascensión a los cielos, te ofrecemos, Dios de gloria y majestad, de los mismos bienes que nos has dado, el sacrificio puro, inmaculado y santo, pan de vida eterna y cáliz de eterna salvación. Mira con ojos de bondad esta ofrenda y acéptala, como aceptaste los dones del justo Abel, el sacrificio de Abraham, nuestro padre en la fe, y la oblación pura de tu sumo sacerdote, Melquisedec. Te pedimos humildemente, Dios Todopoderoso, que esta ofrenda sea llevada a tu presencia hasta el altar del cielo por manos de tu ángel, para que cuanto recibimos, el cuerpo y la sangre de tu Hijo, al participar aquí de este altar, seamos colmados de gracia y bendición por Cristo nuestro Señor. Amén. Acuérdate también, Señor, de tus hijos, que nos han precedido con el signo de la fe y duermen ya el sueño de la paz. Te pedimos especialmente por tu hijo, Óscar.

0: A ellos, Señor, y a cuantos descansan en Cristo, concédeles el lugar del consuelo, de la luz y de la paz, por Cristo nuestro Señor. Amén. Y a nosotros, pecadores, siervos tuyos, que confiamos en tu infinita misericordia, admítenos en la asamblea de los santos apóstoles y mártires, Juan el Bautista, Esteban, Matías y Bernabé, Ignacio, Alejandro, Marcelino y Pedro, Felicidad y Perpetua, Águeda, Lucía, Inés, Cecilia, Anastasia y de todos los santos, y acéptanos en su compañía, no por nuestros méritos, sino conforme a tu bondad, por Cristo Señor nuestro, por quien sigues creando todos los bienes, los santificas, los llenas de vida, los bendices y los repartes entre nosotros. Por Cristo, con Él y en Él, a ti Dios Padre omnipotente, en la unidad del Espíritu Santo, todo honor y toda gloria, por los siglos de los siglos.
1: Amén.
0: Fieles a la recomendación del Salvador y siguiendo su divina enseñanza, nos atrevemos a decir: Padre nuestro que estás en el cielo, santificado sea tu nombre. Venga a nosotros tu reino. Hágase tu voluntad en la tierra como en el cielo. Danos hoy nuestro pan de cada día. Perdona nuestras ofensas, como también nosotros perdonamos a los que nos ofenden. No nos dejes caer en la tentación y líbranos del mal. Líbranos de todos los males, Señor, y concédenos la paz de nuestros días, para que, ayudados por tu misericordia, vivamos siempre libres de pecado y protegidos de toda perturbación, mientras esperamos la gloriosa venida de nuestro Salvador Jesucristo.
1: Tuyo es el reino, tuyo el poder y la gloria por siempre, Señor.
0: Señor Jesucristo, que dijiste a tus apóstoles: la paz les dejo, mi paz les doy. No tengas en cuenta nuestros pecados, sino la fe de tu Iglesia, y conforme a tu palabra, concédele la paz y la unidad, tú que vives y reinas por los siglos de los siglos.
1: Amén.
0: La paz del Señor esté siempre con ustedes.
1: Y con tu espíritu.
0: Dense fraternalmente la paz.

0: Este es el Cordero de Dios que quita el pecado del mundo. Dichosos los invitados a la cena del Señor.
1: Señor, no soy digno de que entres en mi casa, pero una palabra tuya bastará para sanarme.
2: En estos momentos en que obviamente no puedes comulgar de forma sacramental, sí lo puedes hacer de forma espiritual. La Iglesia nos estimula a multiplicar siempre que podamos estas comuniones espirituales que puedes hacer en estos términos o parecidos. Creo, Señor Jesús, que estás realmente presente en el Santísimo Sacramento del altar. Me pesa de verdad haberte ofendido. Te amo sobre todas las cosas y deseo con ardor recibirte. Pero ya que no puedo hacerlo ahora sacramentalmente, ven al menos espiritualmente a mi corazón. Quisiera recibirte con todo el amor, la pureza, la humildad y la fe que tuvo la Santísima Virgen María para recibirte. Quédate conmigo y no permitas que jamás me aparte de ti.

0: Oremos. Colmados de tan grandes bienes, concédenos, Señor, alcanzar los dones de la salvación y no cesar nunca en tu alabanza, por Jesucristo nuestro Señor.
1: Amén.
0: El Señor esté con ustedes.
1: Y con tu espíritu.
0: La bendición de Dios Todopoderoso, Padre, Hijo y Espíritu Santo, descienda sobre ustedes.
1: Amén.
0: Pueden ir en paz.
1: Demos gracias a Dios.
0: San Miguel Arcángel, defiéndenos en la batalla. Sé nuestro amparo contra la perversidad y acechanzas del demonio. Reprímale Dios, pedimos suplicantes, y tu príncipe de la milicia celestial, arroja al infierno con el divino poder a Satanás y a los otros espíritus malignos que andan dispersos por el mundo para la perdición de las almas. Amén.

Después de la Sagrada Comunión, la liturgia prescribe que haya un tiempo de acción de gracias por el inefable don recibido, que es el mismo Jesús. Después de comulgar, el Señor está realmente presente dentro de nosotros durante unos 20 minutos, que es el tiempo que tardan en disolverse las especies eucarísticas. Es el momento ideal para dar gracias al Señor por todos los beneficios recibidos, tanto materiales como espirituales. Pidamos al Señor nuestra conversión y la de nuestros familiares y amigos, por nuestra perseverancia en el camino del bien y todas aquellas gracias que más necesitamos y no sabemos pedir.

Oraciones de acción de gracias para después de la comunión. Tomad, Señor, y recibid toda mi libertad, mi memoria, mi entendimiento y toda mi voluntad, todo mi haber y mi poseer. Vos me lo disteis, a vos, Señor, lo torno. Todo es vuestro. Disponed de ello a toda vuestra voluntad. Dadme vuestro amor y vuestra gracia, que ésta me basta. Amén.

Alma de Cristo, santifícame. Cuerpo de Cristo, sálvame. Sangre de Cristo, embriágame. Agua del costado de Cristo, lávame. Pasión de Cristo, confórtame. Oh buen Jesús, óyeme. Dentro de tus llagas escóndeme. No permitas que me aparte de ti. Del maligno enemigo defiéndeme. En la hora de mi muerte llámame y mándame ir a ti, para que con tus ángeles y santos te alabe y te bendiga por los siglos de los siglos. Amén.

Miradme, oh mi amado y buen Jesús, postrado ante vuestra santísima presencia. Os ruego con el mayor fervor, imprimáis en mi corazón vivos sentimientos de fe, esperanza y caridad. Verdadero dolor de mis pecados y propósito firmísimo de jamás ofenderos, mientras que yo, con todo el amor y compasión de que soy capaz, voy considerando vuestras cinco llagas, teniendo presente aquello que dijo de vos, oh buen Jesús, el santo profeta David. Han taladrado mis manos y mis pies, y se pueden contar todos mis huesos.

No me mueve mi Dios para quererte el cielo que me tienes prometido, ni me mueve el infierno tan temido para dejar por eso de ofenderte. Tú me mueves, Señor. Muéveme el verte clavado en esa cruz y escarnecido. Muéveme el ver tu cuerpo tan herido. Muéveme tus afrentas y tu muerte. Muéveme al fin tu amor, y en tal manera que aunque no hubiera cielo yo te amara, y aunque no hubiera infierno te temiera. No me tienes que dar porque te quiera, pues aunque lo que espero no esperara, lo mismo que te quiero te quisiera. Amén.

0: El ángel del Señor anunció a María.
1: Y concibió por la gracia del Espíritu Santo.
0: Dios te salve, María, llena eres de gracia, el Señor es contigo. Bendita tú eres entre todas las mujeres, y bendito es el fruto de tu vientre, Jesús.
1: Santa María, Madre de Dios, ruega por nosotros pecadores, ahora y en la hora de nuestra muerte. Amén.
0: He aquí la esclava del Señor.
1: Hágase en mí según tu palabra.
0: Dios te salve, María, llena eres de gracia, el Señor es contigo. Bendita tú eres entre todas las mujeres, y bendito es el fruto de tu vientre, Jesús.
1: Santa María, Madre de Dios, ruega por nosotros pecadores, ahora y en la hora de nuestra muerte. Amén.
0: Y el Verbo se hizo carne.
1: Y habitó entre nosotros.
0: Dios te salve, María, llena eres de gracia, el Señor es contigo. Bendita tú eres entre todas las mujeres, y bendito es el fruto de tu vientre, Jesús.
1: Santa María, Madre de Dios, ruega por nosotros pecadores, ahora y en la hora de nuestra muerte. Amén.
0: Ruega por nosotros, Santa Madre de Dios,
1: para que seamos dignos de alcanzar las promesas de nuestro Señor Jesucristo.
0: Te suplicamos, Señor, que derrames tu gracia sobre nuestras almas, para que, habiendo conocido por el anuncio del ángel la encarnación de tu Hijo Jesucristo, por los méritos de su pasión y cruz, seamos llevados a la gloria de la resurrección, por el mismo Jesucristo nuestro Señor.
1: Amén.
0: Gloria al Padre y al Hijo y al Espíritu Santo,
1: como era en el principio, ahora y siempre, por los siglos de los siglos. Amén.
0: Ave María Purísima,
1: sin pecado concebida.

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1: 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A Jesucristo es imposible conocerlo y no amarlo, amarlo y no seguirlo, seguirlo y no imitarlo. 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

0: Libro tercero, de la Consolación Interior. Capítulo 36. Contra los vanos juicios de los hombres.
1: Hijo, fija tu corazón de un modo estable en mí, y no temas los juicios humanos cuando la conciencia da fe de tu piedad e inocencia. Bueno es y aún dichoso el sufrir de esta suerte, ni esto resulta pesado al corazón humilde que confía más en Dios que en sí mismo. Hay muchos que son muy locuaces y por eso se les debe dar poco crédito. Además que es imposible satisfacer a todos. Aunque San Pablo trabajó en contentar a todos en el Señor y se hizo todo para todos, sin embargo, en nada tuvo el ser juzgado en el tribunal de los hombres. Mucho trabajó haciendo cuanto pudo y estaba de su parte por la salud y edificación de los otros. Sin embargo, no pudo evitar que le juzgasen y despreciasen algunas veces. Por eso lo abandonó todo en las manos de Dios, que todo lo conoce, y se defendió con paciencia y humildad de las malas lenguas y de los que pensaban de él vanidades y mentiras, y divulgaban de él cuanto se les antojaba. Aunque también algunas veces respondió defendiéndose porque no se escandalizasen algunas almas débiles viéndole callar. ¿Quién eres tú para que temas al hombre mortal?

hoy vive y mañana no parece. Teme a Dios y no te intimiden las amenazas de los hombres. ¿Qué mal puede hacerte el hombre con sus palabras o injurias? Con ellas, más bien que a ti, se daña a sí mismo, y sea quien fuere no podrá huir del juicio de Dios. Ten presente a Dios, y no disputes ni te quejes. Pero si ahora te parece que eres vencido y sufres humillaciones que no has merecido, no te indignes por eso, ni disminuyas tu victoria con tu impaciencia. Sino mírame a mí en el cielo, que puedo librarte de toda confusión e injurias, y dar a cada uno lo que merezcan sus obras.

El corazón noble es agradecido, decía el padre Molina. 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Estas son las matemáticas de Dios. Mientras más generoso seas, más te bendice Dios, porque Dios es pura generosidad. Tu millón es nada, pero sí lo que vale es la generosidad que hay detrás de ese dinero. Eso es lo que ve Dios. Dios le da igual 5.000 pesos que 1.000.000. Ve la generosidad.

0: Señor, cuando tenga hambre, dame a alguien que necesite comida.
1: Cuando tenga sed, dame a alguien que precise agua.
0: Cuando sienta frío, dame a alguien que necesite calor.
1: Cuando sufra, dame a alguien que necesita consuelo.
0: Cuando mi cruz parezca pesada, déjame compartir la cruz del otro.
1: Cuando me vea pobre, pon a mi lado algún necesitado.
0: Cuando no tenga tiempo, dame a alguien que precise de mis minutos.
1: Cuando sufra humillación, dame ocasión para elogiar a alguien.
0: Cuando esté desanimado, dame a alguien para darle nuevos ánimos.
1: Cuando quiera que los otros me comprendan, dame a alguien que necesite mi comprensión.
0: Cuando sienta necesidad de que cuiden de mí, dame a alguien a quien pueda atender.
1: Cuando piense en mí mismo, vuelve mi atención hacia otra persona.
0: Haznos dignos, Señor, de servir a nuestros hermanos.
1: Dales a través de nuestras manos no solo el pan de cada día, también nuestro amor misericordioso, imagen del tuyo.

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1: Son las 7 en punto.
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1: La cruz es necedad para los que se pierden, mas para los que se salvan, es fuerza de Dios.
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0: En este espacio, amigos, como que ocurre algo especial. Nos acompañamos mutuamente. Ustedes, sobre todo los oyentes que, pues a lo mejor están enfermos y tienen que pasar largas temporadas inmóviles, sentados o bien en la cama, ¿verdad? Y aprovechan esta compañía de NSR Radio. Y para nosotros también es hermoso contar con su presencia, con su atención, con su audición, ¿verdad? Muy atenta. Es una bendición para nosotros. Por eso, ahora mismo vamos a seguir compartiendo la lectura de este audiolibro precioso que trata de, y lo consigue yo creo, de dar ese sentido profundo que tiene todo sufrimiento humano a la luz de la fe.
1: Las enfermedades llevadas con paciencia afligen el cuerpo, pero enriquecen el alma. Queremos compartir contigo, capítulo tras capítulo, un libro extraordinario sobre el sentido del dolor. El Kempis del enfermo, por el padre Juan María Fernández.

Nostalgia del cielo. Como una persona desterrada de su patria siente nostalgia por volver a ella, nosotros también. ¿No es esta vida como un desierto, una especie de cárcel? ¿Cuándo volaremos a nuestra patria verdadera, el cielo? Por eso escribía Santa Teresa de Jesús: ¡ay, qué larga es esta vida! ¡Qué duros estos destierros! Esta cárcel